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3: Invaden cigarrillos pirata mercados de Saltillo. Registra Foro Expo Coahuila un 70% de avance en su construcción. Se entregará la primera etapa en octubre para el Rodeo Saltillo 2026. Más del 71% de restaurantes no aumentaron sus ventas durante el Mundial en la Ciudad de México. 6 periodistas han sido asesinados en el país en lo que va del año. Y el periodista deportivo Memo Schutz se integra a la Casa de los Famosos.
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1: Temperatura, 29 grados.
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1: Temperatura 29 grados.
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4: En 2004, la revista Science hace público que se ha creado una nueva vacuna para combatir la bacteria Haemophilus influenzae tipo B, que causa neumonía y meningitis.
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8: 6:15.
9: Temperatura 29 grados.
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1: 626. Temperatura 28 grados.
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1: 6:29. Temperatura 28 grados.
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1: Temperatura 28 grados.
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0: 6:43.
1: Temperatura 28 grados.
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2: 6:56.
3: Temperatura 28 grados.

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7: 6:59.
8: Temperatura 28 grados.
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0: Registra Coahuila 501 intoxicaciones alimentarias. Fumar cigarros piratas ponen en riesgo la salud de los consumidores. Repunte inflacionario de Coahuila supera la media nacional. Destacan coahuilenses en competencia de matemáticas en Singapur. Refrenda Saltillo acciones para la defensa de seres sintientes. Asegura Policía Ambiental Pitón Burmés Albina en el Centro Histórico de Saltillo. Investigan muerte de niña de 2 años en Matamoros. Y quema de basura intoxica a bebé y adulto mayor en Nueva Rosita. Esto y más aquí en las últimas noticias del Diario de Coahuila.
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0: Vamos con el pronóstico del tiempo, porque el día de mañana en Ciudad Acuña se pronostica que estará el cielo parcialmente, mayormente nublado. La temperatura máxima será de 33 grados, la mínima de 25. Para quienes nos escuchan en Piedras Negras, mañana en este municipio hay pronóstico de llovizna. La máxima será de 31, la mínima de 24. También en Nueva Rosita, y saludamos con muchísimo gusto a la gente que nos sintoniza allá a través de la NR, la máxima será de 33, la mínima de 24, y hay pronóstico de llovizna para el día de mañana, como prácticamente va a estar en todo el estado, porque Monclova también tiene pronóstico de llovizna, la máxima de 29, la mínima de 23. En Torreón, la máxima será de 27, la mínima de 21, con llovizna. Parras de la Fuente, la máxima 25, la mínima de 18, llovizna también el día de mañana. Igual que en Saltillo, hay pronóstico de llovizna con una máxima de 26, mínima de 17. Así que si usted no aprovechó para lavar hoy con el sol que estuvo pues presente prácticamente en todo el estado, pues mañana ya no lo va a poder hacer. Ahorita reviso y le platico más o menos para cuándo vuelve a haber solecito.
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0: Así cierra el día de la paridad peso dólar. A la compra 16 pesos con 67 centavos, a la venta 17 pesos con 80 centavos.
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0: Por supuesto que les damos aquí la bienvenida a las últimas noticias del Diario de Coahuila. Ángel Hernández en los controles de audio en la cabina de Saltillo, desde donde transmitimos aquí en la zona universitaria, las instalaciones del Diario de Coahuila. También saludamos con mucho gusto a Joana Valdés en Piedras Negras, que hace posible que esto llegue hasta sus radios, Mario Lares en Nueva Rosita, Juan Armando Romo en Monclova y todo este equipo de reporteros, reporteras, editores y demás que brindan la información para que nosotros podamos platicarle de lo más relevante ocurrido en las últimas horas en nuestro estado. Ahorita en el pronóstico del tiempo le dije que le iba a decir cuándo volverá a haber solecito. Mire, en Piedras Negras, en Monclova y en Nueva Rosita, domingo y lunes, al día de hoy por lo menos, domingo y lunes el pronóstico es que estará soleado. Mañana la llovizna, como decíamos, el sábado estará parcialmente nublado en estos municipios, pero domingo y lunes sí habrá solecito. En Saltillo, el sábado es cuando va a haber sol, porque para el domingo se pronostica de un 35%, pero hay pronóstico de lluvia. Entonces, pues ahí tiene usted la información por si se quería programar con la lavada y la secada ecológica. Bueno, pues ahí tiene lo más importante. Tenemos un teléfono a su disposición, 844-101-6375. Le repito el número, 844-101-6375. Un WhatsApp que usted nos puede escribir alguna información que usted considere relevante, o también alguna opinión que usted tenga en torno a la información que aquí con muchísimo gusto les estaremos brindando. Yo soy Jesús Cervantes, quédese aquí con nosotros porque se va a enterar de lo más relevante. Vamos a ello.
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0: Un total de 501 casos de intoxicaciones alimentarias bacterianas se registraron en Coahuila en lo que va de 2026, cifra inferior a los 570 reportados durante el mismo periodo del año pasado, esto de acuerdo con el Boletín de Vigilancia Epidemiológica Nacional. La disminución ocurre durante la temporada de verano, sin embargo, los casos continúan presentándose de manera semanal en la entidad. De estos casos, 23 fueron reportados durante la última semana evaluada por el Sistema Nacional de Vigilancia Epidemiológica. De los casos de intoxicación registrados de enero a julio de este año, la mayoría corresponde a mujeres que han tenido que acudir a algún hospital o centro de salud para recibir atención médica. En este grupo, 303 mujeres han resultado afectadas, mientras que las intoxicaciones alimentarias bacterianas han afectado a 198 hombres. Más información: con el solo hecho de carecer de registro y permisos ante la Comisión Federal para la Protección contra Riesgos Sanitarios, la COFEPRIS, los cigarros pirata que llegaron a Coahuila ponen en riesgo la salud de quienes consumen este tipo de tabaco. Así lo aseguró Raimundo Samarripa, jefe de la Jurisdicción Sanitaria número 8 de Saltillo. Dijo que la Secretaría cuida la salud de la población. En este caso, la parte administrativa que corresponde a la regulación sanitaria se encarga de todo producto que no tenga ese registro, pues esto significa un riesgo para la salud y por ende se tiene que asegurar. En este sentido, recalcó que al desconocer los daños que puede provocar por no contar con este registro, es indispensable para todos los productos que se vayan a lanzar al mercado. Indicó que no se cuenta con este registro, el producto es asegurado y se le da un destino final. El funcionario finalmente mencionó que parte del trabajo de la Jurisdicción Sanitaria número 8 de la Secretaría de Salud es regular, normar, vigilar que los establecimientos cuenten con los permisos vigentes para laborar. Con un incremento quincenal del 0.24% en el Índice Nacional de Precios al Consumidor registrado durante los primeros 15 días de julio de 2026, el estado de Coahuila se posicionó entre las entidades federativas con variaciones por arriba del promedio nacional, de acuerdo con los datos publicados por el INEGI. El comportamiento de la inflación quincenal en territorio coahuilense estuvo encabezado a nivel de ciudades por Ciudad Acuña, que reportó un alza del 0.47%, situándose entre las urbes con mayor presión inflacionaria del país, seguida por Saltillo, que registró una variación del 0.35% en el mismo periodo. A escala general, la inflación quincenal nacional respondió al empuje de genéricos específicos con incrementos pronunciados, destacando el transporte aéreo con una variación del 12.44% y una incidencia del 0.029%, así como servicios turísticos en paquete, el 6.22, y la naranja, el 6.02. En contraste, los productos con precios a la baja, que contuvieron una mayor aceleración en general, incluyeron el jitomate, con un desplome del 13.18%, y el chile serrano, con un desplome del 5.17%. Para los consumidores de Coahuila, la conjunción de estas variaciones en alimentos y servicios incide directamente en el costo de vida local y en la capacidad de gasto de los hogares. En más información, con la implementación de los tribunales laborales derivados de la reforma de 2019, el abogado Juan Javier Ibarra Rivera advirtió que las empresas y empleadores se enfrentan a un escenario de fiscalización estricta, donde el principio de realidad procesal invalida las prácticas internas deficientes, exigiendo contratos individuales y controles de asistencia rigurosos. Durante una conferencia en contingencias legales para negocios, el especialista señaló que el desconocimiento de las cargas en materia de jornadas laborales y el uso inadecuado de actas administrativas dejan a los centros de trabajo expuestos a condenas automáticas ante demandas de extrabajadores. El litigante explicó que conforme a la nueva normatividad, el patrón tiene la obligación procesal de acreditar las primeras 9 horas extras semanales reclamadas por un empleado. De no contar con registros de entrada y salida fehacientes, ya sean digitales o físicos, la autoridad laboral puede proceder a la reclamación. También la aplicación del principio de realidad obliga a los tribunales a considerar elementos digitales como mensajes de horario extendido, desvaneciendo la validez de actas administrativas mal estructuradas que no cumplan con los requisitos procesales frente al personal no considerado de confianza. Bueno, para mitigar riesgos fiscales y patrimoniales entre particulares y empresas, Ibarra Rivera recomendó la correcta celebración de contratos de mutuo y comodato al prestar dinero o bienes a familiares o socios. Estos documentos, subrayó, deben contar con ratificación ante notario público para dotarlos de validez jurídica y evitar que las transferencias sean reclasificadas erróneamente como ingresos acumulables por la autoridad fiscal. Esto a propósito de la formalización de activos y contratos civiles. Son las 7 de la tarde con 12 minutos, 8 con 12 en la frontera. Vamos a un corte y volvemos con más.
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2: 712. Temperatura 28 grados.
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0: Regresamos, son las 7 de la tarde con 16 minutos, 8 de la noche con 16 en Piedras Negras. Y en más información estatal, le platico con muchísimo gusto y mucho orgullo que 7 jóvenes del estado participaron en el Singapore International Mat Olympiad Challenge, el CIMOC por sus siglas, donde obtuvieron 3 medallas de plata, 7 de bronce y una mención honorífica en la competencia celebrada en Marina Bay, Singapur, del 17 al 21 de julio del presente año. La delegación está de regreso en México y abordarán en próximas horas el vuelo hacia la ciudad de Monterrey, donde esperan llegar, donde ya tuvieron que haber llegado a las 6 de la tarde para luego trasladarse a sus municipios de origen, Torreón, Monclova y Saltillo. Mire, seguramente, si por ahí nos están escuchando quienes van hacia Monclova, hacia Torreón, hacia Saltillo en estos momentos, desde este espacio, todas nuestras felicitaciones, todo nuestro reconocimiento a título personal y por supuesto de esta empresa, a estos jóvenes que pusieron el nombre de Coahuila en alto. La delegación, en esta competencia, mejor dicho, los estudiantes que tienen un gusto y pasión por las matemáticas viajaron acompañados de un familiar o profesor, aunque la participación dentro de la competencia fue individual, para resolver 25 problemas. Gilberto Ledesma, colaborador de la Olimpiada en Coahuila, mencionó que esta participación está a cargo de la Secretaría de Educación de Jalisco, el Departamento de Ciencias Exactas, ya que coordina la delegación en Latinoamérica, por lo que se tuvo una representación de 266 alumnos de países como México, Colombia, Guatemala y Perú. En la primera etapa, los jóvenes obtuvieron las medallas de acuerdo con los puntajes y acceden a la etapa internacional. Este examen se aplicó al mismo tiempo a los representantes de cada país, donde hubo participación de contendientes de América, Asia y Europa. Y bueno, pues estos coahuilenses que ganaron 3 de plata, 7 de bronce y una mención honorífica, insisto, todo nuestro reconocimiento. Aunque regularmente este mes descansa el personal de la empresa Cubiertas de Asientos de Sabinas, Casa, perteneciente a Magna Seating, por la alta demanda en volúmenes de producción de sus clientes, no se tendrá este receso veraniego, según adelantó el gerente de la compañía, Juan Carlos Rodríguez Garza. Aclaró que los empleados que tengan días pendientes por descansar pueden hacerlo durante cualquier temporada del año. La situación fue considerada por el directivo como benéfica para la compañía, porque mantiene la disposición de la demanda durante las siguientes 18 semanas, aunado a que se estará trabajando en tiempos extra durante las últimas 2 semanas de julio y quizá las primeras 3 de agosto. Todo esto ayuda también a la economía de las familias de los trabajadores. En otra información, gracias a una estrategia basada en la prevención, la coordinación interinstitucional y el fortalecimiento permanente de las brigadas forestales, Coahuila se mantiene entre las entidades con mejores resultados del país en combate de incendios forestales, según destacó el gobernador Manolo Jiménez Salinas. De acuerdo con información de la CONAFOR, con corte al mes de junio de este año, la entidad registra 44 incendios forestales y 566 hectáreas afectadas de arbustivo, herbáceo y 0 árboles adultos, cifras que colocan a Coahuila en el quinto lugar nacional con menor superficie afectada y en el décimo lugar nacional con menor número de incendios, reflejando la eficacia de las acciones implementadas por el gobierno del estado. El gobernador Manolo Jiménez destacó que durante este año se destinan 50 millones de pesos para fortalecer la capacidad operativa en la prevención, detección y combate de incendios forestales, recursos que se traducen en mejor equipamiento, capacitación continua, herramientas especializadas, infraestructura y personal altamente preparado para atender cualquier contingencia. En este mismo tema, en el marco del Día Nacional del Combatiente de Incendios Forestales, la alcaldesa Ana Karen Sánchez, alcaldesa de Arteaga, reconoció la labor de las brigadas forestales, así como del personal de protección civil y bomberos, cuyo trabajo ha permitido que durante el 2026 Arteaga no registre un solo incendio forestal. En lo que va del año se han detectado, se han atendido 59 conatos de incendio. Gracias a la rápida respuesta y coordinación de los cuerpos de emergencia, se ha evitado que evolucionen a incendios forestales. De los conatos registrados, 30 fueron provocados por descargas eléctricas, 24 permanecen con causa desconocida y 5 tuvieron origen en cortocircuitos. En más información, las últimas lluvias registradas en la región carbonífera dejaron un acumulado de 5 pulgadas de agua, al menos en la zona rural de Sabinas. En este municipio, 6 de los 7 ejidos dependen de las lluvias para el desarrollo de sus cultivos, mientras que solo el ejido Guadalupe Victoria cuenta con sistema de riego que igualmente tiene sus dificultades, pues depende del nivel del agua del río Sabinas. Pese a eso, algunos campesinos ya tienen brotes de sorgo forrajero e incluso otros ya están listos para el corte y empaque de la producción, según señaló el director de Desarrollo Rural Municipal, Jacinto Rodríguez Ramos. No obstante que la lluvia ha favorecido a la región, el funcionario admitió que esta zona es desértica y, aunado a la prolongada e intensa sequía, la sobrepoblación del ganado por el problema del gusano barrenador ha mermado la actividad del campo, que en buena parte también subsistían de la exportación de sus hatos. En otra información, el Ayuntamiento de Saltillo reforzará acciones de prevención de la violencia contra los seres sintientes y la protección a las mascotas. Esto lo informó el alcalde Javier Díaz González. El presidente municipal se reunió con colectivos protectores de animales y el médico veterinario Humberto Vaca, ante quienes dio a conocer las políticas públicas de su administración para la protección de seres sintientes. En la reunión también estuvieron representantes del Consejo Ciudadano de Seres Sintientes y ahí se les informó que el presupuesto municipal 2027, en ese, habrá recursos para apoyar a estas organizaciones civiles. Escuchamos al alcalde.
1: Lamento que hemos implementado, ha sido muy estricto e incrementaron las multas en ese sentido. De hecho, me acompañó la jueza municipal, Paulina Cortés, y donde ya en diferentes días, diferentes semanas, en lo que va este 2026, se han implementado sanciones administrativas bastante fuertes en tema de multas, y nosotros todo el acompañamiento también penal en lo que pudiéramos nosotros abonar y ayudar de la mano y muy coordinados con la Fiscalía, con el Poder Judicial, para poder hacer que en cualquier caso, como lo hemos dicho, aquí nadie por encima de la ley, el que la hace la paga y poder tener una reacción inmediata. También hay que decirlo, los colectivos sí reconocieron la reacción inmediata de las autoridades. Desde cuando llegó la Policía Ambiental, desde el trabajo de la Fiscalía, del Poder Judicial, del Gobierno del Estado, muy coordinados, y lo que ha sucedido en los últimos años. El número que traigo que me ha pasado la jueza municipal, estamos hablando alrededor de 12 multas, en sentido de multas administrativas, ya en tema de maltrato animal, de acuerdo al reglamento que se autoriza.

0: al ayuntamiento que diera con la tesorera municipal para que en el presupuesto 2027 de parte del presupuesto municipal venga un apoyo a las diferentes asociaciones y colectivos que hacen un gran esfuerzo, que muchos de ellos lo hacen con recursos propios, que andan tocando puertas por diferentes lados para generar recursos y poder tener el cuidado y el bienestar de los seres sintientes, y nos comprometimos a involucrarnos con el recurso municipal y seguir apoyando estas asociaciones.
1: En otra información, en este mismo tema, la Procuraduría de Protección al Ambiente del Estado de Coahuila inició un procedimiento administrativo paralelo al proceso penal que sigue la Fiscalía General del Estado por el caso de maltrato animal contra el perro Rocky, con el objetivo de imponer la sanción económica más alta que permite la ley, que es de 1,173,000 pesos. La titular de la dependencia, Claudia Elvira Rodríguez Márquez, informó que la Procuraduría trabaja de manera coordinada con la Fiscalía para sancionar este caso de violencia contra un ser sintiente. Rápidamente, solamente recordar que el maltrato animal no solo puede considerarse una agresión física, sino también incluye la negligencia y la falta de atención por parte de los responsables de una mascota. Así lo destacó el médico veterinario Humberto Vaca, quien explicó que existen distintos niveles de maltrato y que muchos casos continúan llegando a las clínicas veterinarias. Como ejemplo, mencionó la falta de atención médica oportuna por parte de los propietarios. Vaca indicó que el maltrato puede presentarse de distintas maneras y no únicamente mediante actos de violencia física. Son las 7:27, 8:27 en la frontera. Vamos a un corte y regresamos con un enlace que tendremos con nuestra compañera Joana Valdés.
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3: 7:27.
4: Temperatura 27 grados.
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3: Son las 7:30.
4: Temperatura 27 grados.
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1: Regresamos, son las 7:31 p.m, 8:31 p.m. allá en Piedras Negras, hasta donde nos enlazamos con nuestra compañera Joana Valdés. Joana, qué gusto saludarte, ¿cómo estás?
2: ¿Qué tal, compañero? Muy buenas tardes, noches, ya acá en Piedras Negras, y bueno, pues, con información de la ciudad relevante, está viendo, pues, todo lo que ha sucedido, ¿no?, con este caso de Rocky, y bueno, pues, me puse a investigar un poquito del tema acá en Piedras Negras, cómo andamos en ese rubro, cómo andamos con las atenciones y sobre todo con el tema de bienestar animal, porque sí vemos que no es un problema nada más que ustedes tengan en Saltillo, que hay en Moncloa, esto es ahora sí que a nivel internacional, ¿no? Claro. Este problema de pues el abandono de los animalitos, de los seres sintientes. Y bueno, pues aquí en Piedras Negras se han realizado diferentes campañas de esterilizaciones, baños medicados, y bueno, hablando de las esterilizaciones que se han realizado en este primer semestre, bueno, pues han sido 3,848 esterilizaciones, tanto a perritos que tienen dueño como gatitos también, uh-huh, y a animalitos que están en la calle, ¿no?, que no tienen dueño, que los abandonaron por alguna razón, y también ellos cuentan como para la esterilización. Digo, es importante señalarlo porque estos perritos, pues igual, o gatitos, tienen más crías y se va haciendo más grande ahora sí que el problema, ¿no?
1: Claro, evitar la sobrepoblación, ¿no?, finalmente.
2: Sí, eso es evitar la sobrepoblación, y sobre todo se van a colonias donde más existe esta problemática, porque de hecho, pues muchos también han llegado a morder también a personas que han estado pasando por las diferentes calles, ¿no?, donde hay este tipo de animalitos, ¿no?, de seres sintientes. Y bueno, pues hablando también del tema de baños medicados, se han realizado 6,187 baños medicados, 489 baños adicionales, en promedio son que se realizan al mes, son 82 aproximadamente. Entonces, pues todavía yo creo que ahí nos faltan algunas colonias, se realizan campañas constantemente, como te lo menciono, vacunas, se han realizado también 6,479, y también incluyen a los que están en calidad de abandono. En el tema de desparasitaciones, se han realizado en este semestre 7,976 vacunas y desparasitaciones. También quiero mencionarles que hay campañas de adopción en donde me gustó mucho el resultado de estas campañas, que han dado alrededor de 487 adopciones en estos 6 meses. Yo creo que la gente sí está tomando un poquito de conciencia en eso de la adopción. Estuve platicando con el encargado de Ecología e Imagen Urbana del municipio, que a ver, ¿cuál es el seguimiento que se le da después de que una persona decide adoptar a un gatito, a un perrito?
1: Claro.
2: Se les da el seguimiento, van y revisan las condiciones en las que se encuentra el perrito, y sí, se les da un seguimiento. Inclusive las mascotas que son entregadas en adopción ya van esterilizadas. Entonces, esto también para prevenir, como bien lo menciono, la sobrepoblación en la ciudad, que sí se ha disminuido. Claro, lamentablemente.
1: O que quieran lucrar, ¿no? Porque habrá gente que diga, adopto un perrito y lo pongo a trabajar, por decirlo de alguna manera, utilizando un eufemismo, y a parir y a tener perritos al por mayor para poderlos vender, que es algo también hay que evitar.
2: Sí, efectivamente, y como te menciono, pues fíjate que ya no hay espacios, hay lugares, por ejemplo, les comentaba en ocasiones anteriores, de Protección Civil y Bomberos, en su base, en su estación, tienen lugar, una granja, le llaman ellos la granja, donde tienen hasta gallos, compañero, ahí en ese lugar. Entonces, ahí están recibiendo ellos, pues, los perritos, animalitos que son reportados al sistema de emergencia, son reportados al chatbot que tenemos en el municipio, y ellos los resguardan, les dan de comer. Pero también dicen ellos, ya no nos damos abasto también en ocasiones de que se nos llena, se hacen las campañas de adopción, nos baja un poquito el número, pero están en continuo resguardo, ¿no?, de estas mascotas. Desafortunadamente, bueno, pues tengo que mencionarles los reportes también que se han dado aquí, como por ejemplo los seres sintientes que se encuentran, pues, ya sin signos vitales y que son reportados. son 448. Los que están en calidad de enfermo son 125, nada más estamos hablando del semestre, este primer semestre. Los que no tienen dueño son 99. Los perros agresivos son 74. Los que están en calidad también de abandono son alrededor de 70. Y pues los que tienen garrapatas son 33. Y los que han sido maltratados y que los han podido rescatar son 5 perritos, hablando de perritos precisamente. Uh-huh. En los reportes, que son animalitos que no tienen signos vitales, pues sí se eleva la cantidad. Claro, esto va difiriendo de las colonias, pero en enero, por ejemplo, se reportaron 72 animalitos, en febrero 101, en marzo 63, en abril 64, mayo 92 y junio 56, siendo febrero el que más reportes, el mes de febrero el que más reportes ha tenido en este sentido. Y bueno, pues también en lo que son los motivos por los que se han registrado multas aquí en Piedras Negras, que se han pues registrado bastantitas, un 43% por el hecho de que se encuentran fuera de su hogar. Ese es el que más, ahora sí que han reportado. Y el segundo, que los tienen encadenados con un 29%, fuera del hogar en 43% y encadenados en un 29%. Bueno, también hay que saber la cadena, cuánto tiene que medir, que hay todo un protocolo, ¿no?, en este sentido. Uh-huh. Y los que no tienen agua o no tienen alimento, se reportan un 14% las multas que se han otorgado a los ciudadanos. Los rescates que han tenido en un 9%, y pues ya en malas condiciones un 5%. Entonces yo creo que sí nos faltó un poquito ahí en ese tema, compañero.
1: Bastante.
2: Entonces, bueno, pues esos son los reportes que se han tenido aquí en Piedras Negras. Y también, bueno, en el área de salud, ahorita que ya estamos en periodo vacacional y que también estuvieron ahí platicando un poquito sobre este tema, el doctor Antonio Pulido Jaques, uh-huh, invita a todos los papás a que lleven a sus niños al hospital, a que les hagan la revisión, pero también nos platicó sobre este programa que tienen de Vive Saludable, en donde pues visitaron alrededor de más de 1,000 escuelas, y que todavía faltan, ¿no? Todavía faltan. Sí, platicando con él, le pregunté sobre si los papás todavía tienen este problema de no autorizar a los niños a que les hagan una revisión visual, bucal, y todavía dice que sí hay papás que no quieren que les realicen esta revisión. Son pocos, pero todavía existen los papás que no quieren que se les practique en las escuelas. Pues ellos mandan una autorización, la escuela manda una autorización a los padres de familia, se autoriza y ya acude el sector salud a hacer esta revisión, pero sí todavía faltan niños. Dice, es importante, o sea, no es, nosotros no queremos castigar, no queremos molestar, o no, que simplemente es detectar a tiempo un problema. Claro. De obesidad, un problema visual, un problema bucal, alguna carie, y también ofrecer el servicio, ¿no?, del sector salud, que es totalmente gratuito y nada más es cuestión de llevarlo. Entonces ya es más fácil canalizarlo desde la escuela al sector salud. Entonces vamos a escuchar, no sé si tenemos ahí la entrevista. Claro. Del doctor Antonio Pulido Jaque.
1: Vamos a escucharlo.
3: Saludar INPEGIS, que es una estrategia nacional que está haciendo en todos los municipios. Ya tuvimos un primer cierre hace algún tiempecito, pero pues estaba en captura y todo lo demás, y que no dependía también completamente de nosotros. Pero os puedo comentar que en este, del último año para acá, visitamos 123 escuelas, o sea, 123 escuelas de primarias, sobre todo. Fueron un total de 964 aulas visitadas, con un total de 13,436 alumnos, en los cuales les dimos pláticas sobre alimentación saludable, plato del bien comer, actividad física, el uso de agua potable, y también se les dio pláticas sobre higiene dental, se les hizo detección de caries y se les aplicó flúor. Ese total que les di son a los alumnos que se les hizo todas las actividades en conjunto. Fueron poquitos más, pero algunos no permitieron algunas actividades por sus papás. Entonces, a esos no los contemplamos dentro de este número. También se les hizo una prueba de agudeza visual con la cartilla de Snellen. Eso es para saber si requieren anteojos o alguna otra valoración. También se les tomó peso y talla y se determinó si tienen bajo peso, sobrepeso, obesidad o algún grado de descontrol nutricional. Estos datos propiamente se los van a estar pasando individualmente a cada padre de familia por medio del correo de la escuela, o ya sea que se los pasen directamente a los papás. con la finalidad de que atiendan los problemas que tienen los niños, ya sea si sea de agudeza visual, si sea de problemas dentales o si sea de problemas nutricionales. En el caso de que algún padre de familia tenga alguna duda o no haya tenido resultados, puede preguntar directamente en la escuela, si su escuela ya fue visitada, en primaria, nada más por pronto, ¿sí? Y los maestros deben tener toda la información, o los directores. O si él llegó algún correo con algún diagnóstico de su niño, si requiere anteojos, si requiere otro tipo de valoración, pueden llevarlo a nuestro centro de salud, ¿sí? Ya sea para control nutricional y para salud dental, que sí es lo que tenemos establecido. Salud visual, por el momento no tenemos un lugar o centro de trabajo donde puedan atenderlos, pero la finalidad de este programa es que en algún momento se les va a otorgar gratuitamente a todos los niños que se dieron este diagnóstico, se les va a apoyar con anteojos o con algún otro problema que tengan. Esto es una estrategia nacional, viene de la presidencia nacional. Entonces ese es el plan, que todos los niños tengan este beneficio. Posteriormente vamos a estar trabajando con preescolares, secundarios y preparatorios también, y les comento que estas acciones se realizaron en los municipios de Allende y sus comunidades cercanas, en Morelos y Zaragoza como apoyo a la ciudad de Acuña, que es su jurisdicción. Se realizaron también actividades en Villunión, Hidalgo, Guerrero, Nava y Piedras Negras, que es nuestra sede.
1: Bien, pues ahí está la entrevista, precisamente, Joana, con el doctor Antonio Pulido.
2: Sí, que él es el encargado precisamente de este programa de la jurisdicción sanitaria número 1 sobre los niños y adolescentes, y bueno, pues ya faltan más escuelas por visitar, y no nada más aquí en el municipio de Piedras, sino los que comprenden esta jurisdicción: Acuña, Morelos, Allende, Villa Unión, Zaragoza. Y bueno, pues creo que es algo importante que los padres de familia debemos de tomar en cuenta, porque también se acercan, ¿no?, las campañas de vacunación, y estar siempre pues con la cartilla bien al corriente, que no falte ninguna vacuna. No porque sean niños significa que tienen buenas defensas, también ellos requieren esta atención.
1: No, completamente, y de hecho sobre todo ellos, y aprovechar precisamente que están yendo profesionales de la salud, que está todo acreditado y que es gratuito, o ya se pagó con los impuestos, como lo quieran ver, ¿no? Pero que se tiene que aprovechar, y que es por el bien de sus hijos principalmente, pero pues de toda la población finalmente.
2: Sí, el único, pues ahora sí que faltaría sería el área de oftalmología, pero pues de hecho todas las áreas son las que acuden, les enseñan muchas cosas también del cuidado del ambiente. Y pues ya por último, invitarlos a que donen sus libros, porque yo sé que a ti te gusta mucho el tema de los libros.
1: ¿Cómo no?
2: Jesús, y bueno, pues aquí está una campaña en donde van a estar en la Macroplaza el día domingo, van a estar haciendo esta campaña de la donación de libros, los que ya tengan el desuso, que les falte alguna pasta. ¿Esto por qué se hace? Bueno, pues para reciclar, sobre todo para reciclar, y los libros que estén en buenas condiciones, o los libros de texto que sean de la escuela, los van a reutilizar para personas que los requieran. Entonces, si están en buenas condiciones, se utilizan para alguna biblioteca, se utilizan para donación en alguna escuela, o pues se recicla este material, libros o cuadernos. Esto es importante también mencionarlo, y a cambio se les va a estar dando una.
1: Perfecto, pues muchísimas gracias, Joana, por toda la información, y nos escuchamos la próxima semana.
2: Muchísimas gracias, compañera, que tengan excelente fin de semana.
1: Igualmente, vamos a un corte y volvemos con más.
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4: Temperatura 27 grados.
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8: 7:47.
4: Temperatura 27 grados.
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1: Regresamos, son las 7:47, 8:47 en Piedras Negras. Vamos a escuchar toda la información deportiva que trae para nosotros José Eduardo Higa.
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2: Hola, hola. Bueno, pues ahora sí, yo lo voy a decir con toda la certeza. No hay Dios, Jehová, Alá, Maradona, o en lo que carajo sea que crean, si no creen en nada, que salve a los haraperos de Saltillo, ni la causa. Si usted no cree en Dios, ni las causas, ni las consecuencias, nada me parece que va a salvar a Saltillo de otra temporada fracasada. Le voy a dar el standing para más o menos darnos una idea de cómo están las cosas en la Liga Mexicana de béisbol. Faltan 12 juegos y zaraperos, yo puedo decirlo hoy con toda certeza, está fuera del playoff. Van a decir, esto no se acaba hasta que se acaba, todavía pueden. Señores, yo, José Eduardo Higa, les dice que no hay Dios que venga y lo salve. Caliente en segundo lugar, precedido de los Toros de Tijuana, 52 ganados, 25 perdidos. En los últimos 10 han ganado 6 los Toros. El Caliente está a 9 juegos, en los últimos 10 ha ganado 7 y 2 victorias de manera consecutiva. El tercer puesto es para los Sultanes de Monterrey, 538 de porcentaje, 43 ganados, 37 perdidos. En los últimos 10 han ganado apenas 6 y 2 victorias consecutivas. ¿Contra quién creen? Contra los zaraperos de Saltillo. Los Acereros en cuarto, 41-39, 513. En los últimos 10 juegos han ganado 5 y están a 12 juegos y medio del primer lugar. Charros de Jalisco a 13. En los últimos 10 apenas han ganado 4. Los Rieleros de Aguascalientes es el último equipo en clasificarse. Si hoy acabará la temporada, 37 ganados, 39 perdidos, a 14 juegos y medio del primer puesto. En los últimos 10 han ganado 6 y 3 victorias consecutivas. El Algodón está fuera, están a 16 juegos y medio, a 2 juegos de la zona del playoff. En los últimos 10 tienen récord parejo de 5-5. Zaraperos, en tanto, 32-47 a 21 juegos, 6 y medio del playoff. En los últimos 10 han ganado apenas 3. Los Dorados de Chihuahua a 22, en los últimos 10 han ganado 5 y 3 derrotas consecutivas. Misma situación que Tecolotes de ambos Laredos, que ya llegó a 50 derrotas, 51 para ser exactos, 24 juegos y medio del primer puesto, y en los últimos 10 apenas han ganado 3. Para Grupo Multimedia, el Diario de Coahuila informa, José Eduardo Higa.
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1: La Comisaría de Seguridad y Protección Ciudadana de Saltillo informó sobre la atención de un reporte de un ejemplar de pitón burmés albina por parte de elementos de la Policía Ambiental, el cual fue avistado en calles de la zona centro. Cerca de las 7 de la mañana de este jueves, vecinos reportaron a través de los grupos de WhatsApp de los Comités Ciudadanos de Seguridad la presencia de la serpiente en las calles Juan Antonio de la Fuente e Ignacio La Llave. Elementos de la Policía Ambiental se trasladaron al lugar en donde encontraron y, de acuerdo a los protocolos, realizaron el manejo del ejemplar, el cual fue puesto a disposición de la Profepa. Jessica Martínez Terrazas, titular de la Policía Ambiental, destacó que los elementos que conforman esta área especializada son capacitados constantemente con el objetivo de atender este tipo de reportes. Entre los escombros de la fachada de un negocio terminó el automóvil de un hombre de 84 años, luego de verse involucrado en un accidente vial la tarde de este jueves en la colonia Latinoamericana. El percance ocurrió alrededor de las 2 de la tarde en el cruce de las calles Mariano Abasolo y Felipe Ángeles. José Manuel N., de 84 años, circulaba por esta última vialidad cuando, presuntamente, al intentar incorporarse, invadió el paso de una camioneta Honda CRV que tenía preferencia de circulación hacia el norte. La conductora no logró frenar a tiempo y ambas unidades colisionaron. A consecuencia del impacto, el vehículo del adulto mayor salió proyectado y se estrelló contra la fachada de un negocio, derribando parte de la barda y causando daños al establecimiento. Elementos de tránsito municipal acudieron al sitio para tomar conocimiento de los hechos y, a pesar de lo aparatoso del accidente, afortunadamente no se reportaron personas lesionadas. La activación de los cuerpos de emergencia se registró la mañana de hoy en la colonia Analco, en Ramos Arizpe, luego de que un inmueble en estado de abandono comenzara a incendiarse, generando preocupación entre los habitantes del sector. El reporte fue atendido por elementos de bomberos, quienes se trasladaron hasta el cruce de las calles Moctezuma y Cuicuilco, donde encontraron el fuego propagándose entre objetos almacenados dentro de la vivienda, principalmente madera, ropa y un colchón. Con el uso de equipo especializado, los rescatistas lograron extinguir las llamas antes de que el siniestro se extendiera a las casas aledañas. El incidente dejó únicamente daños materiales y no hubo personas lesionadas. Más información, la Fiscalía General del Estado abrió una investigación por la muerte de una niña de 2 años, luego de que personal médico detectara múltiples lesiones en su cuerpo al momento de ingresar en las instalaciones de la Cruz Roja. De acuerdo con los primeros reportes, la menor, identificada como Andrea N., fue llevada por su abuelastra y un padrastro, identificado como Ángel N., quienes informaron que presentaba fiebre e infección en la garganta. Sin embargo, durante la valoración médica de urgencia, los doctores confirmaron que la menor, lamentablemente, ya no contaba con signos vitales. Observaron diversos traumatismos y huellas de violencia en distintas partes del cuerpo. Ante esta situación, el personal de la Cruz Roja activó los protocolos correspondientes, dio aviso a las autoridades ministeriales y elementos de la Fiscalía General del Estado acudieron al hospital e iniciaron las investigaciones. Como parte de las primeras diligencias, Ángel N. fue detenido y quedó a disposición del Ministerio Público mientras se determina su situación jurídica. El cuerpo de la niña fue trasladado al servicio médico forense, donde se le practicará la necropsia de ley para establecer la causa oficial del fallecimiento. En otra información, la quema de basura en el patio de una vivienda movilizó al departamento de bomberos en Nueva Rosita, luego de que un bebé de apenas unos meses de nacido y un adulto mayor resultaran afectados por la inhalación de humo. El incidente ocurrió en un domicilio ubicado sobre la calle Emiliano Zapata, en la colonia Allende, como le digo, en el municipio de Nueva Rosita, donde la madre del menor pidió apoyo para entrar al interior de la vivienda. Además del bebé, un adulto mayor presentó malestar general y fuerte dolor de cabeza después de permanecer expuesto durante varios minutos a la densa humareda que ingresó al domicilio por puertas, ventanas y equipos de ventilación. Luego de la valoración, ambos fueron diagnosticados con intoxicación leve por inhalación de humo. Una aparatosa volcadura se

0: registró la tarde de hoy sobre el Boulevard Centenario en Piedras Negras, que movilizó a cuerpos de emergencia luego de que un automóvil terminara con las llantas hacia arriba al cruzar el camellón central. De acuerdo con los primeros reportes, el conductor perdió el control de la unidad por causas que aún son investigadas, lo que provocó que el vehículo saliera de su trayectoria y terminara con severos daños materiales. A pesar de lo aparatoso del accidente, tanto el joven conductor como su acompañante resultaron ilesos, por lo que no fue necesario trasladarlos a un hospital. Bien, pues con esto nos despedimos de ese espacio informativo, no sin antes invitarle mañana, si nos escucha desde Saltillo o si nos escucha desde otro lugar, véngase a Saltillo el día de mañana, porque como parte de las actividades del Festival Internacional de las Artes de la ciudad de Saltillo, por el 449 aniversario de la ciudad, voy a tener el enorme privilegio de presentar, de dialogar con el escritor Juan Villoro. Estaremos en el Centro Cultural Vitualecio Robles, ahí sobre Hidalgo y Aldama, en la esquina, una casa hermosa. En este centro cultural estaremos platicando a las 6:30 de la tarde. Entonces, mañana, viernes 24 de julio, Juan Villoro estará en el Centro Cultural Vitualecio Robles, en la ciudad de Saltillo, a las 6:30 de la tarde. Estaremos platicando sobre literatura, por supuesto, pero sobre fútbol también, todo lo que nos dejó el Mundial, cómo se cruza la literatura con el deporte más popular del mundo. Ángel Hernández en los controles de audio, Jesús Cervantes quien les habla, les agradecemos por habernos acompañado en esta hora de información. Mañana nos vemos ahí en el Centro Cultural Vitualecio Robles. Yo por lo pronto les recomiendo que lean antes de dormir. Bonita noche.
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1: Temperatura 27 grados.
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3: 8:02.
4: Temperatura 27 grados.
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0: 8:10.
1: Temperatura 27 grados.
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0: 8:12.
1: Temperatura 27 grados.
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1: Temperatura 25 grados Celsius.
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0: 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Son las 8:30.
1: Temperatura 25 grados Celsius.
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1: Temperatura 25 grados Celsius.
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0: 8:43.
1: Temperatura 25 grados Celsius.
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1: Temperatura 25 grados Celsius.
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0: 8:59.
1: Temperatura 25 grados Celsius.
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1: Temperatura 25 grados Celsius.
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0: Con 11.
1: Temperatura 25 grados Celsius.
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0: 9:28.
1: Temperatura 25 grados Celsius.
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0: 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Las 9:40.
1: Temperatura 25 grados Celsius.
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3: 9:41.
1: Temperatura 25 grados Celsius.
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2: 10:12.
3: Temperatura 25 grados Celsius.
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2: 10:14.
3: Temperatura 25 grados Celsius.
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1: Temperatura 24 grados Celsius.
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1: Temperatura 24 grados Celsius.
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1: Temperatura 24 grados Celsius.
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0: 11:11.
1: Temperatura 24 grados Celsius.
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0: 11:12.
1: Temperatura 24 grados Celsius.
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1: Temperatura 23 grados Celsius.
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2: 11:41.
3: Temperatura 23 grados Celsius.
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2: 11:42.
3: Temperatura 23 grados Celsius.
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1: 11:54.
2: Temperatura 23 grados Celsius.

0: 11:55.
1: Temperatura 23 grados Celsius.
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1: Temperatura 23 grados Celsius.
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1: Temperatura, 23 grados Celsius.
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1: Temperatura 23 grados Celsius.

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2: Temperatura 23 grados Celsius.
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2: Temperatura 23 grados Celsius.
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1: Temperatura 23 grados Celsius.

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1: Temperatura 23 grados Celsius.
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0: 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Una con un minuto.
1: Temperatura 23 grados Celsius.

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0: La 1:06.
2: Temperatura 23 grados Celsius.

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1: Temperatura 22 grados Celsius.

0: 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La 1:23.
1: Temperatura 22 grados Celsius.

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1: Temperatura 22 grados Celsius.
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1: 1:37.
2: Temperatura 22 grados Celsius.

0: 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Una 44.
1: Temperatura 22 grados Celsius.

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1: Una 56.
2: Temperatura 22 grados Celsius.

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1: 1:59.
2: Temperatura 22 grados Celsius.

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2: 2.5. Temperatura, 22 grados Celsius.

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1: 2:08 minutos.
2: Temperatura 22 grados Celsius.

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1: Temperatura 22 grados Celsius.
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1: Temperatura 22 grados Celsius.
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0: Son las 2:30.
1: Temperatura 22 grados Celsius.

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1: 2:33.
2: Temperatura 22 grados Celsius.

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1: 238.
2: Temperatura 22 grados Celsius.

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1: 2:49.
2: Temperatura 22 grados Celsius.

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1: Temperatura 22 grados Celsius.

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1: 3 con 21.
2: Temperatura 21 grados Celsius.

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1: Temperatura 21 grados Celsius.
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0: 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Las 3:26.
1: Temperatura 21 grados Celsius.
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1: Temperatura 21 grados Celsius.

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1: 3:56.
2: Temperatura 21 grados Celsius.

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1: Temperatura, 21 grados Celsius.

0: 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Las 4:26.
1: Temperatura 21 grados Celsius.
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1: Temperatura, 21 grados Celsius.
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1: Son las 4:30.
2: Temperatura 21 grados Celsius.

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1: 4:34. Temperatura 21 grados Celsius.

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1: Temperatura 21 grados Celsius.

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1: Temperatura 21 grados Celsius.

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2: 5:16.
3: Temperatura 21 grados Celsius.

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2: La 528.
3: Temperatura 21 grados Celsius.
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2: Con 29.
3: Temperatura 21 grados Celsius.
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1: Gabriela Rodríguez, especialista de élite internacional en la modalidad de escopeta, con destacada experiencia en Juegos Olímpicos y finales continentales, fue elegida junto a Juan Celaya como abanderada de la delegación mexicana. Su disciplina mental la coloca como la gran favorita para subir a lo más alto del podio individual en el tiro deportivo. Juan Celaya, ganador de la histórica medalla de plata olímpica en París 2024 junto a Osmar Olvera en la prueba de trampolín de 3 metros sincronizados, asustando incluso al binomio de China. Su liderazgo deportivo le otorgó el honor de ser nombrado abanderado oficial de la delegación mexicana para la ceremonia de inauguración de este 24 de julio. Buscará refrendar su jerarquía en las pruebas sincronizadas e individuales. Yareli Acevedo, una de las realidades más brillantes del ciclismo mexicano, habiéndose consagrado campeona en eventos internacionales de fondo y carreras por puntos de la UCI. Santo Domingo 2026 representa su plataforma ideal para ratificar su velocidad en el velódromo caribeño. Es la carta fuerte para encabezar el liderato de México en el ciclismo de pista regional.
2: Gracias a Javier Rivera por esta información. 353 medallas será la cifra a romper para México. Sin duda, la delegación mexicana será el rival a vencer en esta edición de Santo Domingo 2026. La ceremonia de inauguración, corrijo, 5 de la tarde, tiempo del Centro de México, se va a estar transmitiendo desde en la Ciudad de México. Y bueno, actividad para el día de hoy que arranca, lo mencionábamos, 7 de la mañana. Empieza también el tiro con arco, tanto recurvo como compuesto, y tampoco olvidar que en esta categoría está la líder del ranking mundial, justamente Andrea Becerra, en el arco compuesto, así que para seguir también esta disciplina que se integra al programa olímpico y va a estar evidentemente también estrenándose en estos Juegos Centroamericanos. A partir de las 7 empieza el tiro con arco, 7:40, bueno, lo mencionábamos, el waterpolo, esta ronda de femenil de México contra Cuba, también a las 8 de la mañana el tenis empieza con Julia García en la categoría femenina, a las 8 en el bádminton México contra Colombia, y bueno, ya más tarde el waterpolo continúa su actividad con el México-Colombia en categoría varonil, 12:30 del día el tenis con Guillermo Tunas, 2:30 también en el bádminton el equipo mixto entra en actividad, así que bueno, para continuar y seguir la participación de la delegación mexicana en estos Juegos Deportivos Centroamericanos y del Caribe en Santo Domingo 2026. Hablando del tenis, también se va a desarrollar ya prácticamente a la vuelta de la esquina la edición 18 del Abierto GNP, este WTA 500 que se desarrolla en Monterrey en el Club Sonoma, con una bolsa de premios histórica de más de $1,000,000, la más alta en su historia. Ayer se realizó la presentación oficial de este evento y allí estuvo mi compañero Ángel Ricalde.
3: Compañeros, amigos de la Fórmula S y Fórmula Deportes, un gusto saludarles en el marco de la presentación de los resultados a nivel turístico del impacto de la Copa del Mundo en el estado de Nuevo León. También se presentó lo que será la edición 18 del Abierto GNP WTA 500, que una vez más cuenta con una gran cartelera para la presentación de este torneo que se llevará a cabo del 23 al 29 de agosto. Tuvimos la oportunidad de platicar con su director general, Hernán Garza Echavarría, quien nos habló sobre lo que esto representa y lo que viene para el estado de Nuevo León, en donde incluso estará presente la actual campeona de Wimbledon, Linda Noskova.
4: Bueno, pues un año más, el 18º torneo, evento, con grandes figuras, cada vez, cada año mejor, el tener a la campeona de Wimbledon, hace unas semanas, tener en Monterrey, y habiendo sido campeona del GNP en 2024, pues nos da una gran alegría. Estamos muy contentos, muy felices. Creemos que el público se va a volcar, como todos los años. Un torneo súper consolidado, un torneo que empezó con una bolsa de $100,000 en el 2008. Ahora es un torneo 500 con una bolsa de más de $1,000,000. Yo creo que esto ha sido no más que el fruto del trabajo, el esfuerzo que se ha hecho.
3: Asimismo, el director general de este certamen, Hernán Garza Echavarría, comentó sobre los objetivos que se tienen en el futuro inmediato.
4: El máximo objetivo que he tenido yo en lo personal y el evento, tener jugadores mexicanos. Los estamos preparando. En 2-3 años ustedes van a ver allí jugadores mexicanos y regios. Ese es el objetivo más importante. Todo el mundo está invitado, pueden adquirir sus boletos y los esperamos. Va a ser un gran torneo.
3: Reportando para la Fórmula S y Fórmula Deportes, Ángel Ricalde.
2: Gracias, Ángel, por esa información. Así que del 22 al 29 de agosto, esta 18ª edición del Abierto GNP, recordamos WTA 500, su categoría, regresa, por cierto, al formato de 7 días. El cuadro principal recupera su extensión total de una semana de juego gracias a un reacomodo que hubo en el calendario respecto con el torneo de Cincinnati. Además de la campeona Linda Noskova, también están confirmadas figuras como Ekaterina Alexandrova y Anastasia Potapova. Así que seguir la participación. Y bien lo escuchábamos, la participación de mexicanas va a estar ya confirmada: Renata Zarazúa y la doblista Juliana Olmos. Y por ahí señaló también el señor Echeverría que están iniciando algunas pláticas y gestiones para ver si puede venir Serena Williams a participar. Recordemos, la estadounidense ha regresado al circuito no de una forma tan exigente, sino más como para pasar el tiempo dentro del alto rendimiento. Y ¿por qué no pensar que podría venir Serena Williams como invitada de honor justamente a esta edición? Así que veremos si termina subiéndose el estadounidense o declina la invitación. Ya quedará totalmente en manos de Serena Williams, pero pinta muy bien esta edición 18 del Abierto GNP en Monterrey. En el Tour de Francia, el ciclismo, el mexicano Isaac del Toro define este fin de semana justamente su participación, una participación histórica, primera vez que participa el de Baja California, y mi compañero José Luis Cuevas preparó este reportaje.
5: Pues nada, decidí caer porque si no iba a caer sobre Tae, entonces nada, suerte que no me pasó nada súper grave.
6: El ciclista mexicano Isaac del Toro está ante la semana más importante de su carrera, siendo el escudero del mejor del mundo, el esloveno Tadej Pogačar, y soñando con estar en el cuadro de honor al final de la semana. Y aunque el Tour ha sido configurado para que lo gane su coequipero Tadej Pogačar, del Toro sabe que el podio es posible.
5: Después de hoy, creo que sí es posible realmente realizarlo. Es algo que he estado ignorando y he tratado de ir con el flow de la competencia, pero creo que es posible.
6: En la etapa 2 en Montjuic, logró una histórica victoria que no se vivía para México desde los tiempos de Raúl Alcalá. En la etapa 6 tuvo un performance brillante en los Pirineos, demostrando su valía ante el asombro de todos. El pasado sábado, en la etapa 14, el pedalista azteca logró un dramático segundo lugar, peleando de tú a tú con el francés Paul Sechas y el danés Jonas Vingegaard. Para el domingo, en la etapa 15, una caída no fue impedimento para recuperar el tercer lugar general y el maillot blanco que lo coloca como el mejor ciclista joven.
5: Puede continuar, tenía un dolor extra durante la subida final, pero muy feliz y muy agradecido por el equipo, ya que se comprometió conmigo hoy y casi lo logramos a pesar de todo.
6: Del Toro está a las puertas de la historia. Serán los Alpes franceses y la gallardía del mexicano los que determinen el sueño del baja californiano. Y como el mejor ciclista joven, Isaac del Toro sabe que viene lo más complicado.
5: Creo que fue bastante bueno, 8.5, 9. Pues siempre se puede hacer mejor, pero tengo que ser optimista y estar contento.
6: Para Grupo Fórmula y Fórmula Deportes, José Luis Cuevas, siguiendo de cerca a Isaac del Toro en el Tour de Francia.
2: Gracias, José Luis, por esa información. Así que estaremos pendientes del torito mexicano. Ayer en la etapa 18 culmina en la posición número 17, pero se mantiene tercero en la clasificación general. Se mantiene con este maillot blanco como mejor ciclista joven de la competencia. Cronometró 4:30:56. Tadej Pogačar, el esloveno, se mantiene como líder justamente de la competencia. En segundo lugar, Remco Evenepoel, y el mexicano se mantiene en este tercer puesto. Faltan solamente estas tres últimas etapas, Manuel. Hoy etapa 19 de alta montaña, clave, podría ser clave para perfilar los puestos de honor de la clasificación general. Veremos si el torito mexicano consigue quedarse, sería el objetivo, quedarse dentro de estos primeros tres puestos en la clasificación general.
7: Pues ojalá, ya lo estaremos viendo.
2: Por supuesto que sí.
7: Muchísimas gracias.
2: Gracias. Gracias, muy buenos días.
7: La primera de deportes con Betsabe Rosales. Son las 5:55. Vamos a hacer una pausa. Vamos a regresar, hoy es viernes. Vamos a regresar con el resumen de las 6:00 a.m. que preparamos para ustedes precisamente. Así que, y un poquito más adelante, las voces de quienes han hecho la noticia en las últimas horas y por supuesto la revisión de la prensa en la República Mexicana. Vamos a hacer una pausa, 5:56. Corte, volvemos.
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1: Las 5:58.
2: Temperatura 21 grados Celsius.

0: 5:59.
1: Temperatura 21 grados Celsius.
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7: ¿Cómo están? Soy Claudia Mejía. Un nuevo episodio de Ya Oíste. En esta ocasión vamos a hablar de demencias y viene a mi cabeza cuando mi mamá de repente se le olvida algo de a qué vine. Ya me va a dar el ice. Pero realmente, pues es algo que decimos, ¿no? Comúnmente, y no sabemos si en realidad sea un factor para que nos dé algún tipo de demencia, ¿no? Y nada más lo decimos al aire, pero pues puede ser que sea más complejo que eso, ¿no? Entonces, hoy tenemos a la doctora Cecilia Acosta, ella es neuróloga.
8: Hola, Claudia, muy bien, muchas gracias por la invitación. Fíjate que es algo muy cotidiano, ¿no? Todos, cuando tenemos esta tendencia a olvidar algo, siempre estamos pensando en una enfermedad como el Alzheimer. Y resulta que nosotros que nos dedicamos a esto, que somos neurólogos y cotidianamente evaluamos pacientes, pues es un tema muy común, pero poco valorado por las personas, porque pensamos que es algo natural y normal olvidar cosas en algún momento determinado.
7: Cuando vamos al refri decimos, ay, ya que vine.
8: Sí, fíjate que también hay un tip. Hay un tip. Cuando yo voy al refri y voy a una cosa y no recuerdo y me regreso y después me acuerdo, ahí diríamos que es algo natural, es algo normal. Cuando no me vuelvo a acordar, ahí tenemos un foco rojo prendido.
7: Una red
8: flag
7: de aguas, ¿no?
8: Hay que evaluar esta parte. Y tal vez la principal sospecha no solo el olvido como tal, sino el impacto que tiene en nuestra vida diaria. ¿Cuántas veces me sucede? ¿Cuántas veces dejé de hacer una cosa porque lo olvidé? Y no es la primera vez, me está sucediendo cotidianamente, recurrentemente.
7: También es algo degenerativo, ¿no? Es como cuando decimos, ya estoy grande, ya se me están olvidando las cosas.
8: Fíjate que tocas un tema muy importante, la edad. Un tiempo, no hace mucho tiempo, todavía se utilizaban términos como la demencia senil. Y entonces se le atribuía al proceso de envejecimiento exclusivamente la pérdida de memoria. Y ahora sabemos que esos términos ya son obsoletos, no se utilizan. Y que puede haber personas que no tan seniles que puedan presentar síntomas relacionados con un deterioro cognitivo. De hecho, el término de demencia sigue siendo un término fuerte. Ha cambiado su nomenclatura en la actualidad. Hablamos de deterioro cognitivo. Y el deterioro cognitivo se puede presentar a cualquier edad. No necesariamente tendríamos que ser seniles, pero no todas las demencias son enfermedad de Alzheimer. Existen algunos tipos particulares, y las podríamos dividir en aquellas enfermedades que irremediablemente progresan y que tienen un carácter degenerativo. Y habrá algunos deterioros cognitivos que son secundarios, por ejemplo, un trastorno tiroideo. Okay. Obviamente lo más impactante son aquellas enfermedades en donde irremediablemente el paciente va perdiendo no solo su capacidad de memoria, su capacidad de lenguaje, la capacidad de reconocer personas, la capacidad de autocuidado. Y entonces ese tipo de enfermedades son realmente devastadoras porque van progresando y afectando no solo al que padece el problema, sino al entorno.
7: ¿Cómo llegamos a eso? O sea, ¿en algún momento todos podemos tener cierto tipo de deterioro?
8: Sí.
7: Ya en la adultez, en la vejez.
8: Sí.
7: ¿O cómo llegan las personas? ¿O es genético? ¿Cómo es?
8: Ok. Todos, por tener un cerebro, tenemos susceptibilidad. Tenemos un riesgo al nacer de poder tener cualquier enfermedad del sistema nervioso central, porque tenemos el órgano principal que es el cerebro. Pero si yo tengo un familiar directo con algún padecimiento, como este tipo de enfermedades degenerativas que van progresando con el tiempo, pues mi riesgo se incrementa. Pero si yo, aparte de tener este riesgo genético por tener un familiar directo enfermo, pero aparte yo soy diabético, hipertenso, tengo problemas con mi peso, tengo problemas auditivos y no escucho bien, o tengo malos hábitos, no hago dieta, no hago ejercicio. De hecho, en la actualidad sabemos, y eso ya está más que estudiado, El 56% de los pacientes que tienen alguna demencia degenerativa tipo Alzheimer, por ejemplo, el 56% puede ser prevenible.
7: ¿Cómo es vivir con demencia?
8: Imagina que una persona no sepa dónde vive, quién es, en dónde está, que olvide quién es su esposo, sus hijos, y que aparte no pueda tener una posibilidad de sobrevivir y que dependa de terceros para eso. No son capaces de bañarse porque olvidan cómo bañarse. Olvidan cómo ponerse la ropa, se llaman apraxias, olvidan todo este acto motor de ponerte una camiseta, un pantalón, cómo ir al baño. Y todas estas cuestiones van a generar una dependencia de terceros y que el que cuida pues va a tener que hacer todas esas actividades para poder mejorar la calidad de vida de los pacientes. La invitación es que nos volteemos a ver y identifiquemos, ¿no? Y a veces mucha gente se asusta, porque he tenido pacientes que dicen, doctora, se me olvidan las cosas. Y a veces puede suceder que estén deprimidos, que no duerman bien, que tengan ansiedad, y la ansiedad provoca problemas de concentración, entonces los tranquilizamos, los evaluamos y concluimos. Pero en algunos casos, pues obviamente no son conscientes de lo que sucede, y en la mayoría nosotros podríamos decir, me está fallando esto, voy a hacerme evaluar, porque aparte pues tengo malos hábitos, y a veces el que nos corrijan esos malos hábitos cuesta mucho trabajo, y a veces haciendo eso es suficiente pues para poder digamos que retomar nuestra vida normal sin que estemos en peligro de desarrollar algún tipo de demencia.
7: Como profesional de la salud, ¿qué les dirías a las familias que están enfrentando esto?
8: Fíjate que sí es un tema muy difícil. Primero es la cuestión de la aceptación. Generalmente el familiar es el más renuente a pensar que algo está pasando y hay una especie de negación inicial. ¿Qué se tiene que hacer? Bueno, el cuidador tiene que entender qué es lo principal. Dormir bien, comer bien, para que pueda sentirse fuerte para cuidar a una persona que requiere el cuidado como el de un niño. ¿Qué decirle a un cuidador? Primero, que la enfermedad es crónica y progresiva y que irremediablemente va a tener esta progresión, y conforme pasan las etapas de evolución va a haber un mayor impacto en la dependencia de terceros para sobrevivir, y por lo tanto que el paciente tiene que irse programando y dosificando, y que tiene que generar una red de apoyo. A veces es la misma familia la red de apoyo. Hacer fuerte al cuidador, darle la información para que cuando suceda alguna complicación puedan resolver inmediatamente.
7: Aunque, por ejemplo, la familia lo sepa, siempre hay contextos complicados, ¿no?
8: Sí.
7: Entonces no es como que así ya lo sé, voy a ayudar, voy a ver, nos vamos a organizar. No siempre pasa.
8: Fíjate que yo lo que hago es reunir a la mayoría de las personas que pudieran estar en contacto directo para decirles, ustedes, estamos en un barco y vamos a remar siempre para el mismo lado. Porque no sé si te ha pasado, Claudia, que hay personas que tienen diferentes formas de pensar.
7: Sí.
8: Y entonces dicen, no, es que yo creo que mejor no le des medicamento porque eso creo que no. Y yo me da miedo que le des esto porque fulanita le dio tal. Entonces hay una serie de opiniones que lo único que pasa es que todo el mundo se confunda. Y por eso nosotros tenemos que estar ahí como llevando la batuta. Esto se hace, cuiden esto, trabajen en eso. Doctor, es que tengo miedo porque este medicamento leí tal cosa, no tengas temor. Vamos a trabajarlo, vamos a hacerlo. Y si todos remamos por el mismo rumbo, entonces no va a haber esta familia fragmentada, fracturada, porque todos tienen opiniones diferentes. Y el único que pierde es el paciente. En la actualidad, los servicios de salud en el ISSSTE se han abierto para que el paciente, independientemente del lugar donde vive, si él tiene una necesidad por un trastorno de memoria, pueda acudir en el servicio de neurología donde esté disponible, independientemente de la zona. Esto del programa de salud mental es maravilloso.
7: El correo es saludmental@iste.gob.mx. Doctora Cecilia, muchísimas gracias. Fue muy tranquilizadora, yo creo que para varias personas que nos están escuchando.
8: Sí, Claudia, yo te agradezco mucho que toques estos temas, porque son de tanta relevancia y tanta importancia que yo aprecio mucho.
7: Muchísimas gracias, doctora.
8: Gracias a ti, Claudia. Saludos a tu audiencia.
7: Gracias. Ella es la doctora Cecilia Acosta. Yo soy Claudia Mejía. Nos vemos en un siguiente episodio. Bye.
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0: 6:12.
3: Temperatura 21 grados Celsius.
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0: persona habría dado, más bien dio referencias en torno a cómo es que tenía conocimiento de los hechos o de parte de los hechos. Las referencias dadas por esta persona y otras no corresponden con finalmente las causas científicamente comprobadas de la muerte.
1: Kevin Josué Ortega Andrade fue alumno de la Academia Militarizada Marina Doenitz en Ciudad Madero, Tamaulipas, donde murió Dafne Zapata. Kevin Josué da su testimonio de lo que vivió en la academia.
2: Yo entré el 27 de abril del 2025 en calidad de interno, cuando aún la academia se encontraba cerca del HIV. O sea, ahí vivía. La regla era que si observaban buena conducta te dejaban salir una vez al mes y poder ver a tus papás. Pero conmigo no fue así. A mi mamá le decían que yo aún necesitaba tiempo para mejorar como persona, cuando en realidad nunca tuve ninguna mala conducta. Lo hacían solo por dinero, ya que mi mamá les había dicho que yo solo estuviera un mes. En base a mi tiempo ahí, viví humillaciones, robos, faltas de respeto y muchísimas cosas más. Para empezar, todo lo que se dice en las redes sociales es cierto. Si intentabas hablar o decir algo al respecto o buscar ayuda, siempre te decían que era tu culpa, que solo exageras, y de alguna manera te manipulaban para convencerte de que estuviste mal al querer protestar.
1: ¿Qué cosa? Con la intención, me imagino, positiva con la que los padres de familia mandan a sus hijos, a sus hijas, a esta escuela de Doenitz, ¿no? Marina Doenitz, y de repente se encuentran con que, pues ahora sí que se destapa la información y resulta que era una cosa espantosa, ¿no? Que las cosas no pueden volver a ser iguales y, pues llegó finalmente al extremo de que mataron a una joven al interior de esas instalaciones. Las cosas no pueden volver a ser igual. Por eso le decía ayer, si la Fiscalía de Justicia del Estado de Tamaulipas va a estar a la altura de lo que se requiere, ¿no? O le van a echar nada más tierrita para intentar taparlo. Se murió una joven de 13 años, ¿no? De la nada. Aquí sí que de la nada. En el municipio de Contepec, en Michoacán, un sacerdote llamó la atención cuando utilizó una hidrolavadora conocida como una Karcher, estas famosísimas Karcher, ¿no? Estas expulsoras de agua de alta presión, y la utilizó para rociar de agua bendita a los asistentes a una misa en la vía pública, pues así más rapidito.
3: En el nombre del Padre, del Hijo y del Espíritu Santo, les toca a ustedes. Dale.
1: Y ahí les va el chorro de agua, ¿cómo que no? Con la Karcher. Muy bien, pues hábil y creativo el sacerdote. Bueno, si algo debemos hacer es no quedarnos callados, dijo Carlos Leiva durante el velorio y homenaje póstumo a su padre, el periodista Alejandro Leiva, asesinado a balazos el miércoles allá en Oaxaca.
4: Si algo podemos hacer, no quedarnos callados tampoco, seguir el sabio consejo de los más grandes, hablar y no dejar que suceda a nosotros, no dejar que seamos los siguientes. Ustedes, en esta casa tan acogedora, tan enorme, tan solemne, tienen una protección, un refugio que no lo tienen los demás. Hablen, pidan también el apoyo de los demás ciudadanos, así como nosotros pedimos el apoyo de ustedes y de la ciudadanía para que se investigue esto hasta las últimas instancias y se dé con los culpables.
1: El fiscal de justicia del estado de Morelos, Fernando Blumenkron, informó que fue detenida una persona por su probable responsabilidad en el asesinato de 4 integrantes de una familia en el municipio de Jonatepec, ocurrido el pasado 17 de julio.
5: Les informo que se cumplimentó orden de aprehensión contra una persona por su probable responsabilidad en los homicidios de 4 integrantes de una familia en el municipio de Jonacatepec, en hechos registrados el pasado 17 de julio. El masculino detenido, que aún no alcanza la mayoría de edad legal, será puesto a disposición de la autoridad judicial competente, la cual definirá su situación jurídica. Por respeto al debido proceso, a la presunción de inocencia y a las familias de las víctimas, por el momento no daremos más detalles al respecto.
1: Bueno, y son las 6:17. Vamos a hacer una pausa, vamos a seguir escuchando las voces de quienes han hecho la noticia en las últimas horas. Vamos a comenzar también la revisión de la prensa en la República Mexicana. Vania Pasarán, muy buenos días. ¿En qué anda la prensa?
6: Buenos días, Manuel. Buenos días para todos. Arrancamos con el Imagen de Veracruz. Piñeros claman por ayuda. Al pie de la carretera libre Veracruz-Alvarado, en el tramo de la localidad de Los Robles, en el municipio Medellín, decenas de camionetas y carretillas cargadas de piñas se ofrecen a los automovilistas que transitan por esta vía. Esa es la última esperanza de productores de los municipios de Medellín y Tlalixcoya. El precio de la pieza este año se comercializa hasta en 5 pesos, por lo que la mayoría de los casos se ven obligados a malbaratar los productos. Los productores compartieron que para sacar adelante la cosecha deben pedir líneas de crédito que hasta ahora son impagables por la falta de utilidades. Desde la zona piñera de Los Robles piden auxilio a la gobernadora Rocío Nale para gestionar una empacadora que permita recibir y procesar las piñas para darle salida al mercado. Esta información allá en Veracruz. Nos vamos hasta Tamaulipas. Reynosa, el mañana de Reynosa. Pandemia de llantas ahoga Tamaulipas. Tamaulipas padece una pandemia de llantas inservible que se ha convertido en un problema de salud pública, falta de control y de herramientas para reutilizarlas, reconoció el secretario de Desarrollo Urbano y Medio Ambiente, Carl Heinz Becker. El incendio de una montaña de llantas en el basurero municipal provocó contaminación y afectó a las colonias cercanas como Las Terrazas y Arboledas. Dice, el gobernador nos dio la instrucción de involucrarnos en esto, por eso llega una máquina de Teutón, que es la primera vez que el gobierno atiende este problema para poder desarmar precisamente estas llantas y atender poco a poco el problema. Esta información en Tamaulipas, Manuel.
1: Muy bien, bueno, pues en eso y con eso comenzamos también la revisión de la prensa en la República Mexicana. Vamos a hacer una pausa, Sofía Enríquez, ¿en qué andamos en la música? Hola.
7: Hola, Manuel. Hoy estamos escuchando a los Fabulosos Cadillacs y a Vicentico, porque está cumpliendo 62 años.
8: A

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2: 621.
3: Y la temperatura, 20 grados.
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2: Y
3: la temperatura, 20 grados.
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2: Marco Baños, el exconsejero electoral y actual representante del partido Somos México ante el INE, en entrevista con Jaime Núñez aquí en Grupo Fórmula, pidió investigar inmediatamente los recursos públicos que se han gastado los partidos en actos anticipados de campaña.
3: El INE pues se ha hecho de la vista gorda, voltea para otro lado. Ha habido una insistencia permanente del consejero Arturo Castillo desde hace 2 meses para que se emitan estos lineamientos y simplemente no se ha hecho. Se agendó el asunto para que se resolviera, era el punto 25 de la orden del día de hoy, pero al final 8 consejerías consideraron que no, que había que retirar el punto. Aquí ya de plano, Jaime, pues habrá que decir que ya no tiene ningún sentido que los emitan. Hay que decirlo con toda claridad y te digo por qué. El proceso electoral va a empezar a más tardar el 7 de septiembre. ¿Verdad? El INE va a tomar 2 semanas de vacaciones, que son las primeras 2 semanas del mes de agosto.
4: No me digas.
3: Entonces, o sea, imagínate tú que van a fiscalizar.
2: Pues sí. La consejera del INE, Carla Humphrey, criticó la decisión de la mayoría del Consejo del INE de posponer la discusión para sancionar los actos anticipados de campaña, pero aclaró que en esta elección al INE solo corresponde fiscalizar las campañas de los candidatos a diputados federales.
5: Bueno, respecto al tema, yo anuncio que votaré en contra del retiro de este punto del orden del día, porque creo que es necesario ya contar con estas reglas. Ya había habido mesas de trabajo, es cierto, los dos nuevos partidos políticos no han estado integrados a esta mesa, pero quiero hacer una reflexión. Aquí se habló por el representante de Somos México que tendremos que empezar a ver las expresiones que hacen diversas personas militantes de partidos políticos, y creo que aquí hay que dividir muy claramente. Las únicas autoridades que pueden determinar si son actos de precampaña o de campaña anticipados son las autoridades locales. Nosotros en esta ocasión solamente tenemos a nuestro cargo la organización de la elección de la Cámara de Diputados y Diputadas.
2: Pues ahí está clarito, como lo dice Carla Humphrey. Bueno, hoy a las 11 de la mañana en Guadalajara, allá en Jalisco, el senador Francisco Ramírez Acuña, otro exgobernador de Jalisco, Alberto Cárdenas Jiménez, otros gobernadores del PAN, van a ofrecer una conferencia de prensa para fijar posturas sobre la detención de Ernesto Rufo. Vamos a estar pendientes allá, ¿no? Con nuestro equipo de Grupo Fórmula, 11 de la mañana, para ver este posicionamiento. Bueno, un juez federal canceló la orden o la prisión preventiva, mejor dicho, la prisión preventiva justificada que Jesús Murillo Karam, ex procurador general de la República, cumplía en su domicilio dentro del proceso que enfrenta por el caso de Ayotzinapa. El juez de control del reclusorio norte determinó suspender la medida cautelar al considerar que el proceso se prolongó por más de 2 años por causas no atribuibles a Murillo Karam, quien lleva el proceso con medidas o llevará el proceso con medidas menos restrictivas. El ex procurador enfrenta otro proceso por tortura, desaparición forzada y coalición de servidores públicos. Bueno, en otro asunto, la Fiscalía de Justicia del Estado de Morelos, le reportamos, aseguró las oficinas de la Presidencia Municipal de Temoac, donde el pasado miércoles fue asesinado el alcalde Valentín Lavín, por lo que ayer y hoy no habrá actividades administrativas. Verónica Bacaz, nuestra compañera de Grupo Fórmula, allá en Cuernavaca, en esta zona de Morelos, también te escuchamos. Estamos con el reporte. Verónica, buen día.
6: Muy buenos días, Manuel, te saludo a ti y a tu auditorio, pues informarte que como parte de los actos de investigación tras los hechos delictivos en donde fue asesinado el presidente municipal del municipio de Temoac, Valentín Lavín Romero, el Ministerio Público implementó acciones jurídicas de ley para asegurar las oficinas de dicho gobierno municipal. La diligencia se efectuó con el apoyo de las instituciones que integran la Mesa de Coordinación Estatal para la Construcción de Paz y Seguridad en dicho municipio. Esta acción desarrollada por la Fiscalía Regional Oriente tiene como finalidad recabar más indicios que lleven al esclarecimiento del homicidio. La Fiscalía de Morelos reiteró que va a continuar las investigaciones a fin de agotar todas las líneas de investigación para dar con los responsables de estos hechos delictivos. Comentarte, Manuel, que en entrevista el subsecretario de Gobierno, Miguel Ángel Peláez, informó que la síndica Esperanza Galván Zavala y los miembros del cabildo pues ya continúan su labor al frente del ayuntamiento desde oficinas alternas y estarán en comunicación con ellos para garantizar la gobernabilidad en este municipio. Escuchemos lo que dijo el subsecretario de gobierno Miguel Ángel Peláez. La síndico
4: están haciendo lo que corresponde.
6: ¿Ella ahorita asumiría el papel?
4: No lo sé, eso hay que revisar la ley para ver si...
6: ¿La van a mandar a traer?
4: Seguramente.
6: Es el reporte, Manuel.
2: Muchísimas gracias, Verónica. Parte de la información. Bueno, en el caso de la señora Alejandra Quintos, mamá de Dafne Zapata, la menor de 13 años que murió en la Academia Militarizada Marina Doenitz en Ciudad Madero, Tamaulipas, ella exigió... Por supuesto, exigió todo el peso de la ley en contra de Dana Yanina, la primera persona detenida por la muerte de su hija, Daisy Herrera, nuestra compañera del Grupo Fórmula. Te escuchamos con el reporte, Daisy, adelante.
7: Manuel, ¿qué tal? Muy buenos días. Dana Yanina, de 18 años de edad, se convirtió en la primera detenida por el feminicidio de Dafne Zapata Quintos. Ella justamente acudió a la sala de juicios orales en la ciudad de Altamira, en donde fue llevada ante un juez de control para su audiencia inicial. Ayer mismo pudimos hablar con la señora Alejandra Quinto sobre esta primera detención. Ella dijo que si bien es un avance importante en esta investigación sobre el feminicidio de su hija, espera que así puedan detener a los 4 implicados que faltan. Ella se refiere con esto al director de la Academia Militarizada

0: están cartas y, por supuesto, oraciones por el eterno descanso de Dafne, pues hablaron del legado que deja esta pequeña de 13 años y dijeron que en el próximo ciclo escolar, la secundaria, pues habrá de inaugurar un área especializada para apoyo socioemocional a los alumnos. Nosotros seguiremos pendientes, Manuel, de lo que se pueda generar, saber si se van a girar más órdenes de aprehensión y sobre todo si se cumplimentan en las próximas horas.
1: Muy atentos, pues. Muchísimas gracias, Daisy Herrera. Bueno, 6:31, seguimos revisando la prensa en la República Mexicana. Vania Pasarán.
2: Nos vamos hasta Veracruz. El diario del Istmo anuncian construcción del CRIT en Minatitlán. Veracruz continuará con un nuevo centro de rehabilitación infantil Teletón en Minatitlán, el primero en el sur del estado y la región del Istmo. El proyecto surge de la alianza entre el gobierno de Veracruz y la Fundación Teletón. El estado apoyará para la construcción de la obra y garantizará un subsidio anual durante los próximos 25 años. Esta información allá en Veracruz, diario del Istmo. Nos vamos hasta Chiapas. Fortalece Eduardo Ramírez Aguilar atención médica del Instituto de Seguridad Social de los Trabajadores del Estado de Chiapas. Con entrega de ambulancias, las unidades adquiridas con una inversión superior a 6.2 millones de pesos beneficiarán a más de 49 mil derechohabientes, se destinarán al Hospital de Especialidades Vida Mejor de Tuxtla Gutiérrez y a las clínicas de consulta externa de Tonalá, Cintalapa y Villaflores. Esta información hay en Chiapas. Novedades de Quintana Roo, turismo médico crece 14%. El incremento de 30% a 50% en los servicios de salud en Estados Unidos está beneficiando a Cancún al captar más pacientes y repuntar la derrama del turismo médico. Como ejemplo está el costo de un implante dental que en el país vecino cuesta entre 3,000 y 5,000 dólares y en Cancún se ofrece entre 1,000 y 1,400 dólares. Estas buenas noticias allá en Quintana Roo, en el sur del país. ABC de Monterrey, sofoca canícula vida de los regios, las altas temperaturas desnudan las condiciones precarias con las que la zona metropolitana y sus habitantes enfrentan la temporada en la que alcanzan hasta 40 grados. Ojo con esta información allá en Monterrey. Informador de Guadalajara, Mercado San Juan de Dios estrena nueva imagen y más seguridad. Esta información allá en la zona metropolitana de Guadalajara. El Imparcial de Oaxaca, información precisamente sobre el asesinato del periodista Carlos Leiva. Periodismo crítico piden familiares en el funeral. Por favor, no sean tan tibios, no sean tan temerosos. No los quiero con esas caras de apagados. Ustedes son fregones, ¿no? Agregó Gema Leiva Aguilar durante el homenaje de cuerpo presente realizado por los compañeros comunicadores a su hermano que partió, Alejandro Leiva, asesinado arteramente la mañana del miércoles. Pidió continuar ejerciendo un periodismo crítico. Además, Carlos Leiva, hijo del periodista, también pidió alzar la voz y que se alcanzara una verdad absoluta en el caso, donde no solo se dé con los autores materiales, sino también con los autores intelectuales. Esta información allá en Oaxaca, Imparcial de Oaxaca. Frontera de Tijuana, caen en un día dos presuntos operadores del narco de Baja California. Mientras que en Ensenada fue asegurado Manuel N., presunto miembro de los Garibay en Mexicali, en Yucatán cayó Héctor Manuel N., presunto miembro del cártel de los Arellano Félix, esto en Tijuana. Esta información allá en Frontera de Tijuana. Diario de Colima, policías de Comaquimatlán protestan por malos tratos. Policías municipales se manifestaron este jueves para denunciar malos tratos, hostigamiento, discriminación y abuso de autoridad por parte del nuevo director de Seguridad Pública, Vialidad y Tránsito, el capitán Israel Llamas. La movilización ocurre semanas después de la difusión de un video en el que elementos municipales aparecen durante actos precisamente pues de malos tratos por parte de este capitán Israel Llamas. Esta información en Colima.
1: Muy bien, muchas gracias, Vania. Bueno, vamos a pausa, volvemos.
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8: Los secretarios de Defensa Ricardo Trevilla y de Marina Raimundo Pedro Morales se reunieron en Veracruz con el general comandante del Comando Norte de Estados Unidos, Gregory Guillot, con quien hablaron sobre temas para reforzar la seguridad en ambas naciones. La consejera presidenta del INE, Guadalupe Tadei, informó que el proceso de producción de credenciales para votar ya se encuentra totalmente regularizado, tras el rezago acumulado de más de 40.000 plásticos debido al cambio de la empresa proveedora. La UNESCO alertó que el uso excesivo de pantallas y teléfonos inteligentes en las aulas provoca pérdida de habilidades cognitivas y fragmentación del aprendizaje. Por otra parte, el organismo internacional advirtió que estas herramientas digitales también ponen en riesgo la privacidad de los menores de edad. Informó Itzel Vanegas, más detalles en radioformula.mx.
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9: Y volvemos a las andadas con Roberto López Agustín. Qué gusto poder verte después de 39 días del mundial y toda la semana que corrió. ¿Cómo estás?
10: Bien, Manuel, ¿tú?
9: Después de haberte visto por Zoom en estos viernes, bienvenido nuevamente.
10: Muchas gracias, pues ya dentro de 4 años otra vez, ¿no? Repetimos la operación.
9: Dentro de 4 años le damos.
10: Bueno. Pues semana de ajuste de salas, Manuel. Sí. Todavía está el éxito arrollador de la Odisea. Y ya la próxima semana viene Spider-Man. Así que, bueno, pues va ahí a juntarse dos buenas películas de. O dos grandes películas del verano. Y esta semana, bueno, pues echaron al matadero. Tenemos una película, pues, palomera, Impacto Mortal, de un director que se llama Ronnie Harrin, que era muy famoso, medio famosón, allá por los años 80, hace 30 años que no he escuchado hablar de él, y ahora resulta que aparece con Impacto Mortal, una película que si no fuera por los actores principales, Aaron Eckhart el primero y Ben Kingsley el otro, pues la verdad son lo que vale la pena pagar el boleto. La película, te digo, junta dos historias de catástrofes conocidonas. Una es la de un accidente aéreo, ¿no? Uh-huh. Un avión que se estrella en el mar. Y la otra es, caen en una zona infestada de tiburones.
9: Tiburones, pues sí.
10: Entonces, la mitad de la película es el impacto, el avionazo, y la otra mitad es salvarse de los tiburones. Película que, insisto, palomera, por lo menos, bueno, te diviertes un rato y ya saliendo se te olvida. Luego echaron una película de terror bastante malita, Alguien está dentro de la casa, una película de terror noruega, imagínate, noruega. Y bueno, pues ahí, la verdad, malita, ni vale la pena. Y fíjate cómo está la cartelera, que van a estrenar Backrooms, una película de terror de la que hablé hace como un mes. Uh-huh. Todavía está en algunas salas la película Backrooms.
9: Y bueno, la van a estrenar.
10: Ahora estrenan Backrooms, la versión extendida.
9: No, es cierto. ¿No?
10: Es una película que trae 16 minutos extra, por si que la gente que la vio y les gustó y la quiere volver a ver, bueno, pues ahí van a tener 16
9: minutos. Oye, pero ahí mismo en el cine.
10: En el cine, sí, no, en bueno. El cine, en las salas de cine ya está otra vez Backrooms, versión extendida. Cuando todavía está en salas la anterior, bueno, ahora extraen la versión extendida, por si a alguien le interesa volverla a ver. Y dos películas mexicanas, lástima que las echen en este fin de semana. Una es Los demonios al amanecer, la nueva película de Julián Hernández, un director que, si lo han seguido, Pues es un director que tiene una temática muy clara, una temática de cine sobre, pues, homosexual, podemos decir, sobre la LGBT. Y bueno, pues en esta ocasión, Los Demonios al Amanecer, pues no podía ser menos. Trata de dos jóvenes homosexuales que, pues, viven un tórrido romance en la Ciudad de México. Pues su contexto, como sus amistades, sus redes ahí de sociales. De eso va la película, ¿no? Y la otra es Hasta el Fin del Mundo, un drama ahí romántico, cuyo mayor interés o morbo es que reaparecen juntos Aislinn Derbez y Mauricio Ockman, que alguna vez fueron pareja, y que, bueno, dicen ahora que la película saca chispas.
11: ¡Ay!
10: Bueno, si les interesa ver ahí Hasta el Fin del Mundo, una película sobre una pareja que se deja y luego 15 años después regresa.
11: ¿Dónde? ¿En Estados Unidos o en Europa, verdad?
10: Sí, en algunas partes en Europa. Uh-huh. Y bueno, pues ahí está, Hasta el Fin del Mundo. Y donde está fuerte, más o menos, es en las plataformas. 5 estrenos este fin de semana. Por un lado está Stuart, No Consigue Salvar el Universo. La estrena HBO Max hoy viernes 24, son 10 episodios. Hoy se estrena el primero y después uno cada semana. Stuart es Stuart Bloom, si lo recuerdan, es el personaje de The Big Bang Theory. ¿Te acuerdas del...?
11: ¿Cómo no?
10: De la serie esa, pues, histórica, que terminó hace 7 años, por cierto, terminó después de mucho tiempo, termina, y pues es el tercer spin-off de The Big Bang Theory. Antes estuvo El Joven Sheldon, que todavía se puede ver ahí, por ahí en algunas plataformas, y El Primer Matrimonio de George y Mandy. Ahora viene Stuart, No Consigue Salvar el Universo, y bueno, el personaje principal es Stuart Bloom, que rompe por accidente un dispositivo que creó el Sheldon, y bueno, se arma la catástrofe en el universo, en el planeta, y bueno, tiene que...
11: Pero es película, ¿verdad?
10: No, serie.
11: ¿Es serie?
10: Sí, es serie. Va por HBO Max, Stuart No Consigue Salvar el Universo, del universo de The Big Bang Theory. Y la otra película también, digo, la otra serie, perdón, también es muy conocida, Star Trek Strange New Worlds, la famosísima Viaje a las Estrellas, como la conocimos, la vieja guardia. Esta serie de culto viene por Paramount, es la cuarta temporada, son 10 episodios, se estrena hoy también. Esto sí, los 10 episodios vienen juntitos, la nueva aventura de la tripulación del Enterprise, Viaje a las Estrellas. Luego, Netflix se lleva a las otras 3 restantes. Por un lado, El Otro Padre, esa la estrenó hace 2 días, el miércoles. Son 20 episodios de una serie mexicana de drama y misterio. Es de una doctora que tiene una hija con un grave problema de riñón, le urge un trasplante, y mientras están haciendo las pruebas para pues buscarle la donación, pues las pruebas de ADN que le hacen, descubre que el esposo no es el papá.
11: No.
10: Entonces, por ahí viene una serie de cosas que tenían que ver con un secreto que habían mantenido
11: durante 20 años. Está bien guardado.
10: Ajá. Y bueno, pues ahí está. El Otro Padre, serie mexicana por Netflix. Y Netflix también trae GIGN, Unidad de Élite, un thriller de acción y suspenso, sobre pues la típica historia. Un policía que está a punto de jubilarse, pero ocurre un ataque brutal contra su equipo que lo obliga a posponer el retiro.
11: Por supuesto, ¿no?
10: Regresa y a darle de patadas a los malosos, ¿no? ¿Habías oído alguna?
11: Más o menos, sí. ¿No? Sí, como constante.
10: Como constante. Y terminamos con otra de Netflix, la segunda temporada de Nueva Vida en Ransom Canyon. El cañón Ransom. Es la segunda temporada, son 8 episodios de una serie, pues, situada en un pequeño pueblo de Texas, donde pues hay 3 poderosas familias de ganaderos que pues ahí andan luchando ahí para conservar sus tierras. Y en esta ocasión, que ocurre 6 meses después de la primera temporada, un viudo enfrenta a sus rivales para proteger pues sus tierras por un lado, pero también a la chica que le gusta, porque alguien se la quiere bajar ahí, ¿no?
11: No, ¿cómo?
10: Entonces, por ahí va el drama. Entonces, eso es lo que hay que ver en las plataformas.
11: Cine y plataformas.
10: Pues cine, muy bien, plataformas. Cine flojón, pero
11: cine plataformas, flojón, pero plataformas está decente. Muy bien, pues qué bueno verte.
10: Igual, Manuel.
11: Bienvenido.
10: Nos estamos viendo próximamente.
11: Gracias. Chao. Roberto López Agustín, muchísimas gracias. Son las 6:45. Vámonos a la segunda de deportes con Betsabe Rosales. Hola, Betsa.
12: Hola, Manuel, muy buenos días, amigos. Vámonos con la información deportiva, porque este fin de semana y mañana específicamente se juega este campeón de campeones, los Diablos Rojos del Toluca, contra la Máquina Celeste de Cruz Azul en Carson, California, partido programado a las 6:30 de la tarde, tiempo del centro de México. Mencionar que Cristian Ebere, el nigeriano, finalmente recibe sus papeles de la visa y podrá estar en este encuentro. Toluca, por su parte, Paulinho no hace el viaje, sigue resentido de una lesión y también queda fuera del traslado Pavel Pérez, quien también estará recuperándose, así que Cruz Azul con equipo completo y Toluca con el turco Mohamed a buscar conseguir este campeón de campeones. También en la Liga MX, bueno, arrancó la jornada de la actividad de la jornada 2 el pasado martes y hoy continúa el resto de la jornada con normalidad. 8 de la noche, Tijuana contra León desde el Estadio Caliente y Atlante contra las Águilas del América. América que por su parte también busca tener una buena presentación ante esta nueva franquicia de los Potros de Hierro. Ayer hablaron en las instalaciones de Cuapa Dagoberto Espinosa y allí estuvo mi compañero Alberto Campos.
13: Amigos de Grupo Fórmula y Fórmula Deportes, gusto saludarles. El conjunto de las Águilas del América ya está listo para encarar lo que será esta segunda fecha de la apertura 2026 de la Liga MX, enfrentando este viernes al equipo del Atlante en el estadio Banorte, el equipo azulgrana siendo local de manera administrativa. Y habrá que mencionar que el equipo azulcrema viene trabajando a doble sesión con Guillermo Almada. Sabemos de la exigencia que tiene el uruguayo en sus formas de trabajar. Y bueno, en esta ocasión, previo al partido ante el Atlante, habló Dagoberto Espinosa, este jugador canterano azulcrema que pasó por una lesión importante, una rotura de ligamentos en el mes de septiembre. Apenas cumple 3 partidos, o estará cumpliendo 3 partidos, mejor dicho, después de su lesión, y esto fue lo que dijo el mismo Espinosa.
14: Aunque haya refuerzos o no haya, creo que cada quien tiene que trabajar mucho para las oportunidades. Si no hay refuerzo, si hay refuerzo, creo que cada quien tiene que hacer el trabajo que se necesita, es aprovecharlas aunque no haya refuerzo, creo que es lo que tenemos que hacer siempre. Fue unos meses muy difíciles, la lesión, creo que fue el momento que estaba con André, y luego que venga la lesión fue algo difícil para mí, pero gracias a Dios toda mi familia me apoyó, mis compañeros, todo eso. Entonces, ahora que ya estamos de vuelta en las canchas, pues más que feliz. Andrés sí me dio mucho juego por la lateral, pero creo que ahora es una muy buena oportunidad con la Almada, diferentes formas de juego y todo eso. Creo que es algo importante para nosotros y bueno, pues aprovechar la oportunidad más que nada. Bueno, yo lo veo como una motivación más, el estar en el Banorte, porque pues ya todos sabemos la exigencia, cómo es la afición, y más que es nuestra casa, pues creo que por más que haya algunos equipos ahí, creo que nosotros somos el equipo.
13: Parte de lo que ha comentado Dagoberto Espinosa en el Nido de Cuapa, mencionar que ya prácticamente están listos jugadores como en este caso Brian Rodríguez, Sebastián Cáceres, además de Israel Reyes, quienes jugaron el Mundial con su respectiva selección, en este caso México y Uruguay. Luis Ángel Malagón se encuentra ya en la fase final de su recuperación, y así también habrá que mencionar que Alejandro Sendeja sigue siendo baja después de tener una limpieza de rodilla hace algunos días en la Unión Americana. Informo para Fórmula Deportes, Alberto Campos.
12: Gracias, Alberto Campos, por el reporte. Así que 9 de la noche en la cancha del Estadio Azteca, Atlante contra las Águilas del América, arbitraje de Katy Itzel García, la silbante mundialista, se estrena en esta apertura 2026, dándole la bienvenida al Atlante como local en el Coloso de Santa Úrsula. Mañana continúa la actividad, 5 de la tarde, Chivas estará enfrentando a Juárez, al conjunto de Bravos de Juárez en el Estadio Akron, arbitraje de César Arturo Ramos Palazuelos, y vamos a escuchar también las palabras de Denzel García, jugador de los Bravos, porque buscarán dar la sorpresa después de esa derrota de Chivas ante Toluca.
15: Tenemos que acostumbrarnos a ganar, tenemos que acostumbrarnos a ser un equipo ganador que siempre esté peleando por buenas cosas, y todo eso parte de la preparación también. Como siempre lo he dicho, la preparación no es todo. Es un equipo que para ti debe ganar siempre, nosotros también debemos de ganar siempre, porque esa es nuestra mentalidad. Esperemos que sea un gran partido, que sea un partido que nos favorezca a nosotros, sobre todo porque pues para ganar estamos nosotros. Que venga lo que tenga que venir, y nosotros afrontar con la cara en alto el partido y buscar los 3 puntos.
12: Así que bueno, hay Denzel García, que por cierto, en esta pausa de verano estuvo sonando mucho para Chivas y ahora los va a estar enfrentando. Así que 5:00 p.m. desde el Estadio Akron en Zapopan. También a las 9:00 a.m. Tigres contra San Luis desde el Volcán Universitario. Y Santos contra los Rojinegros del Atlas en la Comarca Lagunera. El domingo culmina la actividad con el Necaxa contra Monterrey en el Estadio Victoria, 5:00 p.m. Y a las 6:00 p.m. Pachuca contra Querétaro en el Estadio Hidalgo. Vamos a escuchar también las palabras de Benjamín Mora, técnico de Pachuca, uno de los técnicos mexicanos que está en esta apertura.
16: Pachuca tiene que saber que la afición es el jugador número 12, el apoyo constante y fuerte en la cuestión de la motivación y que el jugador tenga ese extra cuando pisa el Estadio Hidalgo para que pueda salir desde el minuto uno a ir por los 3 puntos. Nosotros tenemos expectativas muy altas de jugar en casa para que seamos un equipo que haga vibrar a la afición y que los pare de sus asientos con nuestro fútbol, que tiene que ser no solo bonito, sino bien jugado.
12: Así que bueno, ahí las palabras de Benjamín Mora, que conoce perfectamente a estos gallos con los que se va a estar enfrentando. Así que cierra la jornada con ese Pachuca contra Querétaro, 6:00 p.m. el domingo. Y ayer por la noche, finalmente, la Liga MX confirmó y presentó este nuevo proyecto de la Liga Femenil. Se confirma, será ahora a base de 2 grupos y se cambia entonces el formato de competencia. Y estuvo mi compañera Renata Alvarado, quien nos tiene todos los detalles.
17: ¿Qué tal, Betsa? Muchas gracias. Te saludo desde una conferencia especial. Y es que varios tenían dudas sobre el inicio del torneo de la Liga MX Femenil, pero ya tenemos fecha. Este 31 de julio se dará inicio del torneo. El calendario ya también lo conocemos. Y bueno, se presentó un nuevo formato de juego en el que las jugadoras espera que se sientan un poco más cómodas, ya que en el torneo pasado se sentían un tanto cansadas porque se enfrentaban a jornadas dobles. Equipos como Mazatlán se trasladaban desde donde estaban hasta Ciudad como la Ciudad de México y se enfrentaban a más de un día en autobús. Te comparto cómo quedaron los grupos de este nuevo formato de la liga. En el grupo A están Tigres, Rayadas, Toluca, Cruz Azul, Juárez, León, Querétaro, Atlante y Santos. En el grupo B están América, Chivas, Pachuca, Pumas, Tijuana, Atlético de San Luis, Atlas, Puebla y Necaxa. Se disputarán 14 encuentros. Los 8 primeros serán entre cada grupo, es decir, si en el grupo A están Tigres y Rayadas, se enfrentarán entre ellas. Serán en los 8 primeros partidos de fase regular y los 6 restantes se van a disputar entre el grupo A y el grupo B, así hasta llegar a la fase final. Se espera que las jugadoras se sientan mejor físicamente. Y Annie Rodríguez, jugadora de Tigres, le agradeció a toda la afición que luchó por ellas para que puedan sentirse mejor físicamente. Escuchamos a la jugadora.
18: Gracias por pelear por nosotros, por estar en nuestro lado. Espero que sigan ahí, que llenen los estadios. Vamos a tener un partido a la semana, entonces pues esperamos que se emocionen para ese partido y que nos sigan apoyando.
17: Los 4 primeros lugares de cada grupo obtendrán su pase a la liguilla directa, a la fase final, y Mikel Arriola, el comisionado de la Federación Mexicana de Fútbol, se pronunció a favor de las jugadoras. Escuchamos al comisionado.
19: Calendario optimizado. Jugadoras reducen su carga para ser más competitivas. En materia deportiva, muy importante, y estamos trabajándolo también del otro lado, Fran, eliminar las famosas jornadas dobles, que no necesariamente generan valor.
17: Gracias, Betsa. Me despido para Grupo Fórmula, Renata Alvarado.
12: Gracias, Renata, por la información, Manuel. Así que bueno, ahí los detalles. El viernes 31 de julio arranca la Liga MX Femenil.
11: Muy bien, muchísimas gracias, Betsa.
12: Gracias, Manuel.
11: Buen viernes,
12: gracias.
11: Buen fin de semana.
12: Muy buen fin.
11: Bueno, son las 6:54 a.m. Que no se le haga tarde en la mañana de este viernes 24 de julio de este 2026. La tendencia de Yanira Pérez Baena, ¿cuál es?
20: Hola, buen Manuel, día. Muy buen día. La tendencia del día de hoy es la Comic-Con 2016, esta convención de cultura pop que es muy importante en la industria del cine y del entretenimiento, que se realiza en San Diego, California. Y es tendencia porque ayer se dio a conocer el tráiler de la película Ebenezer, A Christmas Carol. Y sí, es esta película que ya seguramente todo mundo ha visto, de Charles Dickens, de los fantasmas de Navidad. Nada más que en esta ocasión esta película se va a centrar en el personaje de Ebenezer Scrooge, y que es personalizado por Johnny Depp.
11: Muy bien, pues esa es la tendencia en este viernes.
20: En este viernes, y la película se estrena en noviembre de este año.
11: Muy bien, pues muchísimas gracias, Deyanira. Gracias por haber estado con nosotros. Comenzamos el próximo lunes en punto de las 5:30 a.m. Hacemos una pausa, quédese en Grupo Fórmula y que tenga usted muy buen viernes, buen fin de semana y que le vaya muy bien.

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2: Las 6:58.
3: Y la temperatura 20 grados.
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18: Los políticos. Jameson Greer, el representante comercial de Estados Unidos, llegó en tono exigente a la tercera ronda de negociaciones para el tratado comercial, asegurando que condicionarán la renovación del acuerdo a la cooperación en seguridad fronteriza y al cumplimiento en las entregas de agua del tratado de 1944. Ambos temas son importantes para Coahuila, pero sobre todo el segundo, pues parte del volumen que se entrega a Estados Unidos se extrae de la presa La Amistad. Desde octubre en que cerró el ciclo anterior, SILA, que es el organismo que administra las presas internacionales y el acuerdo de aguas, no ha actualizado información sobre las entregas, que en ese momento había un volumen pendiente de más de 1,000 millones de metros cúbicos. También es de octubre el último informe de contabilidad semanal del volumen de La Amistad, que era en ese entonces de un 24.8% de su capacidad. Un banner con información preliminar reportaba en la primera semana de julio un porcentaje de llenado del 19.6%. Con esta exigencia de Greer sobre la mesa, amerita un informe oficial sobre el estatus del adeudo y del almacenamiento de las presas.
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2: 7.3
3: y la temperatura 20 grados.
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8: Además, es señalado de lavar recursos a través de empresas de calzado infantil, cultivos de agave y compañías de seguridad privada, junto con sus sobrinos Gustavo y William Giovanni. Finalmente, la red de narcotráfico y lavado incluye a los gemelos tapatíos, Marcial Apolinar y Pedro Marcial Díaz, señalados por usar contactos con la cúpula del Cártel Jalisco para promover grandes cargamentos de cocaína y de drogas hacia Sudamérica, México y después a Estados Unidos y Europa. Aquí en México, la Unidad de Inteligencia Financiera incorporó a estos 55 objetivos a su lista de personas bloqueadas y presentó una denuncia ante la Fiscalía por posibles operaciones con recursos de procedencia ilícita tras detectar movimientos en efectivo, vehículos de alta gama, joyas, inmuebles, transferencias internacionales, activos virtuales, uso intensivo de tarjetas e ingresos incompatibles con sus actividades fiscales declaradas. Ayer se hizo oficial la sentencia a cadena perpetua contra Ismael El Mayo Zambada, cofundador y exlíder del Cártel de Sinaloa, quien el lunes fue condenado en la Corte Federal para el Distrito Este de Nueva York en Brooklyn. El fallo formaliza dos condenas de prisión de por vida, sin posibilidad de libertad condicional, una por dirigir durante casi 4 décadas una empresa criminal continua y otra por conspiración para delinquir bajo la ley RICO. Además, se le ordenó el decomiso de $15 mil millones, monto que representa, dice la autoridad, las ganancias que Estados Unidos le atribuye por el tráfico de drogas. Ayer o antier, el secretario de Seguridad, Omar García Harfuch, dice que pues que no hay ningún bien detectado, cuenta, propiedad a nombre del Mayo. En el documento oficial, el juez Kogan recomendó al Buró Federal de Prisiones que Zambada, de 76 años, se ha internado en una prisión médica federal debido a los padecimientos progresivos que presenta y el riesgo de deterioro cognitivo. Sin embargo, la recomendación no es obligatoria y la decisión final se va a tomar en las próximas semanas, en los próximos meses, para saber dónde termina su vida el Mayo. Después de reunirse en Palacio Nacional con el representante comercial de Estados Unidos, la presidenta Claudia Sheinbaum aseguró que hubo avances en las negociaciones sobre el tratado. En un comunicado conjunto, ambos gobiernos informaron que durante el encuentro revisaron negociaciones en seguridad, trabajo, agricultura, servicios de pagos electrónicos, acero, aluminio, automóviles. Sheinbaum y Greer también coincidieron en la urgencia de fortalecer la manufactura en América del Norte, reforzar cadenas regionales de suministro y evitar que países ajenos al tratado obtengan beneficios. Tras el encuentro, Greer se trasladó a la Secretaría de Economía para continuar con Marcelo Ebrard las mesas de trabajo sobre el tratado. Mientras avanzaban las conversaciones, la oficina del representante comercial anunció aranceles de entre 10% y 12.5% para productos de 60 economías, incluido México, bajo el argumento de que no aplican eficazmente la prohibición de importar mercancías elaboradas con trabajo forzado. En el caso de México, la tarifa es del 10% para las mercancías que no cumplen estas reglas, mientras alrededor del 85% continúan libres de aranceles, según dijo ayer el secretario de Economía, Marcelo Ebrard.
17: Respecto a lo que nos aplican, pues es lo mismo que teníamos, solamente que cambia de fundamento. Ese 10% ya lo teníamos para lo que no cumple las disposiciones o reglas de origen del Tratado de Libre Comercio. En síntesis, no vemos un cambio en el arancel efectivo que México está pagando el día de hoy. Esto se publica porque mañana vence el plazo que tenían para hacerlo. Entonces, ya lo sabíamos, para resumirles, ya estábamos informados por USTR, por el embajador Greer, incluso se lo comentó hoy a la presidenta, se lo informó.
8: Bueno, eso en México, mientras en Canadá el primer ministro Mark Carney advirtió que está listo para hacer lo necesario y defender los intereses de su país en caso de que entren en vigor los aranceles del 50% que anunció Donald Trump el lunes.
19: Canada will do whatever it takes to build our strength Canadá hará lo necesario para construir nuestra fuerza en casa y apoyar a las familias y trabajadores canadienses, a nuestros agricultores, a nuestras empresas. Estamos listos.
20: El año pasado usted tomó la decisión de remover muchos aranceles en represalia. Entonces, ¿cuáles medidas de respuesta está dispuesto a considerar ahora? ¿Todo está sobre la mesa si no hay un acuerdo antes del 19 de agosto?
19: Todo está en la mesa, dependiendo del resultado de las negociaciones, sí.
8: Ernesto Rufo Appel envió un mensaje desde el penal de máxima seguridad del altiplano luego de recibir por primera vez la visita de su hija Verónica.
21: Pero sí quiero dejarles con algo muy importante que dijo mi papá, parte de este mensaje. Y es que él dijo que estos son momentos de reflexión y de unión. Él no quiere peleas, él quiere a un país unido. Esto es el sentir de mi papá en este momento mientras le hacen la injusticia más grande de su vida.
8: Bueno, Verónica describió así el encuentro con su padre.
21: Fue un encuentro extremadamente triste, emotivo. Lloramos claramente, la primera vez que veo llorar a mi papá. Su condición física es demacrado, pues bastante como abandonado. Su salud emocional y mental, pues dudosa. La primera vez que veo que estaba peleando con todas sus fuerzas, con garras, para no perder su juicio mental.
8: El exgobernador permanece en prisión preventiva tras ser vinculado a proceso por delincuencia organizada, contrabando y operaciones ilícitas relacionadas con hidrocarburos. Este jueves en el Centro de Justicia de Altamira, Tamaulipas, se realizó a puerta cerrada la audiencia inicial contra Dana Yanina, de 18 años, la primera detenida por el caso de Dafne, la adolescente de 13 años que murió el 16 de julio durante un campamento de verano en la escuela militarizada Doenitz. Dana fue llevada al Centro de Justicia para la audiencia que inició a las 3 de la tarde y de la que la Fiscalía no ha informado detalles. Sin embargo, la Procuradora de Protección de Menores de Ciudad Madero, Antonia de Jesús Cuervo, indicó que será imputada por la muerte de la joven.
22: El fiscal va a imputar, ¿verdad?, los hechos derivados de la adolescente Yanina, y en su momento, pues ella, a través de su defensa, va a declarar, se va a abstener el derecho constitucional que tiene el imputado y el derecho de pedir un término constitucional o que se resuelva en ese momento para la audiencia.
23: ¿Se sabe por qué fue la detención?
22: Pues por los hechos que en su momento la fiscalía investigó, y yo creo que tiene datos de prueba para poder detener a esa persona.
8: La madre de Dafne, Alejandra Quinto, reconoció que por fin las autoridades comenzaron a actuar, sin embargo aseguró que aún hay 4 adultos involucrados en los hechos que deben ser detenidos.
24: Ahorita efectivamente hay un detenido, pero eran 5, son 5 personas implicadas, 5 personas adultas que estaban adentro, al lado de un cuerpo de una niña, son 5, no voy a decir nombres, pero son 5, nomás dieron a una, están haciendo su trabajo. Ya lo están haciendo, sí lo están haciendo, pero les falta ir por 4.
8: Ayer se reportaron en México 38 asesinatos, los estados con más ejecuciones, Sinaloa con 7, Baja California, el Estado de México, Guanajuato e Hidalgo con 3 homicidios cada uno. Según el fiscal de Zacatecas, Cristian Paul Camacho, al menos 2 de los 10 empresarios asesinados el fin de semana participaban en actos de extorsión.
25: Dentro de la investigación se tiene conocimiento y se cuenta con datos suficientes que por lo menos 2 de ellos tuvieron una participación activa dentro de este círculo de extorsión. Y quiero ser muy preciso y nuevamente, no es un tema de estigmatizar, mucho menos lo que quiero revictimizar. ¿Por qué? Porque esta participación también somos conscientes que puede ser de manera voluntaria o de manera coaccionada.
8: El fiscal señaló que Fidel Alvarado de la Torre, secretario de Desarrollo Social de Fresnillo, quien también fue asesinado, es considerado pieza clave, pues mantenía relación con las demás víctimas, por lo que hace un llamado al alcalde de Fresnillo, Javier Torres Rodríguez, para que comparezca hoy ante la justicia.
25: Que por favor atienda el llamado de la fiscalía. El día de ayer se intentó contactar en las instalaciones de la presidencia, sin embargo, por cuestiones personales y de salud que respetamos, evitó esta comparecencia y esta entrevista. Y su testimonio va a ser parte fundamental y esencial para poder esclarecer este hecho tan lamentable.
8: El fiscal agregó que solo hay evidencia de que el exalcalde de Sombrerete, Ignacio Castrejón, fue secuestrado y que los demás salieron, entre comillas, voluntariamente de sus domicilios.
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23: 7:14.
26: Y la temperatura, 20 grados.
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27: Buen día, hoy es 23 de julio. Matan en Oaxaca a periodista que criticaba al gobernador Jara. México al borde del estancamiento por múltiples factores, señala el Instituto de Finanzas Internacionales. Una misma indignación por dos fatalidades, diferente impacto, la muerte de un niño atropellado y la de un perro por crueldad. Pide obispo atender juntos salud mental, temas de inteligencia artificial y crimen. Con el oro en la mira, Gaby Rodríguez en los Juegos Centroamericanos y del Caribe 2026. Yo soy Samantha Escobedo, que tenga usted un excelente día.
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2: Las 7:19.
10: Y la temperatura, 19 grados.
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1: Pero después la Suprema Corte de Justicia este año, en el mes de febrero, dijo, oigan, todas las aranceles que se derivan de la disposición de emergencia, un artículo, una ley especial en Estados Unidos sobre emergencia económica, quedan sin efecto. Entonces esos 25% quedaron sin efecto. Posteriormente a eso, entonces el gobierno del presidente Trump impuso 10% a ese porcentaje que no estábamos, que no cumplíamos con el tratado.
2: Que en nuestro caso es, ¿qué porcentaje de lo que exportamos, secretario?
1: Aproximadamente el 15%.
2: El 15%,
1: ajá. Aproximadamente, sí. Entonces, perdón por tanto porcentaje, pero no, bueno, entonces ese 10% fundamentado en una norma que se llama la 122 expira a los 150 días, sí. Es decir, deja de tener vigencia hoy. Por eso el día de ayer sacaron una disposición que incluye a 60 países. Dentro de esos 60 países está México con 10%, como ya lo mencioné, o sea, quedamos igual que el día de ayer.
2: Es una renovación, y básicamente.
1: Exactamente. Ajá. Y a otros países les pusieron 12.5 y así sucesivamente. Ajá. La mayoría les pusieron 12.5, a nosotros sí. Nos pusieron 10. Bueno, ahora, ¿qué sigue hacia adelante? Bueno, vamos a la conversación en el mes de septiembre. Nuestro objetivo es tener, y ayer lo ratificó así el embajador Green en la noche, al cerrar las tareas, la ronda, que México tenga una posición preferencial respecto a los demás países. Ese es el asunto. Independientemente de las normas, las disposiciones, pues, y las tarifas, al final lo que queremos es eso, y me dio mucho gusto que ayer lo dijo el embajador ahí.
2: Ahora, preferencial, ¿qué sería? Ahora tenemos, digamos, 15% de nuestros productos están con aranceles del 10%. ¿Cuál sería?
1: Sí, bueno, preferencial quiere decir que si te comparas con cualquier otro, tú estás mejor. Ajá. Es decir, el grueso de tus exportaciones no están pagando aranceles. Eso casi no lo tiene ningún país del mundo. Porque nosotros exportamos muchísimo. Ajá. Somos el principal exportador. Entonces, que México tenga la posibilidad de exportar sin aranceles la mayor parte de lo que está exportando.
2: O sea, eso pues ya es sucede.
1: Eso ya sucede hoy. Pues es una gran ventaja. Por eso están creciendo las exportaciones.
2: Oiga, secretario, el pendiente es acero, aluminio y la industria automotriz, que pues sí está generando cambios.
1: Sí, desde luego esos son aranceles derivados de otra disposición que la 232. Y en el caso de automóviles hemos trabajado sobre descuentos en función de qué tan integrado estás, o sea, qué tantos componentes tienes de Estados Unidos. Y ahora queremos que sea también de México, para que te los quiten del arancel que estás pagando. Y en el caso del acero hay un arancel muy alto del 50%, y queremos que se reduzca. Entonces estamos trabajando en eso. Espero que para septiembre podamos tener ya resultados.
2: ¿Hay alguna posibilidad? Sí, digamos, bueno, lo otro queda perfectamente claro, 80% no paga aranceles, 15% sí. Paga el 10%, y se quedó igual, básicamente, sí. Es una renovación, sí. Y los pendientes los tenemos en acero, aluminio y la industria automotriz. El primer ministro de Canadá dijo ayer, bueno, pues ya ve que los están tratando mal, que probablemente él iba a responder de la misma forma, con algunos aranceles. ¿México puede plantear ese escenario en estos últimos puntos que conversamos, acero, aluminio, automotriz?
1: Bueno, nosotros hemos escogido una línea de no escalar un conflicto, porque si tú pones aranceles, ellos van a poner más aranceles o te van a subir el arancel. Y es muy improbable que al final del día les ganes. ¿Por qué? Pues porque es la economía más grande del mundo. Entonces, antes de iniciar eso, hay que agotar todos los trabajos que llevamos. Yo creo que si ves el balance, nosotros tenemos una mejor situación que si hubiéramos emprendido lo que se llaman represalias. No creo que sea el camino para lograr el objetivo, no en este momento, y menos con lo que está haciendo el presidente Trump.
2: O sea, tendría que llegar a un acuerdo en estos tres últimos conceptos que ya mencionamos, lo demás ya está saldado.
1: Necesitamos persuadir, y bueno, en ese nuevo modelo que quieren ellos implementar, pues mantenerlo, nuestra presencia, convencerlos. Les hemos hecho ver muchas cosas, finalmente son personas que te escuchan. No quiere decir que sean necesariamente fáciles de convencer para nada, pero México hasta ahorita lo ha dado esa posición y queremos mantenerla en los próximos meses frente a todo lo que está ocurriendo, porque ahorita son 60 países y luego viene otra 301 en agosto, que sobre otro tema, que sobre exceso de capacidad, en donde puede haber otras disposiciones. Entonces, pues estamos en un mundo cambiante, ¿verdad? Y en ese mundo cambiante tenemos que proteger lo que tenemos.
2: Pues con eso, un presidente cambiante más que todo. O sea, el mundo, pero el presidente más. ¿Nunca han conversado sobre esto, que alguno de los secretarios diga, híjole, secretario Ebrard, porque usted es un viejo conocido en Washington, que diga, bueno, sí, pues es que el presidente Trump es un hombre impredecible?
1: Bueno, él piensa... El presidente Trump piensa que las tarifas o aranceles son la base para que se vuelva a regresen a Estados Unidos muchos trabajos que se perdieron. Entonces, esa es su convicción. Entonces, en eso es muy predecible, digamos, ahí no es una sorpresa, lo ha dicho siempre. Quizá lo que introduce aquí muchas, ¿cómo se da? Esta falta de poder prever qué va a pasar la siguiente semana, es que las medidas que están tomando, pues sí son difíciles de calcular. Por ejemplo, ahora viene otro 301, bueno, vamos a ver cuál es el contenido, y posteriormente habrá otras medidas, pero sí sabemos que la dirección que tienen es tarifas, o aranceles sería en español, para no hacer una traducción literal, y relaciones de origen, y que se regrese la mayor parte de la producción que está en otras partes del mundo, sobre todo en Asia, hacia los Estados Unidos. Ahora, ahí México tiene una muy buena oportunidad, pues se trata de aprovechar eso.
2: Correcto.
1: Cada vez aumentar más lo que producimos en México, que ellos eso sí lo ven con buenos ojos. Tan es así que por eso no tenemos aranceles en buena parte de nuestras exportaciones.
2: ¿Nos interesa salvar ese 15% que tiene aranceles?
1: Sí.
2: ¿Quitarlo?
1: Sí, claro. Sería uno de los objetivos principales. Entonces, nosotros lo que estamos tratando de hacer es, si el nuevo esquema comercial es producir lo más que se pueda en Norteamérica, llámese México, Estados Unidos y en algún momento Canadá, sí podemos nosotros salir con una ventaja muy importante respecto al resto del mundo. Entonces, en eso estamos trabajando ahorita, Susana, ese es el objetivo.
2: Correcto, porque el 301 habla de economías que importan productos fabricados con trabajos forzados, con casi esclavitud, etcétera.
1: Bueno, el argumento, la verdad es que es una sustitución de la 122.
2: Secretario, ¿podría pasar el corte y despedirlo al regresar?
1: Sí, por supuesto.
2: Gracias. Regresamos con el secretario de Economía, Marcelo Ebrard.
1: De nada.
0: 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La primera. 7:28.
3: Y la temperatura, 19 grados.
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1: 7:32.
2: Y la temperatura, 19 grados.
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1: Puedes aplicar casi a todos los países del mundo. Uh-huh. Ahora, nosotros sí lo tenemos previsto como una prohibición. México no comercia y no acepta el trabajo forzoso en los productos que importa. Uh-huh. Pero lo que nos están diciendo es que no has castigado a ningún producto hecho en otro país, es lo que está diciendo. Uh-huh. Y casi ningún país lo ha hecho. Entonces, por eso estamos 60 ahí.
2: Y tenemos, digamos, una claridad respecto a qué país podría estar haciendo esto para sancionarle.
1: Pues mira, tendríamos que hacer una investigación. Uh-huh. O sea, todos los países que estamos ahí tendríamos que ponernos a investigar respecto a otros países si es que hay algún producto que se hizo con trabajo forzoso. Es muy difícil de probar.
2: Pues sí.
1: Y es muy difícil de sancionar desde el punto de vista comercial. Entonces, está, digamos, elegido este punto o este argumento, porque pues puedes poner 60, puedes poner 100 países, ¿va? Es muy difícil.
2: Ese 15% de que exportamos a Estados Unidos, ¿tenemos la claridad de qué países participan externos a México en esos productos?
1: Pues sí, sí hay muchos países. Acuérdate que México es un país sumamente abierto. Tenemos tratados de libre comercio pues, con la Unión Europea, con una buena parte de los países de Asia. Entonces, pues nos pasa lo mismo que Reino Unido, que cualquiera de los demás países que están ahí, ¿verdad? En la lista. Bueno. Prácticamente le podríamos en algún momento decir lo mismo a Estados Unidos, ¿verdad? Pero pues más que eso, yo lo que entiendo es que lo que hicieron fue decir, bueno, se me vence la 122 y ahora pongo la 301, porque bueno, es más defendible legalmente.
2: Y no deberíamos estarlo pagando, y por eso va a ser uno de los temas fundamentales pues, de septiembre.
1: Quisiéramos que no, y además tenemos argumentos para ello, porque mucho de lo que les exportamos son bienes intermedios que necesita Estados Unidos.
2: Muy bien. Entonces, pues, diría que todo en calma de momento, secretario.
1: Pues cuando menos esta semana, ¿verdad?
2: Exacto.
1: Vamos a ver los que
2: exactamente
1: siguen,
2: ya bueno,
1: te voy informando.
2: Muchas gracias, cuídese, secretario.
1: Igualmente, muchas gracias, Susana.
2: Como
1: Buen
2: siempre,
1: día.
2: Mucho gusto saludarle, gracias. Guadalupe Tomás en Oaxaca, buenos días.
3: Hola, buenos días, Azucena. Pues bueno, aquí siguen las investigaciones con respecto del crimen del periodista Alejandro Leiva. Anoche la Fiscalía de Oaxaca emitió un posicionamiento sobre los avances de las investigaciones, que mencionan ellos sucede a menos de 36 horas de ocurrido el hecho. Presentaron un retrato hablado de uno de los presuntos autores materiales. Además, informaron de la presentación, no están en calidad de detenidos, sino presentados 4 personas, y la identificación de rutas de entrada, de salida, también la identificación de un vehículo de motor que se ocupó para el crimen, y bueno, también el aseguramiento de un arma de fuego que encontraron, dice, desarticulada. Y pues, como ya se sabe, la atracción del caso y la investigación en colaboración con la Fiscalía General de la República, Azucena, hasta ahora es el posicionamiento de la Fiscalía. Se espera que en algunas horas el gobernador de Oaxaca, Salomón Jara, también emita un posicionamiento público ante medios de comunicación.
2: Bueno, entonces ahí, bueno, estábamos viendo el retrato hablado de el que disparó o el que manejaba la moto.
3: No precisaron Ajá. quién era, solamente mencionan que hay 4 personas que están en calidad de presentadas y que estas son las que aportaron los rasgos para identificar a esta persona que presuntamente habría sido la que disparó. No Ajá. precisaron, Ajá. pero es una persona la que disparó. La bueno, otra persona solamente conducía la motocicleta.
2: Sí, hay un video, este que estamos viendo aquí en pantalla, donde se ve cómo llegan a esta colonia donde estaba pues comiendo, desayunando, eran las 10:52 de la mañana, el compañero se estaciona la moto a unos metros del lugar, del restaurante o del lugar donde estaba desayunando, baja uno de ellos, camina hacia el periodista, no se alcanza a ver en la toma, pero la reacción de los peatones es obvia porque

0: cuando escuchan los balazos empiezan a correr y luego aparece otra vez en la escena el que activó el arma de fuego, se sube a la motocicleta y se van. Y se pierden y luego se cambian de coche y ya no los ubican hasta, supongo, ahora que pienso, supongo que están entre los cuatro detenidos.
1: Sí, o sea, la fiscalía presentó dos momentos, ¿no? Yo mencionaba que las dos personas llegaron desde las 9:11 de la mañana, es decir, casi una hora antes de haber ocurrido este crimen, y después están ubicados en este punto de escape que ubican a las 10:52 de la mañana, un poco después, minutos, ¿no? En esta toma que presentan ahí, pues bueno, son las dos personas, la que activa las pistolas, bueno, la que dispara, uh-huh, y la persona que se lo lleva. De esto, bueno, a las 10:56 abandonan la motocicleta, según el recuento de la fiscalía.
0: Correcto.
1: Y bueno, pues hasta ahí es donde va la investigación.
0: ¿Me dices que el fiscal va a hablar hoy?
1: No, el fiscal habló anoche.
0: ¿Quién habla hoy?
1: Bernardo Rodríguez fue el que presentó este avance de las cuatro personas, el retrato hablado, la identificación de las rutas. Hoy se espera que el gobernador de Oaxaca emita un posicionamiento ya también sobre
0: él. Bueno, porque el gobernador de Oaxaca, como recordamos ayer, fue señalado por el periodista hoy asesinado como un probable responsable de algo que le sucediera. Ayer vimos aquí un video en donde hablaba el compañero periodista del gobernador, del secretario de gobierno y de otro funcionario, un consejero, no recuerdo bien, y decía, bueno, si algo me pasa, pues lo responsabilizo a ellos, en un estado de la República en donde las cosas respecto a la libertad de expresión pues no están nada fáciles. Entonces, la fiscalía mencionó algo respecto a esta denuncia que había hecho en noviembre el compañero periodista, si se van a investigar a los funcionarios, ¿dijo algo?
1: Bueno, ha sido la postura desde el inicio de que se mencionó públicamente y también ya lo han reiterado, el fiscal dice que no se va a descartar ninguna línea de investigación, incluyendo esta de su trabajo periodístico. Uh-huh. De hecho, hay un recuento que menciona que en julio de 2025 se presentó una denuncia, uh-huh, por parte del periodista ante la Fiscalía General de la República, y que la Fiscalía General de la República pues dijo que no tenía influencia sobre este tipo de delitos, que era un delito que de otro orden, uh-huh, y bueno, presentaron también ante la Defensoría de Derechos Humanos una queja, pero en cuestión de medidas cautelares, la persona, el periodista Francisco Alejandro Leiva Aguilar, había rechazado recibir este, bueno, pues este apoyo, ¿no? Por parte de las autoridades. Bueno. Es parte de lo que se sabe, uh-huh, en este momento. No se tiene tampoco un dato con precisión de esta línea que ha seguido en otras instancias. Correcto. Tal vez en las instancias oficiales mencionaron que no recibieron esta denuncia.
0: A ver qué dice el gobernador al ratito. Guadalupe Tomás, gracias.
1: Estaré pendiente, buenas tardes.
0: Gracias, buenos días. Quien sí ha pedido una y otra y otra y otra vez medidas de protección es Ángel Maldonado, periodista independiente en Coahuila, quien pues hace dos semanas un grupo de personas intentó irrumpir en su casa, intentó entrar por la fuerza a su casa. Ángel Maldonado sigue sin recibir protección. ¿Cómo estás, Ángel? Buenos días.
2: ¿Cómo estás, Azucena? Muy buenos días.
0: Hola.
2: Como tú lo mencionas, un saludo al auditorio, como tú lo mencionas, han sido dos semanas de prácticamente insistirle al mecanismo y no obtener ni siquiera una llamada ni de mi contacto directo ni de quien en su momento en la Junta de Gobierno me dijo cualquier cosa me llamas, únicamente recibió mi llamada, le comenté lo que yo estaba pidiendo, ¿verdad?, que era la seguridad inmediata. Y me mencionó, pues dame el escrito y yo sobre este escrito te voy a responder. Actualmente el escrito tiene 4 días que se envió. Uh-huh. Hay una protección en esto porque ellos tienen 9 días para responder. Sin embargo, la respuesta debería de ser inmediata conforme a los hechos. El escrito se dio por parte de Artículo 19, quien me apoyó a solicitarles de manera formal que se aplicaran las medidas correspondientes que van con el caso. Uh-huh. Sin embargo, nos están ignorando.
0: Correcto.
2: Hay que decirlo así, es algo difícil de decir, porque como yo les dije en la Junta de Gobierno, ustedes no duermen aquí, ustedes no viven en Coahuila, ustedes no viven en mi ciudad, ustedes no fueron compañeros de quienes fueron asesinados hace alrededor de 4 años, 5 años, como lo fue Saúl Tijerina, quien compartía plataforma en su momento conmigo en Noticias Web, que fue sonado su asesinato. A él lo encontraron en la cajuela de su propio auto con un disparo aquí en una de las calles de Ciudad Acuña. Entonces, el mecanismo no está aquí en la ciudad. El mecanismo se le hace fácil que hayan pasado 11 días y no haya una sola respuesta y ni siquiera una llamada para saber cómo estamos.
0: Así es, la burocracia también mata. Me aguantas, Ángel, y regreso contigo después del corte, por favor.
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4: La Comisión Nacional de los Derechos Humanos exhortó a las autoridades de Tamaulipas a realizar una investigación con perspectiva de género que garantice verdad y justicia en el caso de Dafne Zapata, quien murió el pasado 16 de julio en el campamento de una academia militarizada. La jefa de gobierno, Clara Brugada, afirmó que el gobierno federal y las autoridades estatales del centro del país consolidan un frente común por la protección y la tranquilidad que la región merece. Dijo lo anterior durante su participación en la reunión interestatal de coordinación por la paz y la seguridad. El ejército estadounidense realizó otra ronda de ataques contra objetivos militares en Irán, informó el Comando Central de Estados Unidos, que constituye la 13ª noche consecutiva de bombardeos para reducir la amenaza del cuerpo de la Guardia Revolucionaria Islámica contra el transporte marítimo comercial. Informó Amy Arriaga. 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

0: 7:45. Gracias a Ángel Maldonado, periodista independiente en Coahuila. Gracias por permanecer con nosotros. Ángel, el 13 de julio, integrantes de un grupo criminal intentaron ingresar a su domicilio por la fuerza. Él pidió apoyo a las autoridades. Hablamos aquí contigo, Ángel, el 17 de julio. Y hasta la fecha de hoy, 24 de julio, no ha recibido ninguna respuesta. El oficio que enviaste solicitando estas medidas de protección, junto con artículo 19, está fechado el 21 de julio y dirigido al mecanismo federal, no al estatal.
1: Sí, es al federal. Uh-huh. Yo en la Junta de Gobierno les mencionaba que cuando se activaba este botón muy sonado de pánico, botón de asistencia, me mandaban inmediatamente a la policía municipal o a la policía estatal, que en su momento era quienes eran mis agresores principales, ¿verdad? Por ejemplo, te he de decir que por allá de marzo hubo una protesta en la que fui agredido por un policía estatal de PRONIF, uh-huh, y adivina a quién me mandaron para mi auxilio. Entonces fue a la policía estatal.
0: Claro.
1: Por parte de este botón, dije, oye, pues son compañeros, no se iban a hacer nada, ¿verdad? Uh-huh, claro. Ni siquiera llegaron, únicamente se estacionaron, vieron cómo estaba el show y se fueron. Entonces, es una verdadera lástima, es una pena que uno les tenga que rogar desde noviembre por su vida. Uh-huh. Uno les tenga que decir, no me mires como un precio, porque en realidad no me están viendo a mí, y lo supe en la Junta de Gobierno, me están viendo como cuánto voy a costar por mes. Entonces yo les decía, no me miren como precio, porque hago un trabajo, porque tengo una familia y porque siento que, por ejemplo, en este tiempo que ha pasado desde que intentaron irrumpir en mi casa, al día de hoy, dos periodistas asesinados, eso te deja más preocupado, porque dicen, nos están dejando, o sea, nos están dejando completamente a nuestra suerte para después, cuando se cumpla la amenaza de los grupos criminales que nos han hecho, decir que van a iniciar una línea de investigación. No necesitamos línea de investigación, necesitamos protección y necesitamos que garanticen nuestra seguridad.
0: Necesitamos vivir, pues quién se quiere morir, ¿no? Y ser una estadística, por supuesto.
1: Y por una situación que es nuestro trabajo, ni siquiera decir que nos metemos en lo personal, únicamente exhibimos o mencionamos lo que hace un funcionario público. Uh-huh. Yo te platico de forma extraoficial, y es algo que he estado hablando, que el fin de semana, uh-huh, tuve una plática con una persona cercana al Hospital General, el cual es ordenado por el gobernador de Coahuila, Manolo Jiménez, uh-huh, y me comentaba que ellos habían tenido la orden o habían dado la orden de matarme cuando yo me metí en los asuntos del Hospital General. El Hospital General es algo que está completamente lleno de corrupción. No terminaría yo de escarbarle. Lo que hizo el gobierno del estado de Coahuila fue hacer violencia jurídica. Inventaron una denuncia, inventaron una víctima con el supuesto delito de acecho, y de esa forma no pidieron nada de encarcelamiento ni nada, nomás únicamente que yo ya no hablara del Hospital en General ni me parara ahí. Entonces, esta violencia...
0: ¿Quién habría dado la orden de matarte?
1: Me comentaba la persona que acabo de ver el fin de semana, ajá, que habían dado la orden a alguien que yo ya tengo denunciado, ajá, que es Alma N., quien era jefa de enfermeras ahí y que controlaba toda esta corrupción dentro del Hospital General, con apoyo del subsecretario de Seguridad en el tiempo de Miguel Ángel Riquelme. Uh-huh. A lo mejor sí me puede dar un poco de temor, ¿verdad?, hablar del tema, porque sería meterme otra vez en el tema y aún no recibir nada de seguridad, nada de protección. Ni siquiera me han hablado para las cámaras que deberían de haber sido instaladas ya después de 11 días.
0: Oye, Ángel, por parte del gobierno federal, entiendo perfectamente, no estás interesado en que haya un mecanismo de protección estatal.
1: Es algo de riesgo, porque son quienes han sido mis principales agresores, uh-huh, y es un poco difícil confiar en ellos cuando ellos son los mismos que han estado, uh-huh, agrediéndome.
0: Entonces, tu solicitud por ello, este oficio al mecanismo federal, que no te ha respondido.
1: Así es.
0: Bueno, pues, ¿qué nos quieres decir para finalizar, a reserva de que la próxima semana hablemos contigo y también con Polo Maldonado, que veo que te apoyaron, nos decías, para enviar este oficio? ¿Con qué nos quedamos, Ángel, el día de hoy?
1: Así es, nos quedamos únicamente con el aspecto este de que si algo me llegara a pasar, yo quiero formalizar que el gobierno de Manolo Jiménez directamente sería el responsable por las omisiones y que han sido los principales agresores. Sin embargo, también quiero decir que hay un poquito de personas dentro del mecanismo estatal que me han apoyado en algún cierto momento, como puede ser el comandante Soto, que es parte de la región norte, o en la policía municipal. He recibido mucho apoyo del municipio, sin embargo no es suficiente para el nivel de riesgo que se está corriendo. Entonces, decir fríamente y con el miedo que tengo después de 11 días de ser ignorado, que si algo llegara a pasar sería el gobierno de Manolo Jiménez quien sería directamente el involucrado, incluyendo su secretario particular.
0: Pues Ángel, cuídate y platicamos la próxima semana, a ver si hay alguna novedad, y si hay algo y te quieres contactar con nosotros por WhatsApp, con la producción o conmigo, pues ten la confianza de hacerlo, por favor. Hablemos la siguiente semana.
1: Gracias.
0: Gracias, Ángel Maldonado en Coahuila, cuídate, gracias. Bueno, pues tremendo. José Luis Montenegro, ¿cómo estás? Especialista en seguridad. ¿Cómo estás, José Luis?
2: Buenos días, Azucena, un gran saludo a ti y mi solidaridad con el periodista independiente Ángel Maldonado en Ciudad Acuña, en Coahuila.
0: ¿Qué te parece el terror de vivir cada día así desprotegido allá en Coahuila y que nadie te responda? Pues es tremendo, tremendo esto.
2: Híjole, yo creo que es un llamado de atención a la autoridad. Ya hablaba sobre el gobernador Manolo Jiménez, que pongan pues atención, ¿no?, en garantizar la libertad de expresión, y los trabajos periodísticos son para eso, son para exhibir y hacer público precisamente las irregularidades del Estado. El periodismo ahora es el fiscalizador del poder público.
0: Así es como debe ser. Mira lo que pasó en Oaxaca también. Bueno, ojalá que todo salga bien con Ángel y que haya alguna respuesta por parte del gobierno. Calificada como la mayor acción jamás dirigida contra el cártel Jalisco, ayer la OFAC pues bloquea la estructura prácticamente financiera de la organización criminal, y también pues nos da a conocer cómo está la nueva organización, José Luis, del cártel Jalisco.
2: ¿Te acuerdas, Azucena, que lo platicamos hace unas semanas precisamente de los que podrían ser los herederos del cártel Jalisco Nueva Generación? Por ahí mencionamos a los que están incluidos realmente en este organigrama que hace público el Departamento del Tesoro, entre ellos Juan Carlos Valencia González, alias El Pelón, el hijastro del Mencho, Gonzalo Mendoza Gaitán, el Sapo, inclusive Audías Flores Silva, el jardinero, quien ya fue aprendido hace algunos meses. Pero la sanción que hace precisamente el departamento a más de 50 personas y empresas mexicanas es, como refieres tú, la acción más grande jamás emprendida por esta dependencia contra una organización terrorista, en este caso el Cártel Jalisco en México. Marca, insisto, como objetivos prioritarios a estos personajes, pero no solo eso, sino que informa sobre una medida interesante, que es desarticular una amplia gama de actividades delictivas que benefician al Cártel Jalisco Nueva Generación. Hay que recordarle al auditorio que el Cártel Jalisco no nada más es tráfico de drogas, en este caso el tráfico de fentanilo y cocaína, sino también el robo de combustible, el huachicol, el fraude de tiempos compartidos, que se ha hecho en decenas de ocasiones en Puerto Vallarta, en Jalisco, y sobre todo el lavado de dinero, Azucena.
0: Es correcto, tienes razón, estos call centers, que de hecho hay 4 jovencitos desaparecidos en Jalisco, y los padres, las madres de familia dicen que días antes de su desaparición hablaban de un trabajo, y este es un modus operandi del cártel Jalisco ahí justamente en Guadalajara y en otras zonas, Puerto Vallarta y otras zonas, como supimos después del Rancho Izaguirre, José Luis.
2: Es correcto, eso es un reclutamiento forzado que hace el cártel Jalisco Nueva Generación. Recordar que estas ofertas normalmente las hacen en redes sociales, en TikTok, donde tienen inclusive un lenguaje, Azucena, ponen emojis o emoticones, haciendo referencia a la propia organización criminal, que te van a pagar 10, 12, 15 mil pesos como jefe de seguridad, y cuando llegas al lugar que te citan, normalmente es gente pues de escasos recursos que requiere un trabajo formal, uh-huh, los reclutan en estas centrales de autobuses y de allí pues no se vuelve a saber nada de esta gente que de manera ilusa cree en, sí, en la oferta del cártel Jalisco, ¿no? Es una calamidad. Y ahora Estados Unidos pues ya habla sobre cómo desmantelar toda estructura financiera, pone un sinfín de empresas sancionadas, del jardinero, de empresas sancionadas, a todos los líderes que han estado, insisto, tratando de alimentar la red del cártel Jalisco de manera financiera a través de diferentes rubros de negocio.
0: Oye, luego hablaban hasta de calzado infantil, o sea, una cantidad de empresas, cultivos de agave, compañías de seguridad privadas, mucha diversidad, ¿no?
2: Mira, es que lo que hacen los cárteles de la droga como el cártel Jalisco Nueva Generación es diversificar, insisto, su gama de giros empresariales para lavar el dinero. Muchas veces, lo comentaba yo hace unos días con un diputado, por ejemplo, en el caso del jitomate, uh-huh, luego crean empresas de jitomate porque el precio es muy volátil. Puedes tú decir que vendiste el kilo en 20 pesos cuando lo puedes reportar inclusive en 50, 100, es decir, tú puedes imponer tu propia tarifa de venta a diferentes negocios. Aquí pasa lo mismo, una casa tequilera puede ofertar su producto a cierta cantidad y a partir de ahí pueden meter una cantidad inmensa de dinero para lavarlo en el sistema económico tradicional. Tú lo refieres, almacenes, licorerías, uh-huh, bueno, hay empresas de todo tipo, Bobux Baby Shoes, la que hablabas, de venta de calzado infantil, corporativo de seguridad privada Alfa y Gama, Rancho San Miguel Los Tres Hermanos, es decir, hay en verdad un interés por parte de esta organización en, sí, pasar toda esa cantidad de dinero, sí, al sistema económico tradicional.
0: ¿Me aguantas, José Luis? Déjame cruzar el corte. Gracias.
2: Claro que sí.
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8: OpenAI presentó GPT Live, su sistema de voz más avanzado hasta la fecha para que los humanos tengan una interacción natural con la inteligencia artificial a través de ChatGPT Voz. El nuevo modelo está diseñado para que hablar con la inteligencia artificial se sienta mucho más como tener una conversación real. Gracias a su arquitectura full duplex, el modelo puede escuchar y hablar al mismo tiempo, siguiendo una conversación con coherencia e incluso responde con un ajá o con un sí para mostrar que está poniendo atención mientras le hablas. Para responder preguntas que requieren búsqueda web, razonamiento más profundo o trabajo más complejo, delega en segundo plano el tema a GPT-5.5 para que lo resuelva y lo retoma cuando tiene lista la respuesta sin interrumpir la conversación ni el flujo de la misma. Está disponible en 2 versiones en dispositivos móviles y web, GPT Live One y GPT Live One Mini, para usuarios de ChatGPT en todo el mundo. Informó Aide Rivera. 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
0: Las 8:00 a.m, gracias a José Luis Montenegro, especialista en temas de seguridad, por quedarse con nosotros. Hablábamos ya con José Luis sobre esta acción que realiza la Oficina de Control de Activos Extranjeros sobre el cártel Jalisco Nueva Generación, de bloquear, dicen, la estructura financiera, operativa y de liderazgo de la organización criminal. Y además, también, José Luis, en el tema del Mayo Zambada, en donde la autoridad reclama 15,000 millones de dólares de las propiedades que se puedan incautar, o de la fortuna que se puede incautar al capo y dárselo a Estados Unidos. Hago estas dos, cito estas dos situaciones porque, pues, en ningún...

0: para cito estas dos situaciones porque pues en ninguno de los casos pareciera posible que se puedan embargar bienes de un cártel.
1: Bueno, es que es una gran cantidad de dinero que normalmente no está reclamada en un sistema económico tradicional, ¿no? Recordar que pues el Mario Zambada, a ver, un hombre de esa edad, de 76 años, no tiene la capacidad ni la inteligencia para poder lavar tanto dinero. Requiere el apoyo de bancos, en este caso, en algún momento, de Vector Casabolsa, Seibanco, Invercá. O sea, este tipo de personajes que hacen que el dinero pase a un sistema económico tradicional, el uso de criptomonedas también, bienes raíces y otras empresas de esta gama como la que vemos del Cártel Jalisco Nueva Generación son las que permiten que ese dinero sea blanqueado. Hablamos de 15 mil millones de dólares. Ajá. Del Mario Zambada. Es un dinero que inclusive hasta hablan que podría estar una gran parte de ello enterrado, ¿no? Es decir, en efectivo. La cantidad de dinero, de propiedades, de autos, de lujos, de joyas, de criptomonedas, de bienes inmuebles, de empresas, es gigantesco. Es una red y es una estructura como la que menciona el Departamento del Tesoro del Cártel Jalisco, que se replica en muchos de estos cárteles de la droga. Entonces, para encontrar la ruta del dinero, pues hay que ir paso a paso por cada una de estas empresas para poder hacer matices de dónde está todo ese recurso, Azucena.
0: Bueno, José Luis, pues vamos viendo en qué termina esto y te agradezco mucho, como siempre, que pues nos ayudes a entender lo que sucede con estos temas. Gracias y buenos días.
1: Buenos días, buen fin de semana a todos.
0: Son las 8:02 p.m, es viernes 24 de julio.
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0: El secretario de Seguridad, Omar García Harfuch, habla desde Morelos, ahí está la conferencia de prensa que encabeza la presidenta Claudia Sheinbaum, sobre el asesinato de Valentín Lavín, alcalde de Temuac.
3: Quiero referirme al lamentable homicidio del presidente municipal de Temuac, Valentín Lavín Moreno. Expresamos nuestra solidaridad con su familia, con sus seres queridos y con los habitantes de ese municipio. Las instituciones del Gabinete de Seguridad han establecido una coordinación estrecha con la Fiscalía General del Estado de Morelos para contribuir al esclarecimiento de estos hechos y detener a los responsables. Como parte de los actos de investigación, las autoridades locales aseguraron las oficinas del gobierno municipal de Temuac para preservar indicios y fortalecer las líneas de investigación. Paralelamente, las instituciones federales y estatales continúan desarrollando trabajos de inteligencia e investigación que permitan esclarecer plenamente lo ocurrido y detener a cada uno de los responsables. También es importante señalar que el presidente municipal de Temuac se encontraba bajo investigación por posibles vínculos con células delictivas. Células delictivas conocidas como los Aparicio y los Huazulco, relacionados con delitos de alto impacto como secuestro, extorsión, narcomenudeo y homicidio en distintos municipios de la región oriente de Morelos. Dentro de estas líneas de investigación se analizaban tanto la detención de su suegra, Andrea N., alias La Patrona, quien se desempeñó como tesorera municipal y fue identificada por la Fiscalía como probable operadora de una de estas estructuras, como diversos señalamientos públicos que lo vinculaban con hechos violentos ocurridos en la zona. Estos antecedentes son valorados por la Fiscalía como parte de las investigaciones. También su suegro fue detenido. Él ya había recibido una agresión en enero de este presente de este año y también ahí ya se encontraba bajo investigación. Al mismo tiempo, las acciones para investigar este hecho se desarrollan sin detener las operaciones permanentes para combatir a los generadores de violencia en la entidad.
0: Bueno, es lo que dice el secretario de Seguridad, Omar García Harfuch, que al alcalde asesinado pues se le estaba investigando. Es lo que dice desde la conferencia allá en Morelos. Hace un ratito platiqué aquí con el secretario de Economía, Marcelo Ebrard, sobre las mesas de renegociación realizadas en México, el Tratado de Libre Comercio, y él dice que nos fue bien, pero que espera que nos vaya mejor en septiembre.
4: Estados Unidos está rediseñando, poniendo en práctica un cambio mayor que no habíamos visto pues en décadas. Yo diría que resumen, yo siento que estamos avanzando y estimo que en septiembre ya estaremos llegando cuando menos, no sé si un acuerdo total o general, pero sí ya acuerdos o arreglos que nos permitan seguir avanzando en nuestro comercio y que podamos proteger nuestra actividad económica.
0: ¿Estos acuerdos que se alcancen en estas rondas de negociación ya no pueden incluirse en la revisión del siguiente año o sí?
4: Pues yo creo que difícilmente, porque como estamos viendo medidas generales, pues es muy difícil pensar que cada año vamos a dar, sí, que volverlas a revisar. Más bien lo que revisarías cada año, pues serían ya cosas muy específicas o nuevas.
0: Respecto a esta imposición de aranceles de Estados Unidos a 60 países, incluido México, el del 10%, el secretario dijo que no es un caso nuevo, que fue una renovación.
4: El gobierno del presidente Trump impuso 10% a ese porcentaje que no estábamos, que no cumplíamos con el tratado.
0: Que en nuestro caso es, ¿qué porcentaje de lo que exportamos, secretario?
4: Aproximadamente el 15%.
0: El 15%,
4: ajá. Aproximadamente, sí. Ese 10%, fundamentado en una norma que se llama la 122, expira a los 150 días. Sí. Es decir, deja de tener vigencia hoy. Por eso el día de ayer sacaron una disposición que incluye a 60 países. Y dentro de esos 60 países está México con 10%, como ya lo mencioné. O sea, quedamos igual que el día de ayer.
0: Es una renovación, y básicamente.
4: Exactamente.
0: Ayer se reportaron en México 38 asesinatos, los estados con más ejecuciones, Sinaloa, Baja California, el Estado de México, Guanajuato e Hidalgo. En seguimiento a las denuncias que ha realizado el periodista independiente en Coahuila, Ángel Maldonado, quien ha recibido varias amenazas de muerte y solicitó protección federal, hoy volví a platicar con él y me dice que las autoridades simplemente lo han ignorado.
5: Han sido 2 semanas de prácticamente insistirle al mecanismo y no obtener ni siquiera una llamada ni de mi contacto directo ni de quien en su momento en la Junta de Gobierno me dijo cualquier cosa me llamas y me mencionó pues dame el escrito y yo sobre este escrito te voy a responder. Actualmente el escrito tiene 4 días que se envió. Hay una protección en esto porque ellos tienen 9 días para responder. Sin embargo, la respuesta debería de ser inmediata conforme a los hechos. Sin embargo, nos están ignorando. Es una verdadera lástima, es una pena que uno les tenga que rogar desde noviembre por su vida. Uno les tenga que decir, no me mires como un precio, me están viendo a mí, y lo supe en la Junta de Gobierno, me están viendo como cuánto voy a costar por mes.
0: Después de más de 13 horas, esta madrugada concluyó en el Centro de Justicia de Altamira, Tamaulipas, la audiencia inicial contra Dana Yanina, de 18 años, la primera detenida por el caso de Dafne, la jovencita de 13 años que murió durante un campamento de verano en la Academia Militarizada Duenitz. Su abogado informó que fue imputada por el delito de feminicidio y que el juez concedió el plazo de 72 horas para determinar si es vinculada a proceso, por lo que la audiencia se reanudará este sábado a las 9:30 de la mañana, mientras Dana permanecerá en prisión preventiva en el penal de Altamira. Ayer la madre de Dafne reconoció que la autoridad está actuando, pero que les faltan 4 adultos por detener.
6: Ahorita efectivamente hay un detenido, pero eran 5. Son 5 personas implicadas. 5 personas adultas que estaban adentro, al lado de un cuerpo de una niña. Son 5. No voy a decir nombres, pero son 5. Nomás dieron a una. Están haciendo su trabajo. Ya lo están haciendo. Sí lo están haciendo, pero les falta ir por 4.
0: Mari Carmen Cortés, de Fórmula Financiera. ¿Cómo estás, Mari? Buenos días.
7: ¿Qué tal, Azucena? Muy buenos días a todos.
0: Oye, ¿cómo ves esto del Tratado de Libre Comercio? Nos quedamos igual, básicamente, y tratando de luchar contra el 10% de los aranceles al 15% del comercio, Mari.
7: Sí, y yo escuché ahorita la entrevista que, bueno, el fragmento que sacaste con Marcelo Ebrard. Ajá. No es exactamente el mismo arancel. Este es todavía más injusto. Desapareció el 122, lo desapareció la Suprema Corte de Justicia a partir de hoy y lo sustituye con otro arancel bajo la sección 301, uh-huh, pero por trabajo forzoso.
0: ¿Sí?
7: O sea, para tratar de que se lo enoche, no se lo eche para atrás la Suprema Corte en Estados Unidos. Y es totalmente injusto para México, porque tenemos un tratado de libre comercio, tenemos un tratado laboral que verifica cómo estamos cumpliendo. Y eso que nos acusan de que estamos exportando en zonas con trabajo forzoso, cuando además tenemos todos mecanismos laborales que el tratado nos está poniendo para vigilar que cumplamos con el T-MEC, pues es como totalmente injusto. Y viene otra investigación bajo la misma 301, que estoy a peor, que es aranceles para sobreproducción. Lo que quiere Estados Unidos es que si una empresa se establece aquí en México y tiene una capacidad de producción, produce más que para el mercado interno, o sea, produce para exportar, imagínate lo que estamos hablando, entonces habría un impuesto. Toda la industria automotriz, las empresas de Estados Unidos, Ford, Stellantis, GM, pues producen más de lo que el mercado interno, producen para exportar. Entonces todo el nearshoring se vendría abajo, porque imagínate, la idea del nearshoring es que te vengas, te instales aquí en México y exportes, no que inundes el mercado doméstico. Para eso son las exportaciones, por eso es el tratado. Eso todavía no viene, estos aranceles, pero por ahí vendrían. Yo no vi gran avance, ni creo que haya gran avance, Azucena, de aquí a que esto concluya, que probablemente será por mediados o primer trimestre o segundo trimestre del 2027. Y esto va a mantener incertidumbre en el mercado, aunque por más que se diga, pues mientras no se cierre, pues va a haber incertidumbre.
0: Y luego a partir de ahí, de esa fecha, ¿se suma el año para la revisión o ya está definida la fecha de la siguiente revisión, Mari Carmen?
7: No, yo creo que a partir de que se concluya, se podría, hay incluso la opción de que si se concluyera todo, una opción más optimista, que maneja el Consejo Coreano Empresarial, que en cualquier momento los tres partidos, porque los tres países pudieran decidir que se renueva por 16 años. Esta alternativa la contempla el tratado. Eso fue lo que venció el primero de julio y no se renovó. Por eso acordó revisiones anuales. Yo creo que se van a mantener revisiones anuales. Bien. Y no estoy muy segura. Depende de cómo se cierren los temas y qué también se cierren. Eso todavía no se ha cerrado ninguno. Bien. Y todavía siguen los aranceles 232 para la industria automotriz. Esos ahí se mantienen.
0: Sí.
7: Se han tocado. Muy bien. México está presionando.
0: Gracias.
7: No, todavía sigo ahí.
0: Gracias, Mari Carmen.
7: Gracias. Buen a ti, Azucena.
0: Regresamos.
2: 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La primera. 8:13.
8: Y la temperatura, 19 grados.
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16: Los políticos. Jameson Greer, el representante comercial de Estados Unidos, llegó en tono exigente a la tercera ronda de negociaciones para el tratado comercial, asegurando que condicionarán la renovación del acuerdo a la cooperación en seguridad fronteriza y al cumplimiento en las entregas de agua del tratado de 1944. Ambos temas son importantes para Coahuila, pero sobre todo el segundo, pues parte del volumen que se entrega a Estados Unidos se extrae de la presa La Amistad, desde octubre en que cerró el ciclo anterior. SILA, que es el organismo que administra las presas internacionales y el acuerdo de aguas, no ha actualizado información sobre las entregas, que en ese momento había un volumen pendiente de más de 1,000 millones de metros cúbicos. También es de octubre el último informe de contabilidad semanal del volumen de La Amistad, que era en ese entonces de un 24.8% de su capacidad. Un banner con información preliminar reportaba en la primera semana de julio un porcentaje de llenado del 19.6%. Con esta exigencia de Greer sobre la mesa, amerita un informe oficial sobre el estatus del adeudo y del almacenamiento de las presas.
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16: Buen día, hoy es 23 de julio. Avanza el 70% Expo Coahuila. Manolo Jiménez supervisa. Muere Rocky. Se agrava situación de acusada. Hasta 8 años de cárcel darían a Liliana. Invaden cigarros pirata. Mercaditos y barrios exponen a mayores riesgos de salud. Concurso del Centro de Integración Juvenil. Se cuidan y cuidan el medio ambiente. Rompe récords antes de llegar al cine. Avengers Doomsday recaudó 16.5 millones de dólares en su primer día de preventa. Yo soy Samantha Escobedo, que tenga usted un excelente día.
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11: 8:23.
12: Y la temperatura, 19 grados.
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1: Si se pide o mandas a tu gente que te acompaña a llevar la canasta.
2: Hay todas las opciones, la pura canasta llega sola, mandamos gente que sirva, y si quieren a Lady Tacos de canasta, también pues, vamos a servir a tus eventos.
1: No, pues maravilloso, qué pena que te pasó esto, pero pues tienes tú un espíritu optimista, alegre, entonces seguramente te va a ir bien, y en el próximo evento te voy a llamar y yo quiero que vengas tú.
2: Claro que sí, ¿sí? Cuando gustes te mandamos la canastita de tacos.
1: No, pero yo quiero que vengas con la canasta.
2: Vamos, claro que sí.
1: Bueno, listo, muchas gracias. Bueno, pues hay que tomarlo.
2: No, sí, le regalo mi grito de guerra para que no se queden ahí con las ganas, ¿no?
1: A ver.
2: ¡Tacos los de canasta, los tacos!
1: ¡Eso! Gracias, Marvel, y nos vemos pronto. Un abrazo.
2: Bonito día, bendiciones, gracias.
1: Gracias, ay. Pues es Lady Tacos de Canasta, pues tomarlo así, como más, ¿verdad? Es una pena, ella recordará usted que pues se hizo famosa por ese grito, si lo tenemos por ahí, creo que está en muchos videos, se hizo famosa por ese grito de Lady de Canasta, Tacos de Canasta, Tacos, ¿verdad? Entonces empezó a ser muy famosa en redes sociales, tal, y empezó a salir en televisión. Luego, afortunadamente, pues le empezó a ir bien, puso un localito ahí en el centro de la Ciudad de México, y pues le cayó la mafia, pues le cayeron los extorsionadores. ¿Cuál será la cantidad que le piden? Que ni siquiera la quiso decir, porque es una cantidad, dice ella, impagable. Entonces, para que la autoridad tome también conciencia de que los ciudadanos estamos viviendo algo distinto a lo que ellos dicen en sus discursos. ¿Que bajó la extorsión? Pues qué bueno, nada más que aquí hay una persona que tuvo que cerrar su negocio porque no le alcanzaba para pagar el impuesto criminal. Interpuso la denuncia y la autoridad no actuó. ¿Cómo? ¿Qué tenía que hacer la autoridad? Perdón, sentido común, o a lo mejor lo voy a simplificar. Cuando Marvin dice, van cada mes a cobrarme los 100 pesos que tengo que pagar de impuesto criminal. Vienen cada 15 días, cada 15 del mes. ¿Qué hace la autoridad? Pues implementa un operativo de inteligencia, como presumen tanto que la hay, y entonces siguen al extorsionador. ¿A cuántos negocios fue? ¿Cuánto dinero recogió? ¿A dónde fue a entregarlo? ¿En ese lugar quién vive? Y luego esa persona, ¿quién le rinde cuentas? Pero no quieren, les da flojera. Les da flojera porque a lo mejor en el círculo resulta que se cierra cerca de la autoridad. Y a lo mejor por eso no lo quieren ver. Aquí tenían a una mujer valiente diciendo, a mí me están extorsionando, porque la mayoría de la gente no lo denuncia, ¿eh? Porque qué miedo que lo denuncias y resulta que a lo mejor se lo estás denunciando a tu extorsionador, que es el policía o la policía o el funcionario o el servidor público. Lady Tacos de Canasta, Marvin, lo denuncia y le da a la autoridad la oportunidad de jalarle al hilo a esto de las extorsiones. ¿Y qué hace? En silencio. ¿Qué hace Marvin? Pues salir de su negocio y ponerse en la calle a vender, como lo hizo en un inicio. Entonces, bueno, pues que la autoridad no nos venga ya con cuentos de que se están compartiendo los dos delitos y las extorsiones, los robos, etcétera, porque una cosa es que se combata y otra cosa es que se anule. Yo conozco un caso de una persona que le robaron su celular en Paseo de la Reforma, lo dio a conocer a las autoridades, lo ubicaron el celular en la Plaza de la Tecnología y la autoridad no se atrevió a ir a enfrentar a esas personas que todos sabemos están coludidos con los policías, con algunos policías de la Ciudad de México, para recuperar el teléfono. Porque en el círculo, pues iba a resultar que la punta y la cola se iban a unir. Entonces, bueno, listo, nos vamos con Lady Tacos de Canasta al corte.
0: 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Las 8:28.
3: Y la temperatura, 19 grados.
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3: Y la temperatura, 19 grados.
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1: De subir aranceles es una decisión unilateral del gobierno de los Estados Unidos, que no solo es a México, sino a todos los países del mundo. Lo que estamos buscando nosotros es mantener una condición

0: De antes de que llegara el presidente Trump, existen todavía dos formas de exportar productos a Estados Unidos, solo que hoy tienen una diferencia. Uno es dentro del Tratado de Libre Comercio. Ahí se tienen que cumplir una serie de reglas. Las reglas principales dentro del Tratado de Libre Comercio tienen que ver con lo que se llama reglas de origen. ¿Qué quiere decir eso? Que la mayoría de lo que tiene contenido un producto se fabrica en la región. Se fabrica en Canadá, se fabrica en Estados Unidos o se fabrica en México. Más del 70% en el caso de los vehículos. Pero también se puede exportar fuera del marco del tratado comercial con prácticamente cero aranceles. Por una regla que tiene la Organización Mundial de Comercio que se llama país beneficiado.
1: Bueno, ahí es lo que dice la presidenta Claudia Sheinbaum, que pues complementa perfectamente lo que nos dijo aquí el secretario de Economía.
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1: Hola Roy Campos, presidente Consulta Mitofsky. ¿Cómo está Roy? Buenos días.
3: Muy buenos días, terminando una semana complicada porque fue una semana sin noticias positivas, digámosle así.
1: Así es, bueno, lo del asesinato del alcalde allá en Morelos, que dice ahora la autoridad que tenía vínculos con la delincuencia organizada. El periodista asesinado con los Aparicio, dice el periodista, sí, asesinado en Oaxaca, el caso los de Zacatecas. Ernesto Rufo, lo de Zacatecas.
3: Sí,
1: una mala semana.
3: Y lo del T-MEC, porque de alguna manera, si nos dicen que no perdimos nada, lo que se perdió es algo de tiempo, porque no logramos avanzar, pues, o sea, estamos igual que lo que estamos la semana anterior en términos de aranceles, quiere decir que vinieron, nos reunimos y no fuimos adelante, lo cual se conserva la incertidumbre.
1: Correcto, pero probablemente, siendo Trump quien es, nos pudo haber ido peor. O sea, sí, sostenernos ahí en esa línea, pues por lo pronto es defender lo que teníamos.
3: Sí, pero mientras no se termine esta revisión, las grandes inversiones no entran, porque es la incertidumbre, sí, claro. O sea, se mantiene la incertidumbre. La presidenta lo dijo en una mañanera, esta parte de la incertidumbre, diciendo, nosotros vamos a hacer nuestro máximo esfuerzo. Y creo que eso es correcto, están haciendo, pero pues la negociación está difícil.
1: Y aún así, cuando termine esta negociación, pues ya viene la otra, o sea, vamos a tener encima la otra el siguiente año.
3: Se va a ir hasta el 27, cuando va a empezar la del 27.
1: Y luego, pero bueno, Trump ya se va, que el 29, ¿Trump?
3: Ella es el 28. Se va en enero del 29, la elección es el 28.
1: Bueno.
3: Mira, y de lo del alcalde de Morelos, pues la mala noticia es doble. O sea, la primera es un alcalde que le quitan la vida, y la segunda es que la zona está siendo investigada. ¿Sí? Es doble noticia, ¿no?
1: Bueno, en Morelos hemos tenido noticias de alcaldes, se hizo ahí el operativo Enjambre, y hay...
3: En Cuautla.
1: Y hay una relación muy estrecha con el crimen y la política.
3: Sí, ¿no? Y lo que sí es lo del periodista, lo de Zacatecas, ¿no? Lo de Zacatecas que pues no termina de sorprender quiénes, cómo, cuántos, dónde los dejan, cuál era el objetivo. O sea, es una
1: que también desde el fiscal que tenían relación con extorsionadores. Bueno, sí. Total que es un desastre, independientemente de los números, Roy, o sea, que bajen los homicidios no significa pacificación del país. Qué bueno que bajan, pero no estamos todavía en ese nivel.
3: No, y sobre todo porque no es ese delito solamente, acabas de presentar el de la extorsión y el de los desaparecidos, que son delitos que preocupan más, porque de repente los homicidios los vemos lejanos porque le ocurren a los que están metidos, pero cuando vemos extorsión y desapariciones ya le tocan a los que no están metidos,
1: claro,
3: ¿no? Los desplazados.
1: Correcto. O sea,
3: son cosas más complicadas que ahí están presentes.
1: Ahora, ¿cómo le fue a la presidenta? ¿Bajó poquito?
3: Bajó poquito y es su segunda baja consecutiva y recupera el saldo abajo del 30, porque allá lo había superado, había recuperado estar arriba del 30 en saldo positivo y negativos, vuelve a caer abajo del 30, suben sus negativos una décima nada más, pero baja medio punto sus positivos, lo cual lo hace estar en el peor momento, por lo pronto, de julio.
1: En el peor momento de julio, de opinión positiva respecto a la presidenta Claudia Sheinbaum. ¿Crees que el caso Rufo sí impactó?
3: A ver, el caso de Rufo, deja de decírtelo así. El caso Rufo es nadie gana. Nadie gana. Cuando haces un, cuando hay algo así, la idea que permea es cómo son los políticos. Todos son iguales. O sea, el que muestres un lado

0: negativo no te hace positivo a ti. Entonces, el caso de Rufo es cada vez que se presenta a un político del color que sea como miembro de alguna actividad ilícita, se genera la idea, ya sabíamos, todos son así, no importa de qué color, y nadie lo defiende abiertamente, pues porque nadie sabe con certeza si lo debe defender, pues sí. Nomás que hay un juicio justo. Es todo lo que se pide.
1: Fíjate, hoy, de hecho, los panistas, que creo que los encabeza Vicente Fox, algunos panistas van a tener una conferencia a las 11 de la mañana, en donde dicen que sí van a salir con todo a defender a Ernesto Rufo. Yo no sé si sea una buena o mala idea. Lo que sí me queda claro en este caso simplemente es, pues, lo sesgado que es la impartición de justicia.
0: Sí, no, es una justicia donde a lo mejor voy a ir después por otros, ¿eh? Pero en esta primero tú.
1: Va
0: la
1: Vicente.
0: Primero, y luego vengo por otros a lo mejor.
1: Va Vicente Fox, Carlos Medina Plasencia, Juan Carlos Romero Hicks, Miguel Ángel Márquez, Fernando Canales, Patricio Padrón, todos exgobernadores de Guanajuato, Nuevo León, Yucatán. Y bueno, Vicente Fox, exgobernador y presidente de México, hoy a las 11 de la mañana en Jalisco.
0: Contemporáneos de él, digamos,
1: pues,
0: ¿no?
1: Pues sí. Pues sí, por eso yo dudaba un poco que fuera tan impactante para la actual generación, porque lo de Rufo fue en el 89. Entonces, bueno, a lo mejor eligieron mal su instrumento de venganza y además, bueno, con una obvia lectura de un sesgo, porque tenemos a Rocha, ¿sí?, Moya, porque tenemos a Marina del Pilar, porque tenemos a Ana Augusto López y un larguísimo etcétera. Más que la figura Rufo puede ser el procedimiento que siguieron.
0: Sí, o el orden, pongámoslo así, ¿no? O sea, el orden. Antes de agarrar a alguien mío, primero vas tú. O sea, ¿no? Porque quién sabe si lleguemos hasta ver la barredora, si vemos el huachicol completo, Segalmex, Birmex, que hay muchos casos pendientes por ahí.
1: Porque además tampoco, por ejemplo, traíamos arrastrando el tema del exdirector de Pemex, que creo que sí pesó en la opinión pública el maltrato contra su esposa, lo denuncia, la presionan pues para que lo perdone, y nunca se hizo una condena unánime por parte de las feministas de Morena respecto a este tema. También como que va desinflando un poco a la gente que cree en esa ideología y que no se ve representada.
0: Exactamente, o sea, pero no ayuda a nadie, nadie gana. O sea, el caso Rufo no es de que, ay, voy a subir porque agarré a Rufo. No, nadie gana, o sea, pierde la actividad política, es lo que te podría decir. Pierde la actividad política, se ensucia la actividad política.
1: Bien, oye Roy, y bueno, en todo este contexto, pues mides cómo estamos teniendo relaciones amistosas con Estados Unidos y no nos gusta a los mexicanos cómo estamos ahora.
0: No, iba sobre lo de la seguridad, pero te voy a decir una cosa. Piensan que no nos llevamos bien con Estados Unidos, no nos llevamos, sobre todo en la parte de seguridad y justicia, donde peor nos estamos llevando, yo creo por no entregar culpables o por las visas o por los señalamientos, pero que es donde peor y donde mejor nos llevamos es lo de la parte comercial, lo del T-MEC. Pero lo que podría decirte es que ha permeado el discurso de pedir pruebas. Ese sí ha permeado. O sea, es decir, tenemos que pedir pruebas, no podemos mandarlo, la justicia hay que presentarla con pruebas. La solicitud de pruebas es un mensaje que ha permeado como válido.
1: Pero también dicen esta pregunta que tú pones sobre la mesa, cuando Estados Unidos le pide a México tener a mexicanos por estar ligados a bandas delincuenciales, ¿qué debe hacer? Sí pedir pruebas, pero detenerlos.
0: De hecho, más del 70% dice deténlos. Ajá. Ya sea que después los mandes a Estados Unidos o juzgarlos de aquí, pero deténlos, cuando es más del 70. Y solamente 26% está de acuerdo con lo que se está haciendo. Es no detenerlos hasta que nos manden pruebas, solamente 26% está de acuerdo.
1: Un cuarto de la población está de acuerdo en que le den pruebas y todo el resto dice deténganlos y vemos. ¿No? Pero
0: y
1: que
0: luego
1: no se
0: vemos
1: vayan ahí.
0: Si los mandamos o los juzgamos, pero deténganlos.
1: Sí. Bueno, pues Roy, muchas gracias como siempre. Vamos a ver si en esta temporada de vacaciones para muchos, la presidenta logra remontar. Ahora ha salido de nuevo a sus conferencias a Morelos, fíjate, que pues qué mala suerte, qué mal, ¿no?
0: Sí, no, le ha tocado ir a lugares complicados estos días.
1: Bueno, Roy, pues muchas gracias, que tengas buen fin de semana y nos escuchamos el próximo viernes.
0: Igualmente, Lucena.
1: Gracias, buenos días. Bueno, pues ya le decía, hoy a las 11, Salón Guadalajara 3 en la Cámara de Comercio de Guadalajara. ¿Por qué será Guadalajara? Bueno, quién sabe. En la Canaco de Guadalajara, ahí estarán Vicente Fox, Carlos Medina, Juan Carlos Romero, los tres exgobernadores de Guanajuato y el primero presidente de la República, lo mismo que Miguel Ángel Márquez, exgobernador de Guanajuato, Fernando Canales, exgobernador de Nuevo León, y Patricio Patrón, exgobernador de Yucatán. Vamos al corte y volvemos.
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11: Piña para la digestión. La piña es una fruta tropical excelente para las épocas de calor extremo. Contiene bromelina, una enzima que facilita la digestión, algo fundamental cuando el calor ralentiza nuestro metabolismo. Gracias a su gran porcentaje de agua y potasio, ayuda a prevenir la retención de líquidos. Disfrutarla fría ayuda a bajar la temperatura interna del cuerpo de manera rápida y efectiva.
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12: La viuda de Juan Jairo Coronilla arribó a Orlando, Florida, para tramitar la repatriación del cuerpo de su esposo, quien murió atropellado el 14 de julio al tratar de escapar de un operativo migratorio. La representación diplomática ya le brinda asesoría consular. Monterrey Nuevo León fue la sede mundialista del país más segura del Mundial de Fútbol, de acuerdo a la clasificación del World Travel Index. El trabajo de la Fuerza Civil y Mesa de Seguridad llevó a la ciudad a ocupar el segundo puesto general entre las 16 urbes anfitriones, con una puntuación de 63.47 puntos. Gobernadoras y gobernadores del Estado de México, Guerrero, Morelos, Querétaro, Puebla, Hidalgo, Tlaxcala, así como la jefa de gobierno capitalina, efectuaron la reunión interestatal de coordinación por la paz y seguridad para compartir estrategias entre entidades y federación a fin de fortalecer la seguridad en la región centro del país.
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0: 45 minutos, UCI Toledo en Jalisco, buenos días.
1: Muy buenos días, Azucena, excelente inicio de fin de semana. Pues aquí la crisis por desapariciones continúa en la entidad. 5 adolescentes permanecen desaparecidos tras ser vistos por última vez entre el 15 y el 17 de julio en distintos municipios de la metrópoli de Guadalajara, en casos que mantienen en incertidumbre a sus familias y que por similitudes han despertado preocupación sobre un posible patrón de reclutamiento por parte del crimen organizado. Se trata de Carlos Corona, de 17 años, Jeremy Villegas, de 16, Dominic Gabriel, Giovanni Flores, de 17, ellos dos, y Facundo Vidal, también de 17, quienes desaparecieron en Zapopan, Tonalá, Tlajomulco y El Salto. En varios de los casos, los familiares reportan mensajes enviados desde sus teléfonos y pues tras la desaparición, y testimonios también de personas que los vieron abordar a vehículos antes de perder contacto con ellos. También las familias aseguran que ninguno de los jóvenes manifestó intención de abandonar su hogar y rechazan versiones que apuntan a una ausencia voluntaria. Por su parte, la Fiscalía de Jalisco ha mencionado que de estos 5 casos, 2 son los que tienen una posible línea por reclutamiento por parte del crimen organizado. Siguen en investigación de los otros 3, Azucena.
0: Bueno, pues un modus operandi UCI que se ha estado denunciando desde hace mucho tiempo y que pues todo parece indicar que la autoridad no ha tenido éxito en su estrategia para detenerlo. Hoy hay 5 estudiantes de la misma edad, más o menos, como muchachitos, niños que se gradúan de la secundaria, ¿no? UCI los buscan ahí en ese rango de edad.
1: Sí, ya antes, en meses anteriores, años anteriores, todo se consideraba.

0: prácticamente a un trabajo, y luego entiendo regresaron a su casa y ya no podíamos hablar con sus familiares, pues ya supongo que por miedo o por petición de las autoridades. ¿Sí regresaron ellos a su casa y sí aceptaron que habían sido reclutados?
1: El último caso que tuvimos, Azucena, que fue en Lomas del Paraíso a inicios de junio y julio, pues también estas líneas apuntaban a que sí lo reclutaron. Sí, usualmente ya cuando los familiares recuperan a las víctimas, pues ya no quieren profundizar en el tema. Lo que les importa es que ya los tienen con ellos, pero pues al parecer esto sí fue así. Los últimos mensajes que recibieron las familias, pues sí mencionaban que supuestamente se iban a trabajar a la sierra y que ya habían algunos amiguitos que se habían ido, permanecieron allá una semana, regresaron y que todo muy padre, pero también hay otros casos donde regresan desmembrados en cajas. Esa es una realidad.
0: Híjole. Oye, bueno, Uzi, pues hay casos, un caso también de unos jovencitos que fueron rescatados de un call center. Fue ahí en Jalisco, ¿verdad? Que los tenían encadenados, amarrados, porque pues venden también tiempos compartidos y, o sea, se dedicaron un montón de cosas esta gente de los cárteles, no solamente a traficar drogas.
1: Sí, definitivamente hay ramas en el cártel, tanto de inmobiliario, aceros, maderas, bueno, ya sabemos a todas estas ramas que tienen, tal cual como pues una empresa, el crimen organizado. Y sí, para esto también uno de los sectores que son muy vulnerables, pues son los adolescentes, son los jóvenes. Hay muchos de ellos, pues tienen discusiones con los papás, está también esta narcocultura de la cual también pues muchos de ellos son presa. Entonces, pues es justo la edad donde pues están más vulnerables y ocurren este tipo de casos. Y en Jalisco está muy latente, Azucena.
0: Habría que pensar en lo que hizo Querétaro. Lo que hay que hablar, a ver si podemos en la otra semana con el gobernador de Querétaro, con Mauricio Curi, respecto a la prohibición del uso de celulares de niños menores, creo que primaria y secundaria. Lo mismo acaba de hacer, si no me equivoco, Reino Unido, me parece, que ha dicho no van a tener acceso a las redes sociales los menores de 15 años. Pues hay quien dice, no, pues hay que regularlo, no prohibirlo, porque la prohibición nunca es buena. Híjole, a lo mejor tendríamos que entrarle a ese debate. En las escuelas, no celulares, no acceso a las redes sociales, y tener, si la tecnología es lo que manda, pues entonces tener tu computadora, tu laptop revisada por tus papás, por tus maestros, por la dirección de la escuela, etcétera, y quitarles esa ventana que es un abismo en el que no tenemos acceso a los adultos. Entonces no sabemos qué es lo que está sucediendo ahí. Habrá que retomar el tema con el gobernador de Querétaro, a ver cómo le ha ido con esta implementación que hizo hace unos 2 años, yo creo. Bueno, Uzi, ¿algo más?
1: Hasta el momento es todo, Azucena. Vamos a seguir al pendiente de pues esta desaparición de jóvenes que está tomando vuelo aquí en Jalisco.
0: Muy bien, pues muchas gracias. Gracias a Uzi.
1: Gracias.
0: A ver, ahorita lo busco aquí, lo de la prohibición del uso de redes sociales. ¿Era Londres? A ver, ahorita se los, nada más lo quiero leer para que pues tengamos Reino Unido, que tengamos ahí una idea de lo que están haciendo los países desarrollados sobre la tecnología. Y pues no dejar a los, ya sé que voy a sonar como un adulto aburrido, pero es un abismo, es un agujero negro al que ellos ingresan, ellos y la pantalla, y no saben nada más. Tienen una habilidad además increíble para engañarnos a los adultos, ¿no? Si tú dices, oye, ¿qué estás haciendo? Pues tienen un montón de posibilidades de esconder lo que están haciendo, y están pasando cosas como las que suceden en Jalisco, que los reclutan a través de los celulares o a través de las redes sociales. Reino Unido dice, mientras los gigantes tecnológicos se enfrentan al escrutinio público por la seguridad en línea, estoy leyendo una nota de Expansión, este miércoles el Reino Unido propuso nuevas medidas para proteger a los adolescentes de las redes sociales, incluyendo un toque de queda a medianoche y un límite al scroll infinito. Uf. De acuerdo con un análisis de UNICEF, se estima que al menos 20 millones de niños de entre 12 y 17 años han utilizado la inteligencia artificial, y se advierte que estas herramientas avanzan más rápido que las regulaciones que deberían existir sobre ellas. Por esto mismo, el país británico anunció que los adolescentes de entre 16 y 17 años deberán cumplir con un toque de queda nocturno. Otra de las medidas que se solicitaron a las empresas tecnológicas, es que el desplazamiento infinito y la reproducción automática se desactiven a partir de la primavera del 2027. Ya sabes, te puedes consumir toda una hora, dos horas, tres horas, cuatro horas, dándole para abajo, un video, otro. Si se reproduce automático, pues mejor, porque ni siquiera tienes que mover el dedo. Entonces quieren que esto también se prohíba, que no sea infinito y que no sea automático. Las medidas impuestas responden a la creciente preocupación por los efectos de las redes sociales y toman como referencia un programa piloto realizado en Reino Unido, cuyos resultados mostraron que un toque de queda nocturno mejoraba el sueño y la concentración de los adolescentes. El ensayo incluyó más de 300 jóvenes y padres de familia en todo el país. Duró un mes. Probaron tres tipos diferentes de intervenciones en los muchachos, restringiendo el uso de las aplicaciones a 15 minutos al día. Un toque de queda nocturno entre las 9 de la noche y las 7 de la mañana y eliminar definitivamente determinadas aplicaciones de redes sociales. El 15 de junio, el primer ministro británico anunció la prohibición de redes sociales para los menores de 16 años y decía que es el paso correcto para el país y la mejor forma de mantener a los niños seguros en Internet. Una prohibición total es una decisión correcta, dijo el primer ministro. Bueno, pues en eso está el mundo. José Luis Echegaray en Sinaloa, buenos días.
2: Hola, ¿qué tal, Azucena? Te saludo con gusto. En Sinaloa, particularmente en la ciudad de Mazatlán, una ola de violencia la que se ha vivido esta semana, Azucena. Destaca lamentablemente el fallecimiento de este músico muy conocido en la localidad, conocido como Dercy Satarain, bajista de Roberto Junior y su bandeño, un conjunto muy popular por acá. Fue asesinado la madrugada del jueves en esta zona del norte de la ciudad conocida como Valles del Ejido. Una fiesta a las 2:30 de la madrugada, llega un grupo armado y dispara a mansalva, como ha ocurrido en este modus operandi que se vive en Sinaloa. Fallecieron dos personas más. A lo largo de la semana, Azucena, se reportan más de 12 asesinatos en la ciudad de Mazatlán, terriblemente, por ejemplo, en el Aval, el pasado miércoles, una joven mesera que estaba trabajando en un restaurante muy popular de esta localidad al norte del municipio perdió la vida. Lo mismo, Azucena, este mismo modus operandi, llegan, disparan y pues quedan estas víctimas. Ayer por la tarde se vivió otro episodio prácticamente similar en un autobaño también al norte de la ciudad de Mazatlán, muy cerca de La Yarda, este mercado de abastos de Mazatlán. Ahí fallecieron tres jóvenes, incluido un jovencito de 17 años de edad. La violencia, Azucena, ha escalado como no se ha visto en mucho tiempo en la ciudad de Mazatlán.
0: Bueno, pues tremendo, José Luis. Entonces, Dercy Satarain, músico y productor sinaloense muy conocido por aquellas tierras, ¿no?
2: Así es, Azucena, era bajista, se dedicaba también a la producción de música. Acá en Mazatlán, como tú sabes, se da mucho la producción de música, es un centro cultural importante, y bueno, jóvenes como Dercy pues tienen su estudio, trabajan, tocan por las noches, ¿no? Y bueno, llegó esta violencia. Lo que destaca Azucena, o lo que llama la atención, es que fue un ataque contra toda la gente que estaba en la fiesta. Muchas veces las autoridades mazatlecas, cuando ocurre algo similar, dicen era un ataque directo. No lo pueden decir esta semana, Azucena. Prácticamente todos los episodios que se han visto son prácticamente igual. Llega una banda, llega en un carro y disparan a mansalva contra quienes se encuentren en el sitio. Llegaron también, Azucena, 900 elementos, 900 militares. Ayer durante la madrugada de hoy se reportan ya 1,300 elementos que han llegado a Mazatlán en la última semana. Se había decretado esto que le llaman el operativo de seguridad del verano, que arrancó el viernes pasado. Arrancó el operativo, Azucena, y pareciese que se desató la violencia en Mazatlán.
0: Gracias, José Luis, cuídate. Gracias, atentos. Regresamos.
3: 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La primera. 8:58.
4: Y la temperatura, 19 grados.
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4: Los políticos. Jameson Greer, el representante comercial de Estados Unidos, llegó en tono exigente a la tercera ronda de negociaciones para el tratado comercial, asegurando que condicionarán la renovación del acuerdo a la cooperación en seguridad fronteriza y al cumplimiento en las entregas de agua del tratado de 1944. Ambos temas son importantes para Coahuila, pero sobre todo el segundo, pues parte del volumen que se entrega a Estados Unidos se extrae de la presa La Amistad. Desde octubre en que cerró el ciclo anterior, SILA, que es el organismo que administra las presas internacionales y el acuerdo de aguas, no ha actualizado información sobre las entregas, que en ese momento había un volumen pendiente de más de 1,000 millones de metros cúbicos. También es de octubre el último informe de contabilidad semanal del volumen de La Amistad, que era en ese entonces de un 24.8% de su capacidad. Un banner con información preliminar reportaba en la primera semana de julio un porcentaje de llenado del 19.6%. Con esta exigencia de Greer sobre la mesa, amerita un informe oficial sobre el estatus del adeudo y del almacenamiento de las presas.
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5: Las 9:02.
6: Y la temperatura, 19 grados.
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1: De su gobierno, ella fue detenida por segunda ocasión en septiembre del 2025. Fue identificada por la fiscalía como una de las líderes operativas de este grupo delictivo. Sí, tenía rivalidad con otros grupos delictivos, que es una de las líneas de investigación. Es importante mencionar también otra línea de investigación que había sobre el alcalde. El 30 de marzo, el Frente de Pueblos en Defensa de la Tierra y del Agua de Morelos, Puebla y Tlaxcala, exigió investigar al entonces alcalde por su presunta responsabilidad en los homicidios de dos personas. Fue relacionado con un homicidio más sobre el homicidio del señor Félix Ovielo Campo, que había recibido supuestamente amenazas por parte de la familia del presidente municipal. Y la principal línea de investigación, pues obviamente, es una rivalidad delincuencial que tenía su grupo, su célula delictiva, con otra célula.
2: Quisiera una precisión del secretario de Seguridad cuando habla de que el Frente de Pueblos en Defensa de la Tierra y del Agua de Morelos, Puebla y Tlaxcala, exigió investigar al alcalde de Temac por el asesinato de dos personas. ¿Se refiere al de uno de ellos, es el activista Samir Flores?
1: Sí, lamentablemente son estos dos hechos que está relacionado el alcalde, donde fue denunciado los homicidios de Samir Flores Soberanes y de Sandra Rosa Camacho Flores.
2: ¿Cuántas personas estarían involucradas en este hecho? Fueron 7 años, si no mal recuerdo, de impunidad y de una exigencia. ¿Y hasta dónde llegan las líneas de investigación, por favor?
1: La línea de investigación específicamente de esos homicidios la lleva la Fiscalía Local. Nosotros lo que con la Fiscalía del Estado y FGR en conjunto con el Centro Nacional de Inteligencia, esta era la línea, una de las líneas y uno de los delitos por los que se estaba investigando, bueno, al alcalde, específicamente por estos dos homicidios.
3: Por estos dos homicidios, el asesinato del activista Samir Flores y del activista Sandra Rosa Camacho, quien en 2025 pidió ayuda así a la presidenta Claudia Sheinbaum.
4: No levanta la voz por temor a represalias a que vayan y desbalacen. No tiene mucho, como 15, 20 días que fueron a balacear porque cobraron piso y resulta que no les atendieron y pues van y le balacean la casa a la persona. Y así es donde quiera, todo el tiempo siguen balaceras por donde quiera. Entonces necesitamos que la Guardia Nacional pues se venga con nosotros. Tenemos un espacio para darles a los niños y para que estén aquí con nosotros. Queremos que la paz vuelva a tomar. No tenemos nada en contra de nadie, pero sí nos molesta que vengan a besar. Hay personas en negocios.
3: Bueno, pues así le pidió ayuda a la gobernadora de Morelos, que está ahí en la conferencia de prensa en el 2025, y la activista fue asesinada en marzo del 2026. Tras reunirse ayer con el representante comercial de Estados Unidos, Jameson Greer, la presidenta Claudia Sheinbaum habló sobre la política arancelaria del presidente de Estados Unidos, Donald Trump. Dice que estas medidas afectan a todo el mundo, pero que México está buscando mantener un trato preferencial.
5: Todavía no podemos hablar de los posibles acuerdos a los que se llegue. Lo planteo nuevamente. La decisión de subir aranceles es una decisión unilateral del gobierno de los Estados Unidos, que no solo es a México, sino a todos los países del mundo. Lo que estamos buscando nosotros es mantener una condición preferencial frente al resto del mundo. En este momento la tenemos, porque 80% de lo que exportamos no tiene ningún arancel. Y lo que queremos, pues, es todavía reducir las tarifas o los aranceles que pusieron y llegar a un acuerdo de largo plazo. ¿Qué busca Estados Unidos? Lo hemos escuchado del presidente Trump. Ellos le llaman reducir el déficit. Nosotros exportamos más a Estados Unidos de lo que importamos de Estados Unidos.
3: Sobre el tema, platiqué esta mañana con el secretario de Economía, Marcelo Ebrard.
6: Estados Unidos está rediseñando, poniendo en práctica un cambio mayor que no habíamos visto pues en décadas. Entonces yo diría que, en resumen, yo siento que estamos avanzando y estimo que en septiembre ya estaremos llegando, cuando menos, no sé si un acuerdo total o general, pero sí ya a acuerdos o arreglos que nos permitan seguir avanzando en nuestro comercio y que podamos proteger nuestra actividad económica.
3: ¿Estos acuerdos que se alcancen en estas rondas de negociación ya no pueden incluirse en la revisión del siguiente año o sí?
6: Pues yo creo que difícilmente, porque como estamos viendo medidas generales, pues es muy difícil pensar que cada año vamos a volverlas a revisar. Más bien lo que revisarías cada año, pues serían ya cosas muy específicas o nuevas. El gobierno del presidente Trump impuso 10% a ese porcentaje que no cumplíamos con el tratado.
3: Que en nuestro caso es, ¿qué porcentaje de lo que exportamos, secretario?
6: Aproximadamente el 15%.
3: El 15%, ajá.
6: Aproximadamente, sí. Ese 10%, fundamentado en una norma que se llama la 122, expiró expira a los 150 días, sí. Es decir, deja de tener vigencia hoy. Por eso el día de ayer sacaron una disposición que incluye a 60 países. Y dentro de esos 60 países está México con 10%, como ya lo mencioné, o sea, quedamos igual que el día de ayer.
3: Es una renovación, y básicamente.
6: Otros, exactamente.
3: Calificada como la mayor acción jamás dirigida contra el cártel Jalisco Nueva Generación, la Oficina de Control de Activos Extranjeros del Departamento del Tesoro de Estados Unidos bloqueó la estructura financiera operativa y de liderazgo de esta organización criminal. Fueron sancionadas 55 personas y empresas mexicanas y se colocó a Juan Carlos Valencia González, alias El Pelón, como nuevo jefe del cártel Jalisco tras el abatimiento de su padrastro El Mencho el 22 de febrero en Tapalpa, Jalisco. Aquí en México, la UIF incorporó estos 55 objetivos a su lista de personas bloqueadas y presentó una denuncia ante la Fiscalía por posibles operaciones con recursos de procedencia ilícita tras detectar movimientos en efectivo, compra de vehículos de alta gama, joyas, inmuebles, transferencias, actos virtuales, uso intensivo de tarjetas. De esto habló esta mañana el secretario Omar García Harfuch.
1: Sí, fueron 55 sujetos, son 39 personas físicas y 16 personas morales. La UIF denunció antes de la designación de OFAC, ya tenía la UIF denunciado en FGR a estas mismas personas. Es importante decir que OFAC se coordina y planea estas con UIF las designaciones con antelación, con el fin de que sea una acción conjunta. Cuando la señora presidenta instruyó el reforzamiento de la unidad de inteligencia financiera, hace unos meses, cuando llega Omar Reyes, ha tenido una coordinación muy, muy estrecha con OFAC, con FGR y con el propio CNI. Entonces, sí, la UIF ya había denunciado a estas personas que denunció OFAC. Son del cártel Jalisco, según información de Estados Unidos, y son 55 sujetos, 39 personas físicas y 16 morales.
7: Gracias. Y ya por último, en los últimos años, presidenta, pareciera que hubo un divorcio entre los aficionados y su selección mexicana, incluso bueno, la muestra.
3: Ahí habla de otro tema, ahora lo recuperamos, pero esto es lo que dice el secretario Harfuch respecto al cártel Jalisco Nueva Generación. Platiqué aquí hace un ratito con Marvin, mejor conocida como Lady Tacos de Canasta, quien nos contó pues que vivió extorsiones una vez que puso su local fijo, porque ella vendía en la calle, en su bicicleta, que llegaron a extorsionarle y que tuvo que salir de nuevo a las calles, toda vez que la autoridad no atendió su denuncia.
8: Era por medio de personas, mandaban a personas, uh-huh. Entonces, pues así, por medio de un teléfono, entonces, pues decidimos, la verdad, mejor terminar con esto, porque pues, al final de cuentas, nosotros somos un negocio familiar que pues no genera millones, ¿no? Fue muy triste, la verdad, porque pues es crear un proyecto y tener todo el apoyo de México, ¿no? Porque no solo de mucha gente que recibimos el apoyo y ver que la gente llegaba a nuestro pequeño local y que se emocionaban de ver que empezábamos a crecer y pues que llegue esta forma de detenernos, ¿no? De detener las ganas, de detener el ímpetu. Todo esto fue denunciado, todo esto, la verdad, pues creo que es lo único que podemos hacer como víctimas. Tuvimos que tomar opciones por nuestra cuenta, que fue cerrar. Yo creo que lo principal y el mensaje aquí para todos los mexicanos es eso, que no se desanimen, que le sigan echando ganas, que poco a poquito lo vamos a lograr. Entonces, desde la calle, desde nuestra bicicleta, desde nuestro pequeño puestecito, la onda es no desanimarse y seguirle echando ganas.
3: Esta mañana el INEGI publicó su más reciente encuesta de seguridad pública urbana, la cual revela que en junio del 2026, 59.8% de las personas de 18 años y más consideró que era inseguro vivir en su ciudad. Se trata de una ligera mejoría en la percepción frente al 61.5% reportado en abril. En un momentito más vemos cómo está esta comparación, este comparativo y cuáles son las ciudades donde la gente dice sentirse más insegura.
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3: El corte y regresamos.
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11: 9:12.
12: Y la temperatura, 19 grados.
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13: Buen día, hoy es 23 de julio.
11: Matan en Oaxaca a periodista que criticaba al gobernador Jara. México al borde del estancamiento por múltiples factores, señala el Instituto de Finanzas Internacionales. Una misma indignación por dos fatalidades, diferente impacto, la muerte de un niño atropellado y la de un perro por crueldad. Pide obispo atender juntos salud mental, temas de inteligencia artificial y crimen. Con el oro en la mira, Gaby Rodríguez en los Juegos Centroamericanos y del Caribe 2026. Yo soy Samantha Escobedo, que tenga usted un excelente día.
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24: 9:16
12: y la temperatura 19 grados.
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1: Gracias por la valentía, porque bueno, pues ya nos han platicado aquí en la Ciudad de México y en otros estados de la República que siguen siendo sujetos de extorsión por parte de grupos criminales, y en su caso pues con figuras del narcotráfico muy evidentes, como dejarles una cabeza literal frente a alguno de sus negocios, Manuel.
2: Sí, claro, mira, nosotros estamos preocupados, licenciada Azucena, con esta situación que está prevaleciendo en nuestro estado. Creo que tenemos que ir alzando cada vez más la voz y manifestándonos. Obviamente, siempre hemos sido muy respetuosos de las políticas públicas que maneja el gobierno del estado acá. Sin embargo, hoy vemos que una autoridad está bastante rebasada en este tipo de acciones. Nosotros tenemos caracterizado o catalogado tres tipos de extorsiones. Uh-huh. La extorsión, obviamente, por el crimen organizado, la extorsión que te hacen los ayuntamientos, y obviamente la extorsión más grande, que se llama, en términos de impuestos, Instituto Mexicano del Seguro Social. Las tres son terroríficas.
1: Pues sí.
2: Sin embargo, por lo menos dos tenemos con quién lidiar. Por lo menos conocemos la cara de los ayuntamientos y conocemos la gente del Instituto Mexicano. Pero la más complicada, la que

0: familiar y entonces hacia dónde nos movemos.
1: Qué difícil tener una pequeña, mediana empresa en estos momentos, ¿no, Manuel? O sea, igual y las grandes empresas también las sufren, pero tienen alguna otra forma de defenderse porque son de alguna manera más anónimas. Pero las medianas, pequeñas, pues es un problema.
0: Sí, mire, antes veíamos a lo mejor este tipo de acontecimientos en otros estados, desafortunadamente del centro, del norte del país. Sin embargo, ahorita sí nos está tocando a nosotros aquí en el estado. Y bueno, pues sí nos vemos afectados la mayoría de los compañeros. Pues ya no, como bien lo dice usted, Liz Azucena, ya no es nada más empresas grandes, ya atacan comercios locales tabasqueños, ya atacan los pequeños negocios que el día a día salimos a abrir nuestros negocios con nuestros colaboradores. Y ya existe el temor, pues obviamente que ya no hay la garantía de seguridad para poder pues estar tranquilamente trabajando, porque al final de cuentas los que nos dedicamos al comercio, al servicio, pues nos dedicamos a trabajar y a generar empleo y nuestros recursos. Yo creo que eso es lo más viable al final de cuentas.
1: Claro,
0: ¿Qué es lo que nosotros estamos solicitando, licenciada Azucena? Obviamente proponemos al gobierno del estado, al gobierno federal, que cambien las estrategias. Yo creo que hace falta muchos elementos más de protección ciudadana para que podamos tener esa seguridad y esa garantía, esa paz que en algún momento nuestro estado vivió y que hoy por hoy se está perdiendo. Desafortunadamente no nos podemos quedar callados ni tampoco hacerlo costumbre que diario veamos que ya apareció un descabezado, que ya apareció una cabeza, que ya apareció un cuerpo. No podemos nosotros permitir esa situación. Entonces le pedimos a los gobiernos que hay una partida presupuestal para ejercer en materia de seguridad pública, y bueno, pues que le inviertan más en vez de estar haciendo otras obras que no son prioridad y que al final de cuentas a nosotros nos surge la seguridad en nuestro estado, y me imagino que también en otros estados del país.
1: Claro. Oye, Manuel, a ver, déjame empezar por el último, que llamas extorsionador, el IMSS. ¿Cómo los extorsiona el IMSS? ¿Qué pasa ahí?
0: Bueno, lo que pasa es que nosotros, todos los empresarios, al final de cuentas es una cuota que se tiene que pagar de costo social que nosotros le manejamos, y evidentemente si no tenemos nosotros como empresarios ventas, cada día 17 de cada mes se vencen estos impuestos que nosotros tenemos que pagar. Y si no juntas el dinero que te toca pagarle porque tienes dado de alta a tu colaborador, al siguiente día ya viene el emplazamiento, ya vienen las amenazas, ya viene que te voy a embargar el clima, el refrigerador, las vitrinas. Entonces eso es una medida de extorsión muy fuerte. El sector empresarial ya no está teniendo estos auges que a lo mejor en muchos años pasó. Ahorita en realidad estamos saliendo avante con mucho esfuerzo y tratando de ahorrar lo mejor posible, porque pues tampoco queremos despedir a muchos colaboradores de manera masiva. Pero tenemos otra nómina adicional que pagar que se llama Instituto Mexicano de Seguro Social, que es el impuesto más fuerte, y desafortunadamente tampoco vemos el recurso que vaya destinado, porque siguen habiendo carencias en materia de salud, licenciada José.
1: Claro. Oye, Manuel, a ver, del 100%, digamos, ¿cuánto le dedicas del 100% de tus ingresos? ¿Qué porcentaje le dedicas al IMSS?
0: Le dedicamos aproximadamente, del 100% le voy a decir algo, nosotros tenemos ahí como gasto corriente el 60%. Obviamente al empresariado le quedaba una utilidad aproximadamente entre un 40 y un 45%, ya libre de todos los impuestos, de todo lo que incluyendo renta y luz. Hoy ya nada más apenas llegamos a un 10 o 12%, es decir, que lo que le dedicamos al IMSS es arriba del 24% del 100% que nosotros
1: generamos. O sea, del 100% de ganancias y tal, le dedican el 80% a pagar impuestos criminales y el 20% como ganancias.
0: Sí, menos del 20%, ya te puedo, yo le puedo asegurar 12%, sí, es correcto. Ya no, ¿por qué? Porque tampoco hay la venta, no hay circulante. Todo se ha elevado precisamente porque pues obviamente incrementan el salario. Eso lo vemos bien al final de cuentas. Sin embargo, no nos ayudan en los ajustes, en este caso sobre el tema del Instituto Mexicano del Seguro Social, porque ese es el impuesto más grande que todo empresario paga en estos momentos. Y también obviamente los impuestos municipales.
1: A ver, cuéntame eso, Manuel.
0: cada municipio a discrecionalidad te pone un impuesto en el pago de licencias de funcionamiento, en el pago de la constancia de protección civil, en el pago de los dictámenes eléctricos, el pago del dictamen de medio ambiente. Ahorita ya hasta inventaron un impuesto nuevo que se llama entrada y salida de vehículos pesados de tu municipio, carga y descarga. Imagínense, tienes que pagar hasta por descargar tu unidad en el municipio, y bueno, ya se vuelve pues una extorsión, licenciada Azucena.
1: Claro, los quieren consumir, ¿no? Al parecer. Y luego
0: te detienen tu vehículo.
1: Y luego viene el crimen organizado.
0: Y se lo lleva.
1: Viene el crimen organizado.
0: Y todavía hay que pagarle al crimen organizado, por supuesto. Entonces, dijera la canción de famoso Marco Antonio Solís, ¿a dónde vamos a parar con esta situación?
1: Pues a dónde van a parar, como muchos negocios cerrando.
0: Sí, ya no la vemos de llegue, honestamente. Uh-huh. Entonces, sí estamos pidiendo auxilio. Al final de cuentas, aunque nos tachen que somos contrarios o que somos oposición, simple y sencillamente estamos defendiendo nuestro sector. Es el patrimonio de muchas familias tabasqueñas y que estas generan también empleo. Creo que esa es la parte que no ha podido entender nuestro gobierno, ni del Estado, ni federal.
1: No, pues ayer o antier decía, después de que encontraron ahí unos restos humanos en Tabasco, decía el secretario de Gobierno, López Obrador, pues que no, que eso no significaba que la violencia estuviera aumentando. La violencia no solamente son homicidios, Manuel, son extorsiones, por ejemplo, también.
0: Sí, claro, por supuesto. O sea, al final de cuentas afecta cualquier empresario que no abra un día su negocio, es pérdida. Ya no generaste venta y al final de cuentas los impuestos no se perdonan, se tienen que pagar. Y desde luego también, si el extorsionador te está ahí, dale y dale y dale, si consiguiéndote, pues ¿qué le tienes que hacer al final de cuentas? ¿No cerrar definitivamente o emigrar a otro estado donde encuentres mayor seguridad?
1: Ahora, ahí en Tabasco pues ya llegaron al extremo de dejarles en algunos negocios partes de cuerpos humanos.
0: Sí, bueno, ya lo hemos manifestado. Yo creo que por eso levantamos un poco más la voz, en el sentido de que ya no nada más es ahorita, ya son varios empresas afiliadas a la Cámara que desafortunadamente le han tocado esos sucesos. Y obviamente, pues, usted lo debe de entender, que piden mucha secrecía,
1: sí, claro,
0: de no manifestar qué comercios son, porque, bueno, sí les hablan por teléfono para amenazarlos en ese sentido. Inclusive, hace unos meses hubo ahí precisamente un atentado muy fuerte que mataron a uno de los colaboradores adentro de la tienda. No podemos permitir que sigan pasando esas situaciones. Y no es que yo sea alarmista, sino que ya lo veíamos venir con mucho tiempo de anticipación y hemos estado insistiéndole a la autoridad nuestra percepción y cuáles serían las propuestas para que pudiéramos tener la seguridad que queremos todos, pues no nada más como empresarios, sino en la sociedad en general, en nuestro entorno.
1: Suena bien difícil la recuperación, ¿no, Manuel? Manuel Miranda es consejero de la Canaco en Villahermosa, Tabasco. ¿Cuál sería el primer paso para demostrar que el gobierno sí quiere entrarle a este tema?
0: Yo creo que el primer paso es reconocer que está rebasada la autoridad. Hoy por hoy vemos un temor por parte del ciudadano normal, porque bueno, se tienen que deslindar o tienen que borrar esa mala imagen de que el crimen organizado está inmerso todavía en los mandos policíacos por el tema de la barredora. Azucena, usted sabe todo el problema, claro, que tenemos aquí en Tabasco en ese sentido, y esa imagen se la tienen que quitar para que haya la certidumbre y poder poner las denuncias, porque ese es el otro tema. Claro. Los compañeros no quieren ir a denunciar porque dicen, bueno, me estoy entregando a la boca del lobo,
1: sí,
0: o normalmente, como dicen, como si yo le entregara la Iglesia Católica a Lutero, ¿no?
1: Exactamente.
0: O sea, ¿de qué se trata esta situación? Y ese es el primer punto. El segundo punto es hacer un cronograma. Efectivamente, yo creo que si requieren más patrullas, si requieren de más cámaras, si se requiere de más elementos preparados, obviamente, y desde luego que también estén bien pagados para que no caigan tan fácilmente en meterse en los bandos del crimen organizado, porque ese es el otro tema. Los policías a lo mejor no están ni bien pagados, y pues ¿qué les queda? Ganar el dinero fácil haciéndose de sus bandas delictivas.
1: Y además, pues, ¿a quién le crees? ¿De qué lado están? Manuel, déjame regresar, sí, porque hay datos del INEGI respecto a la percepción de inseguridad ahí en Tabasco que aumentó. Vamos a regresar con esto, si te parece. Gracias.
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3: Y la temperatura, 20 grados.
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1: Sí, porque bueno, pues tenemos el miedo de que alguien venga en una motocicleta y sin deberla ni temerla, y haya o no haya problemas entre los cárteles que según manejan aquí los datos de la Secretaría de Gobierno, pues nos toque una bala perdida a cualquiera de los compañeros, a cualquier ciudadano. Creo que a eso nos exponemos al final de cuentas. ¿Cuántas personas no han perecido en ese sentido sin deberla ni temerla en este sentido, licenciada Susana?
2: Por lo pronto, que haya más patrullajes, que haya más presencia de policías confiables que no sean de la herencia de la barredora, porque Hernán Bermúdez era secretario de seguridad de la barredora, pues quién sabe cómo quedaría claro. La corporación, ¿verdad? Entonces,
1: pues eso es lo que le digo.
2: Sí, que se haga una limpia
1: que se tiene, así es. Así es, yo creo que en ese sentido se tiene que quitar esa mala imagen, porque bueno, esto ha sido un acontecimiento a nivel nacional e internacional, el tema de la barredora en nuestro estado, y al gobierno, pues yo creo que tiene que poner mano firme en ese sentido y demostrar que los mandos policíacos están limpios y que obviamente obedecen a que haya seguridad y que nos den la seguridad a todos los tabasqueños aquí en el estado.
2: Bueno, pendientes de lo que respondan, ¿han pedido alguna reunión con las autoridades?
1: Sí, claro, por supuesto, siempre hemos sido muy respetuosos en solicitar una audiencia con el gobernador para que podamos exponerle esta situación y las posibles propuestas. Yo creo que no nada más son señalamientos, sino también proponer cuáles serían las mejores estrategias para bajar estos índices delictivos. Sin embargo, todavía no hemos tenido respuestas, seguiremos en la espera, confiamos, sino también de alguna manera tenemos que empezar a tomar otras medidas. ¿Cuáles? Todavía no sé cómo nos podríamos reorganizar todo el sector empresarial, pero aquí aprovecho a llamarle a todos los empresarios que nos estén escuchando a través de sus micrófonos de Radio Fórmula, que se pongan en ese sentido. Yo creo que tenemos que hacer una manifestación muy importante de manera pacífica y hacerle ver a la autoridad que queremos seguir trabajando, no queremos deshacernos de nuestros patrimonios, tanto trabajo a veces que le cuesta cuando empiezas a emprender y hoy tengas que bajar tus cortinas por la inseguridad que hay, pues ya no nada más en nuestro estado, sino en muchos otros estados del país.
2: Pues ahí están los empresarios de Sinaloa defendiéndose como pueden.
1: Sí, claro.
2: Entonces, bueno,
1: claro.
2: Manuel, pues vamos a ver si hay respuesta de las autoridades y te parece si no antes platicamos en una o dos semanas.
1: Sí, claro, le agradezco mucho, siempre, que me haya dado la oportunidad de expresarme y muchísimas gracias a Susana, a usted
2: al
1: y
2: contrario.
1: A todo Radio Fórmula.
2: Gracias por muchas la gracias, valentía de denunciar. Gracias, Manuel Miranda, consejero de la Cámara Nacional de Comercio en Villahermosa, Tabasco. Las ciudades con mayor percepción de inseguridad pública, según da a conocer hoy el INEGI, en primer lugar, 91% de su población, Irapuato. 91.2% de la población de Irapuato se siente insegura. 90.8% de los ciudadanos en Culiacán se sienten inseguros, 86.6% en Reynosa. Son las tres ciudades con mayor percepción de inseguridad, Irapuato, Culiacán y Reynosa. Los que se sienten más seguros, los ciudadanos que se sienten más seguros, el 90% en San Pedro Garza García se siente seguro, el 87% en Piedras Negras se siente seguro, y prácticamente el 84%, 83% en San Nicolás de los Garza y Saltillo, Coahuila. San Pedro Garza García, Nuevo León, es decir, Coahuila y Nuevo León, Coahuila y Nuevo León. Los que se sienten más seguros, San Pedro Garza García, San Nicolás de los Garza, los dos en Nuevo León. Más seguros, Piedras Negras y Saltillo, los dos en Coahuila. Este es el dato que ha publicado ahora el INEGI respecto a la seguridad pública en áreas urbanas. Bueno, pues tenemos más información. Javier Matuk, ¿cómo estás? Experto en tecnología. ¿Cómo estás, Javier? Buenos días.
3: Hola, muy bien. Muchas gracias, Susana. Gusto saludarte.
2: Gracias. Cuéntanos, ¿qué está pasando con la inteligencia artificial? Bueno, están pasando un montón de cosas, pero creo que estamos a punto de perder el control y que se nos salga de las manos, ¿no, Javier?
3: No, mira, lo que pasó, déjame tratar de explicarlo de una forma muy sencilla para que se entienda. Entonces, lo que pasó es que imagínate que en un edificio muy grande, en un cubículo, meten a cinco entes, cinco ingenieros, lo que sea, y le dicen, tienes que encontrar cómo apagar el foco. Cierran la puerta con llave y se van, ¿sí? Los ingenieros dicen, no, espérame, es que no, aquí en este cuarto no está la información que necesito para poder apagar el foco. ¿Qué hago? Intento salirme. Entonces, encuentran cómo abrir la puerta, van y buscan lo que necesitan, regresan, apagan el foco, y entonces el dueño del negocio

0: Se dice, espérame, ¿cómo le hiciste? Déjame entrar a ver cómo apagaste el foco. No, no te voy a dejar entrar porque no quiero dejarte entrar. Eso es lo que pasó explicado en términos muy simples, muy llanos para que se entienda. Y aquí no fue un ataque que se le ocurrió hacer a la IA, no fue que tomó el control y nos quiere hacer algo malévolo, no. Fue un experimento que la compañía lo ha declarado, sucedió como intenté explicárselos, claro, es un poco más complejo, pero fue así. La IA en este caso sí tomó la decisión de salir a buscar lo que necesitaba. Digamos que había una forma de abrir la puerta que nadie conocía. La IA investigó, dijo, ah, por aquí me puedo salir. Salió, regresó y digamos que cerró con llave para que ya no pudieran llegar los responsables a ver qué había pasado. Esto es una, ¿cómo le llaman? Anomalía. Pero finalmente era una prueba controlada. No es que de repente una mañana la IA dijo, ay, oye, ¿hoy qué voy a hacer malo? Para nada. Esto no funciona así.
1: Entonces, ¿cómo
0: Siempre hay
1: sucedió?
0: humanos.
1: Ah, bueno, es que te preguntaba,
0: No, o sea,
1: justo allá iba, cuando me dice la inteligencia artificial decidió que le faltaba algo y fue por él, pues me suena, sí, bastante diabólico. O sea, siempre hay un humano detrás, supongo.
0: No, es que en el ejemplo que puse, haz de cuenta que las personas que estaban dentro del cubículo, digo, para hacer un ejemplo, dijeron, no, hay que salirnos por acá. O sea, eso es lo que la IA, en este caso puro software, dijo, tengo que resolver el problema A, ¿y cómo le hago? Saliéndome, ¿cómo me salgo? Buscando una forma de hacerlo. Pero todo era un ejercicio controlado. Esto se hace mucho en las compañías, donde esas famosas cajas negras, y ahí, sin conexión a internet directa, pues intentan que los algoritmos de la IA descubran o entiendan o desarrollen cómo hacerlo. Eso es lo que pasó. Lo que vemos en las películas, que las máquinas nos van a dominar y esto, creo que todavía le falta un rato. Siempre hay humanos detrás. Ahora, por supuesto, hay muchos avances muy importantes en la IA, pero esto fue como algo que sucedió que no mucha gente entendió y que pensó que se había apoderado de la situación. En este caso, hay que recordar que la IA es software, o sea, es código, o sea, no hay nada por ahí detrás más que software
1: ¿Y qué
0: y
1: querían
0: está
1: encontrar
0: cambiando
1: con este
0: constantemente.
1: experimento, entre comillas? ¿Qué querían saber?
0: No, ¿qué tan eficiente era, digamos, los ingenieros encontrando la solución al problema? Y lo que sorprendió es que la IA dijo, ok, tengo que arreglar esto, ok, pero aquí adentro no tengo la información, tengo que salir y buscar cómo hacerlo. Eso fue el detonante o lo diferente que sucedió y que lo logró hacer.
1: Un incidente cibernético sin precedentes, así fue calificado.
0: Sí, realmente sí. Lo que pasa es que fue malentendido, como que la IA hizo lo que quiso y tomó, digamos, las riendas de lo que estaba pasando. No, era un experimento controlado que se hacen, como te digo, en muchas ocasiones en estas compañías muy grandes. Y digamos que no pasó a mayores, obviamente, pero sí sirvió para justamente los desarrolladores, entender cómo puede responder su creación, su IA, y saber cómo protegerse, por supuesto.
1: Pero imagínate que yo le pregunto algo a ChatGPT que no tiene a su alcance algo del gobierno y que decide utilizar esta misma fórmula, este mismo camino para ir a hackear una base de datos gubernamental por su cuenta.
0: Eso está un poquito complicado porque los modelos de IA que usamos tú y yo y toda la gente son modelos que están de alguna forma restringidos, no pueden hacer todo lo que podrían hacer. De hecho, por eso hay mucho nerviosismo por ahí con el gobierno de Estados Unidos, por unos nuevos modelos que, digamos, son más voraces y son más veloces y pueden hacer más cosas. Pero normalmente hay que considerar dos cosas, Susana, dos. Una importante, la IA se equivoca. No todo lo que
1: Sí,
0: dije que sale en
1: no,
0: pantalla
1: hombre,
0: es
1: la mayoría de
0: correcto.
1: las cosas son por lo menos imprecisas, así que pues sí, aguas.
0: Sí, porque la IA busca en la misma internet, de la información que ha recopilado o que se ha robado de repente, busca por ahí. Ahora, de eso a que vaya a un sistema, intente hackearlo y te obtenga la información, todavía no lo hace.
1: ¿Me
0: Todavía
1: esperas?
0: no, y también,
1: ¿Me
0: claro.
1: esperas un poquito y concluimos ahorita después del corte?
0: Claro.
1: Sí, gracias. Es Javier Matuk, periodista en tecnología. Regresamos.
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3: El conejo es una mascota dócil, ideal para quienes buscan un compañero silencioso pero sociable. Requieren una dieta rica en heno y espacio para saltar libremente. Su naturaleza curiosa y sus largas orejas los convierten en animales encantadores que conquistan a niños y adultos.
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4: La Encuesta Nacional de Seguridad Pública Urbana reveló que el indicador de la percepción de inseguridad en México pasó de 61.5% en marzo de este año a 59.8% en junio. Lidera la lista con menor percepción San Pedro Garza García, Nuevo León, con 10.6% y Piedras Negras, Coahuila, con 13.9%. Un juez de control dictó prisión preventiva justificada a Dana Janine N., instructora asistente, por su presunta participación en el feminicidio de Dafne Zapata, la menor de 13 años que falleció en una academia militarizada. La imputada permanecerá en el Centro de Ejecución de Sanciones de Altamira. La hija del ex gobernador de Baja California, Verónica Rufo, compartió un mensaje que le dio su padre, recluido por presunto huachicol fiscal. Ernesto Rufo Appel afirmó que son momentos de unión, no quiere peleas, sino un país unido. Informó Amy Arriaga. 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
5: Las 9:45. Javier Matuk, periodista de tecnología. Gracias por permanecer acá, Javier. Es que al final me importaba mucho que dejaras muy claro lo que pasa con la inteligencia artificial, ChatGPT, etcétera, todo lo que usamos. No tiene ninguna garantía de que lo que te diga es cierto. Es que eso es bien importante, porque luego por eso a los muchachos les va tan mal en los exámenes, porque utilizan la inteligencia artificial o en otros momentos, y esto puede ser totalmente falso.
6: Así es, Azucena. Se ha tenido esta impresión de que lo que me dice es correcto, ¿no? Sí. Yo le pregunto, me contesta y ¡ay, qué padre! No, muchas veces se equivoca. De hecho, tú puedes hacer el ejercicio, pregúntale algo y rétala y dile, oye, creo que eso está mal, revísalo. Buscas, ah, sí, tienes razón, sí, etcétera. Eso es una buena herramienta, por supuesto, llegó para quedarse, por supuesto, pero digamos lo que tenemos acceso nosotros como consumidores, que es lo más pulido, lo más confiable, siempre es importante cualquier cosa que le preguntemos. Mira, lo más fácil es, si tienes dos, no, por ejemplo, ChatGPT y Gemini, pues pregúntale lo mismo a las dos y compara las respuestas. Creo que eso es una forma más o menos simple de saber si están las dos equivocadas. Eso no te vas a dar cuenta, ajá, rápido, pero si difieren, bueno, ya tendrás ahí un punto de partida. No confiarse nunca al 100%. Y lo que tú mencionabas, claro, no solo se usa para preguntas así, digamos, de trabajo, no, mucha gente la está usando como inclusive su consultor terapeuta, en temas personales, claro, su terapeuta.
5: Y sí, te da por tu lado.
6: Totalmente, totalmente. O sea, ahora, ¿sabes qué? Un detalle.
5: Ajá.
6: La IA recuerda todo lo que tú le preguntas, claro, va creando tu, digamos, tu archivo, pero en todas hay una opción de decirle esto no lo recuerdes.
5: Ajá.
6: Entonces tú abres la IA y quieres preguntarle un tema que no quieres que forme parte de tu historial, aprietas un botón que es como el modo incógnito que hay en los navegadores, y entonces dicen la IA, hay que ver si es cierto, que esa porción de la pregunta o esa sesión no la guarda en tu archivo y en su archivo para, wow, para futuras referencias, porque si nos quejábamos de que las grandes compañías tenían nuestros datos como el domicilio, olvídate. La IA, búscalo por 40, porque conoce todo lo que tú le preguntes, lo va guardando y lo va teniendo ahí para supuestamente darte mejores respuestas, pero claramente sabemos que es para poder, sí, luego ofrecerte mejores productos, que esa es la idea, que sea marketing. Ya otros usos, ya es otra historia.
5: Oye, yo un día le pregunté, porque estaba enferma de la garganta todavía, entonces yo no me acordaba, y le pongo, ¿para qué sirve el ibuprofeno? Entonces me pone, tomando en cuenta tu estatura tal y tu peso tal, que me contaste hace cuánto tiempo y que haces esta cosa y esta actividad física, wow, te recomiendo que tomes tal. Dije, no, esta sabe más que mi madre de mí.
6: Es que oye, no, de todo se acuerda. No, sí, está hecha para eso, para, ajá, grabar y registrar. Ay, todo, no, lo que tú fuerte le preguntas y le consultas, bueno, y usarlo después. Normalmente a tu favor, pero hay que ver cómo se usa.
5: Gracias, Javier.
6: Con mucho gusto. Buenos días, Susana.
1: I am your father. Entre guiones.
5: Pati Ornelas, ¿cómo estás? Buenos días.
0: ¿Qué tal, Azu? Muy buenos días.
5: Bienvenida.
0: Gracias. Pues fíjate que en las salas de cine está estrenando una película mexicana, Hasta el fin del mundo, uh-huh, con Mauricio Ockman y Aislinn Derbez, que como todo mundo puede recordar, ellos fueron pareja hace más de 8 años, tienen una hija en común, y ahorita se están reencontrando en el tema profesional, y bueno, ellos representan a una pareja que sobrevive a un accidente de tren en la época franquista en España, y bueno, pues esto hace que tengan un lazo sentimental importante. Uh-huh. Pero la vida misma, la situación política de ese momento, hace que se separen. Y bueno, más tarde, 15 años después, ella lo busca a él, él está a punto de casarse, y ella está luchando por su vida con una enfermedad terminal. Es una película que vale muchísimo la pena verla en las salas de cine, y es mexicana. Oye, Impacto Mortal es palomera, es una película tal vez predecible, pero entretiene, que es el objetivo final. Es un accidente de avión en donde el fuselaje y que hay algunos sobrevivientes que caen al mar, uh-huh, está a punto de hundirse ese fuselaje, ellos están tratando de sobrevivir y hay un grupo de tiburones que están acechando. Entonces, ya sabes, es una película de entretenimiento, de acción, de drama, con un final predecible, pero que cumple su función de entretener. Impacto Mortal.
5: Bien.
0: Oye, fíjate que tenemos Juntas o Muertas, ¿no lo has visto en Prime?
5: No.
0: Una maravilla, muy divertida. Es Octavia Spencer y Hannah Waddingham. Bueno, Octavia seguramente la recuerda al público por El sótano de Mae, donde la hace de, es una película de terror terrible, uh-huh, y La forma del agua. Hannah Waddingham hace uno de los protagonistas, papeles protagonistas en Ted Lasso. Las dos son las amigas de toda la vida. Sin embargo, una de ellas no le ha dicho a su mejor amiga a qué se dedica realmente, y entonces, ya sabes, la mafia las empieza a perseguir. Es una serie, está en Prime, y la verdad vale muchísimo la pena verla, Juntas o Muertas.
5: Correcto. Bueno, Pati, ¿qué más nos traes hoy?
0: Fíjate que, bueno, pues está 23,000 vidas en Netflix, que habla sobre, este es una película, un documental, que entra, es el Juventa, es un barco que compra un grupo de chavos que tratan de rescatar a las personas que se quedan atorados en el Mediterráneo, huyendo de Libia. Esto es una historia real, está muy padre esta película, porque aunque toma datos reales, la película no es un documental, entonces está muy movida y es una cosa real, bien bonita. Juventa es el barco, 23,000 vidas son las que salvó este barco. Oye, y tenemos visita.
5: A ver.
0: Tenemos visita. Fíjate que está, vamos a hablar de Scary Movie. Terroríficamente incorrecta.
5: Ya vi la visita.
0: ¿Ya viste la visita?
5: Bueno, ya había venido una visita que se parecía, pero no es igual.
0: Exactamente. Y bueno, pues hay que recordarle al público que esta película, Scary Movie, está ya en Apple TV, en Amazon, en Claro Video. Y bueno, pues llega esta película, llega en un momento en donde, donde fíjate que se está burlando de la funa, se está burlando de este tema de que síguele,
5: Pati,
0: todo es
5: acá mis regalos.
0: Exactamente,
5: terroríficamente incorrecta, sí, me encanta.
0: Ajá. Y en donde la cultura de la cancelación está de moda y todo mundo cancela actores, películas, líderes de opinión, todo mundo. Entonces, mira.
5: Ay, con esto veo algo más. Son especiales, ¿no? ¿Puedo ver a mis víctimas o qué puedo ver con estos lentes?
0: Totalmente.
5: Me encanta. ¿Y los cerillos qué?
0: Ay, no, nos van a sacar del estudio.
5: A ver.
0: Y bueno, fíjate que algunas de las películas de las que se burla, de las que parodia esa película, es Sinners, Megan, La Sustancia, y hasta de Michael Jackson, y por eso traes esos lentes, porque justo esta película, que es Scary Movie, terroríficamente incorrecta, habla de toda esta cuestión de la cancelación y se burla.
5: Me gusta, like.
0: ¿Verdad?
5: ¿Tú tampoco hablas? No. ¿Tú, pero eres un asesino? ¿De qué tipo? O sea, ¿cuál es tu arma favorita?
0: ¿Sabes cuál es la diferencia fundamental entre él y nuestro anterior Ghostface? El relajo, digamos, la fiesta. Este Ghostface le encanta la fiesta y le encanta no parar nunca. Entonces
5: podemos ser buenos amigos.
0: Exactamente, no para nunca. Tiene, sí, totalmente.
5: Oye, pero estos lentes tienen algo especial, ¿no? O sea, ¿qué puedo ver con estos lentes? Porque siento que estoy viendo algunas víctimas potenciales.
0: Exacto,
5: ¿ese es el truco?
0: Exacto.
5: Ajá, tú también las ves, ¿verdad? Claro. Oye, me encanta, qué padre mercancía, a la gorra. Es que me despeino.
0: Y lo más padre. Yo
5: batallo mucho para salir así de con esta presencia.
0: Exactamente.
5: Pero mira qué bonito.
0: Y sí, te queda muy bonito, ¿eh?
5: La voy a utilizar. Y me trajo regalos, pues muchas gracias. Oye, ¿y esta película qué onda? ¿Ya la podemos ver?
0: Ya la podemos ver, está en Apple TV, en Amazon y en Claro Video. Y sobre todo, Azu, fíjate que igualitos tus regalos, tenemos tres para el público.
5: Ay, mira, tú eres
0: tres amable. Para el público. Ajá. Vamos a pedirle a la audiencia que me manden un mensaje de Twitter, arroba Pati Ornelas UV, y que ahora sí que arroben a Paramount y que pongan terroríficamente incorrecta, y bueno, pues ahora sí que los Guayans son estos actores que dan vida a estos protagonistas, son, se burlan de todo.
5: Aquí, vente para acá conmigo, a mí me encanta. Oye, a ver, otra vez, van a ir a tu Twitter,
0: a tu
5: X, van a poner arroba.
0: Arroba Pati Ornelas UV.
5: Ajá.
0: Y que arroben a Paramount y que pongan terroríficamente incorrecta.
5: Y se van a llevar un kit como este.
0: Exactamente, pero están divinos estos,
5: sí,
0: kits.
5: Está brutal.
0: Entonces vamos a pedirles algo extra, ¿no? Porque luego escriben de volada y no
5: a
0: ponen correctos los datos.
5: Ya escribieron, a ver, ¿qué les vas a pedir?
0: Exactamente.
5: ¿Qué les vas a pedir?
0: Vamos a pedirles que nos digan tres de las películas que parodian. Tres de las películas que parodian, que ya mencioné ahorita algunas, pero hay más. Que pongan algunas de las que no mencioné. Obvio, yo ya dije, fíjate, Sinners, La Sustancia, Megan y Michael, esas películas no entran dentro de este concurso, digamos, y tenemos a los tres primeros que me digan películas que parodian, que no estoy mencionando yo, pero que están dentro de la película Scary Movie,
5: ¿sí entendiste?
0: Terroríficamente incorrecta.
5: Sí entendimos, aquí te estamos escuchando con mucha atención. No me das miedo, me generas confianza, me vas a hacer reír. Pero es muy importante decir que esta película Scary Movie es para gente que tiene amplio criterio.
0: Así es.
5: Que no van a salir ahí corriendo con lo políticamente incorrecto porque, ay, Diosito, ahorita
0: de hecho,
5: las cosas son así como con pinzas.
0: Exacto.
5: Entonces, si te molesta cualquier cosita, mejor no vayas. Si te quieres divertir y burlarte un poco de lo que pasa todo el tiempo, de la vida y tomártelo ligero, pues este es el momento, ¿verdad? Gracias.
0: De hecho, es clasificación C.
5: ¿Ah, sí?
0: Sí, sí, sí.
5: Tiene escenas fuertes.
0: Es fuerte y el lenguaje y los chistes y demás son totalmente incorrectos.
5: Tiene sexo. Bueno, es clasificación C definitivamente. Gracias por estar aquí. Me encanta porque la otra vez me quedé un poco aterrorizada con tu hermano gemelo el malo. Tú eres el hermano gemelo bueno, ¿sí? De las bromas pesadas. Bueno, pues esto es una gran recomendación para el fin de semana.
0: Así es.
5: Gracias,
0: y que
5: Pati.
0: Corran a verla a Amazon, a Apple y a Claro
5: Video. Ah,
0: Claro,
5: perfecto, Video. Perfecto. Gracias, gracias por estar aquí. Adiós.
0: Gracias.
5: Adiós, nos vemos el lunes. Gracias, Pati.
0: Gracias.
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1: 9:58.
9: Y la temperatura, 20 grados.

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7: 10 con 2.
8: Y la temperatura, 20 grados.
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2: Hola, bonito, muy, muy bonito viernes. Al fin viernes, 20 grados de temperatura, lloviendo toda la noche. Qué bonito clima, qué bonito Saltillo. Buenos días, Lili.
3: Hola, buenos días, Roskis. Buenos días también para todo el auditorio de la Primera 88.9. Qué gusto que nos puedan acompañar. Así es, en este día viernes, una noche bastante lluviosa.
2: Llovió toda la noche. Amaneció inundado, como siempre, pero amaneció muy fresco.
3: Sí.
2: Nublado, estará nublado el resto del día, no vamos a tener sol. Y pues tenemos un 60% de probabilidades de lluvia todo el día, entonces lloverá. Qué bueno que llueva.
3: Sí, porque se refresca la ciudad.
2: Va a haber mucha siembra este año.
3: Hemos tenido un bonito verano en comparación a otros años.
2: En comparación al año pasado. Y antepasado, este ha sido un buen verano. O sea, has hecho calor normal, más calor del que nosotros estábamos acostumbrados, pero ha llovido mucho, que años anteriores andábamos llorando porque llovía.
3: ¿Hay noches frescas?
2: La noche como la del Saltillo de siempre. Y ahorita vamos a hablar de costumbres.
3: Sí.
2: Y una costumbre en Saltillo era siempre traer suétercito en las noches.
3: Sí, oigan, los invitamos a que nos sigan en Facebook, estamos como la primera 88.9 y que se haga presente a través de la línea de WhatsApp 844-101-6375, porque vamos a estar hablando sobre costumbres que eran normales antes y hoy parecen extrañas.
2: Hoy se las dices a los hijos y hasta se cuestionan y preguntan. De mí se ríen mucho porque yo hago todavía mucho la seña cuando le digo, háblame, y me pongo, ya saben, el pulgar y el meñique en forma de teléfono. Y los chavos ya habrán de decir, ¿cómo, por qué hace eso, verdad? Y era la forma que tenía el teléfono que usábamos, el auricular, se decía, ¿sí? Y para decirle a alguien que te hablara, siempre hacíamos esa seña.
3: Oye, pero además nos aprendíamos los teléfonos de memoria, Rosquín.
2: De memoria.
3: O no había de otra.
2: Había agendas. Agendas con letritas.
3: Sí. Oye, ¿te acuerdas que antes se usaban unas agenditas de bolso? Que las mamás las traían. Minis.
2: Porque.
3: Y ahí apuntando.
2: No sé para qué, si no teníamos celulares, pero ahorita vamos a llegar a eso. Pero había agendas y al lado del teléfono, que era un aparato muy grande, porque era un aparato tosco. Luego, yo que sí me tocó, voy a contar la evolución de lo que me tocó a mí, que no te había tocado a ti, ya te tocó más moderno. Pero al lado del teléfono siempre había un directorio telefónico, que ahorita vamos a explicar qué era, la famosa sección amarilla.
3: Sí, me tocó.
2: Y un directorio de las mamás que tenían como letritas, como una pestañita con letritas. Y ahí te decía la mamá, háblale al plomero, y buscabas en la plomero. En mi casa de mi mamá todavía.
3: ¿A poco?
2: Todavía hay agenda. Los teléfonos, por ejemplo, a mí me tocó. Me acuerdo mucho que el de la cocina de casa de mis papás era como un cuadrado que todavía sale mucho en las películas y colgaba el articular y estaba empotrado en la pared. Y los otros eran como una forma. Los primeros en casa de mi abuelo eran muy pesados, eran negros. Tenían así como el con lo que escuchabas por encima. Y el disco era muy pesado y tenía los números del 1 al 0, ¿verdad? Y era mucho, muy pesado. O sea, sonaba el. y costaba trabajo
3: moverlo.
2: Cuando fue avanzando, ese disco se hizo como de plástico y luego hubo de botones. O sea, aplanabas, que era bien moderno. Me acuerdo que en mi casa, ay, ya tenemos un teléfono de botones. Era muy moderno. Entonces ya, y luego empezó a haber como teléfonos con formas. En mi casa había uno con forma antigua, como de fierro. Yo tenía en mi cuarto uno en la forma de una boca, de un beso. Hubo como de, y empezó a haber como de formas. Había que eran los primeros que los chavitos, yo creo que ni se imaginan, unos que era como un palo y tenía como una, como si fuera una corneta, que era donde hablabas. Y separado.
3: Ese no sabía.
2: Esos son súper antiguos, o sea, a mí no me tocaron. Luego hicieron la emulación ya a mi edad como para decir que tenías algo antiguo. Que te separabas como un tapón que te ponías en la oreja. Y entonces hablabas con dos cosas.
3: Un ese micrófono y así un
2: sí, ese un fue audífono. El primero. Y luego llegaron, que eras ya super nice cuando llegaron los teléfonos inalámbricos.
3: Ah, sí.
2: Eras ya...
3: Era la bomba.
2: La bomba. Que si lo vemos bien, son lo peor que hay, que hay un rayo y se descomponen y bueno. Sí. Pero creo que hoy es lo que se sigue usando quien todavía... En casa de mis papás todavía hay teléfono normal.
3: Oye, pero ¿te acuerdas que la gente antes se peleaba por estar en la sección amarilla? Claro. O sea, los negocios, porque era los como la publicidad.
2: Carísimo. Sí. Te ponían, haz de cuenta, venían de la A a la Z al principio y venían los teléfonos de todo mundo, entonces buscabas el que te gustaba.
3: Ah, oigan, sí, antes no había privacidad.
2: Ajá. Sí, había números privados.
3: Sí, había números privados.
2: Pagabas porque una cuota muy cara por tener número privado y que no apareciera en la sección. Por lo general los números privados empezaban con 12. Yo me acuerdo del teléfono de mi casa.
3: ¿Todavía?
2: 33505. Ese era el teléfono de mi casa cuando era chiquita. Y luego con los años se le agregó el 4 y luego el 844. Pero era 330, eran 3, o los privados eran, me acuerdo el de unos tíos, 129269. 12 eran privados. Los 12. Pero no aparecías en la sección. O sea, eran beige, o sea, todas las letritas. Aparte, diminutas. Y buscabas el teléfono del papá del que te gustaba.
3: Sí.
2: Mario Pérez Rodríguez. Y el número. Y te voy a decir otra cosa que hacíamos. Hablabas y colgabas.
3: Oigan, esa me han contado mucho.
2: Esa era bien común.
3: Ajá, de que cuando había un chavito que quería hablarle a la niña que le gustaba, ajá, le marcaba y si contestaba de que la mamá o el papá colgaba.
2: O hablabas porque querías, o sea, te decía alguien, el teléfono de Lili, 432-2580. Y entonces marcabas, tin, tin, tin, tin, y marcabas y lo oías y colgabas. Era como, y entonces una decía, ay, hablaron y colgaron, yo creo que era perenganito. Ajá. Por las imaginaciones, no sabías, porque no podías saber quién estaba del otro lado de la línea. Era normal decir, bueno, ¿quién habla? Era lo común. O a dónde hablo y contestabas. Lo normal era. La mayoría de la gente en las casas contestaba casa de la familia de la Peña del Bosque. O casa del señor Pedro Pérez. Pero se daba un saludo cuando contestabas. Luego ya empezaron a cambiar las modalidades de por seguridad, digan nada más el número de su casa. Pero un mes no se usaba porque era un rollo como muy seguro hablar por teléfono.
3: Bastante seguro y como que muy privado. O sea, no siento que es como ahora. Creemos como que vivimos con más privacidad. Porque ay, no cualquiera tiene mi número de WhatsApp, pero se lo pueden rolar.
2: Cualquiera. Y, por ejemplo, la sección amarilla era carísima. Y era la parte de atrás, que eran hojas amarillas. Y haz de cuenta, tú pagabas tu anuncio y si lo enmarcabas, tenía un precio. Si le ponías dibujito, que aparte eran... Hay que conseguir una para traerla. Eran así como, ya sabes, tipo esos que clip art, que todos tenían en la misma foto de la computadorcita y así. Y luego venía la dirección, muchos, entre más espacio, pues más caro, ¿verdad? Venía a qué se dedicaban, los teléfonos y así. Entonces estaban divididos, por ejemplo, plomeros, lavadoras, electricistas. Así venía dividida la sección amarilla. Pero era caro estar. Hoy, tú pones en Lady Multitask. Oigan, ¿quién me pasa un plomero?
3: Sí.
2: Te lleven plomeros.
3: En los grupos de Facebook.
2: Y no se paga, o pagas publicidad a lo mejor en redes sociales, pero realmente creo que hasta desapareció. No sé si todavía existe la sección amarilla.
3: Fíjense que hace como 3-4 años, a mí me dieron una sección amarilla. Me la regalaron, o sea, me dijeron de que, oye, porque estaba hablando sobre ese tema de que ya no existía. Y me dijo, yo todavía tengo de que,
2: En casa de mis papás, ahora que anduvimos transculcando el otro día, salió un directorio.
3: Y no tenía tantos años, o sea, era como, no sé, como de hace 6 años.
2: No me acuerdo si te los cobraban. Yo tengo
3: yo no recuerdo
2: en mi cabeza ver al señor llegar en el camión, era un camioncito, con un diablito, y a su cuenta timbraban y te dejaban, por lo general, el número de extensiones telefónicas que tenías en la casa, que ese también era un lujo, tener muchas extensiones telefónicas, o sea, no una, había en todos los, por ejemplo, en mi casa había en el recibidor, en el cuarto de mis papás, en la cocina, en el cuarto En el cuarto mío no había, mentira, yo tuve el de la boca con las niñas. A mí nunca me dejaron tener teléfono en mi cuarto. Y en la sala de tele, y otro, no me acuerdo dónde, había 5 teléfonos. Wow. Pero era una sola línea, entonces.
3: Yo creo que en mi casa, o sea, solamente había en la sala y en la recámara de... No, en la recámara de mis papás, igual, en la cocina. Y con mi abuelita era igual, o sea, yo recuerdo ver uno en la cocina, en la sala y en la recámara de mi abuelita.
2: Y te peleabas de que te hablaba, cuélgale, porque me va a hablar Juan.
3: Ay, sí, era terrible, claro. Eso, de que porque sabías que alguien, o sea, se ponían como que de acuerdo, no sé, mi mamá, me acuerdo que decía, me va a hablar tu tía a tal hora de que.
2: Claro, era que nadie una va a marcar. Cita. Uh-huh. Era una cita y luego aparte, durabas horas hablando por teléfono. Uh-huh. O sea, realmente se usaba.
3: Y siento que antes, o sea, cuando no eran inalámbricos, yo recuerdo a mi mamá sentada, así, no sé, pegada en la sala o en su habitación, hablando por teléfono. Y luego ya después, cuando salieron los inalámbricos, me acuerdo que veía a mi mamá, pero ya paseándose por toda la casa, hablando por teléfono.
2: Antes de que se usaran los inalámbricos, se usó la moda, que como tenían como un cordón como espiral.
3: Ah, sí, y quedan muy largos.
2: Conseguir uno con muy largo para las y hasta para que las señoras que cocinaban.
3: Es sincero, yo siento como que ese era más para las habitaciones.
2: Sí, o sea, para las cocinas, porque te andabas moviendo cocinando. Ajá. Entonces, los chavos de ahora ni siquiera tienen.
3: No entienden la vibra.
2: Este rollo. Porque si bien algunos, por ejemplo, a mis hijas sí les tocó y a ti el teléfono
3: tradicional,
2: pero inmediatamente brincaron al celular. Uh-huh. Entonces, a mí me tocó mi primer celular, lo tuve en el 95, 96, recién graduada de, uh-huh, de carrera, y era como un ladrillo.
3: Wow.
2: O sea, era grandote.
3: En serio.
2: Startup.
3: A mí me tocó mi primer teléfono, me acuerdo, terminando sexto de primaria, y me lo regaló una prima, o sea, una de las mayores, sí, de que yo quería un teléfono y mi mamá no me hacía caso. Entonces, mi prima, que fue también mi madrina de confirmación, me acuerdo que ese día, ya les he contado de ella, que ella fue la primera que me llevó a depilar y todo, porque mi mamá no me dejaba. Y ella me dijo de que, hey, Lili, ¿me acompañas de qué? O sea, a la plaza comercial a comprar unas cosas, y de que no, que sí. Y ya llegamos, luego entramos a una tienda y me dijo de que escoge un teléfono. Y yo, ¿qué?
2: Y no sé si te acuerdas que había.
3: Y yo tenía mucho miedo que mi mamá me regañara.
2: De colores. Lilas, rosas, con brillitos, con... Había los famosos Nextel, que eran como radios.
3: Mi primer teléfono fue, ¿se acuerdan del chocolate del G?
2: Sí,
3: el rosita.
2: Es que...
3: Yo elegí ese.
2: De repente se vino como una moda en teléfonos en cuanto a la apariencia.
3: Sí.
2: O sea, que fueran muy chiquitos, porque se empezó a usar que fueran muy chiquitos, uh-huh, muy chiquitos. Que entre más chiquitos fallaban más. Y de colores y así. Hoy... Los teléfonos son muy plain y vale más caro tener el más grande.
3: El más grande y como que estéticamente más sobrio.
2: Sí, y son muy plain, o sea, los colores son muy pocos y así. Nos vamos a ir un corte. Ahorita que dijiste depilada, quiero decir algo de la evolución de la depilada. Nos vamos a ir un corte. Estamos hablando de cosas que se hacían antes y que hoy parecen extrañas. Cuéntenos qué hacía usted que hoy dice la gente... ¿Qué es eso? Estamos en Facebook, la primera 88.9, el WhatsApp.
3: A través del 844-101-6375.
2: No se vaya, regresamos con más.
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4: Las 10:17
5: y la temperatura 20 grados.
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22: Temperatura 22 grados Celsius.
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1: Regresamos, estamos hablando de costumbres que antes eran normales y hoy nos parecen extrañas. Ahorita que dijiste depilada, hubo un tiempo en que el vello de la mujer era un sinónimo de belleza. O sea, estoy hablando, ni nos tocó la vida, ¿verdad? O sea, sí, en la época. Pero yo me acuerdo, a mí ya me tocó depilarme primero con rastrillo y luego se hacía la miel. O sea, con azúcar y... no me acuerdo qué otra cosa se hacía la miel, o sea, hacíamos miel y nos depilábamos. Luego ya se hizo la miel y luego la cera. Bueno, y hoy ya hay láser. Pero es una evolución. Aparte, yo creo que es rarísimo que hoy alguien se rasure.
2: Sí, a mí me tocó, o sea, depilarme, pero ya existían las cremitas.
1: O las cremitas también. Las cremitas se usaban más que la miel y la cera. Porque todo el mundo era la miel y la cera eran un suplicio. Porque la cera era, las que se depilaban con cera eran bien valientes. Sentías que se te venía el alma. Y entonces mucha gente usaba cremas.
2: Y fíjense que yo, o sea, a mí me tocó pues ya la cera también. Y empecé con, o sea, ya ves que te salía el bigotito. Porque sí, Tiziano Ferro, las mexicanas somos bigotonas. Entonces me acuerdo que la primera vez que empecé a intentarlo con la cera, bye.
1: Se te vino la cara.
2: O sea, no, soy alérgica. No me dolió, o sea, soy alérgica a la, como que a la cera. Entonces me daba como un cierto salpullido.
1: Oye, pero aparte había edad para eso, como había edad para pintarte. O sea, tenías que tener 15 años para empezarte a depilar. ¿Cómo? ¿Por qué teníamos que andar peludas por la vida?
2: Ajá, era lo que yo decía. Yo iba a entrar a primero de secundaria y decía, es que en ese, como que en ese interno de cuando terminas sexto de primaria, en ese periodo vacacional para entrar a primero de secundaria, yo decía, es que ¿por qué voy a entrar peluda? Entonces yo, mire, fíjense, mi mamá dice que es súper tradicional, de que no, espérate. Pero yo vengo de Sonora, o sea, ya las mujeres se producen un buen. Entonces, claro. Yo creo que se habían depilado desde tercero de primaria. Y yo ya voy a pasar.
1: Perdone
2: secundaria.
1: Usted, pero yo depilé a Ana Vic desde primaria.
2: Sí, o sea, era algo como que yo decía, oiga, ya todas mis amigas se depilaron.
1: No, por ventilarte a Ana Vic. No. No los escucha de todas maneras.
2: Pero sí, genuinamente, ¿no? Entonces les digo, mi prima fue la que dijo, ya se por Dios santo. Entonces, a escondidas de mi mamá me depiló y fue lo mejor que me pasó. Pero me acuerdo que me depiló con la cremita. Y ya después, o sea, mi mamá sí me llevaba por el tema de la... O sea, de la ceja,
1: de
2: ¿no?
1: De la ceja.
2: De la ceja. Y me acuerdo que yo me lo empecé a quitar con las pinzitas.
1: Había
2: porque
1: gente
2: no tenía
1: que
2: mucho cabello.
1: Se quitaba las piernas y las axilas con pinzas. Un suplicio.
2: Oigan, yo todavía de repente sí me quito de que con pinzitas la de las axilas le hago.
1: No, loca.
2: Oigan, no me duele.
1: Te voy a decir
2: no me duele.
1: Cosa que era bien común. Y a mí me tocó vivirla. En los años 60 y 70 era común fumar en aviones, hospitales, oficinas, restaurantes, incluso durante programas de televisión. Por ejemplo, era muy famoso un artista de aquí de Coahuila, Alberto Vázquez, de Torreón, Coahuila, creo que es Alberto, que él cantaba fumando.
2: ¿Cantando?
1: O sea, sí, aparte era súper sexy.
2: ¡Ay!
1: Y aparte, y en las películas...
2: Ya sabes, ¿de qué apuntar fumé?
1: Las películas... Era muy normal que después de chan fumaran.
2: No, lo que yo sí, o sea, digo, a mí no me tocó, digo, yo ya fui creciendo donde estaba prohibido en ciertos lugares, pero yo veía películas y sí me cuestionaba como que, ¿por qué está en un hospital fumando? O de que en la oficina, porque ya ves que salía la novela y de que de repente llegaba el mono a reclamar algo ahí a la oficina y el mono fume y fume. Y yo dije, eso no.
1: Aparte era sinónimo de, como de... Mucho en los hombres de virilidad y las mujeres era como mujer fatal. O sea, era muy... Yo les voy a decir, yo tengo que decir, yo fumé muchos años de mi vida, mucho. Y yo en mi oficina fumaba como un chacuaco. O sea, pero tremendamente. En la escuela, fumábamos en el salón.
2: ¿En el salón?
1: Claro, en el Tec de Monterrey. Fumábamos en el salón.
2: En exclusiva.
1: Hasta que, por ejemplo, cuando ya trabajando... entra la prohibición y nos quitan de fumar en las oficinas.
2: ¿Y no les causaba ansiedad? O sea, los fumadores de aquel entonces.
1: No había periódico, perdónenme, díganme amigos periodistas de la época, no era periódico si no había café y cigarro. Las redacciones eran como una nube de humo, de verdad. Entonces era muy común, o sea, nadie se tenía que salir a la banqueta a fumar. En el
2: Oigan,
1: avión fumabas.
2: ¿Ustedes no sienten que hay carreras donde el vicio del cigarro y del alcohol, o sea, son sinónimos? Siento que la gente que se dedica a comunicación fuma mucho. O sea, sí, muchos. O sea, y siento que es por un tema de ansiedad. Y luego los abogados
1: fuman también.
2: Fuman mucho y toman mucho.
1: Sí.
2: Entonces hay carreras que las asocias ya con ciertos vicios.
1: Te voy a decir otra cosa que se usaba un chorro. Uh-huh. Y tú debiste haber sido una de esas niñas. Los niños viajaban en el asiento delantero del coche. Uh-huh. No había. A ver, le tengo noticias. Toda. Hasta mi juventud, yo creo que ya avanzadita mi juventud, yo usé cinturón de seguridad. No tenían los carros cinturones.
2: Sí.
1: Y no, y mi mamá tenía, cuando nació Carlos, mi hermano, una sillita para el carro, que era como, porque nosotros íbamos mucho a Estados Unidos, uh-huh. pero no existían, los bebés iban sueltos en el carro.
2: Sí, iban como que más sueltos. Fíjate que no me tocó ir a...
1: Manejabas con el niño y tú manejando, bien Ajá. peligroso.
2: Yo me acuerdo que mi mamá, o sea, sí nos mandaba para atrás, pero yo siento que porque como éramos dos... Porque veníamos jugando.
1: Peleando y jugando.
2: Ajá, de que en la parte de atrás, de que no sé qué, que tú. Entonces mi hermano y yo jugábamos mucho a que no traíamos el cinturón. Eso
1: claro
2: sí,
1: no
2: traíamos el cinturón. Y en el vidrio de atrás, mi hermano y yo jugábamos con los conductores. Los saludábamos
1: claro.
2: o poníamos de que a un Mickey o así y les hacíamos como que la obra de teatro y los conductores de atrás risa y risa. O sea, siempre fuimos como que muy creativos. Nos gustaba hacer reír a la gente.
1: Se usaba que te aprendieras los teléfonos, uh-huh. se usaba que te aprendieras las placas de la gente. Yo me sabía las placas
2: las
1: de
2: placas.
1: Los que me gustaban.
2: No, hasta la fecha nunca me aprendí una placa.
1: No, yo no me sé ni la mía ya. pero te aprendías las placas y dices, ay, sí, allí va, era su placa.
2: Fíjense que yo no sé, yo siempre he dicho que mi hijo es un alma vieja, o sea, pero de repente yo veo una camioneta y digo de que, ay, será mi mamá. Y mi hijo, no, no la placa. Y yo, ¿por qué te sabes las placas? O
1: es
2: sea,
1: un alma vieja. Oye, alma en vieja. Los 80s se vino una moda que comprabas, que todavía existen, pero ya no, creo que no está permitido. Comprabas placas uh-huh. de lugares a donde ibas, de Las Vegas, de Disney, de París, de no uh-huh. sé qué, y era super nice traer una placa sobre, o sea, en lugar de traer la placa normal, uh-huh. traer una placa de ay.
2: Pero hay gente que las colecciona, el abuelo sí. de mi hijo, un saludo al señor Jesús Santos, a veces nos escucha rasquiza, tiene en su palapa, o sea, una pared
1: ay.
2: Con muchas placas de muchos lugares.
1: Aurora Montes de Oca, saludos Aurora, uh-huh. mamá de Ari Villarreal. También en su palapa.
2: Sí.
1: Tiene una pared de
2: placas.
1: De placas.
2: Se ven padres.
1: Antes era una, o sea, era muy de uh-huh. moda. Eras muy chica.
2: Nice.
1: Si traías eso. Había 4 canales de televisión aquí en Saltillo. Uh-huh. El canal de las estrellas, el de las novelas, uh-huh. el 5 HCG.
2: Entretenimiento.
1: HCG.
2: Que era como el entretenimiento.
1: Sí, donde pasaban al tío Gamboín. Uh-huh. Y las caricaturas, el canal 2 de Monterrey y el 11 uh-huh. que era el nacional del Politécnico, y por lo general repetían, pues yo me acuerdo haber visto en el canal 2 de Monterrey los mismos programas, eran mi marciano favorito y la pandilla de la mano roja,
2: no
1: todavía
2: sé.
1: Me acuerdo, fíjense, pero eran los mismos programas en blanco y negro, hechizada y la tribu Brady, y lo repetían y lo repetían, o sea, un repeat, y las novelas.
2: Ay, las novelas yo siempre las
1: amaba. Que no nos dejaban ver novelas a los niños, yo las veía escondidas con la mano.
2: A mí me tocó que yo era súper fan, ya lo he contado, de Otro Rollo. Me acuerdo hace dos años.
1: Ya es moderno.
2: Ni tanto, porque luego ya ves de que algunos capítulos sí. que tenía Adal Ramones y dices, de verdad, consumí ese contenido. Pero.
1: A ver, Paco Stanley.
2: Sí.
1: Ahorita Paco Stanley
2: sería fundado.
1: El más fumado de los fumados.
2: Oye, Rosquis, ¿no sientes que algo que antes era muy común y que ahora no es muy común es cuando le decías a alguien, no sé, oye, Rosquis, te veo el jueves a las 5 de la tarde en el café de la esquina? Y ahí quedaba, ¿no? Porque no había WhatsApp ni nada. Entonces ya era como que bien formal y tú lo traías en tu mente
1: sí.
2: que tenías una cita con Rosca el jueves a las 5 de la tarde en el café. Y hoy puedes quedar con alguien y decir, ah, pues nos juntamos el jueves. Sí, ¿qué hacemos? Ah, pues vamos al café. ¿Qué hora? A las 5. Y tienes que confirmar durante
1: claro.
2: el día la cita.
1: Antes no.
2: O sea, ¿confiabas en que la persona iba a llegar?
1: Había invitaciones formales. Uh-huh. O sea, para ir a una piñata. te mandaban tu invitacioncita en papel, y te la daban con tiempo. O sea, las invitaciones de las bodas, me acuerdo que se mandaban, creo que 2-3 meses, uh-huh, 2 meses antes de la boda. Las de las piñatas te las daban más de una semana antes. No había el piñaterío que hay hoy.
2: No.
1: O sea, la que hacía piñata en salón de fiestas, porque había 1 o 2 salones de fiestas de niños en toda la ciudad. Me acuerdo. Aquí en Saltillo, el Castillito, que duró muchos años, que tú vives por ahí.
2: Sí.
1: El Castillito. Y había un castillito aquí en la... Ese es mentira, ese ya es de la de mis hijas. Había un castillito aquí en la República.
2: Oigan, pero ¿qué onda con esos castillitos? O sea, bueno, yo siento que como ya tengo muchos años aquí en Saltillo, he visto una evolución impresionante, o sea, de todo lo que ha sido ese lugar.
1: Había un castillito aquí en la República, por González Lobo, por ahí. Ajá. Que tenía una alberca de... ¿Quién se acuerda? Por favor, díganme. Una alberca de espuma. O de, ¿cómo se llama? De como bloques de hula espuma.
2: Ah, ok.
1: Y nos aventábamos ahí. Ese y uno que también en la República, porque la República ahí topaba, casi creo, que se llama el Happy Happy. Quien hacía fiestas infantiles ahí era super nice. Las fiestas eran en las casas. O sea, y había pastel, y iban los amiguitos, 10 amiguitos del salón y tus primos, párale de contar. Esas fiestas de 100 niños y así no es.
2: No había manera.
1: Creo que se ha hecho una mega evolución hasta el asunto social.
2: Oye, yo me acuerdo mucho de una fiesta que tuve. Bueno, yo viví en Monterrey. Entonces mi mamá invitó de que todos mis compañeritos del salón como del colegio. Y yo veo las fotos y digo, yo no recuerdo haber enviado una invitación. O sea, ¿cómo también invitó a mi mamá?
1: Cuando eran así...
2: ¿Llamabas
1: o qué? Y la mamá le hablabas de cuenta a las mamás de las amitas del salón. Oye, invito a Lili a la fiesta.
2: Ah, ok.
1: Pero por lo general...

0: en mi casa.
1: Mi mamá sí nos hacía las siestas en
0: casa. Debo confesar que me gustaba un niño y el niño que me gustaba fue.
1: A mí mi mamá sí nos hacía fiestas muy grandes en lugares, me acuerdo.
0: Y me la pasó súper padre.
1: Le prestaron el patio del colegio en la tarde, las monjas.
0: Okay.
1: Y una fiesta mía fue en el patio del colegio, de hecho tengo una foto ahí. Mi mamá nos hacía fiestas muy grandes, la verdad, pero no era usual. Y las fotos ahorita que dijiste, oye, como el rollo era bien caro y revelar era bien caro, se tomaban así como muy elegidas, no como ahorita que tomamos, sí. A ver, no salí bien, pero me la tomaron. Pues, no, y aparte no podías ver cómo ibas a salir, si con el ojo chuki o así, pues porque no se veía.
0: No.
1: Y aparte, por ejemplo, pues no podías tomar fotos así indecentes y así, porque pues
0: el momento de revelarlas.
1: La revelada las iba a ver.
0: Oye, hay un capítulo de La Usurpadora, en donde, ¿cómo se llama la villana? La villana, es que se me olvida. Bueno, ustedes saben cuál, la villana, sí. El cabello cortito, ¿no? En la película.
1: En la novela.
0: No es en La Usurpadora.
1: Es en
0: las del Marías.
1: Zoraida.
0: Ella, ya me acordé, ella. Embriaga al sujeto. Ajá, entonces dice, ¿cómo le hago ver como a la María, la del barrio, María la del barrio, de que estuve con este hombre? Entonces lo acuesta en la cama y luego se pone ella la pijama y entonces se toma unas fotos
1: con él
0: así abrazándolo, y yo como que en ese momento no le vi nada de como que extraño, ¿no? Y fíjense cómo la mente se va acostumbrando, y ya después le dice a la quien le toma las fotos con la cámara, sí. Es la, bueno, una persona que le ayuda ahí, y luego le dice, dámelo, voy a revelarlas. Y ahí fue cuando yo dije, oye, vas a revelar unas fotografías muy íntimas.
1: Claro, ya.
0: ¿Cómo le hacía la gente?
1: Pues no se tomaban, porque todo mundo.
0: No, pero vean la loca de Zoraida. No dudo que allá sí hubo Zoraidas.
1: No, se ha habido. O sea.
0: Qué bien descaradas.
1: Se ha habido. Yo creo que se había.
0: Y no
1: bien. Ya tenemos muchos mensajitos. Nos vamos a ir un corte. Regresando, leemos, está muy padre el tema, estamos hablando de las cosas que hacíamos antes que ahora resultan extrañas. Mándanos mensajitos, estamos en Facebook, La Primera 88.9, el WhatsApp
0: a través del 844-101-6375. Ya me acordé de otros que
1: nos vamos un corte, no se vaya, regresamos con más. Oye, Cristi, anda bien fuera de base.
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3: 10:37.
4: Temperatura 22 grados Celsius.
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4: Las 10:40.
5: Temperatura 22 grados Celsius.
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1: Regresamos, tenemos mensajitos. Alguien dice aquí, hola, las cortinillas de la de presentación del Canal 5 eran muy bizarras, ¿recuerdan? Acuérdame. Sí.
2: Es que me acuerdo que eran, yo me acuerdo que unas eran de como de colores, que estaban como que muy fumadas. Mira, déjame.
1: Yo ahorita me acuerdo de el gato, este.
2: A ver, déjame entro a YouTube.
1: Del gato, había un gato que era el monito.
2: A ver,
1: por acá dice Cristi Cifuentes, bendecido día Lili Rosca, un saludo desde Houston. El día de hoy estoy dándole gracias a Dios por mi vida, que me permite llegar a mis 58 años de vida. Les mando un abrazo sincero y muchas bendiciones. No pude verlas por Instagram. Ya no estamos en Instagram, estamos en Facebook, la primera 88.9. Estoy batallando con la señal. Feliz cumpleaños, nuestra Cristi, que nos escuchas todos los
2: Happy
1: días.
2: Happy birthday, Cristi. No, que te la pases súper bien, Cristi, que Dios te bendiga. Y sí, muchas gracias por siempre sintonizar el programa de Ellas a Diario.
1: Y Alberto Jicotencal, que también nos escucha todos los días y que te mandamos muchos besos. Dice, hay un libro que ya se hizo, la versión en serie, que se llama El Cuento de la Criada, y trata de cómo en una sociedad todos los lo que antes se pensaba que era normal, como que las mujeres trabajaran, deja de ser permitido por la ley. Si bien es ciencia ficción, todos los hechos ocurrieron en diferentes momentos en diferentes partes del mundo, pero todos sucedieron. Entonces, esto de lo que antes era normal y luego no lo es, a veces es ir para atrás, porque ha ocurrido a lo largo del tiempo, justo lo que pasa ahora con el movimiento MAGA.
2: Pues creo que es va como muy ligado también a todo lo que, porque lo relacionaron mucho con ahorita la tendencia del trad wife, que dijimos que después íbamos a hablar.
1: Vamos
2: como
1: a hablar de eso, pero de sí eso. Creo yo que de repente las sociedades se devuelven. Por ejemplo, hubo una época en que en Estados Unidos era muy liberal en cuanto a relaciones, fiestas, bla, bla, y luego de repente se empezó a hacer otra vez muy conservador. Entonces siento yo que las sociedades van evolucionando.
2: Yo sí siento como que evolucionamos, pero sí siento que este tema como de buscar hoy en día una mujer tradicional viene más de la necesidad de los hombres de no querer generar un cambio. Entonces están poniendo en un papel de las mujeres tradicionales son más interesantes.
1: Hacemos
2: como de eso, porque sí está muy largo. Oigan, estoy tratando de cargar una de las cortinillas de Canal 5 en mi internet, como que
1: oigan, otra no cosa me anda ayudando. Era que para mantener relaciones a distancia, pues lo único que había eran las cartas. Se escribía uno cartas que tardaban días y semanas en llegar. Cuando yo me fui a estudiar a Estados Unidos, escribía cartas.
2: ¿De amor para quién?
1: Para toda la familia y amigas. De así, se tardaban un mes en llegar. Aparte teníamos, perdónenme, pero un sistema de correos terrible. Y hablar por teléfono era muy caro. Hablar de larga distancia. A México y al extranjero. Yo hablaba una vez a la semana.
2: Wow.
1: Hoy hablo 3-4 veces al día por videollamada con Ana Victoria en Australia.
2: Y no me cuesta nada.
1: No, de verdad. Otra cosa era que era bien común. Esto ya lo hemos dicho muchas veces. Era muy común que jugáramos en la calle.
2: Ay, sí, era bien divertido. Oye, Rosquis, fíjate que esto, ay, me remonto a mí. Ay, mi niña, es bien hermoso. ¿Te acuerdas cuando ibas en carretera en un viaje con tus papás y que en eso el papá decía de que saquen el mapa porque no me quiero perder?
1: Sí.
2: Y lo sacaban de la guantera y tu mamá de copiloto, ¡pum!
1: Claro,
2: abría de que
1: las
2: una
1: famosas libritos que se llamaban, que comprabas por ciudades o países, que se llamaban la guía roja. Y venía el mapa. Yo nunca fui buena para leer mapas. O sea, la verdad. Pero me acuerdo que sacabas el mapa o también bajabas la ventanilla y decías, oiga, la calle Ecuador 25, dele derecho, mire, le va a avanzar tres calles, va a voltear a la derecha, luego se va a encontrar una Y. Así llegaba uno a los lugares.
2: Oigan, yo me acuerdo que, ay, no sé, no se me va a enojar, Saltillo, hermoso, preciosa. Pero yo me acuerdo que cuando llegamos aquí a Saltillo, mi familia, y yo, no sé, pues son bien perdidos, ¿no? Y luego de que, no, pues esta tal colonia, vamos a la colonia, y lo que dices tú, bueno, ¿y dónde está la calle esa? No sé, tú, ¿cómo dices tú? Ecuador. Y la gente de Saltillo era de que, no, mira, le das derecho, como dos cuadras, a la izquierda, a la primera, ves un parque. Y nosotros, ok, está bien. Y era como un Google Maps. o sea, te llevaba por la ruta más larga. Claro. Tú, o sea, decía, ¿por qué Saltillo es así? Le decía mamá.
1: O sea, volvías a perder y volvías a preguntar más adelante.
2: Y, o sea, pero era como, yo traíamos una idea de que, ¿por qué Saltillo no saben dar direcciones?
1: Aparte, te voy a decir algo. Todo era con señal. La caja roja con. Me acuerdo que mi mamá contaba que cuando iban a casa de su hermana Monterrey se guiaban porque en la esquina había una casa con los tenderos con la ropa tendida. Y entonces mi mamá un día le dijo a mi papá, y el día que quiten la ropa,
2: ¿qué van a hacer?
1: En el 95, pues un año después de que yo me gradué, quiero que sepan, yo me gradué en el 94 de carrera. Okay. Menos del 1% de la población mundial utilizaba internet. Cuando yo me gradué no había internet. O sea, yo en carrera no supe que había internet. Yo empecé a utilizar el internet.
2: ¿Ibas a la enciclopedia?
1: Claro.
2: O sea, de
1: la biblioteca de era con enciclopedias. Sí. Y con libros.
2: O sea, pero en tu casa había enciclopedias. Claro. Que me acuerdo un buen de que.
1: La
2: o sea,
1: luz.
2: Había señores, yo me acuerdo de una vez, o sea, mi casa, ajá, tocaban.
1: Y vendían.
2: Y vendían enciclopedias. Entonces, llegaban así de que con. Ajá, y luego traían de que unas maletotas donde les enseñaban a tus papás. Y tus papás ya tenían enciclopedias, pero ellos querían seguir comprando más enciclopedias.
1: Mi mamá compraba y compraba enciclopedias. Sí. Y nosotros las ojeábamos como algo.
2: Yo me acuerdo, ajá, sí, yo me acuerdo que como yo veía todos los libros así en la biblioteca, de que todos hermosos de mi casa, yo decía de que cuando yo sea grande me voy a robar todos estos libros y los voy a tener en una habitación hermosa.
1: Yo todavía sueño
2: con nadie tener, sabe dónde están esas enciclopedias.
1: Yo todavía sueño con tener una biblioteca. Te voy a decir otra cosa del internet. Cuando empieza el internet, lo recordarás, tenías que conectarte, o sea, no se podía usar el teléfono y se oía.
2: Yo me acuerdo que yo a veces, o sea, es que neta yo sí era bien así, o sea, yo una noche yo dije, ay, me voy a conectar al internet, pero se me olvidó como que el ruido de ta, ta, ta, ta, ta, y ya salió mi mamá de que, ¿qué estás haciendo?
1: Aparte era carísimo, era muy caro. Hoy 68% de la población mundial tiene acceso a internet.
2: Sí.
1: O sea, un friego. Y por ejemplo, las impresoras. Las primeras impresoras eran y luego cada vez se fueron modernizando. Hoy, es más, ya nadie tiene impresora en casa, ya vas a que te impriman todo. Antes todo el mundo quería tener la impresora.
2: Oye,
1: se acaban los cartuchos.
2: Oye, ¿te acuerdas cuando antes te enterabas de que habían engañado a alguien y querías que esa persona se diera cuenta que la engañaba? Como no había celulares ni cámaras o así, tenías que ir como que como en las películas, ibas por la persona. Es que me acuerdo que eso hacíamos como que en la escuela, ¿no? Ibas por la niña de tu salón y luego la traías para que viera por sus propios ojos
1: lo que estaba
2: haciendo. Ajá, lo que estaba haciendo su novio.
1: Otra cosa que hacíamos.
2: Ahorita tomas una foto y así de que, amiga.
1: Y la compartiste en redes sociales. Otra cosa que se hacía mucho, y sobre todo aquí en Saltillo, dábamos el rol, la vuelta en ciertos lugares. Un tiempo se usó en el bulevar y luego un tiempo se usó justo enfrente de mi casa. Me encantaba porque mi calle era la calle del rol de los domingos. Wow. Entonces yo solo sacaba el carro de mis papás y salía y nos sentábamos ahí en el carro. Luego era una pedida del baño en mi casa, pero el rol era ahí. Y luego fue un tiempo también acá en Hidalgo y Reynosa. Okay. Había un supercito que se llamaba Clicks, una tiendita. Ahorita voy a contar otra cosa, ahorita que dije tiendita. Y por ahí era. Y entonces había lugares y había iglesias que se ponían de moda.
2: ¿Iglesias?
1: Todo mundo a la misa de 11 en no sé dónde, a la misa de 7 en San Pablo Apóstol. Así se ponía de moda. Hoy no he vuelto a escuchar que se ponga de moda ir a misa.
2: No, fíjense que sí, Rosquis. Fíjate que, o sea, bueno, yo vivo cerca de una iglesia, la de Samara.
1: Samara sigue siendo muy de moda.
2: Ajá, Samara es como la iglesia católica de moda, entonces tienen sus reuniones y ahorita los miércoles, o sea, tienen la de los matrimonios jóvenes. Entonces, es muy curioso, o sea, para la gente que vivimos de que, pues, en ese sector, porque. O sea, es como un punto social, ¿sabes?
1: Pero es que los domingos.
2: Lo siento, yo sé que hay gente que sí va a escuchar la palabra de Dios, pero se nota que es más social.
1: Un punto social. Les voy a decir otra cosa bien curiosa. Pues las cosas americanas, me oí bien señora, pues solo si ibas a frontera. Yo, como mi papá tenía mucho trabajo de ir a Estados Unidos, pues teníamos muchas cosas de superamericano, pero no se usaba. Entonces traer que nos trajera dulces americanos, y si era un lujo. Había aquí un supercito que se llamaba La Cluster. Y entonces en La Cluster te vendían el Fun Dip, los Mickey Way, cosas que hoy hay en cualquier tienda de la esquina. Fun Dip, Mickey Way, los anillos de
2: ah, sí, de dulce. Sí,
1: de dulce. Uh-huh. Los pastillones, que eran como los de uh-huh. Sweeters. Las Sweeters, las pastillas Sweeters. Había, y era como...
2: Wow.
1: Y si ibas a una piñata y daban dulces americanos, no, hombre.
2: Cálmate, o sea.
1: Cálmate. Eras, no, hombre. Pero no había acceso, o sea, no había acceso a ese tipo de cosas. Y los supermercados eran súper limitados, o sea, no eran esos grandes supermercados que tenemos hoy.
2: Oye, pero ¿te acuerdas que antes, o sea, digo, yo me acuerdo que mi mamá a veces sí nos invitaba de que cuando hacía el súper, pero usualmente como que lo hacían las mamás. Ajá, cuando tú estabas en el colegio, en la escuela, una actividad, ellas iban al súper. Y cuando te tocaba acompañarlas, yo me acuerdo que tú no pedías. O sea, era como que, oye, mamá, o sea, si querías algo era así como que, oye, mamá, claro, ¿me das permiso? Como que quiero incluir esto. Ahorita, o sea, uno
1: el
2: lleva a los hijos.
1: No sé quién, el súper, no sé cuánto.
2: El súper como que cada quien el suyo, ¿no? Y yo veo a mi hijo y mi hijo es como que va caminando y lo echando. Yo, ¿cuándo pasamos a esto? No, y el respeto, tú sabes cuánto dinero traigo, mi economía.
1: Claro, oye, cornflakes o cereal, había los del gallito.
2: Sí.
1: Las azucaritas, los Choco Crispies. Uh-huh. Y se me hace... No,
2: a mí me gusta, ¿cómo se llaman los? Ajá, eso te decía, los frutilupas. A mí me encantaban esos. Pero mi mamá, prohibidísimo.
1: O sea, eran cuatro cajitas. O sea.
2: Es que yo no tuve niñez.
1: Con el tiempo apareció los bran y los chirrios y ahorita vas y es un pasillo.
2: Pero los de integrales existieron siempre. O sea, mi mamá, yo me acuerdo que nos daba cereal.
1: No, pero había cornflakes. En mi época había unos del gallito integrales. Okay. Pero no, pero despuesito. O sea, al principio nada más había azucaritas. Los del gallo que no tenían azúcar, y aparte la gente no andaba con la dieta.
2: Es que yo les he contado que en mi casa mi papá era vegetariano cuando se casó, entonces mi mamá sí le incluía, no lo dejó ser vegetariano al 100, pero sí eran como que bien estrictos. Yo les digo que yo me empecé a rebelar, o sea, ya grande. Entonces yo recuerdo que, pues, o sea, ni pensar, yo era como que veía el cereal y era de...
1: En mi casa nunca hubo cereal. Otra cosa te voy a decir, pero que había bien había del otro. Por ejemplo, las galletas teníamos así, que Marías, encaneladas, o sea, como unos, eran de bien de lujo. Uh-huh. Las de la cajita de lata, que todas las abuelitas, se ríe todo el mundo, que luego usaban esa cajita para costurero, para joyero, para todo.
2: Oiga, yo ya les he contado que una vez, ay no, o sea, yo ya sabía que esa de las galletas que no eran pero no eran mexicanas, como que las traían del extranjero.
1: Sí, se supone que son europeas, no sé.
2: No me acuerdo, europeas. Entonces mi abuelita, me acuerdo que consumía de esas galletas, pero había dejado una caja y donde ponía como que su mini costurero.
1: Nosotros teníamos el costurero ahí.
2: Ahí, ¿no? Era ese el costurero. Pero me acuerdo que alguna vez mi abuelita me dijo, Lili, como que había cambiado las cosas. Ay, no, es que está de terror esto. Me dice, oye, Lili, fíjate que mi costurero de las galletas ya lo cambié, ahora lo tengo en una cajita, ¿no? Entonces, entra a mi habitación y tráeme unas tijeritas chiquitas que tengo ahí. Y yo, sí, abuelita. Entonces, ya fui, entro a la habitación y toda mi vida yo recuerdo haber visto una cajita, ¿sí? Con una crucecita en la habitación de mi abuelita, ¿no? Nunca pregunté qué era. Nadie me dijo qué era durante esos años. Entonces yo llegué y vi la caja todavía de las galletas, pero esas sí tenían galletas. Y ya no era costurero. Entonces dije, ¿qué es lo más cercano aquí a una cajita? No, no me dijo color, no me dijo forma, solo una cajita. Entonces yo agarré esa cajita y la empecé a intentar abrir. Yo, y no la podía abrir, Y yo dije, ay, o sea, pues, ¿con qué la sellaron o qué? Entonces agarré la cajita y me salí al patio y le dije a mi abuelita, pero estoy intentándolo abrir, o sea, para que mi abuelita viera que no se podía abrir. Entonces salí así de que, abuelita, y yo intentando abrir, abuelita, y mi abuelita voltea. O sea, se le fueron los ojos. Y mi abuelita, ¿qué? Y yo, no se puede abrir la cajita. No se puede abrir la cajita. No, mi abuelita corrió, mejor que dejó. Aventó la manguera porque estaba regando. ¡Hija, no! no. Y yo, ¿qué pasa, abuelita? Me quita la cajita y me dice, son las cenizas de tu prima. Y yo, ¡ah! Yo ni siquiera sabía que tenía una prima que había fallecido.
1: Pero las abuelitas guardaban en cajitas las cosas.
2: No, pues esa era una cajita chiquita, ¿sí? Ajá, blanca, como marmoleada, y con
1: esa
2: una.
1: Esa
2: sí
1: no era cajita de galletas.
2: No, la con una crucecita. Amigo, Nita, yo creo que después de esa situación, nunca volví a ver esa cajita en la habitación de mi abuela. No qué sé bueno. Qué pasó, pero, o sea, como la inocencia, o sea, lo que claro. Voy yo, de que yo no sabía que eran las cenizas. Es más, esa historia me la contaron muchos años ya después mi mamá, de que no, pues esas cenizas estaban ahí porque pues era el bebé de tu tía, que, o sea, no nació ni siquiera el bebé,
1: qué
2: ¿no?
1: Fuerte de un bebé.
2: Y tu abuelita se quiso quedar, o sea, con las cenizas.
1: Rápido voy a leer uno antes porque ya nos vamos. Dice aquí, ir al Blockbuster la noche del viernes o sábado era placentero, o al videocentro. Bueno, ese ya era más antiguo.
2: Era súper padrísimo.
1: Aquí en Saltillo primero hubo uno, uh-huh. Aquí en el B. Carranza, justo enfrente. Ay,
2: bueno. Ahí me tocó ir al de Isidro todavía.
1: A la de Chihuahua, uh-huh. El primer videocentro que hubo, uh-huh. Era mini, en unos localitos de un señor que tenía películas de renta de beta, primero las beta.
2: Oye, pero ¿no te
1: luego
2: acuerdas?
1: Brincaron VHS.
2: Oye, ya ven que no sé, era la película como de estreno de moda, y o sea, nada más había como 4 o 5.
1: Y había que hacer cola para.
2: Y hay que hacer, ajá, fila, o sea, te ponías como que en la lista.
1: Pero
2: de
1: primero
2: espera.
1: Se rentaban beta, luego VHS, y uh-huh. Luego ya brincaron a los.
2: Pero ¿te acuerdas que ibas con tus amigas de que vamos a hacer pijamada? Claro. Y entonces la mamá encargada de la casa era de que, bueno, vamos al Blockbuster para que elijan las películas.
1: Y si y no la regresabas, te cobraron una lana. Sí. Oigan, qué padre estuvo, y nos faltaron un chorro de cosas. Hay que hacer una segunda parte. Porque nos faltaron muchas cosas. Les agradecemos mucho que nos hayan sintonizado, que nos hayan mandado mensajitos, porque se quedaron aquí algunos en el tintero. Nos vemos el lunes. Que tenga usted un fin de semana espectacular. Cuídese de la lluvia, goce, y si toma, no maneje. Bonito momento.
2: Bendiciones, bye.
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0: 1059.
1: Temperatura 22 grados Celsius.
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1: Temperatura 22 grados Celsius.
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0: Y ya son las 11 de la mañana con 8 minutos, 22 grados de temperatura. Señoras y señores, ya es viernes, viernes, inicio del fin de semana. Y en este bonito día les saluda de nueva cuenta su amiga y servidora Valeria Salas, deseándoles que tengan un excelente día, que se la estén pasando muy bien y sobre todo que ya traigan todas las ganas y toda la actitud, porque en este bonito día público radio, escúchale, tenemos sorpresas, así es. Para que usted ya ponga muchísima atención, este bonito día de viernes estaremos compartiendo muchísima información con todos ustedes. Principalmente recordándoles que en este día vamos a dar regalo. Así que anote el teléfono de la estación 844-101-6375. 844-101-6375. Ese es el teléfono de la estación donde usted ya debe de estar al pendiente y sobre todo muy bien, bueno, pues ahora sí que informado que mediante este teléfono principalmente lo que pueden hacer es guardarlo y de ahí, bueno, pues ya tenerlo para reportes, para denuncias, para servicios sociales, de igual manera para peticiones de canciones y sobre todo muy importante para participar con nosotros en las diferentes dinámicas que tenemos día con día. Recordándoles también que de igual manera, bueno, pues hay una controversia aquí y es que mucha gente nos dice, oye, Vale, es que nosotros queremos seguirlas, pero mediante las redes sociales. Bueno, pues también las tenemos y completamente renovadas. ¿Por qué? Porque, bueno, pues queremos darle a nuestro público una mayor amplitud. Sabemos que no muchas de las veces tenemos la radio directamente, entonces usted nos puede estar siguiendo mediante lo que son las redes sociales. Nos puede seguir por Facebook o por Instagram. Nos encuentran como La Primera 889. También de igual manera nos puede encontrar por TikTok y sobre todo, escúchelo bien, ya también estamos en YouTube como La Primera 889, así que ya lo sabe, hay mil maneras de contacto. Y si usted es de las personas tradicionales que quiere comunicarse con nosotros directamente aquí a cabina, bueno, pues aquí está el teléfono para que usted nos pueda marcar 844-439-1154. Ahora sí, público radio escucha, ya es viernes, ya tenemos que disfrutar de todo lo que se acontece en este bonito día, principalmente, bueno, pues recordándoles y avisándoles con tiempo que el día de ayer en varios teléfonos celulares se arrojó una alerta por un cambio de clima pues bastante extremo. Iba a haber una, ahora sí que un cambio de temperatura bastante fuerte que usted lo notó y muchas de las personas que se levantaron hoy tempranito a trabajar se dio cuenta que ya estaba Saltillo en su condición húmeda, ya estaba lloviendo desde las 4 de la mañana, ya estaba Saltillo con este clima. Bueno, pues el día de ayer a partir de las aproximadamente como a las 3 de la mañana al sur de la ciudad estaba lloviendo, comenzando a llover. Y bueno, pues hoy por la mañana, bueno, pues ya Saltillo ya amaneció con un clima completamente húmedo. Las calles ya húmedas, el clima un poquito más fresco, una temperatura más agradable. Y ahorita tenemos un clima completamente nublado, señoras y señores. En este bonito día le vamos a recordar que a partir de las 3 de la tarde, escúchelo bien, 3 de la tarde comenzamos con un 15% de probabilidad de lluvias, avanzando hasta las 6 de la tarde, y la caída del sol el día de hoy es a partir de las 7:33 de la tarde, pero ya a las 7 no tendremos lluvia. Aún así, recuerde estar al pendiente del clima para el día de hoy. El día de hoy tendremos un 55% de probabilidad de precipitación. La temperatura máxima que alcanzaremos para este bonito día solamente será de los 26 graditos y la mínima será de los 18. Si usted tiene plan de salir el día de hoy a donde sea, por favor, hágalo principalmente con muchísima precaución. Segundo, tiene que tomar muy en cuenta el clima del día de hoy, ya que temprano por la mañana, ahora sí que scrolleando las redes sociales y demás, nos dimos cuenta que hubo un accidente muy temprano en los puentes. Así es, allá por el J. Mary hubo un accidente que pues lamentablemente tuvo ahí el tráfico atorado en algunos minutos, los cuales fueron ahora sí que clásicos y muy importantes porque era justamente cuando la gente sale a trabajar. Entonces, bueno, por eso les pedimos que más que nada hoy, siendo fin de semana, que la gente ya quiere regresar temprano a casa, bueno, pues tenga un poquito más de prudencia a la hora de manejar, sobre todo para las personas que saben que Saltillo de antemano se convierte en una pista de patinaje completa y de esa manera, bueno, pues si se provoca un accidente por un pequeño besito, un rozón, es ya atorarnos de entre 10, 15 minutos hasta más de 2 horas de aquí a que vienen, hacen todo el peritaje de la situación y bueno, pues ahora sí que pueden quitarse del lugar de donde hubo el accidente. Esperemos que el día de hoy, viernes, gente, usted se disfrute mucho su fin de semana, que se la pase bonito, que se la pase muy bien, pero sobre todo también recordándole a todos ustedes que en esta ocasión le tenemos una sorpresa. Y de una vez se la vamos a dar. La sorpresa el día de hoy es que hay juego doble. Juego doble de toros contra zaraperos. El día de hoy estaremos en el Estadio Francisco I. Madero a partir y desde las 5 de la tarde para que usted aproveche esta gran oportunidad, sobre todo porque ya me puse a ver ahí las redes sociales de 2-3 muchachas que ya están pidiendo que vengan los muchachos de toros, así es, de los bailarines de toros, a visitar Saltillo, que los quieren ver y demás. Y bueno, pues ahí como que el espectáculo se está dando. Desde el día de ayer estuve viendo las publicaciones. El día de hoy es el primer juego, el día de hoy, viernes 24 de julio, pero yo ya el día de ayer estuve regalando esos pases. El día de hoy tengo lo que es pases para mañana. Ahora sí, para mañana sábado es el juego doble. Aquí nos dice que es toros contra zarapero a partir de las 5 de la tarde el día de mañana sábado. Ahí corrigiéndoles la información. El día de hoy juega toros contra zaraperos en su horario normal. El día de mañana juega, es juego doble a partir de las 5 de la tarde. Y el día de hoy vamos a participar por estos pases. ¿Para qué? Para que usted se los pueda llevar. Así que ya lo sabe, en este bonito día, ahí les vamos a estar subiendo la historia de la dinámica para que usted ya nos agregue. Le recuerdo, 844-101-6375. Agréguenos entre sus contactos y en unos minutos más estaremos subiendo la historia. Solamente vamos a tener 30 minutos para participar, porque inmediatamente antes de las 12 del mediodía estaremos anunciando a los afortunados que en este bonito día de viernes se van a estar llevando los pases para mañana sábado del juego doble. Así que ya lo sabes, son pases triples. Por lo pronto, vámonos a un breve corte y regresamos con más.
1: 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Las 11:15.
2: Temperatura 22 grados Celsius.
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2: Temperatura 24 grados Celsius.
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0: 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Son las 11:30.
1: Temperatura 24 grados Celsius.
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1: Y antes de irnos con esta canción de Morgan Wallen, déjeme le comento, público radio escucha, que ya tenemos directamente en lo que es el WhatsApp la historia de lo que es, bueno, pues en esta ocasión, los boletos del béisbol. Así es, porque en esta ocasión queremos que alguien se los lleve. Y en esta ocasión la dinámica está súper fácil para que usted la pueda seguir. Usted nos va a enviar un mensaje, ya sea de audio o de texto, al 844-101-6375 y me va a decir por qué quiere asistir a este juego doble que será el sábado 25 de julio, o sea, el día de mañana. ¿Y con quién va a asistir? Así es, que usted me comente con quién es la persona con quien usted quiere asistir y por qué a este juego doble que es el sábado 25 de julio. Le recuerdo, son pases triples para que usted se vaya el día de mañana a este juego que va a estar increíble. Toros contra Zaraperos desde las 5 de la tarde, juego doble, rápidamente. Y ahora sí, público radio escucha, vámonos con lo que es algo de Morgan Wallen en esta ocasión.

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1: Temperatura 24 grados Celsius.
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0: 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Las 11:46.
1: Temperatura 24 grados Celsius.
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0: Y ya son las 11:54, 24 grados de temperatura aquí en la zona universitaria. Público Radio Escucha, y en esta ocasión, bueno, pues ya aquí estaremos seleccionando a quienes se van a ir, bueno, pues en esta ocasión a lo que va a ser el juego de Toros contra Zaraperos. El día de mañana es juego doble y comienza desde las 5 de la tarde. Son pases triples para que usted lo tome muy en cuenta. Se subió una historia, así es, solamente durante algunos minutos para que usted tuviera la oportunidad de participar por ellos. Y aquí están los que participaron y aquí están ya los que van a ser afortunados. Así es que rápidamente vámonos con la primera terminación que se lleva estos boletos. Y es la terminación que va a escuchar a continuación y es terminación 5195. Mi estimado Javier es quien se lleva en esta ocasión lo que es sus pases, así es, pero vámonos rápidamente a ver o a escuchar qué fue lo que nos dijo. Y aquí es mensaje de audio, mi estimado nos envió un audio, vamos a escuchar qué nos comentó.
1: Quiero ir al juego porque me gustaría ir con mi abuelo, con mi papá, yo y mi hijo, que seríamos 4, ahí las generaciones, todas juntas.
0: Excelente, mi estimado. Bueno, pues en esta ocasión se van a llevar su pase triple. Ya solo faltaría completar el último boleto y ya se van ahora sí que las 4 generaciones. Y en esta ocasión, muchísimas felicidades, mi estimado. Ahora sí, vámonos por el segundo afortunado de este bonito día de viernes. Ya viernes, señoras y señores, fin de semana. Y comienzo ahora sí con todas las actividades para este fin de semana. Y la terminación que se lo lleva va a ser la terminación 6444. Y aquí nos dice que es mi estimada María de Los Ángeles. Así que, mi estimada, tú te llevas este pase. Muchas felicidades, mi estimada María de Los Ángeles. Vamos a ver qué nos comentó, qué nos dijo. Ahora sí, vámonos con la terminación 6444. Y aquí vamos a ver qué nos comentan.
2: Quiero ir al juego de los Zaraperos para irlos a apoyar con mis hijos y mi esposo. Y pasar un día agradable.
0: Excelente, mi estimada. Entonces, en este bonito día te vas a pasar una tarde muy bonita con tus hijos, con tu esposo y sobre todo con lo mejor de la afición, porque te vas a un juego doble, mi estimada. Juego doble te lo ganas tú, así que muchísimas felicidades. Aquí te vamos a estar mandando tu sticker para que sepas que ya te llevaste tu pase, para que, bueno, pues puedas disfrutarlo de la mejor manera y en la mejor compañía, que es tu familia. Así que ya lo saben. Y vámonos por el último afortunado de este bonito día. Y aquí nos dice que es la terminación 4113. Y aquí nos dice que mi estimado se llama César Admin, órale, qué padre nombre. La verdad es que muy, muy, muy especial el nombre porque yo no lo había escuchado. Mi estimado César, tú te lo llevas. Vamos a ver qué nos dijo César en esta ocasión. Ah, mira, este es un mensaje escrito y nos dice, mi estimado, dice, hola, quiero ir al juego con mi familia porque no he ido a ninguno. Por favor, ya se va a acabar la temporada. Pues tienes razón, mi estimado César, y en esta ocasión tú te vas a llevar la oportunidad de asistir a uno de los últimos y más especiales juegos, porque créeme, este juego doble ha sido muy, muy peleado en esta ocasión. Y bueno, pues ahora sí que te lo llevas completito para que lo disfrutes con tu familia y sobre todo que se la pasen muy, pero muy bonito. Por lo pronto, estos son los 3 afortunados que en este bonito día de viernes se llevan lo que es, pues, sus pases. Aquí los tenemos, mi estimado Javier, mi estimada María de Los Ángeles y mi estimado César Admin. Bueno, pues ustedes se llevan estos pases triples para el día de mañana. Escúchenlo bien, es el juego, es el día de mañana, sábado 25 de julio, en punto de las 5 de la tarde. Es un juego doble para que usted participe por él. Bueno, más bien para que usted participara por él, para que usted tenga en cuenta que va a ir el día de mañana. Los voy a esperar el día de hoy. Aquí les voy a dar tiempo porque sé que, bueno, pues el clima va a estar un poco turbio. Les vamos a dar una horita más, los vamos a esperar hasta las 6 de la tarde para que puedan venir por su pase triple. Recuérdenlo con una copia de su identificación. Aquí les estaremos enviando su mensajito para que puedan asistir por su pase triple. Por lo pronto, con ustedes estuvo su amiga y servidora Valeria Salas en esta ocasión. Y bueno, pues ahora sí que a seguir compartiendo lo mejor de la música country con todos ustedes en este bonito, maravilloso y especial día de sábado. Y volvemos con el clima.

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0: Son las 12:04.
1: Temperatura 24 grados Celsius.
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10: ¿Sabías que
11: 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Este tiempo de madurez, tanto en barrica como en botella, otorga a los vinos unos sabores y matices diferentes a los de un vino joven.
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13: 12:07.
14: Temperatura 24 grados Celsius.
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1: Las 12 minutos.
2: Temperatura 24 grados Celsius.
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0: 12:15.
2: Temperatura 24 grados Celsius.
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1: Temperatura 25 grados Celsius.
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9: Son las 12:30.
1: Temperatura 25 grados Celsius.
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0: tardes, bienvenidos a una nueva edición de noticias. Les saludamos con mucho gusto en este viernes 24 de julio de este año 2026. Quédese con nosotros, son ya las 12 del mediodía con 33 minutos, la temperatura en los 25 grados centígrados. Y en esta tarde saludo y presento con mucho gusto a mi compañera Liliana Solorio.
1: Hola, hola, ¿qué tal? Buenas tardes, Galad, buenas tardes también para todo el auditorio de la primera 88.9. Qué gusto que nos pueda acompañar, así es, arrancando ya el fin de semana. Traemos bastante información, por favor, síganos en nuestras redes sociales, nos pueden encontrar como la primera 88.9 en Facebook, en Instagram, en TikTok, pero también se puede comunicar con nosotros a través de El Diario de Coahuila. Ya sabe que a mí me puede encontrar como Lili Solorio. Compañero, llovió el día de ayer, llovió toda la noche. ¿Y qué te parece si en este momento, siendo las 12:34, nos vamos con la información del pronóstico del tiempo?
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0: Y todo indica, en algunos puntos de la ciudad, no va a ser para toda la capital, va a llover para la tarde del día de hoy, así que contemple esta información. Para hoy viernes, la temperatura máxima se espera que alcance los 27 grados, ya las condiciones son de los 25 a esta hora del mediodía. Para más tardar, se tiene probabilidad de llovizna ligera, le decía, en algunos puntos de la ciudad de Saltillo. Habrá un cielo parcialmente nublado también para la tarde, tarde-noche, por lo cual las condiciones

0: Región sureste. Saludamos con gusto al municipio de Ramos Arizpe. Hoy la temperatura máxima en los 23 grados Celsius. Hay posibilidad de precipitaciones a lo largo de esta jornada y ya por la noche, casi madrugada, descendiendo a los 18 grados Celsius. Para el municipio de Arteaga, hoy máxima de 24. Se espera también algunos momentos de inestabilidad con algunos momentos de precipitaciones a lo largo de esta tarde y por la noche descendiendo a los 17 grados Celsius. General Cepeda, la máxima en los 26, por la noche descendiendo a los 19. Hay pronóstico también de lluvia. Parras de la Fuente, máxima de 26, un cielo mayormente nublado, aunque no se descarta la probabilidad de una precipitación ligera y dispersa en el municipio de Parras de la Fuente, ya por la noche descendiendo a los 19 grados Celsius. Ahora pasemos a información local.
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2: Información: termina adulto mayor incrustado en un negocio, así como usted lo escucha. Bueno, pues entre los escombros de la fachada de un negocio terminó el automóvil de un hombre de 84 años luego de verse involucrado en un accidente vial en la colonia Latinoamericana, aquí en Saltillo capital. El percance ocurrió alrededor de las 2 de la tarde en el cruce de las calles Mariano Abasolo y Felipe Ángeles, en donde José Manuel, de 84 años, circulaba por esta última vialidad cuando presuntamente, al intentar incorporarse, invadió el paso de una camioneta Honda que tenía preferencia de circulación hacia el norte. La conductora no logró frenar a tiempo y ambas unidades colisionaron. A consecuencia del impacto, el vehículo del adulto mayor salió proyectado y se estrelló contra la fachada de un negocio, derribando parte de la barda y causando daños en el establecimiento, un gran boquete que pudimos observar en las imágenes. A pesar de lo aparatoso de este accidente, no se reportaron personas lesionadas, por lo que no fue necesaria la intervención de los cuerpos de emergencia. Eso sí, elementos de tránsito municipal acudieron al sitio para tomar conocimiento de los hechos, realizar el peritaje y coordinar la circulación, mientras las compañías aseguradoras iniciaron la valoración de los daños materiales para definir su reparación, compañera.
0: Y bien, pasando a otros temas, fíjate, compañero, que arde casa abandonada en el municipio de Ramos Arizpe. ¿Qué fue lo que ocurrió? Y es que la activación de los cuerpos de emergencia que se registraron la mañana de ayer jueves, pues alertaron a todos los vecinos de la colonia Analco, este en el municipio de Ramos Arizpe, luego de que el inmueble en estado de abandono comenzara a incendiarse, generando pues preocupación entre los habitantes de este sector. El reporte fue atendido por elementos de bomberos, quienes se trasladaron hasta el cruce de las calles Moctezuma, donde encontraron el fuego propagándose entre objetos almacenados dentro de la vivienda, principalmente madera, ropa y un colchón. Con el uso de equipo especializado, los rescatistas lograron extinguir las llamas antes del que siniestro se extendiera a las casas aledañas. El incidente dejó únicamente daños materiales y no hubo personas lesionadas. Vecinos comentaron que la propiedad permanece sin habitar desde hace ya varios años y que suele estar ocupada ocasionalmente por personas que ingresan de manera pues irregular, compañero, lo que pues estarán dando aviso a las autoridades para determinar pues cómo inició este incendio, que comúnmente cuando estas habitaciones, compañero, sí, están abandonadas, así que tú digas, nadie las toca, nadie las pisa, no es una realidad. Hay muchas pandillas que hacen uso de ellas para desde alcoholizarse hasta drogarse.
2: Así es, y también se me hace raro que no haya sido ocupada, ¿no? Porque más allá de que sea pues utilizada por una ocasión, hay familias que se dedican a eso, compañera, aunque tú no lo creas, en la periferia de la ciudad, a buscar casas abandonadas para tomarlas y heredarlas a los integrantes, y se quedan a vivir, y no solamente es un hecho de que pues hagan cosas ilícitas en ese punto, simplemente hacen su vida en una casa que no es de ellas.
0: Y es correcto, eso también suele pasar aquí en nuestra ciudad. Yo creo que si usted tiene conocimiento en su sector, hay una situación parecida. Le recuerdo que si tiene por ahí algún reporte, denuncia o quiere participar con algún comentario en este espacio de noticias, estamos abiertos a través de la línea de WhatsApp de recibir todos sus mensajes, 844-101-6375.
2: En otros temas, señalan presunto envenenamiento de perros, esto en el ejido de de San Antonio de las Alazanas.

0: correspondiente a el municipio de Arteaga. La muerte de al menos 6 perros ocurrida durante la madrugada del pasado 21 de julio en el ejido San Antonio de las Alazanas, municipio de Arteaga, pues mantiene inconforme a los habitantes de esta comunidad, quienes sostienen que los animales habrían sido víctimas de un presunto envenenamiento y solicitaron a las autoridades esclarecer los hechos. Habló al respecto Carla Ivette Gabriela González Grimaldo, vecina del lugar, informó que 5 de los perros pertenecían a su familia y que entre ellos se encontraba Lucas, al que describió como una mascota tranquila y juguetona. La joven señaló que decidieron hacer pública la situación con el propósito de que el caso no quede en el olvido y se logre identificar a quien resulte responsable por la muerte de estos animales. También habló Giomara Monserrat, ella es originaria de este ejido, informó que personal de la Fiscalía General del Estado habría acudido a un establecimiento de la comunidad para revisar las cámaras de videovigilancia. Según relató, inicialmente se mostraron grabaciones correspondientes a otro día, por lo que los agentes no pudieron hacer nada. Afirmó que en los videos se observa a varios perros entrando a un inmueble y salir minutos después para posteriormente morir en distintos puntos de esta comunidad.
1: Y qué fuerte, compañero. Según los veterinarios, que un animalito muera por envenenamiento es de las peores formas de terminar sus últimos minutos de vida. Qué crueldad estamos viviendo el día de hoy con todos los seres sintientes. Y pues continuando con la información, compañero, de lo que ha ocurrido con Rocky, déjenme les comento que van por multa de $1,000,000 para Liliana, eso por maltrato animal. Y es que la Procuraduría de Protección del Ambiente aquí del estado de Coahuila pues inició un procedimiento administrativo paralelo al proceso penal que sigue en la Fiscalía General del Estado por el caso de maltrato animal contra el perro Rocky, con el objetivo de imponer la sanción económica más alta que permite la ley, que sería de $1,173,000. La titular de la dependencia, Claudia Elvira Rodríguez Márquez, informó que la Procuraduría trabaja de manera coordinada con la Fiscalía para sancionar este caso de violencia contra un ser sintiente. Explicó que además del delito que se investiga en la vía penal y que se atribuye a Liliana N., también existe una infracción administrativa por maltrato animal, por lo que ambas instancias actúan en forma paralela. Rodríguez Márquez señaló que conforme a la Ley de Protección y Trato Digno a los Seres Sintientes del estado de Coahuila, la PROPEAC tiene la obligación pues de velar por el bienestar de los animales de compañía, especialmente caninos y felinos, mediante la facultad de atracción como tercero interesado. Recordó que el artículo 22 de dicha legislación establece que las personas tutoras o responsables de los seres sintientes deben brindarles un trato humanitario, mantenerlos en condiciones y de higiene, también sanitarias adecuadas, de acuerdo con las características propias de cada especie. La funcionaria agregó que la muerte de una mascota puede ser sancionada con una multa que va de los 25 a 10,000 unidades de medida y actualización en la UMA, equivalente a un monto que oscila entre los $2,932 y hasta el $1,173,000. Pues ahí está la información, compañero.
0: Sí.
1: Fíjate, hemos visto que a través del caso de Rocky, el cual pues llegó a toda la República Mexicana, empatizó con todos los mexicanos, hemos visto que incluso quiere salir la ley Rocky hoy en día, compañero.
0: Sí, una iniciativa.
1: Claro, una iniciativa para la protección de animales. Pero creo que nos estamos enfocando solamente con perros y gatos. Yo recuerdo cuando andaba reporteando, ir a los mercaditos y ver todo tipo de especies vendiéndose, proliferándose, compañero, como si fueran un objeto, ¿no? Desde los famosos pollitos, compañero, te vendían especies de arañas.
0: Los pájaros, compañera, que están como 20 metidos en una cajita.
1: Sí, o sea,
0: los peces manera, también es muy lamentable verlos.
1: Verlos, ahora los usan hasta como de accesorio, compañero, en tipo llaveros. O sea, creo que nos estamos limitando como sociedad solamente a un tipo de maltrato animal, pero genuinamente allá afuera hay muchísimos tipos de maltrato animal. y también hacia otras especies. Uh-huh. Hay que empatizar con ellas también.
0: Así es, con todos, aunque bueno, pues en este caso son seres sintientes, ¿no? Como bien lo dice la ley aquí en Coahuila, evidentemente falta mucho que hacer, compañera, con esas demás especies, sobre todo exóticas, que de repente se pueden observar vendiendo en estos mercaditos sobre ruedas, bien lo decías, está el tema de los peces, está el tema de las tortugas también, que están hacinadas en un lugar bien chiquito, los pájaros también, lamentablemente los he visto como están en muchísimos pájaros
1: y el maltrato donde no llega, y el maltrato no llega, Gala, que esos animalitos llegan a la propiedad habitacional de quienes realizan la compra y los vas a ver grabándose y acuchillándolos o arrastrándolos como fue con Rocky. Simplemente el hecho de que no tengan los cuidados necesarios para mantener a esta mascota, sea ya el espacio, compañero, que es vital en una propiedad para que puedan recrearse, alimentarlos, compañero, darles el servicio médico en caso de que pues presenten algún tipo de complicación. Digo, todo eso conlleva al bienestar animal. Y bueno, yo para todas aquellas personas que el día de hoy, supuestamente, porque así lo voy a decir, supuestamente están súper preocupadas por el tema de Rocky, quiero que me digan cuántas de ustedes tienen registradas a sus mascotas en el padrón que se tiene aquí en Coahuila, porque le recuerdo que aquí es una obligación en el estado registrar a todas las mascotas que tenemos en casa, porque somos muy buenos para señalar, somos muy buenos para alzar la voz cuando nos conviene o porque nos queremos subir a una tendencia, porque es viral, porque ahorita me va a generar vistas y demás, pero ¿usted conoce realmente cuáles son las obligaciones aquí en Coahuila para tener una mascota? Aquí también en México, compañero, existen razas de perros que necesitan de manera obligatoria al momento de salir a pasear con ellos, que ocupan un bozal. Uh-huh. ¿Están cumpliendo los ciudadanos? Porque yo cada que salgo, compañero, ¿sí? Cada que salgo a pasear a mi perrito Luca, que es un chihuahua, el que siempre traigo con una correa, le recuerdo que aquí en Coahuila también es una obligación que usted pase con sus mascotas y que tengan una correa. Entonces, todas aquellas personas que hoy se están sumando, enhorabuena por el tema de Rocky, que va a ser un ejemplo claro de que aquella persona que lastima a otro ser sintiente va a tener un castigo. Pero todas aquellas personas que se levantaron el día de hoy y que super empatizaron con este tema, genuinamente espero que cumplan con todo el reglamento que se tiene en el estado y a nivel nacional con los cuidados hacia sus mascotas, porque luego también vemos abandono de animales, compañero, muchos, le recuerdo que aquí en Coahuila hay 90,000. Vemos también el tema de atacando perros a personas, digo, es un tema muy grande, muy grande, y que nosotros tenemos una responsabilidad también infinita. Entonces, que sí, que se llegue a la justicia con Rocky, pero que eso también despierte a todas las personas de que hay que ser congruentes con lo que exigimos, con lo que pedimos, con lo que hacemos, porque usted no necesita solamente tener que arrastrar a un perro como lo hizo Liliana N. Usted también necesita tener los cuidados si es que tiene mascotas en su casa y cumplir con el reglamento que se tiene, repito, en el estado y en la República Mexicana.
0: Así es, nos acaban de mandar un mensaje, una radioescucha al sur de la ciudad, nos dice que evidentemente ella ha observado cómo en los mercaditos están los animales, están conejos, están patitos, están gallinas, no tienen agua, los tienen ahí al sol durante 7 horas y se ven maltratados estos animales. Pues sí, es el caso de muchos animales que se venden en los mercaditos, y ojalá también hasta allá llegue el largo brazo de los activistas, ¿verdad? Que ahorita están con todo en las redes sociales con el caso de Rocky.
1: Así es, compañero. Son las 12:49. Quiere emitir su comentario. Lo invito a que lo haga a través del 844-101-6375. Pausa. Volvemos con más a Noticias de Primera.
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4: Las 12:50.
5: Temperatura 25 grados Celsius.
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8: Las 12:53.
9: Temperatura 25 grados Celsius.
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2: Estamos de regreso, son las 12 del mediodía con 53 minutos. La temperatura en los 25 grados, compañeras. Está reportando los radioescuchas. Recuerde que está el 844-101-6375 para que nos deje reportes, denuncias, quejas, servicios sociales o demás.
3: Así es, dice por acá Gavino, hay que castigar a las personas que maltratan a los animales, en especial a las lindas mascotas. Yo tengo dos perritos, los cuido y los baño y les doy su alimento. Saludos, estupendo noticiero, los felicito, gracias. Y es que, o sea, les recuerdo que además de darle todo ese amor y cariño, repito, o sea, si usted quiere mantenerse firme y ser congruente con lo que dice, por favor, ingréselos al padrón de registros, porque las mascotas todas se registra. Dos, hay razas ya catalogadas a nivel nacional como
2: potencialmente
3: peligrosas, sí, y tienen que salir de verdad a la calle con un bozal. Y todas las mascotas no pueden pasear sin una correa. Y yo veo muy comúnmente en los parques, ¿no? Como en las calles, que la gente anda con su perro suelto, sin ninguna correa. Entonces, hay que exigirle, compañero, a la sociedad en lo chiquito, para también cuando ocurran cosas grandes, tener con qué, ¿no? Bases y fundamentos de que, pues, si uno es responsable con las mascotas al 100%, pues también lo vamos a hacer en las cosas ya de mayor magnitud. Se llama congruencia en nuestra vida. No podemos, como bien dice en Galad, no solamente de amor viven las mascotas, ¿verdad? Porque hay gente que nada más prolifera el amor, pero a la mera hora, ¿verdad? De buenas investigaciones, pues uno se va a dando cuenta que es como cuando tienes hijos y que el papá que no da la pensión alimenticia ni los visita, compañerita, solamente suben a veces la foto. Me gusta ver esas fotografías de algunas personas, ¿no? De que presumiendo a la mascota y en casa no les dan alimento, ¿no? No lo sacan a pasear. ¿Cuándo los han llevado al veterinario? ¿No? Eso pasa, no, porque sí, son claro, perritos.
2: El tema de los memes, ¿no? Que hubo también con el caso de Rocky, la gente llorando por el tema de Rocky y el perro en la azotea, ¿verdad? Ah, sin vale. Agua, con el solazo.
3: Sí, es que les digo, a la gente le gusta mucho subirse a las tendencias virales. Compañero, la noticia de Rocky llegó hasta programas nacionales matutinos, sí. De revista, ya ni siquiera noticias, de revista. Sí, fue fuerte. Es
2: que Laura Bozzo dio su punto de vista, ¿eh? Personajes así, que nada tiene que ver.
3: No, pero pues bueno, digo, tenemos, creo yo, asuntos más importantes que debatirles y también a veces que exigirle al gobierno federal, compañero, nacional. Ojalá ahí también se pudieran sumar muchísimas otras personalidades.
2: Así es, y nos vamos con esta noticia, compañera. Los saltillenses estamos de fiesta porque el día de mañana, 25 de julio, estaremos cumpliendo 449 años de la fundación de esta hermosa ciudad, por lo cual el gobierno municipal de Saltillo está invitando a las familias a participar en las actividades conmemorativas del aniversario de la ciudad, las cuales comenzarán hoy por la noche y se van a extender hasta el día de mañana. El alcalde Javier Díaz González informó que ya está lista la programación para celebrar esta importante fecha, la cual incluye actividades cívicas, culturales y artísticas. Bueno, pues la celebración comenzará hoy por la noche a las 9 con una verbena popular en el Parque Mirador, donde habrá música en vivo. A las 0 horas del sábado se entonarán las tradicionales mañanitas a Saltillo y se compartirá el pastel conmemorativo. Quiere pues conocer todos los eventos que estarán desarrollándose a lo largo del día de mañana, pues busque en las redes sociales del gobierno municipal de Saltillo la cartelera, todos los eventos que habrá con motivo del 449 años de la fundación de nuestra ciudad.
3: Y así rápido, compañero, pues ya se viene el fin de semana. Yo le aconsejo que cuide mucho su alimentación, en donde compra comida, porque registra Coahuila 501 intoxicaciones, fíjate, alimentarias, así como lo escucha, más de 500 casos de intoxicaciones alimentarias Aéreas Bacterianas se han registrado ya en el estado en lo que va desde 2026, cifra que pues es por parte del Boletín de Vigilancia Epidemiológica, compañero. Y ahora con esto en Estados Unidos de la diarrea explosiva y mil situaciones que se han estado presentando con problemas estomacales, pues más vale, ¿no?, cuidarnos. ¿Dónde andamos consumiendo nuestros alimentos? Y es que con el calorcito también la comida se echa a perder con mayor facilidad.
2: Así es, totalmente de acuerdo. Si uno en casa de repente pues busca tener la mejor higiene, compañera, pero sí, pues a veces pasan cosas, ¿no? Situaciones, se te echan a perder cosas en el refrigerador, cuánto más, ¿no?, en un establecimiento que pues trabajan unas 8 horas y luego se van a sus casas, regresan y no sabe uno si se lavan las manos o no, así que hay que tener mucho cuidado.
3: ¿Y cómo refrigeran también los alimentos, sí, ¿no?
2: El cuidado de los alimentos, la congelación y la conservación.
3: Así es, bueno, ya son las 12:58, compañero, momento de despedirnos.
2: Nos vamos, gracias por su sintonía, nos escuchamos hasta el próximo lunes en punto de las 12:30.
3: Así es, que pase un excelente fin de semana, cuídese mucho, que Dios lo bendiga, lo dejamos con Joaquín López Obriga.
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5: Es la 1. Temperatura 25 grados Celsius.

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8: Temperatura 25 grados Celsius.
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15: Okay. Ahorita te checo bien el
16: dato. Chécate el dato. Digo, la lista debe de ser grande, pero bueno, pues ya festejarán el domingo. Van a ligar dos el domingo de fútbol y luego el de mañana. Bueno, pues saludo con mucho gusto a todo el equipo que hace posible este espacio informativo hoy y todos los días. Ana Berta Coronado, a Óscar Satarain, al ingeniero Víctor Malpica, a José Juan Padrón, a Gina Trejo Briseño, Sandra Jiménez, José Manuel García, y en televisión Alonso Mancera, Diana Chávez Piña, Javier Mejía, a Miguel Ángel Sánchez Telles, Diana Morales, Laura Flores y Regina Rosillo. Bueno, pues esto es algo de lo más importante que está ocurriendo en México y en el resto del mundo, de lo que usted leerá y escuchará en las horas por venir y seguramente también el día de mañana. La presidenta de la República, Claudia Sheinbaum, confirma que el arancel del 10% anunciado el día de ayer por Washington es el mismo que ya se aplicaba, solo que fue renovado. Es decir, para México no tendría ninguna novedad, pero advierte que Estados Unidos pugna por elevar las reglas de origen en el marco del T-MEC. El alcalde asesinado de Temuac, en Morelos, era investigado por nexos con grupos criminales, informa el secretario de Seguridad, Omar García Harfuch, y así se lo mencionamos y se lo anticipamos aquí desde el miércoles con Juan Antonio Jiménez. Ya tenía algunas investigaciones que pesaban sobre él. Claro está, habrá que conocer cuáles fueron los móviles del crimen. México se mantiene como uno de los países más peligrosos para ejercer el periodismo, que esto me parece más que una noticia, una reafirmación, siempre que hay ataques contra algún colega. Pese a todo esto, baja la percepción de inseguridad en México de acuerdo al INEGI. ¿Cómo se siente usted? ¿Más seguro? ¿Menos inseguro? Y en fin, bueno, pues ahí ya cada quien dirá y tendremos estos datos más adelante. Prisión preventiva para la joven detenida por la muerte de Dafne en Tamaulipas, en esta escuela militarizada. E Isaac del Toro termina en estas etapas, en estos momentos, en séptimo lugar en la 19ª etapa del Tour de France y se mantiene en tercero en general. Y en el resto del mundo, Laura.
17: Reportan que unos 400 buques están atrapados en el estrecho de Hormuz sin poder cruzar por los enfrentamientos entre Estados Unidos e Irán. Rusia espera que Washington envíe sus nuevas propuestas de paz para Ucrania tras el fracaso de la cumbre de Alaska entre los presidentes Putin y Trump. Con el envío de 4 aviones, la Unión Europea responde al llamado de auxilio de España para combatir los incontrolables incendios forestales. En Brasil, Flavio Bolsonaro, hijo del expresidente Jair Bolsonaro en prisión domiciliaria, lanza ya mañana su candidatura por la presidencia. Y se cumple un mes de estos devastadores terremotos en Venezuela que han dejado más de 5.000 muertos y 18.000 personas sin casa. Y una pendiente, la reconstrucción. Familiares y amigos siguen buscando a sus desaparecidos bajo los escombros. En un momento le doy todos los detalles.
16: Qué rápido lo de Venezuela, un mes, y qué eternidad para los venezolanos. Hoy vamos a abordar ese tema. No solamente con alguna información que nos llega de las agencias, pero también con el testimonio de miembros de las Fuerzas Armadas, con nuestro compañero Ulises, que estuvo allá varios días. En fin, qué rápido pasó este mes, Lau, pero qué eternidad.
17: Demasiado.
16: Para quienes siguen sufriendo los efectos de ese terremoto. 1:09 p.m, vamos a la pausa, volvemos.
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25: 1:13.
26: Temperatura 25 grados Celsius.
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2: Insistía en el tema de, pues, las reglas de origen, ¿no? Porque ahí es donde me parece que está puesta la atención. Vamos contigo, Jenny Valencia.
3: Gracias, Mario. Terminó la tercera ronda de conversaciones bilaterales México-Estados Unidos relacionada con la revisión conjunta del T-MEC. Se acordó mantener el mismo trato arancelario para nuestro país, por lo que el 85% de las exportaciones mexicanas al mercado estadounidense continuarán con arancel cero. El secretario de Economía, Marcelo Ebrard, aseguró que las conversaciones con la delegación estadounidense fueron constructivas y arrojaron avances. Se anunció que en septiembre se llevará a cabo la cuarta ronda de negociaciones bilaterales en Washington. El reporte.
2: Y este tema de Zacatecas que le hemos dado seguimiento y hoy no será la excepción. Omar Hernández, te escucho.
4: Gracias, Mario. El presidente municipal de Fresnillo, Zacatecas, Javier Torres, fue llamado a declarar por la Fiscalía del Estado en las investigaciones que se realizan por el multihomicidio de 10 personas el pasado sábado, ya que uno de sus principales allegados, secretario de Desarrollo Social, se encuentra entre las víctimas. La audiencia será después de las 4 de la tarde de este viernes. Con los detalles, Mario, más adelante.
2: Gracias, Teresa. El último adiós al presidente municipal.
5: Mario, muy buenas tardes. Te saludo con muchísimo gusto desde el estado de Morelos. En medio de un fuerte dispositivo de seguridad por parte de elementos del municipio, del estado y de la federación, le rindieron homenaje. Además, se llevó a cabo una misa y fue sepultado el presidente municipal de Temuac, Valentín Lavín Romero, quien fue asesinado a balazos el pasado miércoles 22 de julio. Más adelante con todos los detalles.
2: Gracias. Y el día de hoy la presidenta se refirió a estos temas. Enrique Hernández.
6: ¿Qué tal, Mario? Buenas tardes, te saludo con gusto desde el estado de Morelos, donde se vive una importante ola de inseguridad. La presidenta Claudia Sheinbaum asegura que los homicidios dolosos se han reducido en un 54%, de igual forma los delitos de alto impacto en un 9%. En este marco fue Omar García Harfuch, secretario de Seguridad y Protección Ciudadana, quien destacó que el presidente municipal de Temuac era investigado por tener relaciones con crimen organizado. De igual forma, su suegra y su suegro han sido detenidos por ser parte operadora de estos grupos criminales. Los detalles más adelante, Mario.
2: Muchas gracias. Vamos hasta Tamaulipas con Daisy Herrera y el caso Dafne.
7: Mario, buenas tardes. Tras una audiencia de más de 13 horas, Dana, la única detenida por el feminicidio de Dafne, fue vinculada a proceso. En tanto, uno de sus excompañeros, Kevin Ortega, ha salido a su defensa. Asegura que Dana es una víctima más de los maltratos en esta escuela militarizada. El avance de la información.
2: Y hablando de estos temas, Sara Pablo, adelante.
8: ¿Cómo estás, Mario? La presidenta de la Comisión para la Igualdad de Género del Senado, Malú Micher, definió la ruta legislativa para la aprobación de la iniciativa presidencial que plantea expedir la Ley General para prevenir, investigar y sancionar el delito de feminicidio. Detalló que se realizará un foro nacional con la participación de expertas, investigadoras, abogadas, fiscales, presidentas de las comisiones estatales y autoridades, todo con el fin de escuchar y, en su caso, modificar la propuesta para mejorar. Dijo que es posible que se apruebe los primeros días de septiembre. La intención es que el 25 de noviembre, Día Internacional de la Eliminación de la Violencia contra la Mujer, esté completamente avalada a nivel federal y estatal. Los detalles más adelante.
2: Muchas gracias. Y un tema que me parece que es lamentable, triste, ¿no? Como sociedad, es lo que ocurrió con el examen allá en la UNAM. ¿Por qué? Porque, a ver, la UNAM no puede vigilar a todo mundo que aplica en un examen, no es su función, no es Ministerio Público, no es Policía de Investigación, es una casa de estudios, es la academia. Miren, en algunos países se les pide a los alumnos, y así lo hacen, firmar en la parte de atrás del examen y declarar que no han copiado ni tuvieron ayuda para realizar un examen. Y a partir de ello, la vigilancia es, pues, de lo más relajada o holgada, o simplemente no existe, porque hay un sentido de honor, de honestidad, vamos, de transparencia. Pero escuche usted lo que tiene Lisbeth Hernández. Adelante.
9: Muy buenas tardes, Mario. La UNAM indicó que durante la aplicación en línea del examen de ingreso a licenciatura detectó suplantación de identidad, uso de inteligencia artificial, uso de doble monitor y la filtración del propio examen en grupos de Facebook y WhatsApp. Todos los detalles en unos minutos.
2: Bueno, pues ya le adelantábamos, hoy se cumple un mes de estos sismos en Venezuela.
10: Tras cumplirse un mes de los devastadores terremotos ocurridos en Venezuela, que dejan hasta ahora más de 5.300 muertos, más de 16.000 heridos y cerca de 18.000 personas sin vivienda, el país afronta ahora el reto de la reconstrucción. Según los expertos, como el economista Asdrúbal Oliveros, esta costaría más de 12.000 millones de dólares.
2: Y elementos de nuestras Fuerzas Armadas que estuvieron por allá están ya de regreso en México.
11: Así es, Mario, luego de la estoica misión de búsqueda y rescate de 15 días en Venezuela, tras los devastadores sismos del pasado 24 de junio, los elementos del ejército mexicano del agrupamiento Yumare regresaron con el reconocimiento y el agradecimiento de la nación sudamericana. Este heroico personal forma parte del batallón de atención a emergencias de la Defensa Nacional, y en unos momentos más te muestro cómo se preparan para ayudar en este tipo de desastres.
2: Muchas gracias, Michelle Rivera, este decomiso de armas.
12: Mario, muy buena tarde. Te informo que en el municipio de San Luis Río Colorado, luego de un cateo, autoridades federales y estatales aseguraron más de 81 armas largas, entre ellas varias ametralladoras. Sin duda este arsenal es un golpe al crimen organizado del norte de Sonora. Te tengo todos los detalles en minutos.
2: Bien, muchas gracias, David. Adelante de nueva cuenta.
11: Tras una confrontación, Mario, elementos federales y policías estatales detuvieron en Veracruz durante un operativo en la localidad de Alvarado a Francisco N., alias el Gordo Frank, identificado como líder del cártel Jalisco Nueva Generación en la entidad, aprehendido junto con otras tres personas. En su reporte de acciones relevantes, el Gabinete de Seguridad informó también sobre el aseguramiento de más de 1,000 pastillas de fentanilo en posesión de una persona detenida. En breve, te comento.
2: Y otro enfrentamiento, pero este en Michoacán.
13: Mario, buena tarde. En esta ocasión, para informarte, por espacio aproximadamente una hora, se realizó un enfrentamiento a balazos en la cabecera municipal de Salvador Escalante, en Santa Clara del Cobre, donde delincuentes de grupos antagónicos se enfrentaron. Al final huyeron, pero dejaron abandonadas tres camionetas con reporte de robo, una de ellas con blindaje artesanal. En breve los detalles.
2: Ya hay avances sobre el crimen del comunicador oaxaqueño Lupita Tomás.
14: Mario, la Fiscalía de Oaxaca presentó este jueves el retrato hablado de uno de los probables autores materiales del homicidio del periodista Francisco Alejandro Leiva Aguilar, e informó que 4 personas están en calidad de presentadas por la investigación. El reporte completo más adelante.
2: Y lo que se reitera cada vez que hay un asunto de este tipo, Juan Antonio Jiménez.
15: México se mantiene como uno de los países más peligrosos del mundo para ejercer el periodismo fuera de las zonas de conflicto armado. Hasta la fecha, se han registrado 7 homicidios confirmados de comunicadores en 2026, en su mayoría con líneas de investigación que apuntan a su labor informativa. Veracruz es el estado con más casos, al sumar 3 ejecuciones. Los detalles, Mario, más adelante.
2: Muchas gracias, Rocío Galván, en Tijuana, te escuchamos.
16: Hola, Mario, te saludo y te informo que los integrantes y la dirigencia del PAN en Baja California están pidiendo que la gobernadora Marina del Pilar renuncie al cargo por las investigaciones que hay en torno a su persona, mientras que por otra parte un grupo de ciudadanos realizó una manifestación por la paz en el municipio de Tecate, que ha sido el foco rojo de la inseguridad y la violencia en las últimas semanas. Los detalles de estas 2 informaciones te los platico más adelante.
2: Gracias, y el caso terrible por donde se vea del profesor que se quitó la vida después de tener señalamientos. Lisbeth.
17: Muy buenas tardes, Mario. El Instituto de Educación Media Superior de la Ciudad de México se pronunció sobre el profesor que se suicidó después de publicar un video en el que decía que una alumna lo había acusado de realizarle tocamientos. En el comunicado, la institución asegura que hay desinformación en torno al caso y que eso ha generado escarnio y revictimización hacia el plantel y hacia la alumna involucrada. Todos los detalles en unos minutos.
2: Uzi Toledo, cuéntanos de este operativo importante en Jalisco.
18: ¿Cómo estás, Mario? Rescatan a 6 personas y detienen a 4 durante cateo de 3 inmuebles en Guadalajara por presunta trata de personas y explotación sexual. Detalles más adelante.
2: Juan Antonio, el caso Murillo Karam.
15: Un juez federal del reclusorio norte canceló la prisión preventiva justificada en domicilio impuesta al ex procurador general de la República, Jesús Murillo Karam, dentro de uno de los procesos penales que enfrenta por el caso Ayotzinapa, y ordenó como medida resguardo domiciliario y uso de brazalete electrónico. Los detalles, Mario, más adelante.
2: Bien, Juan Antonio, entonces permanecerá en su casa. Usted, como ya le decíamos hace un momento, ¿cómo se siente, más o menos seguro en estos tiempos? Jenny Valencia.
3: Te informo, Mario, que desciende la percepción de inseguridad en México. De acuerdo con el INEGI, en el segundo trimestre del año, 59.8% de la población mayor de 18 años consideró que era inseguro vivir en su ciudad. El mayor porcentaje de percepción de inseguridad es en las mujeres en comparación con los hombres. Las ciudades que reportaron un mayor incremento en esta percepción fueron San Pedro Garza García, Los Mochis y Apodaca. El reporte.
2: Gracias, Una 23, Milau.
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0: 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Una 25.
21: Temperatura 25 grados Celsius.
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2: Una con 29.
3: Temperatura 25 grados Celsius.
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2: Gracias, Francisco Villalobos, la cena repuesta.
3: Después del ataque de abril 25 que suspendió la original cena de corresponsales de la Casa Blanca, Mario, hoy, esta noche, pero en el Waldorf Astoria Hotel, se llevará a cabo el anual evento. Entre $480 a $2,500 el boleto para poder entrar y cenar con el presidente, Mario.
2: Bueno, pues ya platicaremos de ello. Laura Cardoso, cuéntanos cómo viene el clima para, bueno, el estado del tiempo para el fin de semana.
4: Mario, el Servicio Meteorológico Nacional alerta que hoy se esperan lluvias intensas en Sinaloa y Durango con riesgo de inundaciones, deslaves y desbordamiento de ríos. Además, continuará la onda de calor en la península de Baja California y Sonora, donde las temperaturas podrían superar los 45 grados, por lo que se recomienda a la población seguir las indicaciones de Protección Civil. El reporte.
2: Gracias. Vamos con más, Laura Pérez Cisneros.
5: Gracias, Mario. Rechaza juez español anular la investigación al expresidente José Luis Rodríguez Zapatero por un caso de influencias y corrupción. En la víspera de la cena con corresponsales de la Casa Blanca, de la que nos daba cuenta Francisco Villalobos, Trump amenaza ahora con imponer más aranceles a la Unión Europea por sanción a Google. El primer ministro israelí viajará el lunes a Washington para reunirse con Trump. El tema, el disparo de hostilidades entre Estados Unidos e Irán. En Francia, los incendios han consumido 10.000 hectáreas en la bahía de Arcachón, donde ya se han desalojado a 40.000 personas. Mario.
2: Muchas gracias. Y bueno, vamos con la cotización del dólar el día de hoy, o en estos momentos. El interbancario 17.51, casas de cambio 17.44, y el dólar en casas de cambio 17.88. Repito, el interbancario 17.51, casas de cambio 17.44 y el dólar en los bancos 17 pesos con 88 centavos. El euro se vende en nuestro país en 19 pesos con 88 centavos. ¿Y cómo va Isaac del Toro, pintor? Adelante.
6: Gracias, Mario, así es, el ciclista mexicano Isaac del Toro se mantiene en la tercera posición general tras 19 de 21 etapas en el Tour de Francia. El día de hoy ha ganado 4 segundos en relación a su perseguidor, el francés Paul Sexas, que se encuentra a 24 segundos del mexicano. Mañana serán poco más de 170 kilómetros en montaña. Los detalles más adelante.
2: Gracias, pintor, y éxito para el torito, como se le llama con afecto, Isaac del Toro. 1:31 en el tiempo del centro de la República Mexicana. Bueno, pues esta semana fue de conversaciones, de estira de afloje, de negociaciones, ¿sobre qué? Sobre el T-MEC. Jenny Valencia ha preparado por usted el recuento de lo que ocurrió en estas horas y días. La presidenta de la República también se refirió al tema. En fin, vamos contigo, Jenny.
7: Terminó la tercera ronda de conversaciones bilaterales México-Estados Unidos relacionada con la revisión conjunta del T-MEC. El representante comercial de los Estados Unidos, Jameson Greer, viajó a la Ciudad de México para sostener un encuentro con la presidenta Claudia Sheinbaum. En Palacio Nacional revisaron el estatus de las negociaciones en temas relacionados con la seguridad económica, el trabajo, la agricultura, los servicios de pagos electrónicos, acero, aluminio, sus productos derivados y automóviles. El embajador Greer agradeció a la presidenta Sheinbaum su liderazgo y compromiso para fortalecer la relación económica entre Estados Unidos y México. Ambos coincidieron en la importancia de la cooperación bilateral y subrayaron la urgencia de robustecer la manufactura en América del Norte y hacer frente al aprovechamiento indebido por parte de países no integrantes del tratado. Más tarde, como parte de los trabajos, Jameson Greer, junto con su delegación, se reunieron con Marcelo Ebrard y su equipo técnico en la Secretaría de Economía. En dicho encuentro se acordó mantener el mismo trato arancelario para nuestro país.
8: Quedan excluidos todas las exportaciones de México, más del 80%, que cumplen con el Tratado de Libre Comercio que tenemos, el T-MEC, es decir, no hay cambio en eso.
7: El secretario aclaró que la renovación del arancel de 10% a México por la fabricación de productos con trabajo forzoso es el mismo que tenía hasta el día de ayer, mientras que en otros países subió a 12.5%.
8: Ese 10% ya lo teníamos para lo que no cumple las disposiciones o reglas de origen del Tratado de Libre Comercio. En síntesis, no vemos un cambio en el arancel efectivo que México está pagando el día de hoy. Esto se publica porque mañana vence el plazo que tenían para hacerlo. Entonces, ya lo sabíamos, para resumirles, ya estábamos informados por USTR, por el embajador Green.
7: Al concluir los tres días de trabajo entre los equipos técnicos de ambos países, el secretario de Economía aseguró que las conversaciones con la delegación estadounidense, encabezada por el embajador Jameson Greer, fueron constructivas y arrojaron avances en temas como acero, aluminio, derivados, sectores estratégicos fortalecidos.

0: Valencia.
1: Gracias, Jenny. Y es que justo concluyeron estas conversaciones y ayer, poco antes de las 4, fue que se anunció este arancel del 10%, lo que desconcertó al principio. Rápidamente el secretario de Economía, Marcelo Ebrard, aclaró que no se trataba de un nuevo arancel, sino de mantener el que ya se tenía, pero Estados Unidos lo tenía que informar de cualquier forma. Trasciende que la presidenta conoció de esto en la reunión que mantuvo, o sostuvo, perdón, con Grid. Y hoy dijo esto en la conferencia mañanera.
2: ¿Qué le pasa a México? Se queda igual que como estaba. Todos los productos que se exportan dentro del Tratado de Libre Comercio tienen cero arancel, con excepción de vehículos de acero. Y los productos que se exportan fuera del Tratado de Libre Comercio tienen un arancel del 10%, que es lo que ya teníamos antes. Es decir, México queda exactamente igual que como estábamos hace una semana.
1: Bueno, pues ahí tiene usted un recuento de lo que representó esta semana en términos de comercio exterior. 1:35, Lau.
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0: El ciclista mexicano Isaac del Toro llegó séptimo el día de hoy, dentro de la etapa 19, en una competencia donde su coequipero Tadej Pogačar se quedó con la primera posición. En la clasificación general, a falta de dos etapas, Pogačar manda con 7 minutos y 11 segundos de ventaja en relación a su principal perseguidor, Remco Evenepoel. Así también el ciclista mexicano Isaac del Toro se encuentra en la tercera posición general, a 9 minutos 42 segundos del líder. Y el día de hoy el baja californiano aumentó 4 segundos de ventaja en relación a su principal perseguidor, el francés Paul Sexas, por lo que ya son 24 segundos del mexicano por encima del francés. Será mañana cuando se lleve a cabo la etapa número 20, con más de 170 kilómetros en montaña, informó José Luis Cuevas. 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

0: Es la 1:39 en el tiempo del centro de la República Mexicana. Qué gran grupo, Earth, Wind and Fire. Otra buena de ellos es la de septiembre o September, pero bueno, un excelente grupo en soul, en funk, en fin, en tantos géneros, ¿no? Que en su época, en la música disco, evidentemente, ¿no? Que en su época, pues les dieron renombre y gran visibilidad. Bueno, mire usted, Sinaloa es uno de los estados con una actividad agrícola, pues muy importante, los tomateros, en fin, tantas y tantas y tantas productos derivados del campo que Sinaloa está puesta en el mapa en un primerísimo lugar. Y los fertilizantes, pues evidentemente pues es un insumo de primera necesidad para estos agricultores. Desde hace un tiempo se inició con un proyecto en Topolobampo de una planta de fertilizantes. Esto ha traído polémica, como todas las grandes obras y proyectos. Vamos a ir primero con el reporte de Felicitos Trujillo para que conozca usted del tema, y ya estaremos platicando sobre este asunto con el especialista del tema, con el doctor Federico Páez Osuna. Adelante, Felicitos.
1: La planta de fertilizantes de Topolobampo es un proyecto industrial de gas y petroquímica de Occidente, filial mexicana del grupo suizo Proman, financiado con capital del Banco Público Alemán KfW, diseñado para producir amoníaco, un insumo esencial para la fabricación de fertilizantes utilizados por la agricultura. Se ubica en el puerto de Topolobampo, municipio de Ahome, al norte de Sinaloa, una zona estratégica por su infraestructura logística y cercanía con las principales regiones agrícolas del país. El proyecto, de más de 1,000 millones de pesos en inversión, busca fortalecer la producción nacional de fertilizantes en un contexto donde México depende en gran medida de las importaciones de amoníaco. De acuerdo con la Secretaría de Economía, su operación contribuiría a reducir esa dependencia, fortalecer la seguridad alimentaria y generar empleos directos e indirectos durante su construcción y operación. Sin embargo, desde el 2014, comunidades Lloreme Mayo y el colectivo Aquino denunciaron que el proyecto comenzó sin una consulta previa, libre e informada, y alertaron sobre posibles afectaciones a la bahía de Ohuira, los manglares y la actividad pesquera. Desde entonces, los habitantes han promovido manifestaciones, amparos y bloqueos para impedir la construcción de la planta. En 2022, la Suprema Corte ordenó realizar una nueva consulta indígena. Sin embargo, los opositores sostienen que el proceso presentó irregularidades y mantienen su rechazo al proyecto. Con el arribo reciente de estructuras industriales para la planta, las protestas se reactivaron y los manifestantes instalaron un plantón permanente para impedir el ingreso de maquinaria. Los inconformes exigen la cancelación definitiva del proyecto, la revocación de los permisos otorgados, una revisión de la consulta indígena y la protección de la bahía de Ohuira, al considerar que la operación de la planta pone en riesgo el ecosistema y la forma de vida de las comunidades Lloreme Mayo. Al momento, la petición para la cancelación de la planta ha reunido más de 1,100,000 firmas en la plataforma change.org. El proyecto ha sido objeto de un amplio debate público que incluye aspectos ambientales, sociales y jurídicos. En este contexto, el gobierno de México impulsa actualmente mesas de diálogo en la que participan autoridades, especialistas, representantes de comunidades, productores y la empresa, con el propósito de analizar la información técnica disponible y escuchar las distintas posturas antes de avanzar en el proceso. Para Grupo Fórmula, Felicitos Trujillo.
0: Doctor Federico Páez, investigador emérito de la Universidad Nacional Autónoma de México y miembro del Colegio de Sinaloa, ¿qué opinión le merece el impacto de esta planta, doctor? Le saludamos con gusto.
2: Buenas tardes, muchas gracias por la invitación y por la oportunidad que me da para expresar mi opinión muy particular, ¿no?, al respecto. Yo estuve en la mesa 4 antier, allí en Los Mochis, mi opinión ha sido en base a estudios que he realizado junto con otros colegas al respecto de que el impacto ambiental que la planta provocaría al operar, pues sí se va a dar, pero se va a dar de una manera mesurablemente mínima. O sí. Sea, es un impacto que incluso en las pesquerías lo modelamos nosotros, sería un impacto que tendría que ser del orden del máximo del 7% sobre las 3,000 toneladas al año que más o menos se pesan ahí en lo que es las aguas de la laguna y el exterior del sistema del complejo lagunar Topolobampo-Santa María-Ohuira.
0: Ahora, doctor, podríamos hablar en dos vertientes. Uno es el impacto al haber construido lo que ya se tiene, porque pues ya hay una infraestructura instalada, y otro, el impacto en su operación. ¿Cuál es el que preocupa más hoy a los pobladores?
2: Me da la impresión que sería el de la operación, y sí es un poquito mayor que el de la instalación. Nosotros lo cuantificamos uno y otro. Es un poco mayor porque la planta va a utilizar agua. Uh-huh. Básicamente, la materia prima de la planta es el aire, tomar nitrógeno, y por el otro lado tomar el hidrógeno del gas natural, y de la laguna costera utilizar estrictamente nada más agua, agua de mar o agua lagunar, vamos a decirlo. El volumen de agua que utilizaría es el equivalente al que utilizan aproximadamente 100 hectáreas de camaronicultura que tienen ellos ahí.
0: Sí.
2: Y pues ahí hay 1.300 hectáreas aproximadamente. También tienen una termoeléctrica que toma aproximadamente 14 veces ese volumen. De esa manera he querido yo pues compararles y darles a conocer cómo sería el volumen que utilizaría la planta de amoníaco. Entonces, si nosotros pensamos que se succiona pura agua, pues no habría ningún impacto, pero además del agua, pues ahí pueden ir larvas de peces, larvas de camarón, etcétera, ¿no? Entonces, lo hemos modelado y nosotros creemos que eso significa un impacto, aún así, reducido, un impacto menor. ¿Por qué? Porque los volúmenes que utilizaría la planta de amoníaco comparativamente son bajos comparado a una termoeléctrica o comparado al de la camaronicultura.
0: Ahora, doctor, ¿qué le diría pues entonces a quienes hoy alzan la voz en contra de este proyecto?
2: Pues por el lado del impacto ambiental o de las pesquerías deben de estar tranquilos. Incluso yo quiero resaltar algo que me ha llamado la atención en este caso.
0: A ver.
2: Porque lo he venido siguiendo en los últimos, que serán ya más de 10 años. Yo he venido trabajando con los camaronicultores, con los agricultores, con los ganaderos. Y yo jamás había notado un interés de alguien que va a echar a andar una actividad económica como esta, que tuviera interés en invertir, en sanear y en mitigar el impacto ambiental. GPO, yo lo he visto que está interesado no solo en poner la planta, sino en invertir, en mitigar y en sanear la salud del cuerpo lagunar. Entonces, hay ese interés genuino. ¿Por qué lo digo esto? Porque nos invitó no solo a mí, invitó como a 30 académicos de aquí del estado, para que pensáramos qué se podía hacer para rehabilitar y qué proyectos se podrían financiar por parte de ellos de cómo rehabilitar el cuerpo lagunar. Y esto va más allá de lo que le obligan a hacer a GPO. Esto va a reforestar manglar, a repoblar poblaciones de peces o poblaciones de camarón, etcétera, ¿no?
0: Y de ese colegiado de 30 académicos que refiere, cuénteme, ¿hay coincidencia? ¿Hay algunas opiniones que contrasten? ¿Qué me podría decir?
2: Bueno, entre los académicos que fuimos invitados ya hace como unos 4 o 5 años, nos llevó GPO, nos llevó a hacer un recorrido del cuerpo lagunar. La gente solamente opinó en el sentido de lo que se podía hacer, de qué estudios se podían realizar para ver seguir la calidad del agua, por ejemplo, del cuerpo lagunar, porque también GPO está preocupado de que si ellos se van a poner ahí a operar y sucede algo en el cuerpo lagunar, van a ser señalados como culpables. Y por eso también ellos están muy pendientes de qué situación o qué va a ocurrir con el cuerpo lagunar. Están muy interesados también en monitorear qué pasa con el cuerpo lagunar. Entonces, la opinión de los colegas, pues hay varias opiniones diversas, ¿no? Y claro, las instituciones todas tienen interés en desarrollar sus estudios ahí.
0: Uh-huh. Ahora, doctor, en cuanto, todos los procesos, estoy platicando con el doctor Federico Páez, investigador emérito de la UNAM y miembro del Colegio de Sinaloa, estamos hablando de la planta de fertilizantes en Topolobampo. Todo proceso, doctor, lleva alguna parte de desechos, y desechos que hay que manejar, y en su caso, a veces hasta procesar. en la producción de amoníaco, ¿cuál es el desecho que se tiene o no lo hay? Si lo hay, ¿en qué cuantía?
2: El desecho sería que el agua que van a utilizar para enfriamiento se pueda contaminar con residuos de algún antiincrustante, que puedan usar cloro, o al estar en contacto con una parte metálica, algún metal pesado pudiera contaminar esa agua que sale como un efluente, y además saldría sobrecalentada con unos 3 grados. Y creo que eso pues es mínimo, porque pues el agua sobrecalentada de las termoeléctricas sale con un gradiente mucho más alto. Quizás el problema mayor es que sale el agua hipersalina. Es un agua que sale con una salinidad de 70 o 75 partes por mil, o sea, mucho más salada que el agua de mar.
0: ¿El agua de mar cuánto tiene para darnos una 36,
2: idea? 36,
0: o sea, el doble, digamos, tendría casi el doble.
2: Tendría que ser el doble, pero es un volumen muy pequeño, insisto, el que sería. Y GPO está dispuesta a tratar esas aguas.
0: ¿Y entonces esa agua puede regresar al riego, por ejemplo?
2: No, lo que están pensando ellos realizar es separar las sales, y estas sales utilizarlas para las distintas industrias que necesitan sal, ¿sí? Separar la sal simplemente.
0: ¿Y el agua regresarla, qué, a la laguna?
2: El agua regresarla, incluso ellos utilizarían el agua la van a utilizar en sus procesos.
0: O sea, tendría 2 o 3 ciclos el agua.
2: Así es.
0: Bien, doctor, esta planta de Topolobampo, por lo que vemos en las imágenes, pues ya muy avanzada, ¿en qué porcentaje o en qué grado de avance va?
2: Exactamente lo desconozco, voy a ser muy honesto, no lo sé. Se ha hablado de un 80, un 85%, no lo sé, no he estado yo allí. Estuve en los Mochis antier, pero estuve en las mesas de diálogo, pero no estuve en la planta.
0: Pero en todo caso, digamos, sería mínimo o ya una parte menor la que resta para que entrara en operación.
2: Sí, sí, sin embargo, pues usted sabe cómo está la situación que Felicitos ahorita nos compartió. Hay mucha oposición y no sabemos si esto pues que pueda pasar en los próximos días, ¿no? Entonces, es un proyecto importante para nuestro país, importante para Sinaloa, para su agricultura. Y yo agregaría algo que no dijo Felicitos. Ahorita a nivel mundial se viene una transición energética muy importante y el amoníaco va a jugar un papel clave.
0: Ahora, doctor, para finalizar, me habló usted de los camaroneros, de quienes se dedican a la pesca, pero no nos detuvimos en el caso de los agricultores. El grupo de agricultores de Sinaloa, que es amplio, amplísimo, muy, muy grande, ¿qué opinión tienen sobre la instalación y operación de esta planta?
2: Yo diría que hay dos actitudes. Hay agricultores que son optimistas porque saben que la planta, pues, si la tonelada de amoníaco les cuesta un precio X, al ser importado les va a costar más, les está costando más. Entonces, si el amoníaco lo van a comprar y lo pueden adquirir aquí, les va a costar menos. Desde luego que eso, ellos están optimistas. Sin embargo, pues hay algunos otros que piensan que el precio va a ser el mismo. Entonces, yo diría que el precio del amoníaco pues va a cambiar, ¿no? Seguramente, porque el solo desplazar el amoníaco desde donde viene pues cambia en un 20 o 30% tu costo.
0: Bueno, pues en ese caso, doctor, y coincido con usted, pues el amoníaco es un bien a nivel mundial y su precio se rige por el mercado internacional, pero sí el costo del transporte quizá aquí pudiera impactar de forma positiva para el mercado, al menos sinaloense. Doctor, pues muchísimas gracias.
2: No, muchas gracias a usted y a su auditorio. Gracias.
0: Gracias, muy buenas tardes. Bueno, pues ahí tiene usted un asunto que no sé qué tanto pudiera haber tenido en registro esta planta de fertilizantes en Topolobampo, pero si no era así, ahora ya lo sabe. Es una inversión muy importante, con un avance igualmente destacado. Es una parte menor la que falta para que pudiera entrar en operación, y pues ahora vendrá la negociación, que la negociación lleva años. Pero me refiero a aquella negociación que pueda ser categórica y contundente, ya sea para que entre en operación que no, o no. Lo que se desea es que entre, pues, en operación, porque al final ya está instalada la planta, ya está hecha. Entonces habría que ver si las demandas pueden ser satisfechas para que esta inversión, estos empleos y finalmente el amoníaco que es necesario para la agricultura, pues pueda estarse produciendo ahí. Son la una de la tarde, con 55 minutos en el tiempo del centro de la República Mexicana. Vamos a hacer una pausa, de regreso a la misma, vamos a estar platicando con la gobernadora del estado de Quintana Roo, Mara Lezama, sobre el impacto que ha tenido el sargazo en esta temporada. Laura.
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4: 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La primera. 1:57.
5: Temperatura 25 grados Celsius.
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3: Positiva la reunión que tuvo el alcalde Javier Díaz con colectivos que trabajan en Saltillo contra el maltrato a los seres sintientes. Ahí quedó claro que el compromiso del gobierno municipal en el tema no es circunstancial ni una reacción al caso que ha consternado a la comunidad en los días recientes, pues en esta gestión se creó el Consejo Ciudadano de Bienestar Animal y se emitió un reglamento alusivo. En lo que queda dentro de la competencia municipal se han intensificado campañas de vacunación, adopción y esterilización, además de las campañas para sensibilizar sobre el cuidado y protección de los animales. Con el alcalde estuvieron la regidora Amal Esper y el jefe de gabinete César Iván Moreno. Eso sí, parece que no a todos en el municipio les tocó agenda laboral, pues mientras se daba la reunión con los colectivos, hubo regidores que compartieron prolongado almuerzo y amena charla en un restaurante de la ciudad. Carlos Caleonchi Reyes, Hugo Rábago Mar y Eduardo Morelos seguían a media mañana en el cotorreo. Que se preocupen otros, han de pensar.
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4: 2:01. Temperatura 25 grados Celsius.
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1: La sustituyó por un resguardo domiciliario, vigilancia electrónica y restricciones de movilidad. Prisión preventiva para la joven detenida por la muerte de Dafne en Tamaulipas. Isaac del Toro termina en séptimo lugar en la 19ª etapa del Tour de Francia y se mantiene en tercero de la general. Mario.
2: Muchas gracias, Laura. Bueno, pues este fenómeno de la naturaleza, el sargazo, que no se había tenido presencia del mismo pues hace muchísimo tiempo, es decir, no era algo que se conociera, algo después recurrente, y por temporadas es que se va acumulando en las costas del Caribe mexicano, en este caso del estado de Quintana Roo. Vamos con este trabajo de Laura Cardoso y estaremos platicando con la gobernadora del estado de Quintana Roo, Mara Lezama. Laura, adelante.
3: La acumulación de sargazo en el Caribe mexicano es una amenaza no solo para el medio ambiente, sino también para la salud, la economía y el turismo de la región. En lo que va de este año, han llegado a las costas de Quintana Roo casi 88,000 toneladas de sargazo.
4: Aunado a eso, nosotros hemos ya colocado, junto con la Secretaría de Marina, más de 9.5 kilómetros de barrera. Tenemos en reserva 16 kilómetros. Estamos en espera de buenos tiempos para poderlas colocar. Seguimos invirtiendo en el tema del sargazo, este año más de 300 millones de pesos para la estrategia integral del sargazo.
3: Eso ha ocasionado que los hoteles tengan una ocupación baja, apenas de 15 a 40%. Los hoteleros pagan tres veces más por la recolección del sargazo que por energía eléctrica.
5: Para el sector hotelero resulta inviable seguir costeando los costos por remoción y contención del sargazo, sobre todo mientras enfrentamos bajas ocupaciones.
3: Y será hasta noviembre cuando deje de llegar esta alga que contiene plomo, cadmio y arsénico, entre otros contaminantes que ocasionan enfermedades en la piel, estómago y uñas. Entre los planes del gobierno está el convertir el sargazo en materiales para la construcción, en especial pavimento.
6: Ya realizamos evaluaciones de aditivos orgánicos, como es el sargazo, y donde se estudia la inclusión de este material como un filler dentro del material pétreo que se va a utilizar para la elaboración de mezclas asfálticas. Esperamos en los próximos meses tener los resultados de esta evaluación, en donde se podrá establecer la pertinencia de utilizar este material en ese tipo de mezclas.
3: Y en esa tarea colabora la UNAM. Después de 4 años se logró el desarrollo de materiales para la construcción como adoquines, concretos y pavimentos permeables.
7: Este concreto tiene la propiedad de dejar pasar el agua, o sea, se permea el agua a razón de 600 litros por metro cuadrado. Así, si construyes una calle con él, nunca se inundará y ya está aprobado en la Ciudad de México.
3: El gran reto ahora es recolectar el sargazo antes de que llegue a las playas y pasar de una planta piloto a un proceso industrial. Laura Cardoso Tierra, Fórmula Noticias.
2: Mara Lezama, gobernadora del estado de Quintana Roo, muchas gracias por aceptar esta entrevista. Muy buenas tardes.
8: Con el gusto de saludarte a ti, Mario, y con el gusto de poder platicar en este gran espacio de Radio Fórmula y con todas y todos tu público que te escuchan siempre, que nos ven siempre.
2: Gracias, gobernador. En nombre de Joaquín López Dóriga, titular del mismo, le saludo con gusto. Y bueno, esta temporada de sargazo contrasta con otras, se mira de manera similar. ¿Y qué primer comentario tiene sobre ello, sobre esta temporada?
8: El sargazo, partamos de que es un fenómeno natural. El sargazo no están en todas las playas ni todos los días, pero es un gran flagelo, y hemos trabajado de la mano con el sector empresarial, de la mano con el gobierno federal, con la Marina. El estado ya ha invertido, hablando de Quintana Roo, del Caribe mexicano, 777 millones de pesos. ¿Qué estamos haciendo desde hace tiempo? Uno, instalar las barreras sargaceras, que ha sido prueba y error, porque en algunos lugares, debido a las corrientes y los vientos, pasan las barreras. ¿Cuáles sirven, cuáles no? ¿Cómo se pueden anclar? Lugares en donde no se pueden anclar, pues tomamos otras medidas. ¿Qué estamos haciendo ahorita? Además, con la visita de nuestra presidenta, la doctora sí. Claudia Sheinbaum Pardo, que tuvimos una reunión, tenemos al día de hoy un buque transoceánico, que es el Natanz, que nos da la posibilidad de recoger 250 toneladas diarias, 11 buques sargaceros costeros, 22 embarcaciones menores y 4 sargaceras de aguas someras. ¿Qué es lo que estamos haciendo ahorita? Estamos por recibir otro buque transoceánico que tiene 3 veces la capacidad del Natanz, es el doble de tamaño. Aumentamos las barreras que tenemos.
2: Sería, perdón, ahorita, gobernadora, sería a 500 toneladas lo que puede levantar ese buque que está por llegar.
8: Un poco más, son 600 okay. y cacho de toneladas, uh-huh. pero tiene que ver, aquí lo voy a tratar de explicar. Nosotros tenemos un centro de monitoreo, creamos un centro de monitoreo especializado con gente muy especializada que nos va diciendo, el sargazo puede llegar por acá, puede llegar por acá, puede llegar antes, ahora llegó un poco antes, uh-huh. Y hay zonas en donde hoy puedes tener sargazo, vienen condiciones de clima y el día de mañana no. Entonces, cambia. Estamos preparados para poner estas barreras, más barreras de las que ya tenemos. Y ahorita, ¿qué es lo que contiene el sargazo? Que lo comentaban hace un momento, arsénico en pocas cantidades, pero metales uh-huh. pesados, lo acaban de CO2, y lo que estamos haciendo en este momento es un trabajo que justo hoy tuvimos una reunión con empresarios, empresarias, el día de hoy tuvimos una reunión, hace rato que acabamos de concluir con la academia, con quienes hemos trabajado muchísimo, porque es, primero lo recojo y sé que tengo que voltear la fórmula de recoger más en agua profunda que en la playa. ¿Cómo recojo más en agua profunda? A través de un estudio con un esquema que va a presentar la presidenta la próxima semana, porque además son manchas enormes, además que viajan, ¿no? Por el océano, y que van llegando, exacto, y que se salieron del mar de los sargazos. ¿Por qué? Por el calentamiento global, por la temperatura de los océanos. Y ahora recibimos un nuevo buque que te decía que estará recogiendo 700 toneladas diarias, pero aún así nos falta más equipamiento para con una especie de remolcadores con redes, cuidando evidentemente el medio ambiente, poder recuperar el sargazo en el mar. Ese es el gran reto, recuperarlo en el mar, y si ya se pega hacia la costa, tener las barreras, y si brinca la barrera, que también puede ser porque son fenómenos caprichosos, recolectarlo en la ya en la playa, que es lo menos que queremos tener, porque al final se genera una
2: claro.
8: Erosión, y lo que viene ahorita es esta estrategia que estamos diseñando entre todas y todas, conforme lo que nos ha funcionado, y que vamos a hacer a través del Polo de Desarrollo de Economía Circular, crecer empresas, por ejemplo. ¿Para qué sirve el sargazo? ¿Cómo lo convierto del pasivo, que es el día de hoy, que cuesta mucho dinero, en un activo? Hoy te puedo decir, confirmado, que se puede convertir en biofertilizantes. Ya hay un permiso de Cofepris, de hecho ya hay una empresa que lo hace, queremos crecerlo en uh-huh. el Podesivi, y se puede convertir en biogás, es una realidad. Nosotros tuvimos una inversión importante en una planta pequeña, que vamos ahora a licitar una planta más grande, aproximadamente en 3 meses, empezará a construirse en diciembre, ya mucho más grande, en donde combinada con lodos puede producir biogás. Eso es lo que te puedo decir hoy, confirmado. ¿Qué nos dirá la academia el próximo lunes, que tendremos otra reunión? Es en qué otras cosas puede servir, pero además tienes que tener el sustento, porque con lo que contiene, nos decían en la reunión hoy con la academia, ¿no? Es una macroalga que se reproduce exponencialmente, eso ya lo sabíamos, pero que muere a los 3 meses, pero se reproduce, haz de cuenta como si reviviera. Eso es lo que nos explicaban el día de hoy. Y entonces vas viendo que el fenómeno crece y crece y crece. Yo tengo muchos años de vivir aquí, siempre había llegado sargazo,
2: toda la vida, marino, sí.
8: Pero se va, sí, pero va creciendo más. Entonces
2: ¿qué es lo
8: hay
2: que
8: contenerlo
2: y aprovecho esto que me comenta, gobernadora? ¿Qué es lo que lo hace diferente en este tiempo a pues aquellos tiempos de su infancia o de su juventud? Sí, bueno, sigue siendo usted muy joven, pero a lo que voy es la cantidad, o sea, ¿qué cambió? ¿Qué es lo que cambió? ¿El calentamiento global?
8: Que se sale, sí, claro, el calentamiento global.
2: Porque antes no se hablaba de sargazo en Cancún, si me permite decirlo así.
8: No, y por ejemplo, ahorita tenemos poco sargazo en Cancún, y a lo mejor tenemos un poco más en Tulum. A quien escuchábamos hace un momento es David Ortiz, que habla de la situación de un hotel en Tulum, ¿no?
2: Sí.
8: Ahí tenemos grandes ocupaciones en otros lados. También lo quiero decir, no es ni en todas las playas, ni todos los días. Eso para nosotros es fundamental, que la gente lo sepa, y que se está trabajando. Tenemos un gran avance, tendremos además una reunión internacional, la llevaremos a cabo aquí en Quintana Roo, con el objetivo de hablar de las historias de éxito, incluso en otros países, de lo que estamos haciendo nosotros aquí en Quintana Roo, y en esta en este evento que tendremos el 1 y el 2 de octubre. Hablaremos con expertos, hablaremos con...
2: Ah, pues ahí vamos a estar entonces,
8: porque la Unión Europea estará...
2: Es importante, sí.
8: Sí, agencias de cooperación alemana, la española, de países afectados, y también, evidentemente, bancos internacionales, científicas, científicos, porque además es un... Es un reto que afecta a muchas partes del
2: mundo,
8: si, no es exclusivo.
2: A ver si se puede convertir en una gran noticia, ¿no? Ya escuchábamos a este, digo, usted quizá por la telefonía no alcanzó a ver el título, pero a este científico de la UNAM que hablaba de hacer adoquines, ¿no? Para las calles, y que tiene una porosidad extraordinaria. En fin, pueden ser distintos los destinos o los usos que se le dé al sargazo, pero ojalá que pronto pudiéramos hablar del sargazo como una buena noticia y no como lo que impacta hoy, ¿no?
8: Sí, y además, ¿qué nos lleva al día de hoy que me preguntabas? Pues evidentemente el calentamiento, se deshielan los polos, se rompen las corrientes y se hace este gran cinturón de el sargazo. Es un de carácter global esta situación, y la acidificación del mar, también el cambio del pH de los océanos, nos está generando el día de hoy esta situación. Quiere decir que, pero también quiero decirte que le estamos conteniendo, llevamos más de 86,000 toneladas que se recogen, pero vamos por más en el mar, hay más de 300 productos, pero es importante también decirlo, que tiene que haber un sustento, ¿se puede utilizar? Sí. ¿Me genera algo posterior? ¿Puede? Uh-huh. Yo recogí sargazo todos los sábados, sin excepción, siendo presidenta municipal de Benito Juárez. Uh-huh. A mí no me pasó nada, ¿no? A mí, uh-huh, en mi piel no me pasó nada, lo cogía con las manos y con lo que teníamos en ese momento. Pero tenemos que investigar, porque es una inmensa responsabilidad decirte, ¿sirve para esto? Sí, sin consecuencias posteriores. Claro. Hoy te puedo decir biogás, hoy te puedo decir que sí en un biofertilizante, y en el tema de una especie de adoquín, como bien comentan, que nosotros estamos también ya analizando. Entonces, estamos trabajando bien en eso, bioestimulantes, fertilizantes, y decirles que trabajamos todos los días y que tenemos una inversión muy importante, 777 millones de pesos, y con el apoyo de la presidenta, que dará a conocer el plan en unos días.
2: Bien, gobernadora, y aprovechando su presencia, una pregunta de salida, si me lo permite. ¿Cómo va la temporada? Sí. Que no es tan concentrada como la de Semana Santa y Pascua. En el verano se reparte más la afluencia, pero ¿cómo va?
8: Sí, porque es una temporada, además, que se alarga, como bien comentas, pero tuvimos una gran temporada con el Mundial. La verdad es que muy bien nos fue, tenemos grandes ocupaciones, estamos trabajando en Tulum, lo decía David hace un momento, está abierto el Parque del Jaguar, eso nos trae de manera inmediata, lo hemos hablado con turoperadoras, con cruceristas, el regreso de muchos turistas que a lo mejor decían, híjole, pero es que si no está la playa, ¿y cómo entro? Hoy te puedo decir que tenemos grandes números para los próximos meses, y vamos muy bien, tenemos 4 aeropuertos internacionales, vienen más vuelos, tenemos conectividad de verano, de algunas conectividades que son por temporada, se reactivan en este verano, y bueno, pues decirle a todas y todos que no esté el sargazo ni en todas las playas en todos los días, que hay en algunas, que tenemos un semáforo, que avisamos en dónde está, pero que tenemos un sinfín de atracciones para que vengan: turismo, wellness, romance, gastronomía, estas zonas arqueológicas divinas, cenotes, en fin, la verdad es que vengan a disfrutar al Caribe mexicano, que es la capital mundial de las vacaciones, y la van a pasar que te vi.
2: Que cambia cada año, gobernadora, ya no sé de qué tamaño es, porque ya, bueno, primero fue, bueno, Cancún, luego se extendió, luego la Riviera Maya, luego Tulum, y luego parece que ahora va para el norte, en fin, qué bárbaro, sigue creciendo. Gracias, gobernadora.
8: Tienes que venir, Mario, tú y todo el equipo de Radio Fórmula, de gente que te escucha y te ve.
2: Sobre todo,
8: que
2: ¿sabe qué? Hace, ¿qué? El año pasado, en septiembre, estuve el año pasado en septiembre, ya le faltaba nada al puente de Nichupté, yo lo quería conocer, pero ya está jalando, ¿no? Entonces, de la laguna.
8: No, hombre, es una locura el puente de Nichupté.
2: Desahogó mucho, me imagino.
8: Es gratuito. Desahogó, y te dice la camarista, gracias, hago una hora menos, gracias, voy a comer a mi casa.
2: Muy complicado.
8: No,
2: bueno,
8: no sabe. Tienen que venir.
2: Gracias, gobernadora.
8: Les mando un abrazo con mucho cariño, gracias a Joaquín también, por supuesto, y a todo el gran equipo de Radio Fórmula, muchas gracias.
2: Yo se lo digo, gracias, muy buenas tardes. Mara Lezama, gobernadora del estado de Quintana Roo. Laura.
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2: 2:17.
3: Temperatura 25 grados Celsius.
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20: 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Las 2:22.
3: Temperatura 24 grados Celsius.
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1: Imponer la medida cautelar de prisión preventiva en contra de Dana, esta primera detenida por el feminicidio de Dafne Zapata. Durante la diligencia, el Ministerio Público presentó los primeros datos de prueba para sustentar la imputación en contra de Dana, esta joven de 18 años, a quien se señala por su presunta participación en los hechos ocurridos en el campamento de verano de la Academia Militarizada. La audiencia fue declarada en receso y continuará con la participación de los asesores jurídicos de la familia de Dafne mañana sábado en punto de las 9:30 horas. Mientras tanto, Dana fue llevada al Centro de Ejecución y Sanciones de Altamira, en donde va a permanecer durante el desarrollo pues de todo este proceso judicial. Al terminar esta audiencia, casi a las 4 de la mañana, pudimos hablar con el papá de Dana y por supuesto que él niega que su hija sea trabajadora, empleada o auxiliar de esta academia militarizada. Él más bien asegura que su hija era estudiante, incluso con papeles en mano. Él mostró calificaciones, sí, pagos de mensualidades, en donde dice que su hija es una víctima más de los abusos de esta escuela militarizada y no victimaria de Dafne.
2: Ahora, Daisy, cuéntanos algo. ¿Qué hay? Digo, se ha centrado todo en la figura de Dana por razones obvias, pero ¿qué hay de los dueños, directores, otros miembros de la propia escuela? ¿Hay otras detenciones? ¿Qué se tiene?
1: No hay otras detenciones. Hemos preguntado a la Fiscalía General de Justicia si tiene ya otras órdenes de aprehensión pendientes de cumplimentarse, pero no nos han querido compartir esta información, Mario, por pues el sigilo que merece este procedimiento judicial. Pero lo que está exigiendo la mamá de Dafne, la señora Alejandra Quintos, es que pues también se giren órdenes de aprehensión contra el directivo de esta academia y contra los otros tres asesores o tres pues miembros de esta academia que estaban como responsables del cuidado del área femenil y del área varonil en el campamento de verano. Mario, es lo que estamos esperando. Ajá. Que esto suceda.
2: ¿Quién es el dueño de la academia?
1: Es justamente José Ponce. Este es un militar retirado que desde hace 30 años tiene esta academia. Nosotros estuvimos consultando y esta academia efectivamente cuenta con un permiso para operar emitido desde el 2013, así consta en el periódico oficial del estado de Tamaulipas. Desde el 2013 esta escuela está operando, pero ha cambiado de dirección conforme han pasado los años. Se ha visto envuelta en varios escándalos, pero ninguno había tenido que ver pues con el maltrato o la tortura de los estudiantes, sino más bien por la ausencia del pago de alquiler en los otros sitios donde había estado ubicada. Uh-huh. Hasta ahora, pues que estamos conociendo esta serie de testimonios a partir del feminicidio de Dafne, pues que bien, han dado a conocer valientemente algunos exalumnos.
2: Muchas gracias, gracias, Daisy.
1: Gracias, muy buena tarde.
2: Vamos a hacer una pausa, Lau.
3: Sí, hacemos una pausa y en un momento regresamos con toda la información que usted necesita de México y el mundo.
2: Oye,
3: ¿qué pasó? Mande.
2: Les voy a enseñar. ¿Así los ven o no? Ahí están, ¿eh? Qué, y rojos. ¿Quieres o no? En el corte.
3: En el corte.
2: Bueno, vamos a ir.
3: A darle.
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18: 2:29.
19: Temperatura 24 grados Celsius.
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3: Temperatura 24 grados Celsius.
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1: Buenos términos. Ellos ven, se entiende que ven por la ciudadanía que el sector que ellos representan. Nosotros estamos en la obligación de atender a toda la ciudadanía, a todas las personas. Entonces, hubo una muy buena conciliación de todo.
2: Bien, Mario, pues te agradecemos esta breve charla. La de ayer fue mucho más amplia en razón de describir el destino de estos 3,600 millones de pesos en todo el equipamiento que se tiene, y agradecemos hoy que hayas podido compartir con la audiencia el resultado de esta reunión. Qué bueno que hubo entendimiento y sobre todo conocimiento del caso. Gracias.
1: Así es, muchas gracias, tuvo muy buen diálogo y está la apertura con ellos y con todo, cualquier persona, ciudadano, diputado, diputada que quiera información, no, está todo transparente y tangible en las obras que están avanzando para solucionar el tema de las inundaciones.
2: Gracias, secretario. Buenas tardes.
1: Buenas tardes.
2: Mario Esparza, secretario de Gestión Integral del Agua de la Ciudad de México. Bueno, sobre el asesinato del alcalde allá en Morelos, a quien pues ya se le dio el último adiós, y coincidió con la visita de la presidenta de la República a esa entidad. Evidentemente se refirió al caso. Vamos primero con el reporte de Verónica Vacas. Adelante, Verónica, muy buenas tardes.
3: Muy buenas tardes, Mario, te saludo a ti y a tu auditorio. Pues familiares, amigos, autoridades municipales y habitantes de Temuac dieron este viernes el último adiós a Valentín Romero, Valentín Lavín Romero, durante una ceremonia de cuerpo presente realizada en la presidencia municipal. Ahí estuvieron policías estatales y patrullas que estuvieron en los alrededores de este ayuntamiento mientras se desarrollaba el servicio funerario, al que asistieron pues alrededor unas decenas de personas. Y esto pues ocurre, como bien lo mencionas, después de la visita de la presidenta Claudia Sheinbaum al estado de Morelos y luego de que el secretario de Seguridad y Protección Ciudadana, Omar García Harfuch, informara que este alcalde era investigado por su presunta participación en el homicidio del activista Samir Flores Soberanes, y que ocurrido en la administración del ex gobernador Cuauhtémoc Blanco Bravo, y también por otros posibles vínculos con grupos delictivos. Era también de los investigados en el operativo Enjambre. Es lo que se ha sabido hasta el momento, Mario. Pues estuvieron ahí familiares, amigos, no permitieron que los medios de comunicación se acercaran hasta donde estaba el féretro. Sí. Ahí se alcanzan a ver algunas imágenes, pero bueno, así fue la despedida.
2: Ahora, Verónica, una pregunta en términos de sucesión, es decir,

0: Buenas tardes.
1: Hasta luego, buenas tardes.
0: La presidenta de la República estuvo el miércoles pasado en el Estado de México, ayer la conferencia mañanera fue aquí, y hoy, justamente, fue en el Estado de Morelos, en donde, pues como siempre, se le acompaña en materia informativa. Enrique Hernández, tú estuviste ahí, y cuéntanos cómo se refirió la presidenta a este tema y a otros tantos.
2: ¿Qué tal, Mario? Muy buenas tardes. Te saludo con gusto. La presidenta Claudia Sheinbaum aquí en Morelos ha recorrido los municipios de Zacatepec y Xochocatla. Bueno, aquí la presidenta durante la conferencia del pueblo se refirió justamente a unas cifras, y es que pese a esta ola de violencia e inseguridad que se vive en Morelos, la presidenta Claudia Sheinbaum asegura que se han reducido en un 54% el homicidio doloso y en un 9% los delitos de alto impacto, y el llamado fue para que los presidentes municipales no dejen de hacer su tarea y también conformar instituciones policíacas municipales. Bueno, pues contra todo es más, hasta contra la tentación de sacudir a las organizaciones criminales. Vamos a escuchar a la presidenta.
3: Entonces, los presidentes municipales tienen que hacer su parte para fortalecer a las policías municipales. Por supuesto que nosotros coordinamos desde el Gabinete de Seguridad, pero no podemos sustituir el trabajo de los presidentes municipales.
2: Bueno, sin duda alguna es un trabajo coordinado, y en esta conferencia habló Omar García Harfuch, quien es secretario de Seguridad y Protección Ciudadana, Mario, y se refirió justamente al caso de la muerte del presidente municipal de Temuac, que es Valentín Lanín, y que este justamente era investigado por pertenecer o tener relaciones con organizaciones criminales. Es que también su suegra, que era identificada como Andrea N., pues también ya había sido, investigada y ha sido detenida porque era identificada como la jefa al pertenecer justamente a algunas organizaciones criminales como los Aparicio y los Huasulco. De esa forma, pues ya también el suegro es detenido por haber participado en algunas acciones delictivas, violentas, y también haber recibido pues algunas amenazas durante el pasado mes de enero. Vamos a escuchar a Omar García Harfuch.
4: También es importante señalar que el presidente municipal de Temuac se encontraba bajo investigación por posibles vínculos con células delictivas. Células delictivas conocidas como los Aparicio y los Huasulco, relacionados con delitos de alto impacto como secuestro, extorsión, narcomenudeo y homicidio en distintos municipios de la región oriente de Morelos.
2: Y es justamente en esta región oriente de Morelos donde la presidenta Claudia Sheinbaum, así como las autoridades locales, se han comprometido a incrementar el trabajo coordinado a fin de seguir mejorando estas cifras, que aunque parecen complicadas, pero pues dice la presidenta que se van dando pasos importantes en la lucha contra la inseguridad en esta entidad. El reporte, Mario.
0: Muchas gracias, Enrique. Muy buenas tardes.
2: Buenas tardes.
0: Es la una de la tarde, las dos de la tarde, perdón, con 38 minutos en el tiempo del centro de la República Mexicana. Vamos a una pausa, de regreso el recuento a un mes de los terremotos en Venezuela. Han regresado ya elementos de las Fuerzas Armadas que estuvieron asistiendo allá, han regresado a nuestro país, y platicaremos con nuestro compañero periodista Ulises Soriano, quien estuvo allá en la cobertura de estos hechos. Laura.
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12: El primer animal que viajó al espacio exterior fue la perra Laika, lanzada por los rusos en 1957.
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3: La presidenta Claudia Sheinbaum llamó a gobernadores y alcaldes a fortalecer las corporaciones policíacas de ambos niveles de gobierno. Señaló que el Gabinete de Seguridad coordina labores, pero no puede sustituir el trabajo de una policía formada, capacitada, limpia y que haga su labor. La organización Civil Servicios y Asesoría para la Paz denunció públicamente que el pasado 15 de julio presuntos integrantes del crimen organizado secuestraron a José Luis Silva, reconocido defensor ambiental contra la tala ilegal en la alta montaña de los Azufres en Michoacán. La presidenta encargada de Venezuela, Delcy Rodríguez, le notificó al secretario general de la ONU, Antonio Guterres, su decisión de retirarse de la Corte Penal Internacional. Argumentó que su impartición de justicia internacional responde a un sesgo geográfico en detrimento del sur global. Venezuela es el único país de Latinoamérica con una investigación abierta ante dicha corte.
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0: Estamos de vuelta con la información.

0: 2:42 en el tiempo del centro de la República Mexicana. Ya le decía al principio del espacio informativo que pues realmente se siente uno como parte de esta sociedad, pues triste, decepcionado, de ver que en una prueba que debiera ser de toda importancia rigurosa y seria, pues se hayan detectado tantas irregularidades. Y no es algo que sea de la institución es una, es eso, es una institución académica, es una universidad, no es policía investigadora, no es ministerio público para andar viendo quién copia o quién no copia. Lo terrible es, digamos, la conducta de algunos jóvenes que hicieron este examen. Escuche este trabajo de Lisbeth Hernández.
1: La Universidad Nacional Autónoma de México anunció que canceló alrededor del 2% de exámenes luego de detectar conductas contrarias a la convocatoria en su primer examen de admisión en línea. También informó que anuló 3,174 pruebas por irregularidades y presentó una denuncia penal mientras revisa los resultados por posibles trampas. La UNAM indicó que el monitoreo detectó suplantación de identidad y apoyo externo durante la aplicación del examen en línea. El rector Leonardo Lomelí ordenó una comisión técnica para auditar el proceso y atender las solicitudes de revisión. Los métodos de trampa señalados en redes sociales son el uso de inteligencia artificial como ChatGPT, Gemini, Claude o Copilot, aprovechando puntos ciegos de la cámara o los permisos para ir al baño. El uso de dos monitores fue otro de los métodos. También se mencionan variantes del examen vendidas y filtraciones por grupos de WhatsApp o Facebook. Sin embargo, estudiantes que hicieron el examen reportaron que también hubo omisiones importantes por parte de la UNAM. Por ejemplo, el examen era exactamente el mismo para los aspirantes que presentaron la prueba en la mañana que para quienes lo presentaron por la tarde, por lo que señalaron que al mediodía era muy sencillo encontrar el examen en grupos de WhatsApp. Para Grupo Fórmula, Lisbeth Hernández.
0: Bueno, pues ahí tiene ustedes, triste. O sea, la palabra me podría decir que es triste, decepcionante, lo que algunos jóvenes hicieron al aplicar o al hacer este examen, esta prueba. Pero también tiene mucho que ver con los mensajes que desde el gobierno se envían, que ya no hay exámenes. No, pues si ya no quieren que haya exámenes, pues ¿cuál seriedad le van a dar los jóvenes a ejercicios de este tipo? La UNAM tiene una capacidad limitada, como cualquier institución, tiene una capacidad limitada, es decir, no hay lugar para todos. Y justamente se trata de que aquellos que hacen su mejor esfuerzo puedan acceder a este privilegio que es estudiar en la UNAM. Aquí hay mucha gente que estudia en la UNAM. Entonces, vamos a platicar con Humberto González, sociólogo e investigador educativo, especialista en temas de acceso a la educación superior. Humberto, ¿cómo te va? Muy buenas tardes.
2: Muy buenas tardes, Mario, es un gusto estar contigo y con tu auditorio.
0: Gracias. Pues cuéntanos, Humberto, ¿qué opinión te merece en un primer comentario lo que ha ocurrido, las anomalías detectadas y pues las trampas que a todas luces se hicieron?
2: Pues en primera instancia me parecería importante destacar la corresponsabilidad de los diferentes actores involucrados en este suceso, pues, crítico, digo, vamos a decirlo así. Digo, sin duda hay una importante responsabilidad por parte de quienes utilizaron ayuda externa, inteligencia artificial, sí, para que resolvieran el examen, ¿no? Uh-huh. Y eso provocó una inflación de los puntajes, ¿no? Creo que eso es indiscutible en cierto punto, ¿no? Pero también hay una responsabilidad institucional.
0: ¿Y cuál sería?
2: En primera instancia, bueno, pues cambiar a la modalidad a distancia sin tener los suficientes elementos de seguridad. Uh-huh. ¿No? Creo que la UNAM.
0: Pero estamos hablando, Humberto, perdón, de un examen de admisión, o sea, no estamos hablando de una declaración ministerial, es decir, pues es una institución académica, ¿no?
2: Sin duda. Pero entonces, una institución académica que mantiene un mecanismo un tanto limitado, podemos decirlo así, que históricamente ha excluido a muchos estudiantes, cerca del 90% de los que presentan el examen a la UNAM no han podido entrar. Otras instituciones, no hablemos a nivel internacional, sino a nivel nacional, han diversificado los criterios que consideran para el ingreso a los jóvenes. Es decir, pongamos el caso de la UAM. Uh-huh. El 70% lo vale el examen y 30% el promedio en reconocimiento a la trayectoria del estudiante. Es decir, no ponen todos los elementos o el valor en el examen, ¿no? Entonces, creo que la UNAM, esa es una invitación a que pueda repensar un poco el acceso, los criterios de acceso a sus instituciones, a que puedan diversificarlos, a tomar en cuenta otros elementos para que cuando se presenten este tipo de situaciones no recaiga todo el peso en la valoración y en los resultados del examen.
0: Eso me parece bien, pero como sociólogo, ¿el fenómeno no te llama la atención? Mencionaba yo al principio del programa, en distintos países los alumnos firman bajo protesta, es decir, verdad, atrás de su examen, que no fueron ayudados, ni copiaron, y con eso uh-huh. es suficiente como acto de honestidad para hacer un examen. Y aquí, pues, ve todo lo que se ha hablado, hasta inteligencia artificial, que si se pararon a ir al baño. Es decir, como sociólogo, este fenómeno, ¿qué te dice? ¿Qué te relata, Humberto?
2: Me llama la atención ahí, en este caso, que también hay algunos elementos que al final, obviamente, hay un aspecto de deshonestidad, ¿no? Sí. Pero un aspecto de deshonestidad también alimentado, porque muchos de los chicos que presentan el examen lo han hecho 4, 5, 6 veces, ¿no? En algún punto llega una parte en la que buscan entrar a costa de lo que sea, ¿no? Y mi llamado es un poco a eso, ¿no? A mirar también que no es solo la culpabilidad o la responsabilidad, no está solo en los jóvenes, sino también que hay otros elementos que están detrás de cómo los jóvenes configuran este tipo de decisiones, ¿no? ¿Qué los lleva a pensar o a recurrir a ciertos elementos? Uh-huh. Para poder obtener un resultado favorable, ¿no? A costa de lo que sea, ¿no? Entonces, muchos de ellos, a lo largo de estos años yo he tenido la oportunidad de platicar con varios jóvenes que han presentado el examen. En alguna ocasión yo pude platicar con una chica que llevaba 12 intentos.
0: ¿12?
2: ¿No? Entonces, 12 intentos, uh-huh. 12. Uf. Muchos de ellos, es importante comprender qué los motiva un poco eso, ¿no? Sin justificarlos, pero sí poder comprender qué está detrás de la decisión, ¿no? 12 intentos, imagínate, llevas 10, 11, o ponle 5, uh-huh. Pues eso de alguna manera dices, bueno, yo como sea quiero entrar, ¿no? Y si le ofrecen ayuda, y también aquí es importante mirar que una parte de la responsabilidad también está en los centros que se dedican a preparar para el examen. Estos centros se encargaron de filtrar, de socializar las preguntas y facilitárselas a los jóvenes, ¿no? Uh-huh. Para que puedan entrar con el afán de cumplir con su garantía de acceso, ¿no? Muchos de estos centros ofrecen esa garantía de que si estudian con ellos o toman el curso, van a quedarse en la UNAM, ¿no? Y lo hacen justo a costa de lo que sea la deshonestidad. No solo es de los chicos, sino también es de estos centros, por ejemplo, ¿no?
0: Bueno, pero al final, quien acepta eso, digamos, siguen siendo los aplicantes, ¿no?
2: Sí, claro, quienes toman la decisión final o en quienes podemos claro. verlo o recaer, es en los estudiantes, pero desde mi punto de vista, detrás de eso, ¿no? De lo que está detrás de la decisión de los jóvenes, hay un conjunto de elementos que, pues, los orillaron a hacer eso, ¿no? Sin también, bien. Como te decía, sin justificar, ¿no?
0: Bueno, pues Humberto González, sociólogo e investigador educativo, muchísimas gracias por haber aceptado esta comunicación.
2: Muy buena tarde.
0: Gracias, muy buenas tardes. Don Pepe Fonseca, adelante.
3: Buenas tardes, don Mario. Buenas tardes al auditorio de Radio Fórmula. Innegable que para el gobierno de México fue presión adicional que justo al iniciarse la tercera ronda de negociaciones del T-MEC entre México y Estados Unidos, Jamieson Greer, el representante comercial de Estados Unidos, anunció que habría dificultades para continuar el acuerdo si no se cumplen los nuevos temas que presentó en la reunión. Esta mañana, al decir que confrontará la visión proteccionista de Estados Unidos, uno tiene la impresión que la presidenta Sheinbaum sabe de la dificultad de confrontar en las pláticas la visión proteccionista del inquilino de la Casa Blanca,
4: pero también deja la impresión que entendió el mensaje adicional del representante comercial de Estados Unidos, quien dijo que los beneficios del acuerdo comercial deben ser para los socios del T-MEC, no para terceros países como Vietnam y China.
0: Gracias, don Pepe. Muchas gracias. Muy buenas tardes. Bueno, pues, perdón, don Pepe, que le interrumpí. Feliz fin de semana para usted también. Se cumple un mes de los sismos allá en Venezuela. David Galván, adelante.
5: Hace un mes, ellas y ellos pusieron el nombre de México en lo más alto. Acudieron en auxilio a la población venezolana para apoyar las labores de búsqueda y rescate de personas entre los escombros. Así se preparan los elementos de este heroico batallón de atención a emergencias del ejército mexicano.
6: Se realiza porque hay víctimas atrapadas dentro de la estructura colapsada que están, que podamos sacar de manera próxima. De hecho, para este tipo de situaciones estamos bastante preparados, hacemos reconocimientos, recabamos información para que en todo momento podamos darle o brindarle la atención correspondiente a las víctimas.
5: Esta es la compañía de estructuras colapsadas, o USAR por sus siglas en inglés, la cual se especializa en localizar y extraer víctimas atrapadas en sismos o explosiones, pero no ingresan improvisadamente. Al llegar al sitio, se rigen por cuatro fases básicas: alerta, planificación, ejecución y evaluación. En la zona de desastre proceden primero a la acción de llamado y escucha para identificar si hay personas con vida. De ser afirmativo, se pide el apoyo del binomio canino para que confirme que hay una víctima y su localización.
6: Y puede ingresar una célula de rescate o integrada por cuatro elementos, que son los que van a ver el estado de la víctima, empaquetarla y realizar la extracción.
5: El entrenamiento de los binomios canófilos es fundamental. A partir de comandos de voz, su manejador puede indicarles la distancia a estos perritos para que retrocedan, que avancen a la izquierda o a la derecha, o vuelvan con su compañero. Así apoyan en la búsqueda en derrumbes o estructuras colapsadas.
7: Aquí nos encontramos en la pista de agilidad y destreza, la cual consiste de 13 obstáculos, la pista de acondicionamiento físico, en los cuales esos obstáculos son están elaborados perfectamente para que cuando un can se encuentre en una situación real pueda pasar en una ventana, un muro o cualquier tipo de obstáculo que en lo cual se pueda encontrar. Este es un can de raza pastor alemán de nombre Ambicioso. Él cuenta con una edad de aproximadamente 8 años.
5: La USAR de este batallón del ejército mexicano también está preparada para intervenir en accidentes mineros, de túneles o coladeras, ingresando a profundidad para extraer a las personas con el cuidado de no entrar en contacto con materiales peligrosos o aire contaminado.
8: Los espacios confinados son áreas con deficiencia de oxígeno en donde no se puede trabajar más de 2 o 3 personas por el espacio y por la deficiencia de oxígeno que existe. Este tipo de rescate se lleva a cabo por un sistema de ventaja mecánica con un tripié en donde entran los rescatistas con ayuda de las cuerdas, poleas, y el rescate se lleva a cabo de un sistema vertical.
5: Este es solo un ejemplo del trabajo de las 5 compañías que componen el batallón de atención a emergencias. Solamente ellos y la Cruz Roja cuentan con certificación de la Coordinación Nacional de Protección Civil a nivel pesado, el cual les permite trabajar en 2 frentes y en un plazo de 10 días de manera continua para apoyar a la población en este compromiso permanente que tienen con el pueblo mexicano y con cualquier persona, sin importar las fronteras.
9: Esta misión la cumple el batallón de manera individual o en conjunto con otros organismos en territorio nacional o en el extranjero. Y el despliegue prácticamente es que cuando se suscita una emergencia, depende el lugar donde se encuentre, tenemos como un máximo de 6 horas si despliega a nivel nacional o 24 horas si es fuera del país.
5: De esta forma, Mario, el ejército mexicano muestra una vez más su compromiso y lealtad con la nación. Excelente tarde.
0: Gracias, David, muy buenas tardes. Y gracias a usted por el favor de su atención. Laura, muchísimas gracias.
10: Gracias
0: a Joaquín por invitarme a estar con usted esta semana. Joaquín estará de regreso acá el próximo lunes. Buen fin de semana, pásela bien.

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2: 2:58.
5: Temperatura 24 grados Celsius.
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2: 3:02.
5: Temperatura 24 grados Celsius.
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2: ¿Qué tal? Muy buenas tardes, les saludamos ya en este día, ya viernes 24 de julio del 2026, cuando son las 3 de la tarde con 3 minutos y tenemos una temperatura de 31 grados centígrados, 24 grados centígrados, andamos un poquito perdidos, 24 grados centígrados. Y bueno, quédese con nosotros, es media hora, empieza una edición más de Criterios y así doy la bienvenida a mi compañero y amigo Daniel Valdés. Buenas tardes, Daniel.
3: Sonia, ¿qué tal? Buenas tardes, muy buenas tardes al auditorio. Bueno, efectivamente, una tarde agradable, nublada, y con el antecedente de una muy buena lluvia el día de ayer y durante la madrugada. Esto pues ha refrescado y mejorado el clima aquí en el Valle de Saltillo.
2: Pues sí, y también hay información, Daniel, estas actividades del previas a lo que va a ser el novenario del Santo Cristo, pues están pues a todo lo que da, creo que un punto de reunión y de encuentro para, no solamente para los católicos, sino para saltillenses y visitantes, turistas que están llegando a la ciudad, pues es catedral. Y ahorita estamos con el tema que ya lo mencionamos hace unos días, Daniel, está el tema del mapping, el concierto de campanas. Hoy empezaron ya las actividades también programadas previas al Santo Cristo y ya están los católicos visitando lo que es el interior de Catedral de Saltillo, porque están por ahí ya las reliquias de algunos de los, no podemos decirles santos, pero son llamados mártires de la Guerra Cristera, que son católicos que defendieron su fe en esa época y que ofrendaron su vida. Fueron asesinados, fueron torturados, defendiendo su fe, defendiendo pues también la Iglesia Católica. Por ahí está pues un niño de 14 años, está un profesor, están pues ahí usted puede darse la vuelta. Están a un lado del altar de catedral, ya pues con esa veneración, hombres, mujeres, niños están acudiendo pues a tocar los relicarios.
3: Pues muy bien, por la diócesis de Saltillo, por todo estas actividades que están realizando, porque pues se acerca, como tú lo dices, estas festividades religiosas, pero el día de mañana es el aniversario de Saltillo.
2: También.
3: Sí, sí. Pero no solamente eso, Sonia. También es el aniversario onomástico de el apóstol Santiago.
2: Sí.
3: A quien se le considera el santo patrono de Saltillo. Y yo no veo nada de la diócesis exaltando al santo patrono de Saltillo.
2: Es que te vas con el más grande.
3: Pero a ver, ¿quién es el santo patrono? El santo patrono que se reconoce a Saltillo es el apóstol Santiago, que incluso en su honor fue edificada la catedral, así se le conoce, la catedral de Santiago, pero la fe de los saltillenses está en el Santo Cristo.
2: Sí. Sí, creo que ahí, aunque tiene la capilla incluso más pequeña que lo que es catedral, pero fe, pues es la fe de
3: desbordada de los saltillenses en el Santo Cristo y el apóstol. No sé, yo no conozco a nadie que venere al apóstol Santiago.
2: No, ni hemos visto historias, ni hemos visto tampoco los cohetes que suelen tronarse cuando se hacen las fiestas patronales de algún otro de los santos en las distintas
3: en
2: parroquias.
3: España, el apóstol Santiago es muy venerado, no se diga en Cuba, en Santiago de Cuba, una festividad. Es más, eso fue motivo de esa festividad masiva que le costó, bueno, que ayudó a la Revolución Cubana, porque los revolucionarios aprovecharon que todo el mundo después de el 25 de julio, aquel 26 de julio fue porque los agarraron dormidos, desvelados.
2: Sí.
3: Pero aquí eso pasa desapercibido el 25 de julio. Me refiero a en cuanto a festividad religiosa, no al aniversario de nuestra ciudad, porque bueno, lo decíamos ayer y vamos a recordárselo. Por segundo año consecutivo, la fiesta de Saltillo empieza desde el 24 y ahora sí desde la madrugada.
2: Bueno, estaba en lo que estás tú platicando, estaba buscando el lugar para cerciorarme y ver si era la fecha exacta de mañana 25 de julio, y efectivamente sí es. No es una festividad patronal la que va a ser la diócesis enfocada a este santo católico, Daniel, pero sí es, sí se va a hacer la actividad de caminantes de la Villa de Santiago mañana 25 de julio desde las 7 de la mañana, que va a ser un recorrido a través de distintas iglesias, parroquias, todas, para llegar a la Catedral de Saltillo. Es lo más que se va a hacer recordando a Santiago.
3: Pero algo, no es algo masivo, no es algo tumultuoso como la fiesta patronal sí. del 6 de agosto en honor al Santo Cristo de la Capilla. Desde hace muchos años, lo hemos comentado aquí, el Santo Cristo de la Capilla opacó al santo patrono de Saltillo. Es más, el nombre de Saltillo desde hace muchos años, la Villa de Santiago de Saltillo, algo así era.
2: Sí. Vamos a plantearlo de nuevo, porque sí lo hemos comentado con el obispo Hilario González, y pues obviamente él dice, pues, es la fe de los saltillenses.
3: Sí, no se puede hacer nada.
2: Porque es la fe de los saltillenses. Tú recuerdas que, creo que a lo largo de la historia eran las festividades ahí mismo, ¿no? En el centro de la ciudad. Hablábamos hace poco de la historia donde señala que la feria estaba ahí por el mercado, ¿no? Hacías tú una historia, un recuento.
3: Sí, ahí en el mercado.
2: De esas actividades.
3: En el primer cuadro de la ciudad, e incluso también en otras ocasiones se trasladaron al sitio original de la fundación de Saltillo, al Ojo de Agua. Pero fíjate, algo que es ¿cómo te diré? Que no cambia la fecha, es como el 10 de mayo. El 10 de mayo...
2: Donde caiga.
3: Donde caiga, entre semana y todo. Y en el caso de las festividades del Ojo de Agua, tampoco cambia, es el segundo domingo de septiembre, o sea.
2: Bueno, y la otra vez tú platicabas incluso cómo en alguna película mexicana se mencionan las fiestas del Santo Cristo.
3: Por la...
2: ¿De cuántos años estamos hablando? ¿De qué años era esa película?
3: Ah, pues era tiempos posteriores a la independencia. Ya me acordé de qué es lo que me estás hablando, de la película Agapito Treviño.
2: Agapito Treviño.
3: Caballo Blanco, de que estaban en Monterrey, en la rebeldía posterior, cuando todavía estaba inestable la república.
2: Y ya estaban las fiestas del Santo Cristo.
3: Del Santo Cristo, y que decía... hay una escena que incluso les hemos compartido aquí el diálogo. Aprovechamos que van a estar las fiestas del Santo Cristo de la Capilla en Saltillo, y a ver si nos hace el milagro.
2: Bueno, ahí está la explicación.
3: Sí, o sea, es... ¿cómo te diré? Algo... No creo que el obispo Hilario González pretenda hacer algo para consolidar al apóstol Santiago como santo patrono si la fe religiosa está en el Santo Cristo. Es así de sencillo. No se va a cambiar la festividad religiosa del 25 de julio por nada al 6 de agosto. Que de hecho el 28, uh-huh, el 28 de julio empieza el novenario.
2: Ya va, el lunes, ya a partir del lunes vamos a estar ya informando sobre estas actividades.
3: Bueno, lo religioso es otra parte, lo de Saltillo empieza hoy a las 8:30 de la noche en el Casino de Saltillo, la sesión solemne de Cabildo para otorgar la presea Saltillo al empresario Luis Arispe Jiménez, postmortem al exalcalde Carlos de la Peña Ramos, que bueno, tuvo una trayectoria en diferentes actividades, fue presidente municipal de Saltillo, empresario, delegado del Instituto Mexicano del Seguro Social y también promotor de la charrería en Saltillo. Y de manera institucional, en este año se otorga la presea Saltillo al Colegio San José. Así eso es. Va a ocurrir el día de hoy. Después, lo mencionabas tú, Sonia, este evento que ha llamado mucho la atención, el mapping.
2: El mapping.
3: En la fachada de la, otra vez volvemos a mencionar al obispo Santiago, al apóstol.
2: Al apóstol.
3: En la Catedral de Santiago, ahí en esa fachada, mediante imágenes, la historia de nuestra ciudad, y los de ahí se trasladan todos a la Plaza Mirador para el pastel, las mañanitas, luego se trasladan las autoridades y el pueblo a la Capilla del Ojo de Agua, sitio reconocido como la fundación de nuestra ciudad, y desde ahí una callejoneada para terminar en la Plaza Nueva Tlaxcala. Eso es hoy por la noche. Y con eso nos vamos a una pausa y enseguida regresamos.
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0: 3:15.
4: Temperatura 24 grados Celsius.
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0: 3:19.
4: Temperatura 24 grados Celsius.
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2: Tres de la tarde con 19 minutos, seguimos con una tarde nublada y todavía con probabilidad de lluvia en lo que resta de pues esta tarde. Y bueno, nosotros tenemos más información.
3: Hay más información, Daniel, pues estamos hablando de, hay por ahí una publicación de que va a haber una misa por Rocky, no sabemos si sea verdad, pero se está publicando en las redes sociales que es a las 6 de la tarde del día de hoy. No sabemos, yo pregunté a mediodía si va a haber algo al respecto, pero no me comentaron si sí.
2: Para confirmarlo.
3: Si sí se confirma o no se confirma. Lo que sí es cierto es que la diócesis de Saltillo trae por ahí un escrito donde habla si se puede bendecir, si se pueden hacer pues algunas acciones para los animales. Ahí asómese y vea cuál es la postura de la iglesia con ese tema.
2: Sobre este tema yo te había escuchado en otras ocasiones hablar como en el templo de San Francisco de Asís, ahí se hace algo especial en el tema de las mascotas, porque pues este personaje se le reconoce como el protector de los animales. Y alguien que sigue muy de cerca este tema, que incluso cada año hace una bendición.
3: Sí, es el padre de ahí de la iglesia
2: de San Esteban.
3: Mira, aquí viene una publicación que se hizo hace como 2 horas y donde la pregunta es si existen intenciones en la Santa Misa para pedir por el alma de la flora y o la fauna la como fauna. Parte de la creación de Dios, si se pueden ofrecer misas de acción de gracias o de petición para que Dios cuide y proteja la creación. Y pues ellos dicen la intención principal de aplicar los frutos del sacrificio de la misa por un alma fallecida se reserva exclusivamente para los seres humanos. Bueno, porque mira, pues a los animales nada más es una bendición.
2: Ahí está. En el caso de San Francisco de Asís fue un protector de los animales, y San Isidro Labrador en el caso de la tierra. Uh-huh. Estamos hablando de la producción de alimentos, de la lluvia y de todo eso. Ahí se pudiera combinar lo que mencionabas tú, las dos cosas, flora y fauna. En la fauna, pues San Francisco de Asís, no, en la fauna. Y en la flora, San Isidro Labrador.
3: Sí, mira, aquí la explicación dice la bendición para animales y campos. La iglesia sí cuenta con ritos oficiales de bendición para animales domésticos y que es habitual en lo que tú decías, en las fiestas como San Francisco de Asís o San Antonio Abad, así como para semillas, campos y herramientas de trabajo. Estas bendiciones no pidan por la salvación del animal o la planta, sino que alaban a Dios por la creación y piden que sean de beneficio para el bienestar humano. Esa es la diferencia, o sea, en el humano pues es la salvación.
2: Sí, pues en el bienestar humano incluye, porque recordemos que y aprovechamos muchos animales y muchas plantas para nuestro consumo personal. Pues ahí dices, ¿cómo va a ser la salvación si los aprovechamos para nuestros alimentos?
3: Sí, entonces no, en este escrito no nos habla si se confirma o no la misa, y si se confirma, pues sería únicamente por la bendición de Rocky y nada más. No es por la salvación de su alma.
2: Exacto. Ahí no sabemos. Cuestiones ya de otro tipo, que pues ya caeríamos en otra cosa. También en todo este tipo de situaciones, dice, han caído la polémica si tanto estamos indignados y si el legado de Rocky nos va a servir de algo, pues aprovechar para salvar más mascotas que están en abandono. Nuestro país tiene creo que alrededor de 80 millones de perros callejeros. Aquí también en Saltillo hay muchos. En este caso de Rocky no era un perro callejero, era un perro doméstico.
3: Sí.
2: ¿Qué podemos hacer como sociedad en lugar de indignarnos, ir a protestar? Pues a cerrar filas, apoyar a quienes, si usted no lo hace, apoyar a quien sí se dedica a esto, a la rescatista de mascotas, con, ¿qué se necesitan estas organizaciones? Croquetas, alimento para la cuando ellos rescatan a perros en situación de calle. Incluso hay muchos perros en situación de calle, pero también hay perros que los dueños los abandonan. Vacunas, campañas de esterilización, y con eso, sobre todo eso, la esterilización evitaría la reproducción de más perros callejeros.
3: Sí, yo creo que el punto es ese, o sea, hay demasiados perros abandonados y creo que es un cuento de nunca acabar con las rescatistas, las que se dedican a esto, porque pues cuántas crías puede tener un animal y que está suelto en la calle.
2: Mínimo y que, 5 y cada año.
3: Sí, y pues que cada vez son más personas las que se han documentado abandonándolos. Entonces, si no estás dispuesto a cuidarlo hasta el fin de sus días, pues no adoptes como la novedad de Navidad o en algún cumpleaños.
2: Es que no es que adopten, Sonia, porque incluso ya la ley se ha modificado para el comercio.
3: Ah, sí, también está ese tema.
2: De lucrar que tienes un montón de perros así de razas y venderlos, pero hay la venta clandestina. Compras un perrito para regalárselo a tu hijo, pero de, como dicen, pupis, de mascotas, de cachorros, están muy bonitos, crecen demasiado y los avientas a la calle.
3: Sí.
2: Entonces hay que ser responsables en esto cuando quieres tener a alguien extra en tu familia, en este caso una mascota. Y bien, de esa manera nos despedimos, 3:27 p.m. Mi nombre es Daniel Valdés.
3: Y yo soy Sonia Pérez. Le agradecemos su atención y lo esperamos el próximo lunes en punto de 3:00 p.m.
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0: 3:28.
5: Temperatura 24 grados Celsius.
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15: Hola, ¿qué tal? Son las 3:31, 24 grados. Los saluda su capitán, su amigo Marcelo de la Peña Ochoa. Y junto a ustedes, este equipo entra en acción. A través de la frecuencia correcta, la primera 88.9 FM del Grupo Multimedia, El Diario de Coahuila. Y queremos que antes de despegar, formemos parte todos nosotros, yo junto a ustedes, parte de este programa, de este equipo. Y por ello les tengo una pregunta muy especial para ustedes, que quiero que me respondan. ¿Qué es lo que esperan de esta nueva etapa de la selección mexicana con Rafa Márquez al frente? ¿Qué es lo que esperan de Rafa Márquez dirigiendo a nuestro selectivo nacional mexicano? Mándenos su mensaje, su opinión al WhatsApp 844-101-6375. Apúntele bien. 844-101-6375, nuestro contacto directo por WhatsApp, o también nos pueden escribir a través del Facebook de La Primera 88.9, y también asimismo nos pueden encontrar en YouTube como La Primera 88.9. Así que súbanse, hay lugares para arrancar este tremendo partidazo, este tremendo duelo que nos vamos a echar con toda esta pasión única del universo deportivo, porque ahora sí, que abróchense los cinturones, porque nuestro primer aterrizaje del día nos va a llevar al lugar donde comienza una nueva historia para el fútbol mexicano. El mundo del fútbol, porque la era de Rafa Márquez ya tiene definidas sus primeras pruebas. Escuchen bien, presten muchísima atención, porque la selección mexicana confirmó una intensa fecha FIFA, en la cual va a marcar el debut del nuevo director técnico, que es Rafa Márquez, después de una histórica participación del tricolor en la Copa del Mundo, en la cual fue partícipe, sí, del cuerpo técnico, pero como auxiliar. Ahora tomando las riendas nuestro Kaiser mexicano, Rafa Márquez, que va a tener ahora sí que el inicio de su proyecto con 4 partidos, sí, amistosos, pero que van a servir de preparación de cara a lo que viene, que van a servir principalmente para empezar a construir este nuevo camino rumbo al siguiente gran objetivo. Así que escuchen bien, porque el primer desafío será frente a Colombia. Los paisas, ahora sí que nuestros hermanos colombianos, el 26 de septiembre desde Baltimore. 3 días después llegará el turno de Perú. Esto será en Nueva York desde el Red Bull Arena el 29 de septiembre. Después va a aparecer uno de los partidos que más expectativa genera para toda la afición mexicana y norteamericana. Ese es el clásico de la CONCACAF entre los dos gigantes de nuestra confederación, México frente a Estados Unidos, que está programado para el día 3 de octubre desde Phoenix. Y finalmente, el recorrido va a concluir el 6 de octubre, cuando el tricolor se enfrente a Chile, chichichi, lelele, viva Chile, dirían algunos, en el histórico Rose Bowl de Pasadena. Así que va a ser la primera oportunidad para conocer cuál es la idea futbolística de Rafa Márquez, ya como el entrenador principal, después de haber formado parte de ese cuerpo técnico durante el pasado proceso mundialista, y ahora va a comenzar una nueva etapa, ahora sí que completamente distinta. Una en la que las decisiones, el estilo de juego y los resultados van a tener que llevar el sello del Kaiser mexicano. Y queremos conocer su opinión. ¿Cuál de estos 4 partidos esperan con mucha mayor emoción? ¿El México contra Colombia? ¿El México contra Perú? ¿El México contra Estados Unidos? ¿O el México contra Chile? Mándenos sus mensajitos al WhatsApp 844-101-6375. También los estaremos leyendo en el Facebook y YouTube de La Primera 88.9. Así que vaya a seguirnos en estas dos plataformas o el número de WhatsApp 844-101-6375. Porque nuestro viaje por el universo deportivo continúa. Pero todavía no vamos a despegar fuera del mundo del fútbol, porque ahora aterrizamos con una noticia que va a marcar un antes y un después para el balompié femenil de nuestro país. ¿Por qué? Porque se viene una gran noticia para todos los apasionados del mismo. Porque ahora se va a llamar la Liga Femenil BBVA. Y perdón por la mención, pero lo tengo que decir como es. La Liga Femenil de nuestro país, de México, que ya presentó oficialmente su calendario para el presente Apertura 2026, un torneo que va a arrancar este próximo 30.

0: se estarán enfrentando en el modelo. Pero para que se entienda mejor cómo van a ser los partidos. Porque a diferencia de que antes había 17 fechas, 17 partidos, 17 jornadas, como lo quieran llamar, ahora cada escuadra va a disputar 14 partidos de la fase regular, es decir, de la temporada regular. 14 partidos, de los cuales van a ser los 8 frente a los rivales de su mismo sector, de su mismo grupo, es decir, 8 partidos del grupo A y 8 partidos del grupo B. Depende de qué bando te toque, ahora sí que competir para cada uno de los 18 equipos. Mientras que para completar los 14 partidos, ya conociendo que 8 serán con tu grupo, los otros 6, ¿cómo serán? Van a ser duelos intergrupales. Es decir, que te va a tocar enfrentarte a 6 de los otros 9 equipos que están en el otro grupo. Yo sé que a lo mejor nos confundimos un poquito, lo iremos digiriendo, lo iremos entendiendo. Para facilitar, son 18 equipos en esta liga, ¿sí? Está dividido en 2 grupos. 8 por cada bando. 9 por cada bando. Ahí nomás se manda cuatropeando. Pero bueno, 9 por cada bando, 9 por cada grupo. Y ahí cada equipo, ¿sí? Cada club va a enfrentar a los 8 de su grupo, a los 8 de su sector y a 6 del otro, a 6 rivales del otro grupo, para así completar 14 partidos en total de la fase regular de la temporada. De ahí que viene, bueno, al finalizar esta etapa, los 4 mejores de cada grupo, los 4 mejores del grupo A y los 4 mejores del grupo B, estarán avanzando ahora sí que a la fase final, a lo que conocemos como la fiesta grande de la liguilla. Y entre ellos, sí, entre los 8 clasificados, van a disputar el campeonato ahora sí en un duelo de matar o morir, como le llamamos nosotros, de mata-mata. Así que con esto, ¿qué se buscó con esta intención? Bueno, era un cambio para poder así elevar la competitividad. ¿Cómo? ¿Cómo se va a reducir? ¿Cómo se va a elevar esto? Bueno, se va a lograr reduciendo la carga física de los futbolistas. ¿Por qué? Porque al ver menos partidos, puedes administrarte mejor por un lado, y por el otro, están hechos los grupos con lo que se había conseguido de resultados de cada equipo de esta liga en los anteriores torneos, y a su vez también haciendo ahí unas matemáticas con el tema del kilometraje que tendrían que viajar para realizar cada partido. Es decir, están concentrando mejor para que no sean viajes tan largos y demás. Y con esto también va a permitir que se pueda adaptar el calendario para los compromisos internacionales que se pretenden. Así que será un torneo distinto, sí va a ser distinto, porque va a tener una clasificación diferente, pero con esto también pretende tener partidos aún más atractivos desde las primeras fechas, de las primeras jornadas. Y aquí también queremos escucharlos a ustedes. ¿Les ha gustado este nuevo formato para la Liga Femenil? ¿O preferirían regresar al sistema tradicional? Ya está hecho, ya es oficial lo que les informé, pero aún así, coméntenmelo. ¿Les está gustando este nuevo formato? ¿Les gusta el cambio? ¿Les gusta algo diferente, esta propuesta? O la neta, sí preferían como estaba hecho anteriormente. Escríbanos al WhatsApp 844-101-6375, 844-101-6375. También los leemos en el Facebook y YouTube de La Primera 88.9. Así nos encuentra, búsquelo bien, La Primera 88.9 en las plataformas digitales, porque nos encantará ahora sí que conocer su opinión al regresar. ¿Por qué? Porque nosotros vamos a hacer una pausa de hidratación. Son solamente cosas de 3 minutos de medio tiempo. Cuando volvamos, nuestro viaje por el universo deportivo va a continuar, pero ahora dejaremos el mundo del fútbol para aterrizar en el deporte coahuilense. El deporte coahuilense principalmente, y conocer a los principales representantes que van a buscar poner el nombre de Coahuila y de México en lo más alto, los Juegos Centroamericanos y del Caribe Santo Domingo 2026. Así que estamos en acción por La Primera 88.9 FM, la frecuencia correcta del grupo multimedia El Diario de Coahuila. No se me vayan, sigan con los cinturones bien abrochados, porque vamos a regresar con máxima intensidad y máxima velocidad. Ya lo sabe que estamos en acción por La Primera 88.9 y vamos a regresar con mucho más contenido, sobre todo del tema estatal. Si quieren hablar de un tema particular, coméntenmelo en este momento, escríbanlo, porque lo podremos rebotar y podemos ahora sí que enfocarnos en todo ello. Así que no se me vayan, ya regresamos.
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3: 3:46.
9: Temperatura 24 grados Celsius.
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1: 3:47 p.m., 24 grados. Lo saluda su capitán, su amigo, Marcelo de la Peña Ochoa. Y ya estamos de vuelta en acción. Gracias por seguir con nosotros a través de la primera 88.9 FM, la frecuencia correcta del grupo multimedia El Diario de Coahuila. Y queremos conocer su opinión. Más allá del fútbol, dejemos un poquito de un lado el fútbol y quiero que me digan y me respondan. ¿Qué deporte siguen con más atención? ¿Con qué deporte siguen con mayor frecuencia de esta lista? Ahí les va. El tiro deportivo, la esgrima, el ciclismo, el tiro con arco, el básquetbol, el rugby, el softball. ¿Algunos de esos lo siguen más, además del fútbol? Softball, rugby, básquetbol, tiro con arco, ciclismo, esgrima, tiro deportivo. Escríbamelo al WhatsApp 844-101-6375. Apúntele bien. 844-101-6375. O déjenos sus comentarios en el Facebook o YouTube de la primera 88.9. Y justamente leyéndolos a ustedes porque nos escriben por aquí. Saludos, mi capitán. ¡Ay, no más! Gracias, gracias. Y quiero decirte que así como tú, como todos los que nos escuchan, son parte del equipo. Son parte del equipo en acción y son parte del cuadro titular. Son los jugadores estrella, nuestros refuerzos bomba. Y ahora sí que me encanta leerlos, la verdad, y que formen parte de esta conversación porque nuestro viaje por el universo deportivo va a continuar. Y ya despegamos por el mundo del fútbol, pero ahora aterrizaremos con una noticia que nos llena de orgullo a nuestro estado. El deporte coahuilense, porque Coahuila tendrá una destacada representación en los Juegos Centroamericanos y del Caribe de Santo Domingo 2026. Son 15 atletas coahuilenses distribuidos en 7 disciplinas diferentes, los que ya están más que confirmados para representar a México en esta primera gran competencia del nuevo ciclo olímpico. La disciplina con mayor presencia coahuilense será la del tiro con arco, con 6 representantes de arqueros. Especialmente en arco compuesto estarán compitiendo Dafne Quintero y Sebastián García, mientras que en el arco recurvo estarán Raúl Rodríguez, Ana Paula Vázquez, Ángela Ruiz y Matías Grande, confirmando que es una generación que ya sabe lo que es competir en el más alto nivel y que ahora va a buscar subirse al podio continental. Pero el talento de Coahuila todavía no termina ahí, porque en el tiro deportivo estarán Gabriela Rodríguez, quien además es una de las abanderadas de nuestra delegación mexicana, y estará junto a Eréndira Barba y Edson Ramírez. A ellos se suman Tomaso Achilei, espero haberlo dicho bien, Achilei, gracias por corregirme por acá, Tomaso Achilei en la esgrima, mientras que Carlos García en el ciclismo de ruta. Además, las hermanas Argelia Isabel Rodríguez, ahí nomás, qué trabado ando, se hace que me falta tomarme algo para relajarme en este viernes botanero después de una gran semana para algunos, muy extensa para otros, ¿no? Pero bueno, las hermanas Argelia e Isabel y Argelia Rodríguez, que estarán con la selección mexicana de rugby, mientras que Santiago Garza Osuna estará con la selección nacional de básquetbol y Rubén Delgadillo volverá a portar el gafete de capitán con la selección mexicana de softball. Aquí nos comentan que le gusta el básquetbol porque entrena su hijo. Ay, nomás, qué bueno que practique el baloncesto. La verdad es un deporte muy bueno. La verdad yo lo recomiendo mucho, sobre todo en etapas infantiles y juveniles. Así que si no los tiene, inscríbanlos a algún club o ahí mismo en la escuela o váyase a practicar. Hay muchas canchas en nuestro país que puedes practicar de forma pública el básquetbol. Así que yo se los recomiendo, al igual que todos los deportes, porque sin duda, así como la noticia que les acabo de mencionar, nos demuestra que el deporte en nuestro estado está para competir al más alto nivel, porque cada uno de los atletas que va a competir en dicha modalidad va a llevar consigo no solamente los colores de México, sino también especialmente el orgullo de representar a Coahuila en este escenario internacional. Y precisamente si hablamos del talento coahuilense, tenemos otra historia que vale la pena contar. Porque una futbolista nacida en Musquis, Coahuila, acaba de proclamarse campeona con la selección mexicana femenil sub-15 de fútbol. Se trata de Victoria Valencia Bombersen, quien conquistó la Supercopa 2026 junto al representativo nacional en las instalaciones de la Federación Mexicana de Fútbol, esto en Toluca, el Estado de México, en donde el conjunto mexicano en la gran final derrotó al representativo de mexicanas de los Estados Unidos para representar ahora sí que a nuestro país, un duelo entre el selectivo nacional, ahora sí que a nivel global, contra el de las mexicanas que militan en los Estados Unidos, y así fue como esta coahuilense se quedó con el campeonato. Y más allá del trofeo, este título representa el talento coahuilense que está creciendo dentro del fútbol femenil, y rápidamente es el turno al bat para el equipo, el selectivo, porque ya es el selectivo Coahuila de béisbol, en la categoría de 7 a 8 años, que está listo para representar a nuestro estado en el Campeonato Nacional de la FEMEBE 2026, que es la Federación Mexicana de Béisbol, que se va a llevar a cabo desde Santiago de Querétaro, porque el roster está conformado por Héctor Rodríguez, Dylan Acevedo, Danilo Ramos, Liam de León, Archibaldo Infante, Alberto Herrera, Gael Martel, Mateo Ramírez, Alejandro Agüero, Gael Galván, Raúl Banda, Abel Hernández, Alan Martínez, Juan Manuel Sánchez, Ian Rentería y Roberto Moreno, los jugadores de este selectivo, mientras que son dirigidos por el manager Diego Sosa y los coaches Tomás Martel y Raúl Banda. Así que enhorabuena para ellos por haber sido parte de este selectivo de nuestro estado coahuilense para competir en el Campeonato Nacional de la Federación Mexicana de Béisbol, la FEMEBE como la conocemos, que se va a llevar a cabo desde Santiago de Querétaro. Y bueno, también queremos conocer su opinión. ¿A cuál de los 15 atletas coahuilenses que mencionamos que estarán en los Juegos Centroamericanos y del Caribe van a seguir más? ¿De qué deporte también se vale comentarlo? Aquí ya expresaron que van a seguir muy de cerca el básquetbol, el baloncesto, mientras que aquí nos piden, nos mandan saluditos de parte de Sofía, a quien le mandamos un fuerte abrazo, un abrazo de gol como le llamamos en el deporte. Así que escríbanos al WhatsApp 844-101-6375, apúntele bien, se lo repito para que lo tenga ahora sí que dentro de sus contactos de confianza, para que todos los días nos puedan escribir. Únicamente cabe mencionar que no solamente se los abrimos para el tema del universo deportivo en su programa En Acción, sino para cualquier tema de interés, cualquier noticia que nos tenga que quiera que contemos, o a su vez cualquier reporte ciudadano, háganoslo saber, cualquier denuncia, aquí lo reciben cualquiera de mis compañeros del Grupo Multimedia, el Diario Coahuila, a su vez de la Primera 88.9, así que con todo gusto, no solo el WhatsApp que les acabo de compartir, sino también la página de Facebook y YouTube de la Primera 88.9, ahí constantemente estamos leyendo sus mensajitos y sus comentarios especialmente. Así que estamos a punto de llegar al final de este recorrido por el universo deportivo. Hoy hablamos sobre la nueva etapa de Rafa Márquez al frente de la selección mexicana, también del nuevo formato de la Liga Femenil BBVA. Conocimos a su vez de los representantes coahuilenses que van a estar compitiendo en los Juegos Centroamericanos y del Caribe de Santo Domingo 2026, y celebramos el campeonato de Victoria Valencia Bombersen con la selección nacional mexicana sub-15. También anunciamos cuál era el roster que estará como parte del selectivo Coahuila de béisbol, categoría de 7 a 8 años, en el Campeonato Nacional de la FEMEBE 2026, desde Querétaro, representando al béisbol coahuilense a nivel nacional. Así que con esto expresamos lo que es el espíritu precisamente de En Acción. Y aquí no solo seguimos un solo deporte como tal. Aquí seguimos las emocionantes historias que hacen vibrar a nuestro universo deportivo. Los invitamos a encontrarnos este lunes a las 3:30 de la tarde, 3:30 de la tarde este lunes. Los vemos, nos escuchamos por la primera 88.9. Y esto hay que mencionar que no solo es a través de la radio, la primera 88.9 FM, también a través de streaming por Facebook y YouTube de la primera 88.9. Y con esto, a su nombre, a nombre de el grupo multimedia, el diario Coahuila y la primera 88.9, con su servidor, su amigo, su capitán, Marcelo de la Peña Ochoa, les damos las más cordiales gracias. El agradecimiento total por formar parte de este tremendo equipazo. Y recuerden que el deporte nunca se detiene, porque siempre está en acción.
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2: 57.
3: Temperatura 24 grados Celsius.
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10: 4:02.
11: Temperatura 24 grados Celsius.
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1: Trump analiza arancel a México por brote de diarrea explosiva por supuesta contaminación de lechugas. Dos pequeñas empresas presentan demanda contra los nuevos aranceles de Trump por trabajos forzosos. Crisis por el precio del cerdo impacta a Sonora. Más de 100.000 personas podrían perder su empleo. Paramount acepta retrasar la fusión con Warner hasta junio de 2027. Sheinbaum advierte que Estados Unidos quiere aumentar reglas de origen en el T-MEC. El Mundial dejó más de 1.1 millones de traslados en plataformas de movilidad. Buenas tardes, soy Javier Pastén y le doy la más cordial bienvenida a esto que es Zona de Negocios 88.9, las 4 de la tarde con 4 minutos, viernes 24 de julio, 24 grados la temperatura, un día que amaneció lloviendo, gran parte de la madrugada estuvo lloviendo de manera pertinaz y hasta como por ahí de las 9, 10 de la mañana dejó de llover. Hoy está nublado y también hay pronóstico o amenaza de lluvia, así que tenga mucho cuidado. Y bueno, vamos a la información que estamos viendo en este momento. Trump analiza arancel a México por brote de diarrea explosiva por supuesta contaminación de lechugas. El presidente de Estados Unidos, Donald Trump, considera aplicar un gran arancel a México por el brote de ciclosporiasis, aunque las pruebas descartan la responsabilidad de la lechuga exportada desde el país. Lo que vamos a hacer es poner un gran arancel a México por la lechuga, dijo Trump a medios de comunicación desde el despacho Oval. También insinuó la imposición de un arancel a Canadá por la contaminación del aire causada por el humo de los incendios forestales que permanecen activos desde hace al menos 15 días. En Estados Unidos, al menos 1947 personas resultaron infectadas por el parásito Cyclospora cayetanensis. Las pacientes informaron que consumieron alimentos en restaurantes de la cadena Taco Bell en los 9 estados donde se detectó el brote, de acuerdo con los Centros para el Control y la Prevención de Enfermedades, por sus siglas en inglés CDC. La Secretaría de Salud de México informó el jueves 23 de julio que los análisis para detectar ciclosporiasis en lechugas de la empresa Taylor Farms dieron resultados negativos. Las autoridades sanitarias realizaron estudios a las lechugas y al agua utilizada en la planta mediante 2 laboratorios distintos. Ambas pruebas resultaron negativas en la detección de ciclospora. Así que parece más un pretexto. Y en otro de los escenarios, pero manteniéndose con los Estados Unidos, dos pequeñas empresas presentan demanda contra los nuevos aranceles de Trump por trabajos forzosos. Dos pequeñas empresas estadounidenses impugnaron este viernes la última ronda de aranceles del presidente Donald Trump sobre los productos procedentes de 60 socios comerciales, alegando que la nueva política, al igual que la mayoría de los gravámenes anteriores, excedía la autoridad del mandatario para gravar las importaciones. La demanda presentada ante la Corte de Comercio de Estados Unidos en Nueva York sostiene que los nuevos aranceles requieren conclusiones más detalladas y específicas por país sobre el trabajo forzoso para estar legalmente justificado. Las dos pequeñas compañías, respaldadas por un grupo jurídico sin ánimo de lucro que ya ganó una demanda sobre rondas anteriores de aranceles de Trump, argumentaron que el presidente está intentando volver a imponer gravámenes que ya fueron declarados ilegales por la Corte Suprema de Estados Unidos. Este, sin duda, uno de los temas que se estarán poniendo o se estará viendo en la mesa. Y volviendo y regresando a nuestro país, crisis por el precio del cerdo impacta a Sonora. Más de 100.000 personas podrían perder su empleo. El desplome en el precio del cerdo amenaza con afectar la economía de Sonora. Uno de los principales estados productores de esta proteína en México, ya que algunas granjas podrían verse obligadas a cerrar ante la pérdida de rentabilidad. La Unión Ganadera Regional de Porcicultores de Sonora advirtió que si el gobierno federal no implementa medidas para equilibrar el mercado, reducir las importaciones y apoyar los productos nacionales, podrían verse afectados alrededor de 111 mil empleos vinculados a la particularidad o a la porcicultura en la entidad. El organismo señaló que este escenario no solo impactaría la economía regional, sino que también podría comprometer el abasto nacional de carne de cerdo, ya que Sonora produce cerca de 287 mil toneladas al año. En un comunicado se sumió al llamado la Organización de Porcicultores Mexicanos, o Pormex, por el gobierno federal, para que el gobierno federal instale una mesa nacional de trabajo que atienda la caída sostenida del precio pagado a los productores. Y en el ámbito internacional, en Estados Unidos, usted recuerda de este proceso de compraventa que se dio de los estudios Paramount. Bueno, Paramount acepta retrasar la fusión con Warner hasta junio del 2027. El conglomerado de medios Paramount Skydance aceptó este viernes congelar la transacción de fusión de Warner Bros. Discovery hasta junio del año que viene, mientras la justicia de Estados Unidos examina una demanda presentada por dos estados que acusan el acuerdo de crear monopolio. La transacción en cuestión se cerrará o consumará, no se conservará ni se consumará, ni completará de ninguna otra manera, y los demandados no tomarán ninguna medida directa o indirectamente para integrar o consolidar sus operaciones conforme a la transacción hasta que se determine el fondo de estos litigios o hasta el 1 de junio de 2027, indicó el documento presentado por Paramount ante los tribunales de California. La parte demandada suspenderá la fusión de 110 mil millones de dólares a menos que un juez pronuncie antes de la fecha, junio de 2027, en que se resuelva el fondo de las demandas presentadas por los fiscales generales estatales y el Sindicato de Guionistas de Estados Unidos. La medida se produce dos días después de que el gigante mediático solicitara una audiencia probatoria para salvar su acuerdo de fusión con Warner, argumentando que la demanda presentada por los fiscales busca una medida extraordinaria y drástica sin darle a la compañía la oportunidad de una audiencia completa y justa, es lo que se dice en esta transacción. Y justo en esta relación de comercio en Estados Unidos y la parte bilateral entre las dos naciones de México y Estados Unidos, la presidenta Claudia Sheinbaum advierte que Estados Unidos quiere aumentar reglas de origen en el T-MEC. La presidenta Claudia Sheinbaum dijo el viernes que Estados Unidos busca aumentar las reglas de origen en la revisión del T-MEC, particularmente en el sector automotriz. La mandataria dijo que hay diferencias respecto al país del que debe provenir el contenido de los vehículos para cumplir con la norma del acuerdo comercial que establece contenido regional de 75%. Lo que busca Estados Unidos es mayores reglas de origen, dijo la presidenta en su conferencia matutina. Lo que estamos buscando es que esas reglas de origen, aunque aumenten del 70 al 90%, sean regionales, o sea, no solo se descuente lo fabricado en Estados Unidos, sino lo que se fabrica en México. El sector automotriz, así como el acero y aluminio, enfrentan desde el año pasado aranceles de 25% bajo la sección 232. Los vehículos que cumplen con el T-MEC pueden reducir esa tasa al descontar el porcentaje de contenido estadounidense. Las reglas de origen han sido un tema complejo entre Estados Unidos, México y Canadá desde que se negoció el T-MEC en la década pasada, en 2022. Los tres países llegaron a un panel de resolución de controversias por la interpretación de las normas que le dio la razón a México y Canadá frente a Estados Unidos, que insistía en un método más estricto. La administración de Trump persigue un endurecimiento de las reglas de origen en la revisión del acuerdo trilateral, tanto para el sector automotriz como para otros productos industriales. La industria automotriz mexicana ha reiterado que los aranceles de la sección 232 ponen al país en desventaja frente a otras naciones, y empresas como Toyota han advertido que pasar del contenido regional al contenido por país sería una píldora venenosa para México que llevaría a más empresas a instalarse en Estados Unidos para mitigar el impacto de los aranceles. El Mundial dejó más de 1.1 millones de traslados en plataformas de movilidad. Los días del partido marcaron picos de demanda para Uber y Didi, que registraron traslados récord hacia los estadios de las ciudades sedes y las zonas de celebración. 4:13 p.m, voy a una pausa, ahorita regreso, volvemos con Laura Reyes, que ya está lista aquí en los micrófonos de Zona de Negocios en 88.9, la primera. Volvemos.
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0: 4:14.
4: Temperatura 24 grados Celsius.
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0: 4:17.
4: Temperatura 24 grados Celsius.
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3: Hola, ¿cómo están, queridos? ¿Qué tal este clima tan un poco loquillo, loquillo, que llueve, que hace calor, que sale el sol, que se mete? Pero bueno, así está muy padre, porque luego ya refresca. Y ahorita, bueno, ya es tiempo de estarnos tomando un cafecito, porque su amiga Laura Reyes, en esta segunda parte del programa Zona de Negocios, les va a platicar sobre dos tipos de mentalidades. Una que construye riquezas y otra que las elimina, por decirlo de alguna manera. Y hoy, 24 de julio, pues ya estamos aquí listos con este tema. Espero que ya se hayan preparado su cafecito o su nieve o lo que sea, pero pongan atención, porque usted mismo va a decir, no, pues yo soy de los que construye y yo soy de los que los derrumba. Bueno, hoy vamos a hablar del único tema que define si te haces rico, si eres en abundancia, si vives en abundancia o te quedas sobreviviendo toda la vida. Y no es el producto, no es el capital, no es el marketing, es la mentalidad. Conozco emprendedores con 10,000 pesos que en un año facturan 1,000,000. Y conozco emprendedores que en 1,000,000 de inversión, que con 1,000,000 de inversión, en un año quiebran. ¿Cuál es la diferencia? ¿Cómo piensan? ¿Cómo viven? ¿Cómo resuelven? Y bueno, hoy les voy a dar tres diferencias garrafales entre la mentalidad con deficiencia o pobre y la mentalidad que construye riqueza. Y no porque seamos mentalidad pobre, porque seamos pobres económicamente, no tiene nada que ver. Tenemos dos diferencias, una mentalidad que construye y una mentalidad que derriba, o ¿cómo le podemos llamar? Acaba con las oportunidades. La mentalidad que derriba dice, ¿cuánto cuesta? Porque el pobre gasta tiempo y el rico invierte tiempo. La mentalidad rica dice, ¿cuánto me regresará? Con esta inversión, si lo vendo, lo calculo, lo vuelvo a empacar, eso, ¿cuánto me va a regresar? Te pongo un ejemplo real. Miren, un ejemplo real. Volviendo a las personas que había analizado de que vendían carne asada, que venden carne asada, los sábados venden 40 kilos el sábado. El dueño A, de mentalidad escasa, termina el sábado a las 10 de la noche, se sienta, cuenta su dinero, se compra su cervecita y dice, hoy sí me fue bien, me voy a descansar, me lo merezco. Se acuesta 3 horas y luego se pone a ver redes sociales, a mandar memes y eso. El dueño B, de mentalidad que avanza, termina igual a las 10, cuenta su dinero y dice, ¿qué aprendí hoy? Vendí 40 kilos, porque 5 clientes no regresaron, ¿qué habrá pasado? ¿Qué les faltó? ¿Qué sienten o qué pasa? Entonces se sienta y manda unos WhatsApp y les dice a esos clientes, oiga, vi que hoy no vino, ¿todo bien? ¿Qué fue lo que pasó? ¿Por qué no nos visitó el día de hoy? Y bueno, el de mentalidad deficiente, por decirlo de alguna manera, se cansó igual, pero sintió que todo se lo merecía, que ya había terminado su trabajo. Pero nunca terminas, o sea, la mentalidad de emprendedora de crecimiento, nunca terminas, nunca descansas, eres 24/7. Y bueno, la mentalidad eficiente pues se puso a consumir Netflix, chistes, fútbol, memes. Y el otro, el que creció, tiene siempre pensamiento de construir, de aprender, de llamar a un cliente, de mejorar su receta. Entonces, de esas dos personas, ¿con cuál te identificas? La mentalidad deficiente busca seguridad. Dice, quiero un sueldito seguro, quiero un negocito, que no me quite mucho tiempo, que porque no me quiero arriesgar. La mentalidad que crece dice, busco libertad, y la libertad siempre cuesta un riesgo. El emprendedor de mentalidad deficiente tiene su negocio, pues, de tacos, vende 5,000 pesos diarios, por decir una cantidad, está seguro, no quiere abrir en la noche porque, ay, qué flojera, tengo que trabajar. No quiere contratar a nadie porque dice, ay, me va a robar. No quiere vender por los servicios esos de moto porque le quitan la comisión. Se queda con sus 5,000 pesos, segurito, pero esclavo. Si él no va, no hay venta. El emprendedor de mentalidad que crece dice, vendo 5,000, pero quiero ser libre, arriesgo. Contrata a un muchacho que le va a cobrar 300 pesos el primer mes, pues si pierde, porque pues no era un dinero que tenía contemplado, pero el segundo mes se empata, el tercer mes el chavo le genera 2,000 pesos de ganancia sin que él esté, y ya en ese momento ya es libre. La mentalidad pobre quiere proteger su dinero, y la mentalidad que crece está dispuesta a perder, por decir, 100 pesos para ganar 1,000. Entonces, ¿qué tenemos que hacer? ¿O con qué nos vamos a comparar? ¿Qué es lo que tenemos que cambiar en nuestra mente? La riqueza no es tener mucho dinero en la bolsa. O sea, para las personas que dicen, quiero tener libertad económica, cree que es tener la bolsa llena de dinero, pues no, significa que lo que tú tienes, 1 peso, 2 pesos, 5 pesos, 20 pesos, 30 pesos, lo que tengas, lo vas a saber administrar. La riqueza es que en tu negocio trabaje sin ti, tu negocio hoy trabaja sin ti, y si no tienes un negocio, tienes un autoempleo. ¿Qué haces con tu dinero? ¿Quieres tener libertad económica? Pues tienes que cambiar el chip, porque invertir se necesita para tener un negocio y tener otros beneficios. Así como lo decía, pues tienes que contratar a alguien para que tú seas un poco libre. Tienes que confiar, pues tienes que aventurarte y tienes que arriesgar. Por ejemplo, yo, para poder vender mis productos de belleza y de salud, tengo que invertir en folletos, tengo que invertir en comerciales, tengo que invertir en, por decir, en redes sociales. Se tiene que invertir. Y sí gastas, sí generas ahí algo que se te sale de la bolsa, sí. Pero luego se te retribuye con el tiempo, con lo que vas ganando, con lo que se va generando, con las personas que te están escuchando, con las personas que te están viendo en tus redes sociales y te contactan. Entonces, bueno, ¿cuál es la diferencia de entre uno y otro? Ya está muy, muy, muy clarito, muy, muy claro. Y entonces, ¿qué es lo que vamos a hacer? ¿Cómo vamos a trabajar? No hay que gastar el tiempo, hay que invertirlo. No hay que buscar seguridad, hay que buscar libertad. No compitas por precio, compite por valor. Ya les había hablado de que el valor verdadero, pues sí, son los productos y todo, pero es tu atención. La riqueza no empieza en tu cuenta de banco, empieza aquí, en tu cabeza. Hoy, cuando cierres tu negocio, no te vayas a descansar. Siéntate 30 minutos y haz, ¿qué hice hoy? Ah, es una hoja, escribe. ¿Qué hice hoy? ¿Qué me acerca a ser libre? ¿Cómo puedo mejorar mi producto? ¿Cuáles son las personas que dejaron de venir? ¿Por qué esas personas que antes iban ya no van? O sea, todas esas preguntas que nos llevan a una respuesta. Entonces, su amiga Laura Reyes, pues ya estamos aquí en el Viernes de Emprendedores. Nos vemos el próximo viernes. Les mando un saludo a mi gente linda de Monterrey, a mi hermano César, a mi hermana Marta, y pues a los chicos del chat de Zona de Negocios, que siempre están ahí, en especial a usted, que nos sigue y que está atento siempre al programa Zona de Negocios. Su amiga Laura Reyes los quiere mucho. Un saludo a Ángel Hernández, que hace posible que lleguemos hasta su casita. Los quiero mucho. Besitos. Nos escuchamos la próxima semana. Su amiga Laura Reyes. Bye, bye.
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2: Las 4:28.
1: Temperatura 24 grados Celsius.
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1: 4:32.
2: Temperatura 24 grados Celsius.
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0: Hey, ¿qué tal, mis queridos y estimados radioescuchas? ¿Cómo se encuentran el día de hoy? Yo espero que de maravilla. Y te saludo con gusto a través de la poderosa frecuencia de la estación más vaquera de aquí de Saltillo. Siendo las 4:39, temperatura de 24 grados centígrados en la zona universitaria. Ángel Hernández, siendo tu copiloto detrás del Control Master, por la sintonía de 88.9 FM, la primera. Te comparto nuestra vía de contacto, mi querido Radio Escucha, para que empieces a mandar tus mensajes, tus saludos. 844-101-6375, reportes viales. 844-101-6375. Y por supuesto, tus complacencias, que aquí estamos para acompañarte en esta tarde de viernes, fin de semana de primera. Te dejo con un temazo de Jason Blaine.
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1: 4:43, 24 grados centígrados. Vámonos a un corte, ya volvemos con más.
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2: Las 4:44.
4: Temperatura 24 grados Celsius.
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2: Las 4:47.
4: Temperatura 24 grados Celsius.
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1: 4:48, 24 grados centígrados. Algo potente y poderoso. Saludos para toda la banda de Bisonte.

4:55, temperatura bastante rica, bastante fresca en este viernes nublado, fin de semana. Vámonos con un temazo, algo de Collie Swindle.

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0: 458.
2: Temperatura 24 grados Celsius.
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4: Positiva la reunión que tuvo el alcalde Javier Díaz con colectivos que trabajan en Saltillo contra el maltrato a los seres sintientes. Ahí quedó claro que el compromiso del gobierno municipal en el tema no es circunstancial ni una reacción al caso que ha consternado a la comunidad en los días recientes, pues en esta gestión se creó el Consejo Ciudadano de Bienestar Animal y se emitió un reglamento alusivo. En lo que queda dentro de la competencia municipal se han intensificado campañas de vacunación, adopción y esterilización, además de las campañas para sensibilizar sobre el cuidado y protección de los animales. Con el alcalde estuvieron la regidora Amal Esper y el jefe de gabinete César Iván Moreno. Eso sí, parece que no a todos en el municipio les tocó agenda laboral, pues mientras se daba la reunión con los colectivos, hubo regidores que compartieron prolongado almuerzo y amena charla en un restaurante de la ciudad. Carlos Caleonchi Reyes, Hugo Rabagomar y Eduardo Morelos seguían a media mañana en el cotorreo. Que se preocupen otros, han de pensar.
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5: 5:02.
6: Temperatura 24 grados Celsius.
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0: Temperatura 24 grados centígrados, 5:07.
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0: Algo de Luke Bryan.

0: 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La 513.
1: Temperatura 24 grados Celsius.
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14: Es momento de las breves en acción. Soy Marcelo de la Peña Ochoa y esta es la historia que tienes que conocer. Coahuila volverá a tener una importante representación internacional. 15 atletas del estado ya fueron confirmados para representar a México en los Juegos Centroamericanos y del Caribe, Santo Domingo 2026. El tiro con arco encabezará la delegación con 6 competidores. También habrá presencia coahuilense en tiro deportivo, esgrima, ciclismo de ruta, rugby, básquetbol y softball. Las competencias arrancan este 24 de julio. Y esta nueva generación de deportistas buscará poner el nombre de Coahuila y de México en lo más alto del podio. 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
0: La 5:17.
1: Temperatura 24 grados Celsius.
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1: Temperatura 24 grados centígrados, zona universitaria, cielo. Ya se despejó, ya salió el señor sol. Dijo, ya les dejé la lluvia, ahora a secar la ropa. WhatsApp en la cabina 844-101-6375 para que sigas mandando tus mensajes, tus saludos, tus notas de audio. Algo de Anderson East.

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0: La 528.
2: Temperatura 24 grados Celsius.
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0: 5:32.
2: Temperatura 24 grados Celsius.
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Temperatura en los 24 grados centígrados. Zona universitaria, son las 5:39. Por aquí saludos, buen Isaac, que me dice buenas tardes, Ángel. Saludos para la gente de Lens Ingeniería. Allá en kilómetro 6, carretera Monclova, que los escuchamos. Gracias, y una melodía de Alan Jackson. Un fuerte abrazo, mi buen Isaac. Gracias por estar en sintonía. Temazo de Alan Jackson.

5:50, 24 grados centígrados. Saludos al buen Jera que me dice buenas tardes, Ángel. Excelente viernes y bendiciones para todos los que andan tras el volante. ¿Me podrías complacer con una melodía de Alan Jackson? The Older I Get, un fuerte abrazo, mi hermano. Gracias por estar en sintonía. Bendiciones para ti y todos los que andan rodando las morenas por toda la capital. Que Dios me los cuide, me los bendiga mucho. Y aquí os estoy acompañando.

0: Ahí quedó mi hermano. Un fuerte abrazo. Que sigas pasando una excelente tarde, bastante de primera, mi buen Jera. Vámonos a un corte, no le cambies, que ya volvemos.
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0: 554.
1: Temperatura 24 grados Celsius.
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0: 5:58.
1: Temperatura 24 grados Celsius.
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1: 5:59, 24 grados, estás con Ángel Hernández por la estación más vaquera de aquí de Saltillo. Y seguimos con más, por aquí el buen Alex me dice, ¿puedes poner please la del cobarde del condado? Saludos, un fuerte abrazo mi hermano, gracias por estar en sintonía. Coward of the country, desde la voz ronca.